0: 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Sigan participando, recuerde que es muy fácil participar, simplemente dejen sus datos completos y reciba el consejo, la guía, la verdadera orientación. Vamos a escuchar testimonios, personas agradecidas que nos han visitado y esto es lo que comentan. Estamos en Radio Colonia.
1: Permítame saludarte. ¿Cómo es tu nombre?
2: Rita López, buen día.
1: ¿Por qué estás aquí sentada en esta sala?
2: Bueno, la verdad yo vine porque estoy muy agradecida, ya que mi papá tenía una enfermedad hace 2 años. Fuimos a todos los médicos, a todos los consultorios, le realizaron todos los tipos de exámenes y no daban con el resultado.
1: ¿No encontraban nada?
2: No. Y la verdad es que mi última opción, mi último recurso fue usted.
1: Yo le expliqué la consulta claramente que es normal de que no encuentren absolutamente nada cuando se trata de una energía negativa. Hicimos todo el tratamiento, tu papá un poquito renuente al principio, pero tú como que lo obligaste a hacer el tratamiento.
2: Fue la mejoría de él, fue saliendo, teniendo más energía. Él estaba muy deprimido, ¿sabe? Por todo esto, ya que no entendíamos el por qué. Y después comenzó a salir, poco a poco, le digo, más energía. Me decía, vamos a hacer ejercicio. Y ahí dije, gracias. O sea, que de verdad esto funciona y estoy muy agradecida.
1: ¿Qué le recomiendas a todas las personas que están en sintonía?
2: Yo les recomiendo que vengan, que hablen, que utilicen su voz, que busquen varias alternativas.
1: Te doy la mano por buena hija y por venir a darse testimonio. Muchas gracias.
2: Gracias.
0: 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Vamos a iniciar con la gente que participa, la gente que se comunica.
3: Me llamo Horacio Orlando Leguizamón. Soy nacido el 1 de diciembre del 64 y 2, 15 y 20.
0: Mi querido Horacio, gracias por comunicarse, gracias por participar del programa, mi querido y apreciado hermano del alma. Horacio, las tres cartas, escoge el 2, el 15 y el 20. La primera carta me habla acerca de usted. Veo que es un hombre muy luchador, muy trabajador por la familia. Ha hecho de todo, mi querido apreciado amigo. Ha aprendido a hacer muchas cosas, pero que últimamente la suerte no lo acompaña. La segunda carta me habla de que hay un daño. Hay una energía negativa que lo tiene completamente bloqueado, que no lo deja avanzar, por el contrario, día tras día, para atrás, su suerte negativa. Veo que su salud también la tiene deteriorada, no duerme bien en la noche, no descansa, se la pasa dando vueltas para un lado, para otro en la cama, se le viene cayendo el cabello, se está envejeciendo prematuramente, mi querido Horacio, y esto no es normal. Hay unos dolores de espalda, de piernas, ha ido a los especialistas y no le encuentra nada, solamente le dan calmantes, y ya los calmantes ni funcionan, mi querido y apreciado amigo. Es muy importante que busque ayuda. Esto no es natural, esto es un daño, hay una energía negativa, hay un trabajo de brujería, hay un trabajo de magia negra, mi querido hermana del alma. Pero no se preocupe, si usted nos visita, nosotros le podemos ayudar, vamos a retirar, vamos a erradicar de raíz ese daño, esa maldad, esa influencia negativa, mi querido Horacio. Todo esto le pasa por no estar protegido, por ser incrédulo, por no usar una cruz, un talismán, un amuleto, una aseguranza, un cuarzo, una piedra, algo que lo aísle de la maldad. Pero no se preocupe que nosotros le vamos a entregar uno maravilloso, el mejor que existe sobre la faz de la tierra, con su nombre completo y fecha de nacimiento. Gracias por comunicarse, Horacio. Que Dios lo bendiga. El día de su suerte, tome nota, es el día lunes, el astro, la luna, el color blanco, la piedra, el cuarzo y el metal, la plata. La plata es el metal que le canaliza las buenas ondas, las buenas energías. Con responsabilidad, con conocimiento, le damos respuesta y contestación a la gente que lo llama, a la gente que se comunica, a la gente que participa a través de este programa. Usted también puede participar. Deje el miedo, deje el temor, deje la pereza. Llámenos en este momento y participe. Vamos rápidamente con más respuestas, más gente que se comunica.
4: Escúcheme, me llamo soy José Arce. Mi fecha de nacimiento es 1 de febrero de 1972. Quiero que me dé una manito, padre, porque vivo trabajando y no me ayuda la vida, no puedo adelantar nada, tengo mucha preocupación, estoy separado de mi señora hace 16 años, así que, y ahora quiero seguir adelante, y ahora he puesto un negocio en mi casa, de a poquito, recién estoy empezando, así que quiero que me ayude, que me cambie la suerte, a ver, dígame, cuéntame algo, porque yo no puedo progresar nada.
0: Mi querido y apreciado José, gracias por confiar en la Unión Universal Esotérica del siglo XXI. Gracias por participar en este maravilloso día lunes. Mi querido José, usted no me envió el número de las cartas del tarot. Le recuerdo que esto no es una adivinanza, esto es una ciencia que se llama astrología, numerología y tarot. Por favor, participe nuevamente, envíe todos los datos completos y claro que le daremos un consejo, una guía, una orientación para que vuelva a reconstruir su vida, que todavía se puede, mi querido apreciado hermano del alma. Gracias por comunicarse, gracias por participar y que Dios le bendiga. Pero tenemos más audio, vamos con más audios.
5: Yo soy Verón Virgilia, soy nacida el 28 del 11 de 1951 y mi número de carta sería el 7, el 13 y el 14. Gracias.
0: Mi querida Virgilia, gracias por comunicarse, gracias por confiar en nosotros. Las tres cartas escogen el 7, el 13 y el 14. Mi querida apreciada hermana del alma, la primera carta me habla acerca de usted, una mujer muy creyente en Dios, en la Virgen de San Nicolás. Es una mujer que todos los domingos va a misa, pero que realmente se siente muy sola. Vemos que hace 7 años para acá viene enferma, cuando no es una cosa es otra, dolores en la boca del estómago, se le infla el estómago, todo lo que come le cae pesado, dolores en las piernas, le duele la espalda, la cintura, hay días que no puede caminar bien, mi querida apreciada hermana del alma. Ha ido a los especialistas, pero la segunda carta me habla que no le encuentran nada. Le dan calmantes, sí, pero ya los calmantes no están funcionando, mi querida Virgilia. A usted ya le dijeron que esto es un daño, esto es un trabajo de magia negra, de brujería, pero a usted le cuesta trabajo creer y yo la entiendo, porque usted no sería capaz de hacerle ni gratis ni pagando una brujería, un trabajo de magia negra a nadie, pero a usted sí se lo hicieron, mi querida y apreciada hermana del alma. Cara vemos, corazones no. Y esto se lo hizo una propia amiga suya. Es importante que los visite, traigan una rosa de color blanco. En esta semana estoy mostrando el rostro de su enemigo oculto. Le voy a mostrar en el pétalo de esa rosa quién le hizo el daño. Lo estaremos esperando. Usted no se preocupa absolutamente por nada. Nosotros le vamos a sacar adelante, señora Virgilia. La estaremos viendo. Usted le queda más cerca en San Miguel. La estaremos viendo, mi querida y apreciada hermana del alma. Gracias por comunicarse, gracias por participar. El día de su suerte, el viernes, el planeta Venus, el color rosa, la piedra, la Alejandra y el metal, el oro. El oro es el metal que le canaliza las buenas ondas, las buenas energías. Con responsabilidad, con conocimiento, damos respuesta y contestación a toda la gente bella, a toda la gente maravillosa que se comunica, que participa a través de este programa. Vamos rápidamente con, sí, testimonios. Tenemos testimonios de personas agradecidas que nos han visitado y esto es lo que comentan.
1: Dígale su nombre, por favor.
6: Mi nombre es Alfredo Hernández Nazario.
1: ¿Cuánto hace que usted me visitó por primera vez en mi centro de ayuda? Coménteles.
6: Aproximadamente hace 20 días. La verdad, mi situación estaba muy mal. Yo me dedicaba a... Yo era diseñador gráfico. Me iba de la patada. Perdí mi trabajo. Perdí a mi mujer. Perdí absolutamente todo. Y gracias a la ayuda del maestro vine y todo me ha ido mucho mejor. Recuperé a mi familia, mis amigos. Mi esposa volvió. Y he vuelto a renacer ahorita con mi empleo.
1: Usted vino hace 20, 25 días porque lo trajo su mamá, ¿verdad?
6: Claro, maestro. Claro.
1: Yo en la consulta le expliqué claramente qué era lo que estaba sucediendo, qué era lo que estaba pasando. Había un bloqueo energético que no le permitía crecer. Usted es diseñador gráfico, trabajaba claro, para un periódico o una revista.
6: Sí, era revista, maestro.
1: Una revista.
6: Una revista.
1: Y lo despidieron.
6: Me despidieron, tuve conflictos.
1: ¿Cuánto tiempo duró sin trabajo?
6: Aproximadamente, maestro, como más de medio año.
1: ¿Más de medio año?
6: Sí, maestro.
1: ¿Su pareja se fue de su lado?
6: Se fue de mi lado, me engañó.
1: Estaba con otra persona, yo le expliqué que no es que le engañó, esta persona hizo cosas para destruir su matrimonio, destruir su suerte, pero que gracias a Dios usted hizo el tratamiento como yo le indiqué, y hoy, después de 25 días, ¿qué siente?
6: La verdad, me siento mucho mejor, más libre. Lo que me preocupaba era recuperar a mi mujer y todo, todas mis pertenencias, y ahorita la verdad me siento más contento, más feliz, más estable, porque he vuelto a tener todo lo que tenía antes, y la verdad le agradezco mucho al maestro antemano de que me ha ayudado.
1: A Dios primeramente.
6: Y a Dios, la verdad que mucho a Dios, porque fue gracias a esas dos personas, la verdad no se quedaría, estaba muy muy muy mal.
1: Y a su mamá, que fue la que lo trajo.
6: Mi mamá fue la que más me trajo.
1: Bueno, présteme atención, ¿está trabajando ahorita?
6: Sí, actualmente sí, ya sigo trabajando. Me ha ido mucho mejor.
1: ¿Está ganando mejor?
6: Sí, claro, maestro.
1: Bueno, hijo de Dios. Yo le hago una pregunta que le hago a todo el mundo que se siente aquí frente a estas cámaras. ¿Usted tuvo que hacer algo en contra de Dios? ¿En contra de su religión?
6: No, para nada, absolutamente nada, maestro.
1: Todo lo hicimos en nombre de Dios, ¿verdad?
6: Todo en nombre de Dios, maestro.
1: ¿Qué le puede recomendar a toda la gente que en este momento está en sintonía, hijo?
6: La verdad, yo le recomiendo que no pierdan la fe ante Dios y ante ese tipo de plática, la verdad les ayuda muchísimo y la verdad se van a sentir mucho mejor. No crean, sí, bueno, sigan creyendo mucho en Dios, le ayuda muchísimo.
1: ¿Que vengan o que no vengan?
6: La verdad deben de venir, la verdad si están en un caos así muy mal, la verdad deberían de venir, es la mejor solución ahorita.
1: Bueno, muchas gracias por ese concepto que tiene de nosotros, espero que Dios les siga bendiciendo.
6: Claro que sí, maestro, muchísimas gracias.
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0: 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Vamos con más mensajes, más gente que se comunica a través del WhatsApp. Escuchemos.
1: Mi nombre es Damián Rota, fecha de nacimiento 7 del 11 del 1968. Hace 9 años me separé y no puedo volver a construir una pareja ni armar una familia. Quisiera saber si esto es posible volver a reencaminarlo. Gracias.
0: Damián, para nosotros sería un placer, un gusto poderle orientar, darle consejo, la guía, la orientación, pero usted no escogió las cartas. Hay que estar concentrados en lo que yo digo a través de la radio, nombre completo, apellidos completo, fecha de nacimiento y 3 cartas del 1 al 22. Yo tengo los 22 arcanos en mi mesa de trabajo y le estaremos diciendo lo que pasa, lo que sucede en su vida, mi querido y apreciado Damián. Gracias por comunicarse, vuelva a participar y con el mayor de los gustos a través de esta misma radiodifusora le daremos el consejo, la guía, la verdadera orientación, mi querido Damián. Pero tenemos llamadas en vivo, en directo. Vamos a recibir una llamada en vivo, en directo, en este maravilloso día, lunes. Sí, aló.
2: Maestro, muchas gracias por atender.
3: No, gracias a usted por comunicarse. ¿Con quién tengo el gusto, por favor?
2: Mi nombre es Pilar Salazar.
3: Pilar Salazar. Muy bien, Pilar. Regálame su fecha de nacimiento, Pilar.
2: El 16 de mayo del 58.
3: 16 de mayo de 1958. Muy bien, Pilar, vamos a hacer un puente telepático de mente a mente, de cerebro a cerebro. Quiero que cierre sus ojitos. Se concentra en todos sus problemas. Quiero que piense 3 cartas del 1 al 22. Yo tengo aquí los 22 arcanos en mi mesa de trabajo y vamos a ver qué es lo que pasa en su vida. ¿Ok? 3 cartas, por favor, hija.
2: El 5, el 10...
3: El 10 y el número 20, ¿verdad? Bueno, muy bien. Mi querida amiga, la primera carta me habla acerca de usted. Veo que viene de una familia humilde, una familia luchadora, trabajadora. ¿Se crió usted en el campo?
2: Sí, exactamente.
3: Veo que salió de allí a estudiar. Veo que estudió enfermería, mi querida apreciada amiga, pero no logró terminar la carrera porque conoció a alguien, se casó, se embarazó y ahí quedó la carrera. ¿Es correcto o no?
2: Pues sí, es muy correcto.
3: Bueno, muy bien. La segunda carta me habla acerca de su suerte. Su suerte es muy bonita. Usted tiene una suerte maravillosa. Económicamente siempre les ha ido bien a usted y a su esposo. Veo que su esposo trabaja en real estate, vendiendo casas, mi querida apreciada amiga. Y económicamente les iba muy bien. Veo que tiene su propio negocio, hijita de Dios, pero que veo que el negocio día tras día va de mal en peor. ¿Qué negocio es, hija?
2: Tenemos un pequeño micromercado.
3: Mini market. Muy bien. Coméntenos, ¿qué está pasando?
2: Lamentablemente, pues, de un buen tiempo a esta parte, todo nos está yendo mal. Las finanzas están sumamente bajas y mi esposo, pues, está bastante molesto por eso, ya que no percibimos lo que era antes.
3: Bueno, aquí veo claramente que este negocio no es nuevo. Este negocio tiene más o menos unos, ¿qué? ¿12, 13 años?
2: Sí, 11, 12 años, vamos, sí.
3: Bueno, muy bien. Aquí veo claramente, mi estimada y apreciada amiga, de que este negocio viene de mal en peor hace ya 2 años, hija. Su esposo está de mal genio porque él trabaja vendiendo casas, gana comisión y le inyecta dinero allí, pero el dinero se fuma, se desaparece. ¿Es correcto o no es correcto? Aquí veo que incluso está debiendo usted un dinero a una persona.

0: persona que le prestó también una cantidad de dinero para poder superarse. Aquí me marca una energía negativa, veo muchas envidias a su alrededor, veo personas que la vieron superarse porque usted aquí llegó prácticamente sin nada. ¿Es correcto? Hoy tiene su propia casa, el local donde está el negocio es de ustedes, ya lo pagaron. ¿Es correcto? Y la gente es muy envidiosa. Veo que esto viene por parte de la familia de su esposo. ¿Usted estuvo trabajando alguna sobrina o alguna media hermana de su esposo ahí en el supermercado? Desde ahí empezaron las cosas. Usted se dio cuenta que ella estaba sacando dinero, le dijo a su esposo no le habla a ella y ella le agarró un odio tremendo a ustedes. ¿Sí se dio cuenta?
1: Pues sí, desde ahí ya estamos
0: Aquí veo
1: completamente
0: claramente, hija de
1: distanciados.
0: Dios, de que no solamente tiene el supermarket, veo que también tiene ahí mismo un punto donde usted envía dinero al exterior y tenía muy buenos clientes. Usted enviaba más de 20, 30 mil dólares mensuales. Hoy en día no alcanza a mandar ni 5 mil. ¿Es correcto?
1: Así es.
0: Su suerte se la dañaron, las plantas que habían en el negocio se secaron. ¿Sí o no?
1: Todas las plantas están
0: Bueno.
1: muertas.
0: Eso es una muestra clara, palpable e inequívoca de que usted viene siendo víctima de una ritualización, de un trabajo de brujería, de magia negra, y eso viene por parte de la familia de su esposo. Es importante que nos visite. Me gustaría que viniera con su esposo para yo comprobarle con hechos, no con palabras, y ojalá me traiga una rosa de color blanco, donde en el pétalo de esa rosa le voy a mostrar el rostro de su cuñada y él va a quedar sorprendido. ¿Ok, hija?
1: Muchas gracias, maestra. Ahí
0: No,
1: estaremos.
0: gracias a Dios por permitirle comunicarse con nosotros, hijita de Dios. Necesito que me visite cuanto antes y me va a traer una planta de ruda. Escúcheme bien. La planta de ruda que esté sembrada dentro de la maceta, ¿ok? Y me va a traer 1 metro de cinta roja. Esta planta la va a colocar usted dentro de su negocio. Va a ver cómo esta planta en 9 días se va a secar. Totalmente achicharrada va a quedar. Porque ella, con la oración que yo le hago, va a absorber toda esa energía negativa que hay allí. Vamos a ayudarle y va a ver cómo usted se va a volver una mujer próspera y su suerte va a retornar como era siempre. Usted sí nació con suerte, mi querida amiga, ¿ok?
1: Muchas gracias.
0: No, muchas gracias a usted por haberse comunicado, por participar en este maravilloso lunes, lunes mundialista, lunes 22 de junio de este año 2026. 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Vamos a escuchar unos mensajes maravillosos acerca de ese poderoso escáner espiritual cuántico. Escuchemos.
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0: 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Vamos a continuar con más audios, personas que se comunican, que participan a través del WhatsApp.
3: Hola, ¿qué tal, maestros? Quería saber por un problemita que tengo. Mi nombre es Carlos Pérez, fecha de nacimiento es 7 de febrero de 1969. Las tres cartas que escojo son el 13, 6, el 21. A ver qué solución le podríamos dar a esto.
0: Mi querido y apreciado Carlos, gracias por comunicarse, gracias por participar. La primera carta me habla acerca de usted. Veo que es un hombre de campo, un hombre luchador, trabajador, empresario. Económicamente está muy estable, pero en el campo sentimental anda con discusiones con su esposa, con su hija mayor también. No hay una buena relación. La segunda carta me habla acerca de una desarmonía donde su esposa está hablando de divorcio. Vemos claramente, mi estimado y apreciado amigo, que aquí no hay ningún daño. Aquí no hay ninguna influencia negativa, simplemente usted en los últimos 4 años y medio se le abrió la ambición. Vemos que le fue muy bien económicamente en las cosechas, compró otro campo junto al suyo, lo compró a un precio económico, siguió trabajando, trabaja todos los días, hasta los domingos está pendiente de los animales que compró, porque ahora está criando animales, y ha descuidado a su esposa, ha descuidado a la familia. Ustedes llevan 3 años que no salen de vacaciones a ningún lado, ni siquiera a visitar la familia, mi querido amigo, porque usted no hace sino trabajar y trabajar. Aquí vemos que la felicidad la está perdiendo por culpa suya, por la ambición desmedida que tiene. Si bien es cierto que es bueno trabajar, ganar dinero, pero también hay que cuidar la base de la sociedad, que es la familia. Su mujer merece tiempo de calidad, igualmente que sus hijos. Lo que su hija le dijo la última vez es verdad. Usted ya no piensa sino en el campo y en los animales, y no se preocupa por su familia, y la va a perder, mi querido amigo. Para mí sería fácil decirle: Carlos, sí, usted tiene un daño, tiene una brujería, tiene una maldad, visítenos, yo sé que usted me va a creer y nos va a visitar, pero ¿para qué le voy a mentir si la solución la tiene usted? Acepte el error que está cometiendo, hijo de Dios. Después ni con todo el dinero del mundo va a lograr conseguir una mujer como la que tiene, ni unos hijos que siempre le han ayudado y lo han apoyado, mi querido y apreciado Carlos. Gracias por comunicarse, gracias por participar. Hable con ellos, acepte su error, tómese unas vacacioncitas, ya se acerca el tiempo de vacaciones. Tómese unas vacaciones con ellos, disfrute de la familia, así sea una semana. Deles tiempo de calidad, deles tiempo de calidad. Y delegue, su hijo ya está bien ducho, él ya ha aprendido todo lo que usted le ha enseñado para ayudarle a administrar y que usted también se relaje un poco, mi querido amigo. Yo soy muy sincero, por eso la gente me recomienda, porque yo hablo con la verdad y nada más que la verdad. Con profesionalismo, con idoneidad, le damos respuesta y contestación a la gente que nos llama, a la gente que se comunica, a la gente que participa a través de este programa. 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Vamos a escuchar más testimonios, más personas agradecidas.
4: Hola. ¿Cómo es su nombre?
5: Hola, mi nombre es María.
4: ¿Cuánto hace que usted vino por primera vez a mi centro de ayuda?
5: Pues yo vine hace unos 5 meses más o menos, necesitaba ayuda. Tenía un negocio de ropa interior, enfermé, me sentía muy mal, no encontraba ayuda. Los médicos no encontraban cuál era la dolencia que yo tenía y mi negocio tampoco prosperaba. Pero yo le llamé al maestro, me dio la respuesta, me ayudó demasiado.
4: Le hablé de unas manchas que habían salido en su cara.
5: Sí, traía toda la cara tupida de manchas, como si fuera paño.
4: Paños. Yo le expliqué claramente que se trataba de un daño, de una influencia negativa. Usted vino, trajo los materiales que yo le pedí. Empezamos a realizar las terapias, los tratamientos. ¿Y después de cuántos meses empezó a haber solución?
5: A partir del 1.5 meses empecé a dejarme de sentir mal. La gente me volvió a buscar para comprar en el local.
4: Vio cambios absolutos.
5: Exacto.
4: ¿Usted tuvo que hacer algo en contra de su religión?
5: No, ninguna.
4: Nada de cosas extrañas. Yo quiero que le aclare esto bien a los televidentes, porque hay gente que los confunde con religiones o que somos alguna secta o alguna cosa rara.
5: No, para nada. No, de hecho no, seguí las instrucciones tal como me las dijo. Yo soy católica y ninguna ofensa hacia mi religión hubo, no hizo ningún cambio.
4: Bueno. Usted hizo todo el tratamiento y hoy en día, después de 5 meses, ¿por qué está acá?
5: Porque le quiero agradecer todo el cambio que he tenido en mi persona, en mi salud, en mi negocio. Me va muchísimo mejor, tengo más clientes, me siento más activa, puedo estar todo el día trabajando y ya no me siento tan cansada como antes.
4: ¿Los dolores desaparecieron?
5: Sí.
4: ¿Las manchas, la autoestima? ¿Se volvió a elevar? Porque usted había perdido la autoestima por esas manchas que tenía en la cara, no quería ni salir a la calle.
5: No, yo salía con gorra, tapaba mi cara, me ponía demasiado maquillaje, no quería mostrarle mi rostro a nadie porque las manchas eran tan negras que me hacían sentir muy mal.
4: ¿Usted estuvo en el médico?
5: Sí, estuve y no me dijeron nada, incluso compré de esas pomadas aclarantes y el problema se atenuaba más.
4: Continuaba.
5: Sí.
4: Bueno, hoy qué le puedo decir con el corazón en la mano a la gente que está en sintonía, que nos está escuchando a través de este prestigioso canal.
5: Pues me gustaría que se acercaran al maestro, que se tomaran un tiempo para hacer la llamada. De verdad que están en muy buenas manos y que la solución está en ustedes y en esa llamada.
4: Bueno, muchas gracias por su testimonio. Espero que siga triunfando en su negocio. Veo que realmente la cara se despigmentó totalmente. Sí. Porque era un daño, era una energía negativa, por eso la ciencia médica no encontraba, a veces la ciencia médica no encuentra explicaciones para cosas que realmente no la tienen.
0: Simplemente visítenos y olvídese de sus problemas. 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Vamos rápidamente con más audios, más personas que se comunican.
6: Hola, ¿qué tal, maestro? Mi nombre es Matías Fernández. Mi fecha de nacimiento es el 31 de mayo de 1969. Elijo los números 6, 11 y 18. Quisiera hacer una consulta porque me estoy sintiendo con un peso como corporal. Estoy sintiendo un dolor en la espalda. Es como una mochila pesada que estoy teniendo hace un tiempo y realmente me está preocupando. Así que quisiera saber de qué se trata y por qué, porque esto ha aparecido de un día para el otro.
0: Mi querido Matías, gracias por confiar en la Unión Universal Esotérica del siglo XXI, en este maravilloso programa. Gracias por comunicarse con nosotros. La primera carta que escoge el 6, luego el 11 y el 18. La primera carta me habla acerca de usted. Mi querido apreciado amigo, aquí veo claramente de que ha sido un hombre muy luchador, muy trabajador, emprendedor. Desde muy pequeño le gustaron las ventas. Mi querido amigo acompañaba a sus tíos a vender todos los productos que ellos fabricaban, mermeladas, todo esto que ellos hacían artesanalmente, y le iba muy bien. Aquí veo que colocó su propio negocio, tiene usted un restaurante, pero que el restaurante día tras día, en lugar de mejorar, va para atrás. Está en el microcentro, en Buenos Aires,
7: veo que no le llegan gente, usted vive de los turistas y usted ve que otros restaurantes están llenos haciéndole fila y el suyo no. Los empleados no le duran, le ha tocado meterse a la cocina porque los chefs vienen y se van. Vemos problemas con su esposa, no quiso volver a ayudarle porque discuten todos los días. Veo que las plantas se han secado, hay muchos moscos dentro de su restaurante. Todo esto es una muestra clara, palpable e inequívoca de que usted viene siendo víctima de un daño, de un trabajo de brujería, de magia negra. Es importante de que por favor nos visite, le podemos ayudar, pero tiene que venir personalmente a nuestro centro de consultoría. Usted está muy cerca, está en el microcentro, nosotros también estamos ahí por la avenida Córdoba, lo estaremos esperando. Usted no se preocupe por nada, le vamos a ayudar, le voy a mostrar claramente el rostro de la mujer que hizo esto y es una persona que trabajó con ustedes, que pertenece a la familia de su esposa. Acérquese, va a ver cómo vamos a hacer un florecimiento de su suerte, vamos a hacer una limpieza profunda y radical para que salgan todas esas malas energías y después me va a llamar y me va a dar las gracias porque ese restaurante se va a llenar, mi querido y apreciado amigo, porque su suerte no es mala. Lo estaremos esperando el día de su suerte, es el día miércoles, el planeta Mercurio, el color naranja, la piedra que debe portar siempre con usted, la amatista, y el metal, el bronce. El bronce es el metal que le canaliza las buenas ondas, las buenas energías. Con responsabilidad y conocimiento damos respuesta y contestación a la gente que llama, a la gente que se comunica, a la gente que participa. Queridos y apreciados amigos, vamos a escuchar más testimonios, más personas agradecidas, y esto es lo que comentan. Escuchemos.
4: Efectivamente, y continuamos con la cantidad de testimonios. En el día de hoy tengo una persona que tuvo muchos temores para venir a visitarnos, una persona que por de pronto sus inclinaciones sexuales no se acercaba. Permítame saludarlo.
8: ¿Qué tal? ¿Cómo está?
4: ¿Cómo es su nombre, por favor? Dígale a los televidentes.
8: Javier Osorio.
4: Javier, cuéntale a los televidentes por qué tenía miedo de venir a buscar una ayuda.
8: Bueno, pues particularmente porque por mi condición, usted sabe, soy homosexual, pues se nos juzga mucho y hay como cierta reticencia de la gente pues a aceptar como esta diversidad sexual, ¿no?
4: Ok. Usted me llamó al programa.
8: Así es.
4: Yo le expliqué, le dije, usted veo que tiene una pareja, le hablé todo lo que le estaba pasando y le dije acerca de sus problemas y le dije, no hay problema, las inclinaciones sexuales de cada persona no nos competen a nosotros porque usted es un ser humano y como ser humano merece una ayuda. Yo le expliqué lo que estaba pasando. Quiero que le comente a los televidentes cuáles eran sus problemas.
8: Pues bueno, todo empezó porque yo tenía un par de negocios, me dedico al estilismo, entonces pues tuve una pareja que estaba más bien viviendo de mí y no conmigo, entonces pues vaya, me robó, me dejó muy lastimado emocionalmente y pues bueno, por eso llamé a su programa para buscar esta ayuda que yo necesitaba.
4: Y el negocio andaba mal, ¿no?
8: El negocio iba pésimo, el negocio se estaba cayendo a pedazos, de hecho tuve que cerrar temporalmente uno de ellos.
4: Uno de ellos. Estaba muy... Yo le expliqué a usted que viniera. Hicimos el estudio, nos dimos cuenta que había un daño. Usted buscó en una maceta, que yo le dije.
8: Así es.
4: En uno de los spas. ¿Qué color era la maceta?
8: La maceta era roja.
4: Roja. ¿Qué encontró allí? Coméntele a los televidentes.
8: Pues encontré, como usted bien me dijo, una bolsa negra con cosas que son indecibles.
4: No vamos a nombrarlas.
8: Realmente indecibles y estaban dentro, en la parte más baja de la maceta. Y enseguida, como usted me indicó, bueno, la saqué del negocio.
4: Y me trajo
8: usted la bolsa. Y le traje la bolsa. Se hizo pues todo conforme a lo que me indicó. Y la verdad es que acertó en todo. O sea, no hubo ningún error en el contenido, en el color, en dónde estaba.
4: Ok. Usted hizo eso como que le hizo tener más fe,
8: sí,
4: en buscar la ayuda, ¿correcto?
8: Exactamente, sí. Yo la verdad, pues al principio como que no creía hasta que una clienta justo del spa me recomendó comunicarme y pues fue una experiencia única. La verdad me sentí muy cobijado de entrada, me sentí apoyado y creo que pues todos deberíamos...
4: ¿Sintió alguna clase de discriminación cuando llegó
8: para
4: a nuestro
8: nada,
4: centro?
8: Para nada, fue, me recibieron como si fuera yo un amigo de toda la vida y me sentí muy, muy bien recibido.
4: Bueno, ¿usted tuvo que hacer cosas raras en sus negocios, cosas que fueran en contra de su religión, de sus creencias?
8: No, para nada, la verdad es que fue algo muy normal, fue algo que además de incrementar mi fe, bueno, me ayudó a abrir los ojos en muchas cosas, pero fue lo más normal, nada que atentara ni contra mí, ni contra mis creencias, ni contra mis clientes.
4: Eso lo aclaro porque no somos ninguna secta, ni tampoco somos ningún grupo religioso. En nuestro centro de ayuda existen personas cristianas, católicas, sí, evangélicas, eso no tiene nada que ver. Las religiones son caminos que conducen a diferentes situaciones, pero que van al mismo lugar, a Dios Padre Todopoderoso. ¿Qué le puede decir usted de corazón a toda la gente que está en sintonía, a la comunidad gay, a las personas heterosexuales, a toda la gente? ¿Qué le puede decir usted de corazón?
8: Pues yo invito a todos los que nos están viendo a que se acerquen. La verdad es que van a encontrar un buen consejo, un lugar donde sentirse en familia, donde sentirse aceptados. Y además, pues esa guía o ese consejo que están buscando muy dentro de ustedes, y que las respuestas pues están donde uno las busca.
4: Bueno, gracias por ese concepto que tiene de gracias, nosotros. Espero que siga triunfando. Muchas y le enseñé gracias. Cómo protegerse, ¿verdad?
8: Así es correcto.
4: Muy bien.
7: Este es el amor de Dios obrando en la vida de las personas que confían en Él, que confían en nosotros los maestros pertenecientes a la Unión Universal Esotérica del siglo XXI. 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Queridos y apreciados amigos, no olviden preparar el vasito de agua para que hagamos la oración fuerte al Espíritu Santo y al poder de Dios que todo lo puede y todo lo sabe. Esa oración la hago desde los 8 años de edad. Esa oración me la enseñó el padre de mi padre, un hombre al cual le debo todo mi conocimiento. Le agradezco todo lo que me enseñó, que me llevó a viajar por diferentes partes del mundo. Me enseñó a dormir en las malocas de los indígenas, a dormir también en hoteles 7 estrellas. Aprender de todo lo de la naturaleza, y con eso, gracias a Dios, hemos logrado ayudar a muchas, pero muchas personas aquí en la República Argentina. Queridos y apreciados amigos, prepárense vasito de agua. ¿Tenemos llamados? Vamos a recibir el último llamado en este maravilloso día lunes. Sí, aló.
9: Hola, maestro. Mi nombre es Esperanza Pichiano.
4: Regáleme su fecha de nacimiento, por favor, Esperanza.
9: 15 de febrero de 1982.
7: Quiero que cierre sus ojos en este momento, se concentre únicamente en todos sus problemas. Tengo los 22 arcanos en mi mesa de trabajo. Quiero que piense 3 números del 1 al 22 y a través de su fecha de nacimiento y por medio de las cartas del tarot vamos a descubrir lo que pasa en su vida, hija.
9: Elijo la 1, la 7.
7: La 7, muy bien. ¿Cuál otra?
9: La 18.
7: La 18, muy bien. La primera carta me habla acerca de usted. Veo que es una mujer muy espiritual, muy creyente en Dios, una mujer que fue criada en un colegio católico. Vemos, estimada y apreciada amiga, que siempre le gustó ser líder, ayudar a los demás. Veo que es una mujer bastante luchadora, trabajadora, pero que últimamente no tiene ganas de hacer absolutamente nada. La segunda carta me habla acerca de problemas en la parte familiar, discusiones constantes. Su esposo está incluso pensando en separación. Coméntenos qué es lo que está pasando, hija.
9: Es verdad todo lo que usted me está diciendo. No lo puedo creer. Y sí, en mi casa se fue completamente la armonía, la paz. Mis hijos no me obedecen. Les va mal en la escuela. Y mi marido permanentemente estamos discutiendo. Mi marido no puedo volver a tener una buena relación con él.
7: Aquí vemos claramente que hay uno de sus hijos que está muy agresivo, como un odio contra usted, su esposo también, no le pide las cosas, se las exige como si usted fuera una empleada, como si fuera, la empleada doméstica de la casa. Vemos que usted se ha vuelto nerviosa, malgeniada, ha roto las cosas, a veces rompe los platos, rompió un celular contra el piso, se ha vuelto malgeniada, de un carácter insoportable, y últimamente se siente muy cansada, sin energía. Cuéntenos.
9: Maestro, es increíble. Precisamente yo no estuve tan agresiva, pero sí, el que me rompió un celular fue mi hijo menor, que era el que mejor se portaba. Eso sí ha pasado. Yo no. Sí, por momentos me enojé mucho y grité, pero no soy de romper las cosas, pero me extrañó muchísimo que mi hijo, el más pequeño, que era el que mejor estaba portando, el que me comprendía, él sí se puso a romper cosas que jamás había hecho, jamás. Mi hijo mayor, sí, ese
4: Aquí veo problemas en su salud, siente unos piquetes, como unos pinchazos en el cuerpo, en parte del vientre bajo. Su esposo la busca como esposa, como mujer, pero usted no tiene deseos absolutamente de nada, lo rechaza. Y él últimamente está hablando de divorcio, de separación, hijita. ¿Es verdad o me estoy equivocando? Aquí veo claramente, la tercera carta me habla que esto no es natural, veo un daño, veo una energía negativa. Yo quiero que usted me diga una cosa con realidad y con verdad. ¿A usted se le han secado las plantas que tenía en la parte posterior en el patio de atrás de la casa?
9: Sí, así fue. Increíble, pero así fue.
4: Yo quiero que vaya y busque. Usted tiene una maceta de color rojo o naranja, no logro visualizar claramente, roja o naranja. Quiero que vaya y a esa maceta le dé vuelta, saque la tierra. Dentro de esa maceta que le estoy diciendo, va a encontrar usted una caja como metálica. Dentro de esa caja hay un poco de cosas que no puedo nombrar por respeto a la audiencia, esta radiodifusora, pero quiero que me la traiga, hija, ¿ok?
9: Sí, maestro. Es como un rojo fuerte, como casi bordó.
4: Bueno, muy bien, va a buscar esto, me lo va a traer. Si no lo encuentra, escúcheme muy bien, si no lo encuentra Esperanza, pues no me visite, porque para qué va a visitar a un mentiroso. Pero estoy hablando con conocimiento de causa y le voy a mostrar el rostro de la mujer que dejó esto allí. Usted va a quedar sorprendida porque es una persona que pertenece a la familia de su esposo. Sí, le voy a mostrar el rostro porque esta mujer todavía va a su casa y de nada sirve que yo le ayude, Esperanza. Si esta mujer vuelve y le coloca algo, se convierte en un juego que ella le pone y yo le quito. Yo muestro el rostro para que sepan claramente de quién cuidarse, de quién defenderse, mi querida y apreciada amiga, y le vamos a ayudar. ¿Y sabe por qué le pasa esto, Esperanza? Yo sé, hijita, que usted no le hace mal a nadie, pero a usted sí se lo hicieron. Y esto le pasa por no estar protegida, por no usar un talismán, un amuleto. Pero no se preocupe, hijita de Dios, lo que le acabo de decir no es nada para lo que usted va a ver a través de ese escáner maravilloso, ese escáner espiritual cuántico, mi querida amiga. Así que no se preocupe, todo va a aparecer en la pantalla de este escáner. Usted va a ver claramente todo lo que viene sucediendo y por qué su suerte se dañó tanto, por qué se siente su salud tan deteriorada, ¿ok? Es algo maravilloso este escáner, hijita de Dios, así que la estaremos esperando, ¿ok?
9: He pedido perdón y no soy una persona agresiva de tener animosidad con nadie.
4: Pero no se preocupe, hijita de Dios, ya logró comunicarse, nos estaremos viendo, se va a realizar ese escáner en menos de 10 minutos. Usted simplemente tiene que poner la palma de su mano sobre este escáner y va a aparecer todo. Vamos a erradicar esto. Lo que nos ayuda a este escáner es que vamos a ganarle tiempo al tiempo. Vamos a encontrar directamente dónde está alojado el mal, lo retiramos y usted se va a proteger con algo que nosotros le vamos a entregar y nunca más en su vida va a volver a ser víctima de daño, de influencia negativa y va a ser una triunfadora en este año 2026, mi querida hermana del alma, y que Dios la bendiga. Oye, tranquila. No, muchas gracias a usted por haberse comunicado, por participar. Así estamos llegando al final de este maravilloso programa. Hoy día lunes, lunes mundialista, lunes 22 de junio de este año 2026. 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
0: 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No olviden preparar el vasito de agua para que hagamos oración fuerte al Espíritu Santo y al poder de Dios. 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Espero que tengan listo, preparado el vasito de agua, lo coloquen al lado de su radio receptor y repitan conmigo.
4: Ven, Espíritu Santo, manda tu luz desde el cielo, Padre amoroso del pobre, don en tu don es espléndido, luz que penetra las almas, fuente del mayor consuelo. Ven, dulce huésped del alma, descanso de nuestro esfuerzo, tregua en el duro trabajo, brisa en las horas de fuego, gozo que enjuga las lágrimas y que reconforta en los duelos. Reparte tus 7 dones según la fe de tus siervos. Por tu bondad y tu gracia, dale al esfuerzo su mérito. Salva al que busca salvarse y danos tu gozo eterno. Amén, Señor Jesús, que así sea. Bebamos los 3 sorbos de agua, uno en el nombre de Dios Padre, otro en el nombre de Dios Hijo y otro en el nombre del Espíritu Santo. Amén, que así sea. El resto de agua que quede en vuestros vasos, vamos a regarlo en nuestro sitio de trabajo, en nuestro campo, en nuestro hogar, en nuestro negocio, donde quiera que estemos en este momento, pero que tiene que ser en este momento que estamos en la presencia de Dios Padre Todopoderoso. Amén, que así sea. Queridos amigos, no me resta más sino despedirme de todos ustedes, deseándoles que Dios Padre Todopoderoso y Eterno les bendiga y les brinde salud, dinero y mucho, pero mucho amor. Hasta pronto.
10: Así de esta manera, estamos llegando al final de un programa más. Esperamos y confiamos que nuestras orientaciones y consejos hayan servido a todos ustedes para tener un encuentro con la verdad, su propia verdad. Los invitamos a un programa más y esperamos que nuestras palabras hayan quedado en su mente.
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16: Bueno, cordialísimo saludo una vez más, Jesús de la Cruz, el Señor de la Suerte. Recuerde que todos nosotros los seres humanos somos pelo, somos energía, somos hueso, somos piel. Somos conocimiento y la energía muchas veces nos la atacan a través de hechizos, entongamientos, bebeizos, alumbramientos. Y es precisamente lo que un chamán en nuestro templo de atención al público, bajo la energía de nuestros antepasados, nuestros abuelos, sacerdotisos y curanderos, limpiamos, purificamos esa mala energía a través de la primera orina. Recuerde que la orina nosotros la podemos estudiar a través de su color, a través de las grasas, a través del conocimiento chamánico, para poder percibir si su enfermedad es natural o es postiza, o si usted ha sido tocado por alguien que le está haciendo alumbramientos, por alguien que le está haciendo cosas mal para verle a usted totalmente destruido y fracasado. 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botánicos naturistas, le vamos a hacer el estudio y vamos a poder percibir si su enfermedad es natural o si su enfermedad es sobrenatural. Lo más importante es que a través de las enseñanzas que nos dieron nuestros antepasados, nuestros bisabuelos, abuelos y mis padres, nuestros padres, alma bendita, vamos a hacer el diagnóstico y vamos a utilizar la hierba, las cortezas, las raíces, los tallos y los conocimientos chamánicos para romper esta enfermedad natural o esta enfermedad sobrenatural. Y al mismo tiempo le vamos a apoyar entregándole la mochila indígena que tiene los elementales para que usted abra los portales para la salud, el dinero y el amor. Para la salud, el dinero y el amor. 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Vamos a unos mensajes y ya regresamos con Jesús de la Cruz, el Señor de la Suerte.
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16: Tenga mucho cuidado, mi querido guerrerito, al encender una vela en su casa. Existe la magia de las velas. Y qué bueno que usted aprenda que para el amor tiene que prender una vela de color rojo. Para la prosperidad tiene que ser de color verde. para la salud amarilla o blanca. Pero si usted quiere aprender a utilizar la magia de las velas, yo le invito para que me marque a esta línea telefónica. Vamos a hablar. Y de acuerdo a su problema, de acuerdo a su enfermedad, de acuerdo a las malas ventas, de acuerdo a lo que usted necesite, vamos a hacer un puente espiritual y vamos a mirar a ver cuál es el color de la vela y qué oración es la que usted tiene que hacer para atraer la prosperidad, el amor, el progreso, el triunfo, el éxito, la felicidad, las buenas ventas, los buenos cultivos, la buena reacción de la familia hacia usted y de la gente que está alrededor suyo. Así que le invito, 24/7 están abiertas las líneas telefónicas para que usted marque, y le invito para que me marque y me permita asesorarle y orientarle de la mejor manera. Tenemos a José Manuel Rodríguez Gómez, que nació el 9, mes 3 de 1978. La pregunta de él es por el dinero. ¿Voy a mejorar económicamente en estos meses, señor de la suerte? Estoy muy endeudado. A cada santo le debo una vela. Mi querido guerrerito, es cierto, su energía está en un 45%, su aura en un 66%. Vemos que dinero que llega, dinero que no rinde. Se le va como el humo del tabaco. Aparte de todo, mi querido guerrerito, estamos viendo que ya perdió 2 negocios. Le tocó cerrarlos porque no pudo usted aguantar con la venta de estos negocios. Y está a punto de perder su hogar. Yo quiero invitarlo para que usted se acerque a mi templo de atención al público. Y le quiero recordar a usted y a todas aquellas personas que me están escuchando, que me están viendo, de que Jesús de la Cruz, el Señor de la Suerte, es un chamán. ¿Un chamán qué es? Un chamán es el que aprende desde niño los secretos de la madre naturaleza, como son los rezos, las oraciones, las espiritualizaciones, conocer lo que es todos los yuyos, las plantas, las cortezas, las raíces, porque hay yuyos que curan de día y hay yuyos que curan de noche. Tengo que aprender desde niño todo esto. Un chamán no se hace leyendo un libro, un chamán no se hace aprendiéndole a otra persona, no. Un chamán nace de cuna. Y por eso yo puedo percibir, mi querido guerrerito, que lo suyo es bastante delicado y complicado, porque a usted le están destruyendo su hogar. A usted le están acabando su hogar y esto se lo está haciendo un pariente suyo. Si usted me trae un espejo, en el espejo le voy a mostrar el rostro de este pariente, sí señor, para que usted verifique. Es un pariente del signo Escorpión. No doy el nombre porque sé que están escuchando y no quiero que usted tenga dificultades ni contratiempos. Acérquese y yo le garantizo que con unos baños espirituales que le voy a enseñar a hacer, usted va a abrir los portales para la salud, para el dinero y el amor. Sé que usted ha consultado a muchas personas que le han dado falsas esperanzas y falsas ilusiones. No le han hecho absolutamente nada, simplemente bla, bla, bla y nada de curación. El Señor de la Suerte sí te va a curar de verdad, para Dios, mi querido guerrerito. 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A usted, mi guerrerito, le invito muy cordialmente para que marque ya al Señor de la Suerte. Vamos a unos mensajes y ya regresamos.
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16: Quiero de manera muy especial saludarle a usted que en este momento me está escuchando a través de esta prestigiosa emisora e invitarle para que participe en estos 28 minutos levante su celular, marque a esta línea telefónica 09700-0997 y con su nombre completo y su fecha de nacimiento, yo le haga un estudio, una visualización a través de las cartas y le hable de su presente y sobre su futuro. Le diga el por qué usted no ha podido prosperar, el por qué usted no ha podido triunfar, el por qué esa enfermedad no se le han podido curar, no se ha podido recuperar. 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
16: Agradeciéndole inmensamente a todos ustedes, mis queridos guerreritos, por recibirme en su casa a través de la oración, a través de la espiritualización y a través de la consejería espiritual. Quiero hablarle a Mariano, que me visitó a mi templo. Pudimos percibir de que Mariano había sido tocado, él y la esposa, por unas fuerzas extrañas, más exactamente cubanas,
19: para que no pudieran tener relaciones sexuales. Al señor Mariano se le hizo en mi templo un pequeño exorcismo, una limpieza espiritual, donde sacamos 3 gusanos de cabeza roja y con ojos verdes, grandes. Se le hizo a él esta limpieza y se le dieron las indicaciones para que él se curara, pero tan pronto llegó a la casa, y esto es lo que está sucediendo con muchos de ustedes, mis queridos guerreritos, tan pronto él llegó a la casa, le entraron las dudas y no quiso hacerse ningún trato.

0: Veía que estoy consultando, que estoy viendo a mis guerreritos, veo muchas cosas negras y lo que yo quiero es batallar, destruir, acabar todo esto para que ustedes puedan prosperar y puedan triunfar. Marque a esta línea telefónica, mándeme un mensaje de texto, un mensaje de audio y permítame asesorarle. Tenemos a Ana Patricia Gómez Méndez. Nació el 17, mes 6 de 1987, la pregunta, negocios. ¿Es un buen momento para abrir un negocio propio, señor de la suerte? Siempre he trabajado y he querido iniciar lo mío, pero no sé qué hacer. Mi querida Ana, déjeme decirle que su aura está en un 6%, 66%, su energía está en un 54%, una mujer bastante emprendedora, bastante luchadora. Sí, señora, usted puede iniciar su negocio. ¿Y qué mejor? Zapatero a su zapato. A usted le gusta la costura. A usted le nace crear. Ahora su sastrería, monte su negocio, que por cierto, ahí donde usted vive, la gente de alrededor sabe muy bien de los cuidados que usted tiene para trabajar la sastrería. Hágalo. Ahora, lo que sí le voy a recomendar, no siga tratando a este hombre que conoce usted por el Facebook, porque este hombre es casado. Es padre de 3 hijos. Le está mintiendo. Ya tiene una relación. Él es falso. Mejor dedíquese a su trabajo, que el tiempo le va a dar lo suyo. El tiempo le va a dar lo que a usted le conviene. Trate de tomarme bastante líquido, bastante agua, porque le falta hidratar su cuerpo, mi querida guerrerita. 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Vístaseme de color morado. 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A usted, mi guerrerito, ¿considera usted que es de malas en todo? Usted necesita dialogar con un verdadero secretista, con un verdadero chamán, como lo es Jesús de la Cruz, el Señor de la Suerte. Permítame asesorarle. Permítame orientarle, levante ya su celular y marque a esta línea telefónica, hagamos una videollamada y hablemos de su futuro. Vamos a unos mensajes, a unos testimonios de fe y ya regresamos con Jesús de la Cruz, el Señor de la Suerte.
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2: Hola, soy Ramón Delgado, nací el 14 de noviembre de 1968 en Artigas, Uruguay. Quiero contar mi experiencia porque durante años tuve un problema muy fuerte con el alcohol. Perdí trabajos, discusiones con mi familia eran todos los días y ya nadie confiaba en mí. Intenté salir de ese vicio muchas veces, fui a tratamientos y también busqué ayuda con otras personas, pero siempre recaía. Cuando conocí a Jesús de la Cruz, decidí darme una última oportunidad. Gracias a sus orientaciones y trabajos espirituales, pude alejarme del alcohol y recuperar poco a poco a mi familia y mi tranquilidad.
0: Mis queridos guerreritos, yo les quiero recordar que Jesús de la Cruz, este humilde hijo de Dios, nací en Catemaco, Veracruz, la isla de los monos, México. De ahí he estado atendiendo y teniendo oficinas casi en todos los estados de la de Estados Unidos de América y de Canadá. De ahí fue donde me descubrieron el Centro Internacional de Espiritismo Manaus, Brasil, y me ofrecieron trabajar en todo Centroamérica, Panamá, Colombia, Costa Rica, Honduras, todo lo que es Centroamérica. Y me fui dando a conocer. Ahora estoy en esta hermosa república y he estado en todas lo que es Sudamérica brindando esa orientación. Por eso no se le haga raro ver usted testimonios de mexicanos, de colombianos, de uruguayos, argentinos, paraguayos, panameños, de diferentes nacionalidades. ¿Por qué? Porque esto es lo que refleja lo que hace el Señor de la Suerte, de estar visitando, orientando, aconsejando y enseñando, porque lo mío es una enseñanza para que usted cambie su vida. Márqueme a esta línea telefónica, permítame asesorarle, permítame orientarle. Tenemos a Ricardo Javier Torres Medina, que nació el primero, mes 12 de 1979. La pregunta es sobre la salud. ¿Cómo puedo recuperar mi tranquilidad mental y emocional, Señor de la Suerte? Ahora último, no puedo casi dormir. No hago sino soñar y pensar cosas que nunca hago. Mi querido amigo Ricardo, su energía está en un 38%, su aura está en un 74%. Vemos a un hombre bastante luchador. Pero es verdad, desde que usted tuvo relaciones sexuales, Ricardo, y permítame que le hable con la verdad, una noche de copas, tuviste relaciones sexuales con un compañero y desde ahí quedó usted frustrado porque a usted le gustan las mujeres. A usted le agradan las mujeres. No sé qué pasó, dice usted, pero pasó. Los tragos cumplen a veces con el deber y las emociones cumplen con el deber. No se preocupe. No piense más en esto. Más bien trate de usted de tener una estabilidad emocional. Mire que su mujer necesita la tranquilidad suya. Su esposa lo valora, su esposa lo quiere. Y yo veo que usted quiere a su esposa. No le comente nada a ella sobre esto porque la gente a veces no olvida las cosas y siempre le echa uno en cara las cosas. No le comente a ella nada. Más bien trate de usted manejar bien su negocio, porque veo aquí que usted tiene una pequeña panadería y usted ahora último no está amasando bien el pan, no está haciendo las cosas bien como debe de ser y está perjudicando su negocio. Abra los ojos, despierte los oídos, tome bastante líquido, ojalá en ayunas tomara usted agua con vinagre de manzana. Y esto me le va a ayudar bastante, mi querido guerrerito. 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A usted, mi guerrerito, le invito muy cordialmente. Levante su celular, márqueme, mándeme un mensaje de texto, un mensaje de audio, llámeme y permítame, como secretista, hablarle los mejores secretos para que usted prospere y usted triunfe ante sus amistades que no te quieren. 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Mis queridos guerreritos, recuerde que el traidor nunca está lejos. El traidor siempre está comiendo al lado de nosotros, viviendo cerca de nosotros, hablando palabras que le endulzan a uno el oído, pero siempre busca la traición. El traidor a veces le dice a usted, cuando usted hace algo bueno, le dice, qué suerte tiene. No le reconoce el esfuerzo y el sacrificio que usted hace para salir adelante. Siempre el traidor busca verle a usted mal, verle a usted destruido, verle a usted fracasado. El traidor, la persona que se oculta en la oscuridad para hacerle a usted el daño, esa siempre se disfraza con una cara de oveja mansa, se disfraza con una cara de alegría, de falsedad, porque lo que quiere es hacerle a usted mal, le quiere ver destruido su hogar, le quiere ver mal con sus hijos, le quiere ver mal en el trabajo, y lo más triste es que la mayoría de las veces lo quieren ver a uno mal en la salud, deteriorado física, mental y espiritualmente. A usted, mi guerrerito, le quiero invitar muy cordialmente para que marque esta línea telefónica, me consulte en estos minutos y me permita hacer esa visualización a través de las barajas y decirle si su amigo es su amigo o es su enemigo oculto. Déjeme decirle qué le depara el destino este 2026. Déjeme asesorarle, déjeme orientarle. Márqueme a esta línea telefónica. Tenemos a Yolanda Mercedes Fajardo, 21 de febrero de 1971, su fecha de nacimiento. Dice, señor de la suerte, he vivido decepciones amorosas que me cerraron el corazón. He aprendido a estar sola, pero no sé si así debo de seguir. Le pido que en este 2026 las cartas chamánicas me revelen si el amor vuelve a mí, a mi vida, o si mi misión es otra, vivir sola. Yo necesito tener a alguien. Por favor, oriénteme, asesóreme. Con mucho gusto, mi querida guerrerita, vamos a tirarle estas cartas. Vemos acá, mira, una mujer bastante luchadora. Su energía está en un 70%, su aura está en un 82%. Eres una mujer que entrega todo, madre, de muy buenos sentimientos, y lo que ha sucedido es que la gente se ha burlado de usted, se ha aprovechado de su inocencia, porque aparte de todo, usted es muy inocente. Ha tenido ahora últimos dos relaciones, y estas dos relaciones las ha perdido porque usted ha entregado todo el dinero que ellos le piden. Usted los ha apoyado en todo lo que ellos quieren. Y aquí me hace usted recordar una frase que decía mi papá, alma bendita, Rasputín. Él decía, mijo, en el amor, ni todo el amor, ni todo el dinero. Y usted entregó todo el amor y entregó el dinero. Se aprovecharon de usted y se alejaron, se retiraron porque usted los ayudó económicamente. Uno tiene ya su taxi, ya no necesita de usted. El otro creció con la panadería, ya no necesita de usted. Al contrario, ya se siente bien posicionado económicamente, tiene relaciones con sus empleadas de servicio, tiene

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2: ¿Sí?
0: En el nombre de Dios Todopoderoso, ¿cómo es su nombre?
2: Mireya Olivera.
0: Fecha de nacimiento, mi querida guerrerita.
2: Primero por favor. Del 6 del 62.
0: Del 62. Dígame números del 1 al 10 para tirarle las barajas, las cartas.
2: El
0: 4. El número 4. 4 cartas vamos a sacar. La primera carta me dice que su energía está en un 40%. Su aura está en un 72%. Vemos a una mujer bastante luchadora, emprendedora, pero con muchas inquietudes. Especialmente en el campo del amor le veo inquietudes. ¿Por qué estas inquietudes? ¿Por qué esta incertidumbre, mi querida guerrerita? ¿Aló?
2: Sí, escucho, escucho.
0: ¿Por qué esta incertidumbre, madre?
2: Incertidumbre, no
0: o
2: sé.
0: O estas dudas, para que me entienda.
2: Sí, no, lo que le...
0: ¿Aló?
2: Lo que le... Es que yo tengo una pareja, como yo le dije, ¿no?
0: Sí.
2: Se vino con todas las cosas de mi casa. Y vino, nos llevábamos. Se fue a trabajar... Y me vino, me pidió las cosas del trabajo, llegó supuestamente, él está solo afuera y todo estaba bien divino y de repente aquella frialdad. Y bueno,
0: yo le voy a explicar qué es lo que está pasando, mi querida guerrerita. La cuarta carta me está indicando de que hay una persona de muy mala fe que no la quiere ver a usted contenta, la quiere ver a usted descontenta, la quiere ver a usted mal, la quiere ver a usted sola. Esta persona le hizo un trabajo, perdóneme la expresión, un trabajo de magia negra, y este trabajo es precisamente para que a usted le vaya mal en el campo del amor, para que usted no pueda prosperar, para que usted no pueda triunfar. Y por eso es que de la noche a la mañana él le dio la espalda y se retiró y se alejó. Pero él siente buenos sentimientos hacia usted, siente cariño, siente afecto, siente amor. Pero esta mala energía no hace de que usted sea feliz en el campo del amor. ¿Me comprende?
2: Sí, sí, yo en los años que te tengo de vida, primera vez que me sentí tan bien, yo me sentí querida por él. Y él también era correspondida en todo, nunca un sí, un no. Y la verdad que no sé, se enfrió todo.
0: Todo es a consecuencia de este daño. Todo es a consecuencia de este daño. Tenemos que hacer una liberación. Usted me va a hacer un favor, va a agarrar un recipiente de vidrio, a este recipiente de vidrio me le va a colocar 33 clavos de olor, 33 clavos de olor, una cucharada de canela en polvo y una cucharada de azúcar.
2: Voy a anotar, usted me manda un audio después.
0: Bueno, yo le mando un audio, yo la voy a agregar, la voy a mandar en un audio. Y coloca todo esto debajo de la cama durante 7 días. Y en 7 días usted va a ver a través de la pulsera de los 7 cuarzos que le voy a ritualizar, de que a usted se le van a abrir los portales en el campo del amor y vamos a romper todo este año, ¿ok?
2: Sí, gracias, sí.
0: Primero gracias a nuestro amado Dios Todopoderoso y después al Señor de la Suerte. En este momento lo que le hablé ha sido la verdad.
2: Sí, está bien. Escuche, ¿está con otra persona? ¿Cómo lo ve usted?
0: ¿Mande?
2: ¿Usted lo ve con otra persona o...?
0: No. Él siente cariño, él siente amor por usted y lo que a usted le quieren destruir su hogar, ¿ok? Yo ahorita más tarde le hablo por el interno, ¿ok?
2: Ahí está, bueno, entonces, muchas gracias, ¿eh?
0: Amén.
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2: Yo estaba muy indignada con todos mis problemas. Yo venía de una estafa muy grande con una hija que se me había ido de mi casa. Y lo peor fue cuando el médico me dijo que mi hijo tenía cáncer y tenía un mes de vida. Con mi marido sacrificamos todo lo que teníamos. Era lo último, íbamos por todo porque ya no nos quedaba nada. Veía a mi hijo que se me moría día a día. Y mi hija que no aparecía, yo ya estaba desesperada, horrible, en mi mesa ya no había nada, era una tristeza en mi casa, un negocio fundido, tantos años con mi marido de trabajo, lucha, y llegó un día y no teníamos más nada ya. Yo guardaba mucho rencor por mi familia, porque no me querían, mi mamá nunca me quiso. Pero que salvara a mi hijo, que me devolviera a mi hija y que me sacara de esta situación. Y bueno, empezamos a luchar, no fue fácil, y con mi marido, y apareció mi hija, otra hija, gracias a Dios, porque era rebelde, apareció una hija buenísima, comprensiva, pegota ya del padre, que ya es terrible. Y mi hijo empezó sus tratamientos y a los 3 meses se elimina su tumor y el médico no lo podía creer y me dijo, tu hijo vive por un milagro. La persona que nos estafó nos devolvió parte de la plata que nos había robado. Y ahora tengo 2 panaderías, no una, 2 tengo. Y un auto que también tuve, que perdí. Y ahora tengo otro auto, mejor todavía. Y mi hijo, que no podía tener hijos, ahora en 1 mes nace su bebé. Todo el sacrificio que hicimos con mi marido movió todo. Fue una revolución, un volcán que salió para todo lado. Con mi hija, mi hijo, sano, porque fue terrible verlo. Y ahora usted lo ve, es una cosa preciosa. Yo me siento muy bien, muy tranquila.
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0: En el nombre del Padre, del Hijo y del Espíritu Santo, alabado Pater Espíritu, quien les habla es el Señor de la Suerte, el secretista mayor. Atención a Guadalupe Velázquez López, que nació el 13 de diciembre del 69. Mi querida Guadalupe, usted siente mucho dolor en todo el cuerpo, siente pesadez, siente que la están espantando, siente nervios, le da inseguridad salir a la calle. Déjeme decirle, mi querida guerrerita, que usted ha sido víctima de un hechizo, de un entogamiento, de un bebedizo. Agarraron una fotografía suya, la están alumbrando para que usted me le vaya supremamente mal en todo. Usted no me lo está diciendo, pero sus hijos la abandonaron, sus hijos ya no le dan cariño, no le dan amor, no le dan aprecio, no le dan afecto, ellos la han olvidado y esto me la tiene totalmente deprimida. 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Venga mi maloca a mi consultorio, a su casa, permítame prepararle un baño especial con hierbas de la madre naturaleza y prepararle un tónico especial para que usted verdaderamente se libere de estas malas energías, de estas malas vibras. Tráigame 7 limones, tráigame albahaca y permítame con esto hacerle un exorcismo y liberarla de todo este mal que me le están haciendo. Naturalmente que le voy a mostrar el rostro de su enemigo, porque a mí me gusta mostrar con hechos, mano, con palabras, y hacerle que usted se proteja de la gente que te quiere ver mal. No sufra más en silencio, venga y consulte a este hierbatero que verdaderamente sí cura de verdad para Dios. 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
0: 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Llámeme y consúlteme. Vamos a rezar un Padre Nuestro por el Padre, uno por el Hijo y uno por el Espíritu Santo. Vamos a agradecerle a nuestro amado Dios Todopoderoso por todo lo que nos ha brindado y vamos a pedirle por la salud de toda nuestra familia. Dios me les ilumine hoy, mañana y siempre. Recuerde mañana una vez más en esta estación Radio Colonia, la radio del pueblo. Les quiero mucho. Les llevo dentro de mí. ¡Hasta mañana!
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¿Cómo les va? Muy buenas noches, amigas y amigos. Nuestro tren se pone en marcha desde este preciso momento y hasta la hora 24 para recorrer junto estaciones de la música del recuerdo, años 60, 70, 80, 90, aquí en De Recuerdos en Recuerdos, una horita, en el final del día, lunes, aquí estamos, por Radio Colonia AM550, para ponerle música del recuerdo que comienza de esta manera. El recuerdo de Tina Charles. Baila, muchachita, baila.

Tina Charles, canción publicada el 6 de agosto de 1976, fue un éxito en aquel año, un disco de plata, el 1 de octubre del 76, aquí en Argentina en la posición 8, número 1 en Gran Bretaña. La música sigue porque tenemos continuidad musical hasta las 12 de la noche, aquí en De Recuerdos en Recuerdos, ahora junto a Love Affair. Y su mayor éxito, 1968, para Everlasting Love.

Y de 1968 nos vamos a 1972. Allí recordamos el accidente del vuelo 571 de la Fuerza Aérea Uruguaya en la cordillera de los Andes, ocurrido un 13 de octubre del 72. En aquel año sonaba Middle of the Road con Soleil Soleil.

0: hasta las 24 nos quedamos haciendo para vos de recuerdos en recuerdos allí en los controles, en la operación técnica, el señor Mauricio. Buenas noches, señor Mauricio. También agradecemos la locución y grabaciones a cargo de Viviana Nelly, nuestra locutora. Mi nombre es Víctor Orona. Este equipo listo para seguir acompañándote en esta última hora del día lunes aquí por Colonia, AM550. Nuestra línea de oyentes conectados, 11-2660-0550. 11-2660-0550.
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Y en nuestro espacio Joyas del Pop Internacional, bueno, traemos a la memoria, al recuerdo, una de las más bellas interpretaciones de la banda Styx, ¿sí? Styx en el recuerdo. Esta canción se lanza como sencillo principal del noveno álbum de estudio Cumberstone en el año 79. La canción se convierte en el único número uno de la lista de éxitos que obtuvo la banda en tierras norteamericanas. Adicionalmente, se ubicó en la primera posición en la lista de éxitos canadienses por 6 semanas y escaló a la posición número 6 en el top 40 de éxitos en el Reino Unido. La canción, escrita nada menos que por Dennis DeYoung, el más músico importante de la banda, como regalo de cumpleaños para su esposa Susan. La pista finalizada fue grabada como demo solamente por Dennis DeYoung, John Panosso y Chuck Panosso, tocando los instrumentos de DeYoung, cantando todas las armonías. Inicialmente la canción no iba a ser incluida en ningún álbum de Styx. Sin embargo, Jamie Young y Tommy Saw convencieron a DeYoung para que la incluyera en su más reciente producción. Cumberstone salió al mercado, como decíamos, en 1979. A pesar del enorme éxito que obtuvo, la canción no volvió a ser tocada en vivo por la banda desde la salida de Dennis DeYoung como solista en el año 99. Aquí traemos un número uno a nuestro espacio dedicado a joyas del pop internacional. Señoras y señores, Styx con Babe.

Del álbum Horizonte, por supuesto, Los Carpenters, Ámame por lo que soy. 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

0: En la noche de Colonia M550, te estamos haciendo muy buena compañía en el final desde el día lunes hasta las 24. Nos quedamos haciendo juntos y para vos, de recuerdos en recuerdos. Línea de oyentes 11-2660-0550. 11-2660-0550. Nos quedamos hasta las 24 compartiendo muy buena música. Ahora, atención, amigas y amigos que aman la música italiana, porque se viene el encanto del recuerdo en las canciones italianas.
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En el Río de la Plata, 8 grados, 8 décimos la temperatura actual. Estamos haciéndote muy buena compañía, como decíamos aquí, en AM550, Radio Colonia, de recuerdos en recuerdos. Y como hace frío ya, las canciones del recuerdo nos llevan a la cantante Nada, ¿sí? Esa cantante nacida un 17 de noviembre de 1953, obviamente varias veces ganadora del Festival de la Canción de San Remo. Inició su carrera muy jovencita, a los 15 años, en el San Remo del año 69, y ella nos decía en la canción Ma che freddo, pero qué frío ya.

Y a continuación, presentamos un músico, compositor, pianista, director de cine, cantante argentino, el trovador del rock and roll argentino, considerado como uno de los más importantes exponentes del rock en nuestro país y en toda Latinoamérica. Estamos hablando del señor Fito Páez, 1984 y 11 y 6.

Un 4 de octubre de 1961, la ciudad de Rosario vio nacer a Silvina Garré, otra integrante de la famosa trova rosarina, muy, pero muy amiga justamente de Fito Páez y de Juan Carlos Baglietto, con quienes cantaron junto a

A partir de 1983. El recuerdo de Silvina Garré, aquí en De Recuerdos en Recuerdos, 1983, para uno de sus grandes éxitos, Se Fuerza la Máquina.

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Y en nuestro encuentro de hoy hemos transitado el capítulo de la música internacional, varios números uno, allí de la década del 70. Hemos transitado también la canción de hoy, Italia inmortal. Buenos Aires tiene un no sé qué con revivir la música del Río de la Plata recientemente. Y el broche final en esta noche lo tiene el cantante Diango. Sí, nacido el 5 de marzo de 1940, inscripto por su padre el 8 de mayo, ¿sí? Así figura en su fecha de nacimiento en los documentos oficiales. Debutó allí en el Festival de la Canción del Duero en 1965. En su vida personal, el artista está casado y es padre de 4 hijos. Nos ha visitado aquí en nuestro país muchas, pero muchas veces. En el final de nuestro encuentro, nos despedimos con Diango y Si la vieras con mis ojos.

punto final por hoy, nuestro encuentro de Recuerdos en Recuerdos. Dios mediante, mañana a las 23, los invito a seguir recorriendo joyas aquí en De Recuerdos en Recuerdos, por supuesto por Colonia, AM550. Y no se olviden que lo mejor está por venir. Chao.

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3: Toda la bendición, te saluda Elizabeth y acá estamos con vos a través de la radio. ¿Qué estás haciendo? Espero que algo bueno, como trabajar, como levantarte, como sonreír, como hacer un rico té, un café, un mate cocido, ¿qué más hay para desayunar o para tomar algo por el día? Toda la bendición para ustedes. Les mando un abrazo a toda la gente que nos está escribiendo. Son muchísimos los que conocemos a través del teléfono. Pero sería muy bueno que nos podamos conocer personalmente. ¿Cuándo vas a venir a alguna de nuestras reuniones que anunciamos? ¿Vieron que hay promos al principio y al final del programa? Tenés que escucharlas y tenés que elegir un lugar para llegar. Así que hoy te desafío a tener ese corazón de llegar. Yo sé que escuchás, yo sé que nos escribís, pero hace falta un poquito más. Trata de llegar a alguna de las reuniones que anunciamos. No te vas a arrepentir. Es tan importante llegar y entrar en la casa de Dios. En los tiempos de la Biblia eran tremendos esfuerzos, camino de muchos días para ir a adorar a Dios, camino de mucho sacrificio con niños, sin tener todo lo que hoy hay, como De repente autos, trenes, colectivos, un montón de gente que de repente está movilizándose rápidamente por la vida. Pero en los tiempos de la Biblia, aunque había que hacer tremendos sacrificios, la gente los hacía porque entendía lo importante que era llegar. Hoy te toca entenderlo a vos. Tenés que llegar. Vení, no importa quién seas. Por ahí no te quieren acompañar alguno de tu familia. Venite sola, venite solo. No hagas tanta historia para llegar. Solamente tomá la decisión y sé que Dios te va a ayudar. Así que desde ya te estoy esperando. Hay una bendición preparada para vos. Los invitamos, en serio, a nuestras reuniones de milagros. Tenemos bastante actividad. Si vos escuchás la radio, probablemente ya conozcas nuestro YouTube, porque sacamos en vivo las reuniones que tenemos, por ejemplo, en Temperley. Pero más allá de ver las reuniones a través del YouTube, traten de llegar. Hagan las cosas mejor, porque en una manera de excepciones, hay veces que uno está lejos o enfermo, o de verdad pasan cosas que uno no puede llegar, pero normalmente tenemos que intentarlo. Así que los espero cuando puedan y vengan a visitarnos sin temor, porque esto no es religión, esto no es un compromiso con nadie, solo vas a sentir la bendición de Dios. Y la Biblia aclara que la bendición de Dios enriquece y no añade tristeza con ella. Así que gracias por escuchar y gracias también a todos los que van a llegar. Les cuento, tenemos un teléfono que ya lo debes conocer, pero está disponible ahora también para que nos puedas enviar una petición. Puede ser espiritual, puede ser de enfermedades, puede ser problemas de familia, puede ser problemas laborales. Trata de contactarte con nosotros al 156-216-1434. Ese es el número de nuestro ministerio y podés usar ese número durante las 24 horas del día. No molestás. Al contrario, estamos esperando tu mensajito para orar rápidamente por tu necesidad. También les cuento que tenemos una página, se llama Transmitiendo Vida Facebook. Ahí publico todas las noticias, hay fotos, hay videos, hay anuncios, así que trata de estar al tanto y tenés que estar todos los días mirando, porque esa página realmente muestra toda la actividad que hacemos en Transmitiendo Vida y vos sos parte, así que no dejes de ver y de llegar como Dios te está pidiendo hoy. También les quiero decir a toda la gente de Uruguay y de muchas naciones, gracias por estar con nosotros a través de las ondas radiales, gracias por mirar el YouTube y ser parte de nuestras reuniones generales, gracias también a todos los que colaboran para que podamos seguir haciendo radio. Muchas gracias a todos y una petición que tengo realmente urgente es que Dios pueda entrar a cada hogar y que todo peligro, como estamos viendo, de muerte, de tragedias, de locuras, se corte en el nombre de Jesús. Así que vamos a permitir que entre el favor de Dios, que entre el poder de Dios a cada lugar. Muy bienvenidos entonces, vamos a compartir la palabra. ¿Qué les parece? Los dejo realmente en compañía de San Lucas otra vez, porque voy a hablar de San Lucas y va a ser tu compañía, mi compañía. El libro de San Lucas es increíble, en riquezas, de milagros, de tareas de Jesús. Y dijimos ayer, no sé si lo escuchaste el programa, que estoy estudiando las casas que pudo visitar Jesús. Y también dijimos que hoy por fe y por creer, ese Jesús entra en cada una de nuestras casas también. Pero San Lucas menciona algunas de esas casas en las cuales entró Jesús. Por ejemplo, en San Lucas 19, dice en el versículo 1 que habiendo entrado Jesús en Jericó, estaba pasando por la ciudad. Y dice que sucedió que un varón llamado Zaqueo, era jefe de los publicanos. Un publicano, no sé si sabías, es y tiene que ver con la recaudación de impuestos. Claro, uno dice, no me caen bien, porque claro, uno dice, ¿cuántas veces no tengo para comer y me llegan los impuestos? Y uno se siente a veces tan mal. Sin embargo, este varón era el jefe de todos esos. Y dice que era rico y procuraba ver quién era Jesús, pero no podía a causa de la multitud, pues era pequeño de estatura. Y miren lo que hizo Zaqueo, no te lo esperás. Una persona agrandada. Cualquier jefe hoy es un agrandado. Menos mal que todavía hay jefes que no son agrandados, pero la mayoría de los jefes es como que tienen otro comportamiento de soberbia, de distancia, mucho más con las cosas de Dios. Pero lo bueno de Zaqueo dice que como no lo podía ver a Jesús y trataba de verlo y no pudo porque era pequeño de estatura, dice que corrió y se subió a un árbol para poder verlo. Dice porque sabía que Jesús iba a pasar por ahí. Yo sé que hay muchas cosas negativas en Zaqueo, pero esa que hizo está re buena. Que corrió, se subió a un árbol. Imagínate un jefe, qué sé yo, te imaginas tu jefe subido a un árbol, ahí tratando de ver al maestro, es como diciendo, te chiflaste. Pero no, Zaqueo hizo lo que muchos de nosotros a veces no hacemos, ningún esfuerzo para ver a Jesús, ninguno. Por eso les hablaba del esfuerzo de llegar, por eso les hablaba de ese corazón que hace todo lo posible para llegar, porque hoy se trata de eso. Esta palabra que estoy hablando de San Lucas 19 tiene que ver con los esfuerzos. Dice que corrió, que procuró, que se subió a un árbol para verle, porque sabía que iba a pasar por ahí. Intentó todo para no perderse a Jesús. Yo pregunto, ¿cómo es tu historia? ¿Qué cosas intentás para no perderte a Jesús? Hay personas que la tienen servida, gente que tiene 2 autos, un montón de plata para la sube, o vive cerca. ¿Cuánta gente está cerca de ministerios fuertes, llenos de Dios, y no van? Prefieren mirar una serie llena de brujos y de ocultismo y de crímenes. ¡Una locura! Eligen lo que no deben elegir. Pero Zaqueo, dentro de todo lo que hacía, intentó, se esforzó y corrió por Jesús. Hoy Dios te está hablando. No te digo que sos un publicano o jefe de todos ellos, pero quizás te falte hacer un esfuerzo. Hacé ese esfuerzo antes que sea tarde, te dice Dios. Y dice San Lucas 19, verso 5, que cuando llegó Jesús a aquel lugar, mira qué justo, mirando hacia arriba, lo pudo ver. Y sin saber, le dijo, Zaqueo, date prisa, desciende, hoy es necesario que pose yo en tu casa. La bendición de que Jesús te hable ya es alucinante, es increíble. Pero miren lo que le dijo Jesús. Dale, Zaqueo, apúrate, Zaqueo, descendé de ese árbol rápidamente, porque ¿sabes algo? Hoy es necesario que esté en tu casa. Estas palabras son para nosotros en este día. Jesús te está diciendo, dale, haz ese esfuerzo, esforzate un poquito más. Hoy voy a estar en tu casa, te dice Jesús. Por ahí te cuesta escuchar hasta la radio, porque cuando uno está mal, te molesta todo. Te molestan los predicadores, te molesta la música, te molesta el silencio, te molesta la comida, te molesta todo. Esforzate, hoy es necesario que Jesús esté en tu casa. Esforzate por escuchar este sermón. Esforzate para tener los oídos bien atentos. Esforzate para escuchar la invitación que te hizo Dios de llegar a su casa. Y dice que él descendió a prisa, y lo bueno, que lo recibió gozoso. A todo esto, ¿qué pensás? ¿Que todos estaban aplaudiendo? No, es como ahora, la misma gente. Dice que estaban murmurando, todos cuchicheando, diciendo: mirá, se fue con un hombre pecador, se fue a la casa del cobrador, del jefe de los publicanos, se fue a un lugar, ¿cómo puede ser? Entonces Zaqueo dice que se puso en pie y le dijo a Jesús: he aquí, Señor, la mitad de mis bienes le doy a los pobres, y si en algo he defraudado a alguno, se lo devuelvo 4 veces. Imagínate el cambio que hubo en Zaqueo. Por lo visto, había estafado a unos cuantos. Por lo visto, tenía montón de riqueza y no se acordaba de los pobres, como muchos que están escuchando la radio ahora. Todo para vos, todo para vos, todo para vos. Algunos se justifican: no, para mis hijos, para mis hijos, para mis hijos. Después los hijos les salen terribles, drogadictos, terribles. Hay algunos que se metieron en problemas severos, problemas psiquiátricos, problemas mentales. Siempre hay que administrar lo que Dios nos da. Lo de Dios es de Dios. Y cuando uno le da a Dios lo que es de Dios, lo que te queda para vos no va a terminar mal. Zaqueo, no sé cómo, pero le cayó una lucidez y dijo: la mitad de mis bienes. La mitad. Yo no conozco hoy, o sea, gente rica, ¿no? Gente pobre te da todo. Hay gente que tiene una piecita en un terreno y ya te la quiere regalar para que se haga una iglesia, para que se haga un merendero, para que se haga la obra de Dios. Pero los ricos no te dan una bolsa de harina. No, olvídate. Conozco la gente y los ricos son difíciles. Tenés que hablarle y estar todo un día explicándole más o menos que la gente ya está muriendo, para que de repente te den un poquito al lado de lo que tienen. Pero Zaqueo dijo: la mitad es para los pobres, y si he defraudado a alguno, se lo devuelvo cuadruplicado. ¿Y saben lo que dijo Jesús? Hoy ha venido la salvación a esta casa, por cuanto él también es hijo de Abraham. Y dijo Jesús: porque el Hijo del Hombre vino a buscar y a salvar lo que se había perdido. Este mensaje tiene mucho que ver con nuestra sociedad, pero muchos saqueos. Lástima que no todos hacen el esfuerzo de saqueo. No todos tienen la acción de saqueo, de poder corregir todas sus cosas que hizo mal, por ejemplo, defraudar a las personas o quitarle más de lo debido. Y Zaqueo dijo: no, voy a empezar a devolver, voy a empezar a devolver cuadruplicado. No puede ser todo lo que hice, ¿cómo voy a defraudar a alguno? Se lo voy a devolver 4 veces. Ese es el corazón que Dios está pidiendo en cada uno de nosotros. Y dijo Jesús: hoy ha venido salvación a esta casa. Lamentablemente, personas avaras, personas duras, personas frías, apáticas, que no se acuerdan de pobres, que no se acuerdan de necesitados, que solo tienen el egoísmo, ese egoísmo que es tan normal ahora, todo para mí, todo para mí, todo para mí, y yo, y yo, y yo, y después yo, y sigo yo, hasta que se les acaba la vida, porque pronto pasan los años y nos vamos. Necesitamos esa reflexión que tuvo Zaqueo y necesitamos escuchar a Jesús que diga: hoy hay salvación en esta casa. ¿Podemos decir eso para cada una de nuestras casas? Hoy hay salvación en mi casa. No estoy pensando como antes, no estoy pendiente de mí mismo, no estoy cubriendo mis errores, al contrario, está bueno Y sería muy bueno poder reconocer nuestros errores. Y ahí entra salvación. Y entra una nueva manera de vivir. Y también una nueva manera de terminar la vida. Pero no porque elegís terminar, porque algún día se termina. Sea por vejez o por decisión de Dios. Pero qué lindo que es poder terminar nuestros días en la tierra con esa paz de esa salvación. ¿No te gustaría tener una vida bendecida, tranquila, honesta, vivir sabiamente? La persona sabia es diferente al resto de la gente. La mayoría no tiene ganas de cuidar los detalles o cuidar todos los valores que tendríamos que cuidar. La mayoría hasta le roba a los padres. La mayoría no tiene vergüenza de estafar o de hacer las cosas mal. Pero hoy, dijo Jesús a Zaqueo, ha venido la salvación a esta casa. Y empezó a declarar que el Hijo del Hombre vino a buscar y a salvar lo que se había perdido. Dios hoy está llegando a tus oídos para hacerte reaccionar, para decirte, ¡hey! Vamos a hacer las cosas bien. Vamos por esa salvación que va a cambiar tu vida, tu familia, tu historia. Vas a respirar otro aire, vas a dormir de otra manera, vas a levantarte con una fuerza que quizás hoy no la tenés para nada. Reciban la bendición en este día. Hay poder de Dios para tu corazón. Hay un espíritu que te está alumbrando y te está diciendo, es hoy ese día para vos. Las luchas pueden ser tantas como mucha gente las menciona. Cuando uno busca a Dios, generalmente llega a Dios diciendo, bueno, no me quedó otra. Pero lo bueno de Zaqueo, que a pesar de ser una persona que estaba de jefe, ocupado con miles de cosas, rico, que podría haberse divertido esa tarde, él eligió conocer a Jesús. Hoy lo podrías elegir vos, ahí detrás de tu escritorio, en tu cama, en el auto, quizás estás manejando, o por ahí no pudiste dormir y te enganchaste con esta radio. Elige a Jesús y vas a sentir que entra salvación no solo a tu vida, sino va a venir a toda tu casa. Eso que no podías mejorar se va a mejorar. Eso que estaba tan oscuro va a ser brillante, porque solo Dios y su salvación pueden cambiar nuestras historias. Así que si estás escuchando esta radio, confesá a Jesús como tu salvador. Zaqueo se esforzó, dice que corrió, subió a un árbol, dejó toda su ocupación y trató de ver cuando pasaba Jesús por ahí. Y hoy Jesús está pasando otra vez. Claro, a través de la radio, a través de esta historia, te está diciendo, estoy al lado tuyo. ¿Me aceptarías? ¿Quieres mi salvación? Te dice Jesús. ¿Quieres mi perdón? ¿Quieres mi amor? No hay nadie que ame como Dios. Te pueden hablar de amor y hacer poemas y regalar cosas en nombre del amor, pero el mejor amor es el de Dios. Recíbanlo ahí donde están. No importa quién seas, no importa que seas la peor persona según la sociedad, Jesús te ama, Él vive, Él está con vos, Él está pasando diciendo, Zaqueo, Él está pronunciando tu nombre hoy y te está diciendo, date prisa, no te pongas triste, porque es necesario que esté hoy en tu vida y en tu casa. Van a cambiar cosas, sí, pero para bien. Vas a ver cosas que quizás nunca viste. Vas a disfrutar de lo que tenés. Vas a vivir una vida intensa. Los años van a ser aprovechados. No vas a vivir para la amargura. No vas a vivir para en honor a la soledad. Dios habita y te hace habitar en familia, aún a los que fueron desamparados. Recibe vida ahora. Recibe a Jesús. Reciban como Zaqueo salvación de parte de Jesús. En el nombre de Jesús. Amén y amén. Gracias a Dios. Nos estamos yendo del programa, pero estamos con vos durante todo el día a través del teléfono 156-216-1434. Trata de visitar nuestra página y mira los anuncios y decidite a ver a dónde vas a llegar para conocer este ministerio que se llama Transmitiendo Vida. Hay muchos lugares, estamos en Capital, en San Isidro, en Lanús, en Temperley, estamos en Tres Arroyos, estamos en Uruguay, estamos también listos para ver la mano de Dios en todo lugar y vamos a seguir creciendo, así que no dudes en escribirnos y contarnos desde dónde escuchaste la radio. Les mando un beso grande y nos encontramos mañana aquí en este mismo horario. Chau, bendiciones.
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2: Hechicerías.
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3: 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Hola mi gente, ¿cómo están todos? 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
1: Claro que sí, mis amigos. 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Sepárelo desde su casa. 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
1: Bueno, yo me sentía mal, desconcertado, desorientado, con mucha dolencia en el cuerpo, dolores en los huesos, y recurrí acá al hermano, a la cual después de atenderme encontró un mal postizo, y después de sus atenciones ya con el tiempo desapareció. Al seguir el tiempo, yo tengo un problema de oído, tenía, porque creo que está curado, más de 30 años que tenía un oído que no sentía bien, tenía un zumbido, y ahora siento bien, desapareció el zumbido. 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
0: Toda la bendición, te saluda Elizabeth y acá estamos con vos a través de la radio. ¿Qué estás haciendo? Espero que algo bueno, como trabajar, como levantarte, como sonreír, como hacer un rico té, un café, un mate cocido, ¿qué más hay para desayunar o para tomar algo por el día? Toda la bendición para ustedes. Les mando un abrazo a toda la gente que nos está escribiendo. Son muchísimos los que conocemos a través del teléfono. Pero sería muy bueno que nos podamos conocer personalmente. ¿Cuándo vas a venir a alguna de nuestras reuniones que anunciamos? ¿Vieron que hay promos al principio y al final del programa? Tenés que escucharlas y tenés que elegir un lugar para llegar. Así que hoy te desafío a tener ese corazón de llegar. Yo sé que escuchás, yo sé que nos escribís, pero hace falta un poquito más. Trata de llegar a alguna de las reuniones que anunciamos. No te vas a arrepentir. Es tan importante llegar y entrar en la casa de Dios. En los tiempos de la Biblia eran tremendos esfuerzos, camino de muchos días para ir a adorar a Dios, camino de mucho sacrificio con niños, sin tener todo lo que hoy hay, como de repente autos, trenes, colectivos, un montón de gente que de repente está movilizándose rápidamente por la vida. Pero en los tiempos de la Biblia, aunque había que hacer tremendos sacrificios, la gente los hacía porque entendía lo importante que era llegar. Hoy te toca entenderlo a vos. Tenés que llegar. Vení, no importa quién seas. Por ahí no te quieren acompañar alguno de tu familia. Venite sola, venite solo. No hagas tanta historia para llegar. Solamente toma la decisión y sé que Dios te va a ayudar. Así que desde ya te estoy esperando. Hay una bendición preparada para vos. Los invitamos en serio a nuestras reuniones de milagros. Tenemos bastante actividad. Si vos escuchás la radio, probablemente ya conozcas nuestro YouTube, porque sacamos en vivo las reuniones que tenemos, por ejemplo, en Temperley. Pero más allá de ver las reuniones a través del YouTube, traten de llegar, hagan las cosas mejor, porque en una manera de excepciones, hay veces que uno está lejos o enfermo, o de verdad pasan cosas que uno no puede llegar, pero normalmente tenemos que intentarlo. Así que los espero cuando puedan y vengan a visitarnos sin temor, porque esto no es religión, esto no es un compromiso con nadie, solo vas a sentir la bendición de Dios. Y la Biblia aclara que la bendición de Dios enriquece y no añade tristeza con ella. Así que gracias por escuchar y gracias también a todos los que van a llegar. Les cuento, tenemos un teléfono que ya lo debes conocer, pero está disponible ahora también para que nos puedas enviar una petición. Puede ser espiritual, puede ser de enfermedades, puede ser problemas de familia, puede ser problemas laborales. Trata de contactarte con nosotros al 156-216-1434. Ese es el número de nuestro ministerio y podés usar ese número durante las 24 horas del día. No molestás. Al contrario, estamos esperando tu mensajito para orar rápidamente por tu necesidad. También les cuento que tenemos una página, se llama Transmitiendo Vida Facebook. Ahí publico todas las noticias, hay fotos, hay videos, hay anuncios, así que trata de estar al tanto y tenés que estar todos los días mirando, porque esa página realmente muestra toda la actividad que hacemos en Transmitiendo Vida y vos sos parte, así que no dejes de ver y de llegar como Dios te está pidiendo hoy. También les quiero decir a toda la gente de Uruguay y de muchas naciones, gracias por estar con nosotros a través de las ondas radiales, gracias por mirar el YouTube y ser parte de nuestras reuniones generales, gracias también a todos los que colaboran para que podamos seguir haciendo radio. Muchas gracias a todos y una petición que tengo realmente urgente es que Dios pueda entrar a cada hogar y que todo peligro, como estamos viendo, de muerte, de tragedias, de locuras, se corte en el nombre de Jesús. Así que vamos a permitir de muerte, de tragedias, de locuras, se corte en el nombre de Jesús. Así que vamos a permitir

embargo, este varón era el jefe de todos esos. Y dice que era rico y procuraba ver quién era Jesús, pero no podía a causa de la multitud, pues era pequeño de estatura. Y miren lo que hizo Zaqueo, no te lo esperás. Una persona agrandada. Cualquier jefe hoy es un agrandado. Menos mal que todavía hay jefes que no son agrandados, pero la mayoría de los jefes es como que tienen otro comportamiento de soberbia, de distancia, mucho más con las cosas de Dios. Pero lo bueno de Zaqueo dice que como no lo podía ver a Jesús y trataba de verlo y no pudo porque era pequeño de estatura, dice que corrió y se subió a un árbol para poder verlo. Dice porque sabía que Jesús iba a pasar por ahí. Yo sé que hay muchas cosas negativas en Zaqueo, pero esa que hizo está re buena. Que corrió, se subió a un árbol. Imagínate un jefe, qué sé yo, te imaginas tu jefe subido a un árbol, ahí tratando de ver al maestro, es como diciendo, te chiflaste. Pero no, Zaqueo hizo lo que muchos de nosotros a veces no hacemos, ningún esfuerzo para ver a Jesús. Ninguno. Por eso les hablaba del esfuerzo de llegar. Por eso les hablaba de ese corazón que hace todo lo posible para llegar. Porque hoy se trata de eso. Esta palabra que estoy hablando de San Lucas 19 tiene que ver con los esfuerzos. Dice que corrió, que procuró, que se subió a un árbol para verle, porque sabía que iba a pasar por ahí. Intentó todo para no perderse a Jesús. Yo pregunto, ¿cómo es tu historia? ¿Qué cosas intentás para no perderte a Jesús? Hay personas que la tienen servida, gente que tiene 2 autos, un montón de plata para la sube, o vive cerca. ¿Cuánta gente está cerca de ministerios fuertes, llenos de Dios, y no van? Prefieren mirar una serie llena de brujos y de ocultismo y de crímenes. Una locura. Eligen lo que no deben elegir. Pero Zaqueo, dentro de todo lo que hacía, intentó, se esforzó y corrió por Jesús. Hoy Dios te está hablando. No te digo que sos un publicano o jefe de todos ellos, pero quizás te falte hacer un esfuerzo. Hacé ese esfuerzo antes que sea tarde, te dice Dios. Y dice San Lucas 19, verso 5, que cuando llegó Jesús a aquel lugar, mira qué justo, mirando hacia arriba, lo pudo ver. Y sin saber, le dijo, Zaqueo, date prisa, desciende, hoy es necesario que pose yo en tu casa. La bendición de que Jesús te hable ya es alucinante, es increíble. Pero miren lo que le dijo Jesús. Dale, Zaqueo, apúrate, Zaqueo, descendé de ese árbol rápidamente, porque ¿sabes algo? Hoy es necesario que esté en tu casa. Estas palabras son para nosotros en este día. Jesús te está diciendo, dale, haz ese esfuerzo, esforzate un poquito más. Hoy voy a estar en tu casa, te dice Jesús. Por ahí te cuesta escuchar hasta la radio, porque cuando uno está mal, te molesta todo. Te molestan los predicadores, te molesta la música, te molesta el silencio, te molesta la comida, te molesta todo. Esforzate. Hoy es necesario que Jesús esté en tu casa. Esforzate por escuchar este sermón. Esforzate para tener los oídos bien atentos. Esforzate para escuchar la invitación que te hizo Dios de llegar a su casa. Y dice que él descendió a prisa, y lo bueno, que lo recibió gozoso. A todo esto, ¿qué pensás? ¿Que todos estaban aplaudiendo? No, es como ahora, la misma gente. Dice que estaban muy...

0: murmurando, todos cuchicheando, diciendo: mirá, se fue con un hombre pecador, se fue a la casa del cobrador, del jefe de los publicanos, se fue a un lugar, ¿cómo puede ser? Entonces Zaqueo dice que se puso en pie y le dijo a Jesús: he aquí, Señor, la mitad de mis bienes le doy a los pobres, y si en algo he defraudado a alguno, se lo devuelvo cuatro veces. Imagínate el cambio que hubo en Zaqueo. Por lo visto, había estafado a unos cuantos. Por lo visto, tenía montón de riqueza y no se acordaba de los pobres como muchos que están escuchando la radio ahora. Todo para vos, todo para vos, todo para vos. Algunos se justifican: no, para mis hijos, para mis hijos, para mis hijos. Después los hijos les salen terribles, drogadictos, terribles. Hay algunos que se metieron en problemas severos, problemas psiquiátricos, problemas mentales. Siempre hay que administrar lo que Dios nos da. Lo de Dios es de Dios. Y cuando uno le da a Dios lo que es de Dios, lo que te queda para vos no va a terminar mal. Zaqueo, no sé cómo, pero le cayó una lucidez y dijo: la mitad de mis bienes. La mitad. Yo no conozco hoy, o sea, gente rica, ¿no? Gente pobre te da todo. Hay gente que tiene una piecita en un terreno y ya te la quiere regalar para que se haga una iglesia, para que se haga un merendero, para que se haga la obra de Dios. Pero los ricos no te dan una bolsa de harina. No, olvídate. Conozco la gente y los ricos son difíciles. Tenés que hablarle y estar todo un día explicándole más o menos que la gente ya está muriendo para que de repente te den un poquito al lado de lo que tienen. Pero Zaqueo dijo: la mitad es para los pobres, y si he defraudado a alguno, se lo devuelvo cuadruplicado. ¿Y saben lo que dijo Jesús? Hoy ha venido la salvación a esta casa, por cuanto él también es hijo de Abraham. Y dijo Jesús: porque el Hijo del Hombre vino a buscar y a salvar lo que se había perdido. Este mensaje tiene mucho que ver con nuestra sociedad, pero muchos Zaqueos. Lástima que no todos hacen el esfuerzo de Zaqueo. No todos tienen la acción de Zaqueo, de poder corregir todas sus cosas que hizo mal. Por ejemplo, defraudar a las personas o quitarle más de lo debido. Y Zaqueo dijo: no, voy a empezar a devolver. Voy a empezar a devolver cuadruplicado. No puede ser todo lo que hice. ¿Cómo voy a defraudar a alguno? Se lo voy a devolver cuatro veces. Ese es el corazón que Dios está pidiendo en cada uno de nosotros. Y dijo Jesús: hoy ha venido salvación a esta casa. Lamentablemente, personas avaras, personas duras, personas frías, apáticas, que no se acuerdan de pobres, que no se acuerdan de necesitados, que solo tienen el egoísmo, ese egoísmo que es tan normal ahora, todo para mí, todo para mí, todo para mí, y yo, y yo, y yo, y después yo, y sigo yo. Hasta que se les acaba la vida, porque pronto pasan los años y nos vamos. Necesitamos esa reflexión que tuvo Zaqueo y necesitamos escuchar a Jesús que diga: hoy hay salvación en esta casa. ¿Podemos decir eso para cada una de nuestras casas? Hoy hay salvación en mi casa. No estoy pensando como antes. No estoy pendiente de mí mismo, no estoy cubriendo mis errores, al contrario, está bueno y sería muy bueno poder reconocer nuestros errores. Y ahí entra salvación, y entra una nueva manera de vivir, y también una nueva manera de terminar la vida, pero no porque elegís terminar, porque algún día se termina, sea por vejez o por decisión de Dios. Pero qué lindo que es poder terminar nuestros días en la tierra con esa paz, de esa salvación. ¿No te gustaría tener una vida bendecida, tranquila, honesta, vivir sabiamente? La persona sabia es diferente al resto de la gente. La mayoría no tiene ganas de cuidar los detalles o cuidar todos los valores que tendríamos que cuidar. La mayoría hasta le roba a los padres. La mayoría no tiene vergüenza de estafar o de hacer las cosas mal. Pero hoy, dijo Jesús a Zaqueo, ha venido la salvación a esta casa. Y empezó a declarar que el Hijo del Hombre vino a buscar y a salvar lo que se había perdido. Dios hoy está llegando a tus oídos para hacerte reaccionar, para decirte, ¡hey! Vamos a hacer las cosas bien. Vamos por esa salvación que va a cambiar tu vida, tu familia, tu historia. Vas a respirar otro aire, vas a dormir de otra manera, vas a levantarte con una fuerza que quizás hoy no la tenés para nada. Reciban la bendición en este día. Hay poder de Dios para tu corazón. Hay un espíritu que te está alumbrando y te está diciendo, es hoy ese día para vos. Las luchas pueden ser tantas como mucha gente las menciona. Cuando uno busca a Dios, generalmente llega a Dios diciendo, bueno, no me quedo otra. Pero lo bueno de Zaqueo, que a pesar de ser una persona que estaba de jefe, ocupado con miles de cosas, rico, que podría haberse divertido esa tarde, él eligió conocer a Jesús. Hoy lo podrías elegir vos, ahí detrás de tu escritorio, en tu cama, en el auto, quizás estás manejando, o por ahí no pudiste dormir y te enganchaste con esta radio. Elige a Jesús y vas a sentir que entra salvación no solo a tu vida, sino va a venir a toda tu casa. Eso que no podías mejorar se va a mejorar. Eso que estaba tan oscuro va a ser brillante, porque solo Dios y su salvación pueden cambiar nuestras historias. Así que si estás escuchando esta radio, confesá a Jesús como tu Salvador. Zaqueo se esforzó, dice que corrió, subió a un árbol, dejó toda su ocupación y trató de ver cuando pasaba Jesús por ahí. Y hoy Jesús está pasando otra vez. Claro, a través de la radio, a través de esta historia, te está diciendo, estoy al lado tuyo, ¿me aceptarías? ¿Quieres mi salvación? Te dice Jesús, ¿quieres mi perdón? ¿Quieres mi amor? No hay nadie que ame como Dios. Te pueden hablar de amor y hacer poemas y regalar cosas en nombre del amor, pero el mejor amor es el de Dios. Recíbanlo ahí donde están. No importa quién seas, no importa que seas la peor persona según la sociedad, Jesús te ama. Él vive, Él está con vos, Él está pasando diciendo, Zaqueo. Él está pronunciando tu nombre hoy y te está diciendo, date prisa, no te pongas triste, porque es necesario que esté hoy en tu vida y en tu casa. Van a cambiar cosas, sí, pero para bien. Vas a ver cosas que quizás nunca viste, vas a disfrutar de lo que tenés. Vas a vivir una vida intensa, los años van a ser aprovechados. No vas a vivir para la amargura, no vas a vivir para en honor a la soledad. Dios habita y te hace habitar en familia, aún a los que fueron desamparados. Recibe vida ahora, recibe a Jesús. Reciban como Zaqueo salvación de parte de Jesús. En el nombre de Jesús. Amén y amén, gracias a Dios. Nos estamos yendo del programa, pero estamos con vos durante todo el día a través del teléfono 156-216-1434. Trata de visitar nuestra página y mira los anuncios y decidite a ver a dónde vas a llegar para conocer este ministerio que se llama transmitiendo vida. Hay muchos lugares, estamos en Capital, en San Isidro, en Lanús, en Temperley, estamos en Tres Arroyos, estamos en Uruguay, estamos también listos para ver la mano de Dios en todo lugar y vamos a seguir creciendo. Así que no dudes en escribirnos y contarnos desde dónde escuchaste la radio. Les mando un beso grande y nos encontramos mañana aquí en este mismo horario. Chao, bendiciones.
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2: El ministro de Economía confirmó que el gobierno no tiene en agenda cambios tributarios. Interpelado en el Senado, Gabriel Odone informó además que el gobierno revisó a la baja la proyección de crecimiento para el 2026. Pese a quedar fuera de lo votado en la Junta Departamental de Montevideo, Mario Vergara insiste con revitalizar el barrio Ciudad Vieja. La comisión especial creada para analizar las iniciativas acordó eliminar el plan de renovación de la Ciudad Vieja, uno de los 5 planteados, permitiendo más dinero al plan saneamiento, además de cambios en los planes veredas y calles.
3: El plan Ciudad Vieja de la Intendencia involucra importantes exoneraciones tributarias para los desarrollos inmobiliarios y las cooperativas en Ciudad Vieja, que ha tenido el año pasado un resultado muy importante, con exoneraciones, por ejemplo, de la contribución inmobiliaria por 10 años, por decir algo. Pasamos de tener 5 proyectos anuales en Ciudad Vieja a el año pasado tener 33. O sea que la clave está ahí, sumado a lo del Ministerio de Vivienda. La clave está en que la gente vuelva a vivir a la ciudad.
1: Internacionales.
2: Trump afirma que Irán tendrá que aceptar someterse a inspecciones importantes de armas. El presidente de Estados Unidos, Donald Trump, dijo que Irán tendrá que aceptar someterse a inspecciones de armas importantes durante un largo periodo de tiempo, horas después de que el vicepresidente anunciara desde Suiza que Teherán había accedido a permitir la entrada de inspectores nucleares internacionales al país.
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1: Conflicto portuario, paro de 48 horas en Terminal Cuenca del Plata afecta a la operativa hasta el miércoles. El Sindicato de Trabajadores de la empresa Catión Nati mantiene diferencias por el régimen de jornales asegurados. Se espera una instancia clave de negociación en el Ministerio de Trabajo. Suba en los homicidios desde el Frente Amplio, señalan que los números no son los definitivos. El diputado Nicolás Mesa dijo que se debe quitar el foco electoral de este tema.
2: En este caso, hablar sobre los avances del Plan Nacional de Seguridad, y allí explicó cada uno de los ejes que tiene este plan, que son 7, muy exhaustivamente. Uno de ellos, que es el principal, que es salvaguardar la vida, en este caso, bajar los índices de homicidio, y lo que se está trabajando en eso. Lo importante que nosotros marcamos es que la estrategia que define el Plan Nacional de Seguridad y a lo que apunta es a que pueda pasar, trascender los periodos de gobierno, que es lo que no hemos logrado en Uruguay, ¿no? Lograr una política de Estado que trascienda los periodos de gobierno.
0: Internacionales.
1: Estados Unidos estableció un mecanismo de monitoreo para el alto el fuego en el Líbano. Estados Unidos estableció el mecanismo de monitoreo para el frágil alto el fuego en el Líbano ante las repetidas violaciones de Israel, Hezbollah, que amenazan con descarrilar las negociaciones entre Estados Unidos e Irán, según informó un funcionario estadounidense.
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1: Nuevo timbre de la caja de profesionales para el gobierno es irregular, inconveniente y un mazazo al usuario. El gobierno manifestó un rechazo tajante a la resolución de la caja de jubilaciones y pensiones de profesionales universitarios de implementar un nuevo timbre profesional de 170 pesos por cada consulta médica. Desde la caja aseguraron que se trata de una medida recaudatoria por falta de acuerdos con el gobierno sobre financiación. Ministro de Educación pidió equilibrio luego que ADES decretara paro en liceos de la capital. La medida será con movilización a torre ejecutiva. El reclamo es llegar al 6% del PIB para educación y un 1% en investigación, algo que tiene el respaldo del PITCNT. José Carlos Maía, ministro de Educación y Cultura, al respecto indicó.
2: Tiene que haber un equilibrio, ¿verdad? ¿El equilibrio en qué está dado? En que vos respetás el derecho de los trabajadores sindicalizados a, a tomar medidas cuando lo entienden, las comparta o no, al tiempo que la educación como servicio público tiene que funcionar. Por lo tanto, ese equilibrio que no siempre es fácil de respetar el derecho constitucional a la protesta, por llamarlo de alguna manera, y el derecho constitucional a la educación son los que están en el eje de estas cosas. El gobierno va a respetar esos derechos y va a procurar que los elementos que generen la distorsión en el funcionamiento educativo sean los menores.
0: Internacionales.
1: 3 personas murieron en tiroteo ocurrido en Canadá. 3 personas, un oficial de policía, un civil y el presunto atacante, murieron durante un tiroteo ocurrido en el distrito más poblado del área de Montreal, según informó la policía.
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1: La Caja de Profesionales defiende el nuevo timbre en salud y admite que es estrictamente recaudatorio. El directorio de la Caja de Profesionales de los Universitarios mantuvo una reunión con autoridades del Poder Ejecutivo para detallar la implementación de un nuevo timbre profesional de 170 pesos. La medida, que entrará en vigencia a partir de agosto, se aplicará a los usuarios del sistema mutual cada vez que un médico realice una actuación en su historia clínica, como recetar medicamentos o solicitar estudios. Diputado Colorado propone, mediante proyecto de ley, una licencia laboral pagada ante la muerte de una mascota. El Colorado dijo que no se trata de crear privilegios, sino de darle una mirada más amplia a la salud mental y modernizar el derecho laboral. El diputado Marcelo Pérez presentó este proyecto.
2: Muchas veces también no solamente habían vacíos en ese sentido, sino que también habría que fortalecer el concepto del cuidado de la salud mental, por un lado, que existían cambios culturales en los últimos 20 años. Podemos ver y notar, gracias a el Instituto Nacional de Estadística, en el año 2023 hay 2.140.000 mascotas. De ese total, 1.448.000 son canes y casi 700.000 son gatos. Dentro de esta órbita, dentro de esta tarea, decidimos trabajar en ese sentido, en ese proyecto que resguarda la vida, la muerte y también la calidad de vida.
0: Argentina.
1: El dólar oficial cerró estable a 1.480 pesos para la venta y el blue subió 1.3%. El dólar oficial cerró la primera rueda de la semana a 1.430 pesos argentinos para la compra, 1.480 para la venta, sin variaciones respecto al último cierre. En cambio, según la agencia Noticias Argentinas, el blue subió el 1.3% y cerró el lunes a 1.475 para la compra, 1.495 para la venta.
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0: 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Uruguay.
1: Gobierno prepara patrullajes con vehículos militares en barrios de Montevideo con mayor criminalidad. El ministro del Interior, Carlos Negro, anunció ante la Comisión Especial de Seguridad y Convivencia de Diputados que la cartera trabaja junto al Ministerio de Defensa para que vehículos militares realicen patrullajes en algunos barrios de Montevideo. Ministra dijo que se demoró en reaccionar para combatir el picudo en el periodo pasado y que los tratamientos preventivos se están aplicando. La ministra de Transporte y Obras Públicas, Lucía Echeverri, dijo que la demora en reaccionar en comenzar a tratar las palmeras contra el picudo rojo hizo que muchas estuvieran afectadas.
2: Nosotros inmediatamente de asumir lo que hicimos fue integrar el grupo del vivero de la Dirección Nacional de Vialidad con los ingenieros, con la ingeniera agrónoma y otros técnicos específicos a trabajar con servicios agrícolas del Ministerio de Ganadería, con la gente del Ministerio de Ambiente, e inmediatamente se empezaron, por un lado, a sacar algunas, porque importante sacar por lo que vive, ¿verdad?, el picudo y su larva para que no siguiera afectando, y por otro lado, empezar los tratamientos preventivos, y de hecho acá algunos ya se han hecho.
0: Argentina.
1: Según el INDEC, la tasa de desempleo en el primer trimestre fue del 7,8%. El Instituto Nacional de Estadística y Censos dio a conocer los números de las tasas de actividad, empleo y desocupación en el primer trimestre del presente año. Según el organismo, respectivamente se ubicaron en 48,6, 44,8 y 7,8%.
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Muy buenos días para todos. ¿Se escucha bien esto? Hace como un chuquichuc. ¿Se escucha bien? Decime, porque estamos acá probando micrófonos nuevos. Está raro, ¿no? Yo me escucho un poco raro. ¿Qué crees que me cambie? Total, voy a estar solo. ¿O es el auricular, decís? Es el auricular. A ver, lo pruebo en otro lado, ya que vos decís que se escucha bien. A ver, perdón, a la gente que está del otro lado. No, definitivamente debe ser el auricular, porque lo cambié y directamente no se escucha en el otro. Así que, bueno, después voy a probarlo fuera del aire. Esto se podría hacer antes, pero discúlpenme a todos los que están escuchando, porque lo hago ahora, porque son cosas que suelen pasar. Es prueba y error en vivo. Como les decía recién, bienvenidos a esta primera mañana de Radio Colonia. Mi nombre es Ignacio de la Peña, les estaré haciendo compañía hasta las 10 de la mañana. Como mínimo, entiendo, está... me hace señas nuestro operador Facundo Laechea. ¿Me escuchan bien? Dice acá. Bien, son los auriculares, que hay 800 aquí en la mesa. Y yo elegí, ¿cuál es el? No los elegí, estaban puestos aquí. Pero bueno, no importa. Es una un boicot en vivo que no sabemos quién me lo hará. No pasa nada. Lo llevaremos adelante. Como les decía recién, que me hacía señas nuestro operador Facundo Laechea, que es el que da play, el que sube las cosas, el que dice sí, más fuerte, más bajito, con el que me tengo que quejar ante cualquier... Es nuestro jefe en realidad, Facundo Laechea, pero no es el Big Boss, que es nuestro señor Dios, Dania Jiménez. En nuestra productora, que también está aquí presente, Paula Alperín, que nos trae una variedad de notas en este momento mundialista, donde parece que lo único que se puede hablar es de la pelotita. Esto es así. Viste que algunos decían, no, mira, no hay fiebre mundialista, no se siente bueno. No hay otro tema que no sea el del fútbol. Y por supuesto, como la agenda lo marca, nosotros...

que falló Lionel Messi. Acá sí lo considero que lo erró. Viste que hay veces que le marcan como errado un penal que le atajaron. Sí, me parece que falta como algún tipo de descripción a eso. Porque si yo pateo suavecito y me la atajó porque fue medio de burro como pateé, y sí, hay culpa, hay responsabilidad del pateador. Ahora, hay veces que hay atajadas que son espectaculares y vos decís, no, mirá, no lo erró, el otro tiene el 100% de la virtud. Bueno, eso es lo que me pasa a veces. Ayer directamente fue un penal errado porque no pasó ni cerca del arco. Pasó, bueno, más o menos, pero el arquero no tuvo que intervenir, a eso me refería. ¿Qué es lo que tiene? Vieron que el Mundial pasado estaban todos como, uy, el Mundial que le regalaron a Messi, uy, el Mundial de los penales, a Messi le regalan penales. Yo no estoy de acuerdo con todo eso que dijeron por varios factores. Primero porque nos dieron dos penales en contra en una final. Y es como, si me estás regalando el Mundial, bastante mal me lo estás regalando dándole dos penales al rival. Sin contar también que perdió el primer partido, sin contar también que, bueno, todo lo que ustedes saben, que dieron 10 minutos más en el de Países Bajos. Bueno, todo lo que se conoce. Y ayer, penal para Argentina, dije, no, otra vez. Van a empezar a hinchar con que es el otra vez le dan penales a Messi. Bueno, listo, no metió el penal, después metió dos goles. Todos quedamos contentos, todos quedamos, sí, contagiados de esta fiebre mundialista. Al final llegó, tardó más, tardó menos, ya estamos todos subidos, ¿no? Es una cosa de, bueno, ahora Jordania, medio que la gente se relajó y dice, bueno, ahora Jordania. Algunos le dicen Jordania, que eso digo como, ¿desde cuándo? ¿Qué pasa eso? Y bueno, clasificados. Ahora falta ver en qué posición. Yo entendería que primeros, porque viste que hay una cuestión matemática, porque Austria ganó un partido y después ahora Argelia ganó su partido. Entonces si golean por tanto entre sí, puede ser que superen hacia Argentina. Bueno, toda esa cuenta matemática, esa fórmula rara, define finalmente quién va primero, segundo, tercero y toda la cosa, que después nos lo explicará un experto en deportes cuando nos metamos directamente en eso. ¿Por qué empiezo por ahí? ¿Por qué empiezo con el Mundial y un poquito de lo que dejó el partido de ayer? Porque es casi acá cadena nacional lo que estamos viendo en los monitores de Radio Colonia. Yo sé qué me vas a decir. Bueno, pero yo necesito tener otras informaciones para salir ahora de mi casa o que ya estoy fuera de mi casa, ¿cómo voy a estar? ¿Cómo va a estar después? No me traje la camperita, hice bien, hice mal, me desabrigo, espero al sol a la tarde, a ver si me da esa luz, ese calorcito lindo que da el sol. Hay que decirlo, estamos en invierno. Hoy es martes 23 de junio del 2026, le aviso por si hay alguno que está un poco perdido. Son les digo, 7 y 17. Y la temperatura en este momento, 5.4. Algunos monitores dicen 5.2. Recuerden que el alba, cuando salga el sol, cuando amanezca, que está más o menos pronosticado para las 8 de la mañana, la temperatura desciende un poquito más todavía. Entonces va a ser un día fresco. La máxima que nos dice el Servicio Meteorológico Nacional será de 12 grados. ¿La alcanzaremos? Habrá que ver. Pero ese solcito que vos me decías, que vos esperabas, que querés que te pegue ahí un poquito en la cara, no, está bien, que no sea abrumador, pero que te puedas tomar un cafecito ahí en la calle, en un balconcito, en un patio, si tenés, en un parque, un segundo que salgas ahí al exterior. Bueno, tengo que decirte que solamente quedará en tu mente, porque acá dice que va a estar parcialmente nublado todo el día y que a la noche, escucha bien, a la noche hay una probabilidad de precipitaciones entre 10 y 40 de chaparrones. O sea, no de lloviznas, lluvias aisladas. No. A la noche, chaparrones. Así que hoy va a ser una jornada fresca, lógico, porque estamos en invierno, con temperaturas que se van a mantener ahí. Hoy es mínima de 4, máxima de 12, mañana mínima de 5, máxima de 11. No hay probabilidad de lluvia para mañana, de precipitaciones, así que lo de los chaparrones solo quedaría por esta noche. El jueves, que nos volvemos a reencontrar, Dios mediante,

0: una mínima de 8, una máxima de 13. Va a estar ahí. Las máximas bajas, las mínimas también bajas. Así que, bueno, invierno, gente. Winter is coming, winter is here, diría. Todavía no empecé a ver La Casa del Dragón. Pasa que, claro, vi la primera y me dijeron, en 2 años sale la segunda temporada. Y dije, cuando salió la segunda, dije, no, ya está, voy a esperar. Y ahora salió la tercera, también, 2 años después. Y no sé, quedé una temporada atrás, no sé qué voy a hacer con eso. A nadie le importa, pero yo les digo que estoy en esa. También estoy en una situación, hoy me levanté y voy a tener que enfrentar cosas nuevas. Cosas que antes no hice. Vos me decís, pero ¿cuánto yo no tenía flaco que nunca lo hice? Bueno, hay cosas que nunca hice. Hay cosas que todos nunca hicimos y que tendremos una primera vez, que es como ir a inflar una rueda del auto. Nunca lo hice y hoy voy a tener que ir a hacerlo. Y me genera ese nervio, esa sensación de primer día, como cuando te cambian de escuela, cuando empezás en un trabajo nuevo, cuando empezás... Aparte, hay otra cosa más que tiene esto, lo de tener que ir a inflar una rueda, que es que todos dan por sentado que ya sabes hacerlo, ¿entendés? Que es como... Esto es el patriarcado también. Ustedes, que ríanse, búrlense. Pero es eso, es... ¿cómo no vas a saber inflar una rueda? ¿Cómo no vas a saber? Pero, ¿qué pasó? Y no lo sé, no lo sé. Tal, me lo ha explicado mi padre, sí, me lo ha explicado, pero me lo ha explicado con las máquinas viejas, cuando no sé ni cómo eran esa manguera, ¿viste? Y aparte, hay una cosa muy de padre que te lo explica cuando tal vez vos no tenés ganas de aprenderlo, ¿se entiende? Como un día que me dijo, vení, se había roto una canilla, era domingo, ponele 8 de la noche, me dice, vení, vas a aprender a cambiar una canilla. Y en este momento, no es un momento didáctico. Está bien, nunca es un buen momento para cambiar una canilla. Pero es como, sí, no sé. Y cuando te lo explican es como, bueno, sí, inflar la rueda, vuelvo. Es poner una manguera, conectarla y darle aire. ¿Qué tanto misterio? Y bueno, y acá Facu Lecha, nuestro programa, me dice, no, pero tenés que fijarte, porque según lo que te proponga el rodado y el esto, para un poco. ¿Qué estamos, en la NASA de golpe? Yo tenía entendido que era, vas, lo pones y listo. Entiendo que habrá algún muchacho, alguna muchacha que me pueda asistir en el lugar, en el playón, porque era una gomería para inflar la rueda. Y aparte es esa otra, es a Dios y a todos los santos, que solo sea una cuestión de uso y que se haya desinflado por, no sé, pero que no, sabemos que no esté de la manera que no queremos que esté. Pero bueno, hoy me tendré que enfrentar a eso. ¿Qué le vamos a hacer? Vos me dirás, che, hay cosas más grandes. Por supuesto, yo lo sé. Pero solamente quería comentárselo porque ahora vamos a hablar sobre algo similar, algo que está linkeado a esto que acabo de mencionarles, que es, por supuesto, qué está pasando allá afuera, qué está pasando en las calles, qué está pasando también en los subtes, en los trenes. Bueno, ¿qué está pasando en general con el transporte? Y para eso tenemos al número uno, a J. Leonetti, conectado del otro lado, para que nos dé toda la información. ¿Qué tal, J? ¿Cómo va?
1: Hola, Nacho, ¿cómo te va? Muy buen día, buen martes, y martes de frío, te digo, de escarcha, en el conurbano. Aquellos que salgan con el auto, no te digo la pava, el termo, porque me van a decir que van a romper parabrisas, pero tarjeta de crédito, o la sube, o cualquier tarjeta plástica, la usás tipo espátula para sacar las escarcha del parabrisas antes de subirte. Ajá. Al auto. ¿Sí? Porque si no, la escobilla lo rompe, o sea, más o menos romper la escobilla, ¿sí?, con la escarcha. Claro. Y... para tener una buena visibilidad en la mañana de hoy.
0: A veces uno pone el aire acondicionado de adentro, ¿viste? Esos botoncitos que te guía, pero también el choque térmico...
1: que tiene la rayita, vos tenés dos desempañadores, el que es cuadrado, sí, normalmente para las nuetas, para la parte de atrás, el que tiene como un forma de arco iris, vamos a decirle, ajá, es el desempañador delantero, ¿qué es lo que te hace? Te prende el aire acondicionado, dice, pero sale frío, sí, tiene que salir justamente frío,
0: sí, claro,
1: para desempañar en principio, pero bueno, la realidad es que, ya te digo, si hay bastantes carchas, zona de conurbano, te dicen, claro, que están en Belgrano, en Palermo, dicen, que habla este muchacho, pero mandar la espatulita, la tarjeta de crédito, y es una de las buenas alternativas. Te decía, mucho tránsito en Panamericana, en Autopista del Oeste. Tenemos ya también algunas dificultades. Atención a Autopista de La Plata, Buenos Aires, porque puede haber una protesta de taxistas y remiseros. Esto sería en la subida de Diagonal 74 de la autopista, y tiene que ver con una protesta. No, ya, pues se enganchaba algo. Te decía, falta el CNC en La Plata, y esto es por. En realidad, es algo que pasa todos los años. Ante las bajas temperaturas, lo veníamos hablando, las estaciones de servicio se ven obligadas, o mejor dicho, la música en la distribuidora, les corta el suministro de gas. Pues, uh-huh. Pero qué barbaridad, cómo van a cortar el gas para el CNC. Hay tantos autos que vienen con este sistema, que son convertidos con este sistema. Bueno, la realidad es que la culpa no es de Camusi, sino de las distribuidoras. ¿Por qué? Porque las distribuidoras tienen contratos, ¿sí? Han pagado contratos baratos, contratos económicos, que son interrumpibles. Entonces, como tienen un consumo bastante importante, ante, ¿sí?, las bajas temperaturas, como algunas fábricas, tienen que interrumpirles el servicio. Uh-huh. Esto no hay peligro de que ocurra en las estaciones de servicio del AMBA, ¿sí? O sea, Ciudad de Buenos Aires y Conurbano, donde las distribuidoras son Metrogas y Naturgy, y los contratos que han firmado estas distribuidoras con las estaciones de servicio son ininterrumpibles. Así que no importa las bajas temperaturas, no se corta el suministro, ¿sí? Diferente, repito, la situación que se está viviendo en La Plata, que afecta a remiseros, a taxistas, que son los que están convocando a una protesta en la subida de la autopista La Plata a Buenos Aires, en el municipio, en distintos puntos, seguramente frente a alguna estación de servicio, allí en la capital bonaerense.
0: Uh-huh. Perfecto, Jota. Y los trenes que últimamente venía con paros, con problemas técnicos y demás, ¿cómo viene el funcionamiento para hoy? ¿Qué se espera?
1: Mira, las fallas técnicas son constantes. De momento, ahora esta mañana no tenemos alerta de retrasos importantes. Uh-huh. Sí vale aclarar que en la línea San Martín se han incorporado nuevas locomotoras, ¿sí? Y que justamente esta semana, en el día de ayer, se empezó a aplicar un nuevo cronograma horario, con lo cual, que es más beneficioso para los pasajeros, para aclararlo, o sea, tiene mejor frecuencia. Línea San Martín desde ayer está corriendo un poquito mejor. Pero lo que afecta también es que, como te cambia el horario, quizás algún pasajero acostumbrado ya a llegar a una hora específica al andén, se encuentra que ese tren se ha corrido. Y bueno, y cree que llega tarde. Bueno, no, en realidad está corrido el horario. Hay que aprenderse el nuevo horario y ojalá lo puedan cumplir, la nueva programación.
0: Claro, hay que volver a tomarle el timing. Y Jota, te pregunto una que tal vez queda colgada de ayer, pero que me da curiosidad en general. Después del partido de Argentina, que si bien fue un horario tempranero, pero que la gente anda un poquito más revolucionada en la calle, ¿se registran más accidentes días de partido o menos porque hay menos gente circulando o no cambia nada?
1: Ayer hubo mucho choque durante el correo de la mañana. Según los registros del SAME, para la ciudad de Buenos Aires hubo un choque cada 20 minutos. Ahora, la realidad es que al mediodía hubo un movimiento muy, muy importante de autos, obviamente previo al partido, y después prácticamente desapareció el tránsito. Pero lo que nos sorprendió es que no solo desapareció el tránsito durante el partido, sino que después no regresó. Dijimos, bueno, que 4 de la tarde, ¿no? Ahí, con el último gol de Messi. Uh-huh. Ahora todo el mundo se sube al auto, empieza el regreso a casa. No, la verdad es que tuvimos una tarde más que tranquila en Panamericana, en la Autopista del Oeste. Estaba todo prácticamente vacío. Solo un choque que había ocurrido, incluso más temprano, antes previo al partido, en la General Paz a la altura de Viró, que tardaron en remover los vehículos. La realidad es que no hubo mayores dificultades. Fue una tarde prácticamente de domingo para las autopistas, claro. Porque, bueno, lo habíamos visto en las primeras horas de la mañana. Ayer se lo comentábamos a Lore a esta hora. Poco ingreso de vehículos a la ciudad, ¿sí? Ramal Pilar, Ramal Escobar de Panamericana, hubo realmente muy, muy poco movimiento, incluso desde las primeras horas. Y después, te digo que no fue el malón de regreso, ni siquiera en la previa del partido, o sea, ni siquiera al mediodía, pero la realidad es que no hubo un regreso complicado. Estoy buscando, porque sí teníamos unos datos que eran bastante interesantes respecto a lo que ha sido el movimiento por aplicaciones, ¿sí?
0: Claro.
1: Vos sabés que ya el martes pasado, o sea, el primer encuentro de la selección argentina, que había sido por la noche, había sido muy, muy utilizado los autos de aplicación.
0: Sí, claro.
1: Sobre todo en el post-partido, porque claro, era tarde. Entonces había que volver a casa de alguna manera, y ya sabemos que lamentablemente lo que es el servicio público, el transporte público, bueno, lo venimos hablando, tiene bastante, bastante flojo. Vamos a estar publicando ahora en un ratito en controldetránsito.com.ar cómo fue el movimiento de los argentinos, de los porteños en particular, a través de las aplicaciones. Son datos que nos brinda la gente de Divi con respecto a el movimiento previo, durante nada, y post partido.
0: Perfecto, Jota. La verdad, yo quiero ser un buen pensado y creer que la gente tomó conciencia y dice, bueno, me voy a juntar, se voy a tomar algo, no voy a manejar, me tomo un auto de aplicación. Quiero creer eso, elijo creer.
1: Sí, a ver, ojalá que sí, porque la realidad es que obviamente que no solo es por el poder futbolístico, sino que el encuentro social y la cervecita hace que indudablemente después muchos queden anulados para conducir. Y hay que pensar ahora en el próximo partido, Nacho, de noche.
0: Claro. Bueno, después el jueves que tenemos mano a mano, Jota, te voy a preguntar a ver si va a haber algún operativo especial, si va a haber más controles. Ya te tiro la homework, la tarea para el hogar.
1: Seguro que sí. Ayer sí hubo mucho movimiento en el FanFest de Libertador y Sarmiento.
0: Claro.
1: Además estaba linda la tarde a esa hora, el solcito pegaba como para verlo en esa pantalla gigante. Por supuesto que no hubo ampliación de servicio de la línea D, porque a esa hora estaba funcionando normalmente. Claro. Tenemos que para el sábado, ¿es? El próximo encuentro, perdón.
0: Ya sería madrugada del domingo.
1: Bueno, ahí seguramente vamos a tener un servicio extendido, ya te lo puedo adelantar, porque ya lo hemos charlado previamente con la gente de MOA, servicio extendido desde la línea D, desde la estación Plaza Italia, que es la más cercana al FanFest, hacia Congreso de Tucumán y hacia el Obelisco. Ojalá, como dijimos la vez pasada, todos se tomen el subte hacia el Obelisco el día sábado en la noche.
0: Ojalá que sí. Bueno, Jota, muchísimas gracias por toda la información, completísimo como siempre.
1: Que la pasen bonito, buen martes.
0: Buen martes para vos también. Pasaba por aquí el número uno, Jota Leonetti, con la información del tránsito y mucho más.
2: 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Uruguay.
3: No es militarizar la policía. Desde el Frente Amplio aclaran el uso de blindados en operativos y la oposición tiene visiones divididas. El gobierno anunció la implementación de un convenio con el Ministerio de Defensa para utilizar vehículos blindados del Ejército Nacional en operativos de la policía en barrios críticos de Montevideo, y hay visiones divididas en el espectro político.
2: Colonia.
3: Junta de Colonia no hizo lugar al pedido de modificar ordenanza sobre la venta y uso de pirotecnia sonora. El edil Collazo igualmente entiende que está en el debe realizar controles para el cumplimiento de la norma. La Cámara Uruguaya de Fuegos Artificiales presentó ante la Intendencia de Colonia una solicitud de modificación a la ordenanza que prohíbe el uso y venta de pirotecnia sonora. El edil departamental integrante de la Comisión de Legislación, Martín Collazo, decía:
4: acá lo que ahora se plantea, después de un trabajo que hay que reconocer que se realizó desde el Parlamento de la República, la Cámara Uruguaya de Fuegos Artificiales trabajó con las cámaras de diputados y con las cámaras de senadores en el trabajo legislativo a los efectos de aprobar una ley nacional que lo que hace es establece una normativa que reduce los niveles de pirotecnia permitidos, pero habilita lo que tú mencionabas, que son la pirotecnia de hexágono verde y de hexágono amarillo, que tiene niveles sonoros relativamente bajos.
2: Argentina.
3: El desempleo en Buenos Aires afectó a 136.500 personas en el primer trimestre del año. La desocupación en la ciudad de Buenos Aires durante el primer trimestre del 2026 afectó a 136.500 personas, o un 13,5% de la población activa busca trabajo, según reveló el Instituto de Estadística y Censos de la ciudad de Buenos Aires.
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0: 35 minutos pasaron de las 7 de la mañana, en este momento 36, y si seguimos así, como decimos, 37, 38, así, sucesivamente. Vamos a informarnos un poco con los títulos de los principales diarios para ver de qué están hablando, porque decíamos aquí, ¿es todo escaloneta? ¿Es todo Messi? ¿Será así? No están hablando de otra cosa que nosotros durante el programa vamos a hablar de otros asuntos. Vamos a hablar también, como te decíamos antes, sobre el Mundial, pero el lado B, como nos gusta encararlo a nosotros de una forma diferente, sobre los temas que están ocupando también la agenda. Acá Clarín dice, arriba, Montescos y Capuletos, Al Colón. Se estrena una ópera de Vincenzo Bellini sobre las familias de Romeo y Julieta. Otro título más, Cannabis para mascotas, con uso medicinal lo autorizó Mendoza para tratar dolor, convulsiones y males crónicos. La imagen principal de Clarín, si les digo, a ver, adivinen, es Adorni, es... a ver, ¿qué más puede ser? ¿Es Milei o es Messi? Bueno, sí, es Messi, obvio. Dice, suma y sigue, brillante, con los dos goles frente a Austria, ya convirtió 18 en mundiales. El título, Messi único, clasificó a la Argentina y ya es el goleador récord. Dice, fue 2-0 Austria, Leo hizo los goles y tiene la máxima marca en mundiales, 18. Otro título que tenemos aquí en Clarín, dice, le dan 24 años de prisión a un ministro de Pedro Sánchez por corrupción. Es José Luis Ábalos, ex titular del Ministerio de Transporte español. Fue condenado por coimas en la compra de barbijos durante la pandemia, una de las causas por corrupción en las que se lo investiga. Es la mayor pena de prisión a un alto funcionario en la era democrática, dice acá Clarín. Otro de los títulos, Adorni. Bueno, vieron que lo mencionábamos, a ver si podía ser el título. Bueno, sí, es, pero acá un costadito, dice Adorni, dos puntos, nueva maniobra para ganar tiempo y evitar la interpelación. El oficialismo en la Cámara de Diputados decidió que el pedido de interpelación al jefe de gabinete que impulsaba a la oposición se ha tratado antes en comisión. De esa manera desarticuló la sesión que parecía inminente y que la tenía por objetivo aprobar esta semana esa interpelación. Ayer Adorni perdió a Javier Lanari, lo reemplazará en la Secretaría de Comunicación, Fabián Fernández, ex vocero de YPF, dice aquí. Clarín, el último de los títulos de la tapa de Clarín. Quiero que sepan que, a diferencia de lo que venimos acostumbrados, las tapas de los diarios promedian 5-4 títulos como muchísimo. Así que aquí tenemos un título más que dice, el nivel de empleo está estable, pero sube el trabajo en negro. La desocupación fue del 7,8% en el primer trimestre del año, apenas por debajo del 7,9% de igual periodo del año pasado. El mayor desempleo recae en la población más joven, donde el número, tanto para hombres como para mujeres, ronda el 15%. La tasa de informalidad laboral subió del 42% al 44,2%, lo que representa un crecimiento de 500.000 trabajadores más en negro. Así que esos son los títulos del día de hoy de Clarín. Vamos a ir a Diario Crónica, que Diario Crónica te propone un poquito más, pero te hace como un ping-pong, ¿viste? Te tira como cortito. Por ejemplo, arriba dice, la canasta de servicios públicos se acerca a los 300.000 pesos. Listo, pin, tiro ahí. Otro más, acá dice, caso Adorni, sigue la tensión en el Congreso entre el oficialismo y la oposición. Punto. Otro más, Fabián Fernández fue designado por el gobierno como nuevo secretario de comunicación. Ahí, te hace un ping-pongcito. Después tenemos como foto, por supuesto, principal, a Messi, y dice acá arriba, en modo leyenda, Messi, doblete y máximo goleador de los mundiales. A los 38 años, la Pulga sigue demostrando que vino de otro planeta. Con sus tantos en el triunfo 2-0 ante Austria, el crack rosarino superó a Klose y llegó a 18 gritos en la competencia. Gracias a su genio, y aunque falta el duelo con Jordania, la escaloneta se metió en 16avos e ilusiona con más gloria a todos los argentinos. Y le dedica páginas del 2 al 5, o sea, tres páginas y la 16. Pero como decimos que ganó, Crónica te dice que ganó Argentina, también te habla de la bestia, de la imbatible, de la campeona del mundo y subcampeona del mundo, que no es solamente Argentina, sino de Francia. Acá te dice dos de Mbappé y otro de Dembélé. Francia aplastó a Irak y se clasificó. Con una interrupción por el mal clima, el seleccionado galo se impuso 3-0 y define el liderazgo del grupo en la última fecha ante Noruega, que venció 3-2 a Senegal. Claro, ¿qué es lo que tiene? Francia ganó contra rivales de menor categoría, por supuesto, pero ahora se va a tener que enfrentar a Noruega, que viene con fuerza, para ver quién queda primero, quién queda segundo, y ahí define el cuadro con el que seguirá a lo largo del Mundial. Eso no lo dice el diario, eso te lo digo yo. También acá dice Mar del Plata, un colectivo se subió a la vereda, atropelló a varias personas y mató a una mujer. Y Crónica termina acá diciéndote los partidos de hoy, la agenda, que dice juegan hoy Portugal-Uzbekistán, Inglaterra-Ghana, Panamá-Croacia y Colombia contra República Democrática del Congo. ¿Cómo te los nombré? A las 14, a las 17, a las 20 y a las 23. Con las mascotitas, ahí te pone esa información. Uno de los diarios predilectos, nuestro Diario Popular, también acá está en modo fútbol, está en modo mundial, está en modo también fútbol local, te decía. ¿Por qué? Porque acá dice, Racing presentó al nuevo técnico. Este club exige salir campeón. Mira, acá mencionan diferencias, otro título, diferencias con la dirigencia, bombazo en el ciclón, Álvarez dejó de ser el DT, foto principal, Messi gritando un gol, por supuesto, no es que está gritando, retándolo a los chicos, no, está gritando el gol. Dice, Argentina clasificó a 16 avos de final, con una nueva actuación de otra galaxia, Lionel Messi, que anotó los dos goles, la selección argentina derrotó 2-0 a Austria y se clasificó para los 16 avos de final, a falta todavía del tercer partido por fase de grupos. El próximo sábado, ante Jordania. ¿Qué? ¿Por qué leo todo esto? Porque decir Messi, sí, ya sabemos lo de Messi, porque me interesa ver qué es lo que dicen, cómo lo dicen. Acá, por ejemplo, dice Lío, que agiganta su leyenda, sigue rompiendo todos los récords. ¿Qué tema este de Messi, de romper récords, de meter goles? Porque ahora, está bien, ya está batiendo muchos récords, por supuesto, no solo el ser el máximo goleador en la historia de los mundiales, que eso obviamente es sería injusto. ¿Por qué? Ahora ya de por sí, si jugás todo el mundial, jugaste un partido más. Entonces, la comparación está rara, porque sí, bueno. Sí, no, anti-Messi, me dice acá el operador. No, lo que digo es, a Mbappé le quedan dos mundiales más. Es un crack Mbappé. Pero si le quedan dos mundiales más de 8 partidos, y el tipo juega 16 partidos más, y clasifican selecciones menores, porque viste que están metiendo a, y el tipo hace 246 goles, Mbappé. Es así, es como, está bien, son estadísticas, pero que terminan no siendo tan reales. Sí hay un dato que me pareció muy interesante sobre Messi, que no lo comparten aquí, es que Messi lleva 18 goles en mundiales. De los 18 goles que lleva Messi en mundiales, 10 fueron para abrir el marcador. Ese es un dato importante, ¿por qué? Porque 10 goles que metió Messi son importantes, son relevantes, son para marcar el rumbo de un partido, no son goles que, no sé, metiste en una goleada, el 5-0, y metiste el 5-0, y qué sé yo. O sea, tiene su valor, por supuesto, pero no tiene la jerarquía ni la importancia que tiene abrir marcadores. Pero bueno, nada, acá el título decía Messi otra vez descomunal. Chiquitito acá al costado dice Francia adentro, doblete de Mbappé que persigue el récord de Lío, que... O sea, otra cosa que me pasa, que me da bronca con Mbappé, es que me cae muy bien Mbappé. Me parece tipazo. No, acá, vos porque, ¿qué? ¿Sos solo Messi? No, está bien, yo también soy solo Messi, flaco. Pero, digo, como villano, pero viste que hay, necesitas un villano, necesitas una antítesis. Necesitas, Cristiano Ronaldo de Messi fue el villano perfecto, porque era un tipo duro, arisco, también con disciplina, también goleador, también ganador. Vos decías, che, mirá, le pusieron enfrente a otro que tiene otro tipo de carisma. ¿Entendés? Pero que es un villano. Cristiano Ronaldo puede ser un villano, tranquilamente. Acá pusiste a Mbappé, que me cae bárbaro. Mbappé me cae bien. ¿Qué querés que haga? Me cae bien. Me cae bien. Y esos son todos los títulos de Diario Popular. Sí. El de T de Racing. El de San Lorenzo. Y Messi. Fin. Está complicado el tema de los títulos. ¿A qué me refiero? A que no hay tanta noticia. No te quieren contar tanta noticia. Bueno, ¿quién no te quiere contar? ¿Qué especulás? ¿Cuál es la conspiración por la que vas detrás? Bueno, vamos a hacer esto. Vamos a ir a la tanda y vamos a ver si en el resto de los principales diarios, por supuesto que hay millones, si nos metemos, claro, vamos, hablamos de BAE, negocios, sí, obvio, ahí te dice que el desempleo informal, pero está bien, tranquilos porque eso después lo vamos a hablar en una notita si todo sale bien. Pero vamos a ir con los principales diarios que nos quedaron. Obviamente también vamos a meternos en el mundo tendencias, redes. También vamos a tener hoy algunas recomendaciones porque estuve viendo cosas que la verdad... Bien, al fin bien, así que vamos a estar hablando de todo en lo que resta de este programa, de esta primera mañana de Radio Colonia, tanda y ya seguimos con más información.
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0: 10 minutitos nos separan de las 8 de la mañana, o sea, son las 7:50. La temperatura se mantiene bastante baja, si estamos en 5 grados 2. Bien bajo. Está bien, es lógico porque estamos en invierno. La máxima no va a ser muy diferente porque será alcanzándola a tope 12 grados, nos dice el Servicio Meteorológico Nacional. Y solamente te dice como, ojo, cuidado, be careful a la night, a la noche, porque hay una probabilidad de precipitaciones baja, pero las hay, de entre 10 y 40%. Te decíamos antes, estas temperaturas se mantendrán así, entre 4, 12, 5, 11. Más o menos van a ser bajas las temperaturas, por lo que mencionábamos hace un ratito. Estamos en invierno. ¿Qué quiere que haga? 40 grados. Sería para preocuparse de ese 40 grados en invierno. Seguimos repasando los principales títulos de los diarios que hasta ahora hay poco y nada. Un poquito de Adorni, un poquito con lo referido a la actualidad, a la coyuntura. Mucho Messi, esperable porque ayer jugó la escaloneta. Lo mismo, acá tenemos en los monitores 6-5 canales de noticias en simultáneo y Messi, lógico, pero no nos encontramos con muchas más noticias. Por eso vamos a la tapa de los diarios. Y La Nación dice emoción y solidaridad en una gala para visibilizar la ELA. Organizada por la Fundación Esteban Bullrich, La Vida es Hoy, tuvo una gran convocatoria para crear conciencia sobre la enfermedad. Otro título dice, bajo presión, renunció el primer ministro británico, Starmer. El líder laborista seguirá hasta que su partido elija un nuevo jefe, Andy Burnham, el favorito para sucederlo. Foto principal de La Nación. ¿Y qué cree que te diga? Vamos a decir, están copiando todo lo mismo. Y bueno, sí, es Messi. Y el título es Messi no tiene límites y deslumbra al mundo. Viste que es como, ¿ya cómo titulamos lo de Messi? ¿Ya qué otro título? El Mesías, el esto, el aquello, ya no saben. Entonces acá La Nación dijo, Messi no tiene límite y deslumbra al mundo, listo. El capitán falló un penal, pero después hizo los dos tantos para vencer a Austria, llevar a la Argentina a 16avos de final y ampliar a 18 su récord como máximo goleador de los mundiales. Llamativo que en la zona mixta, donde varios periodistas pueden hacer entrevistas, esto lo agrego yo, en un momento un señor le dice, ¿cómo se siente haber fallado, haber estado errático con lo del penal y esto y aquello? Y Messi le dice, pero metí dos goles, le dice Messi. Claro, no te olvides que metió goles. Título aquí abajo de La Nación dice, intiman a Sirio a que se presente en la justicia y entregue su celular. Estiman que los videos revelados por La Nación se mostraba con... Ah, yo no tenía esta data. ¿Vos sabés? Facu le eché a Paula Alperín, Paola Burgos. ¿Cuánto dicen que se calcula que tenían los videos esos? 10 millones de dólares. En esas bolsitas que uno las usa para guardar el pancito que le quedó del mediodía, ¿viste? Para que no se le ponga feo, para que no... Bueno, ellos los usaban para guardar. Yo ayer también levanté un par de cajones, me encontré con una remera. La remera estaba toda comida por las polillas. Pero bueno, ¿qué se va a hacer? Ya mutó. Esa remera mutó a trapo. Y yo dije, ¿te parece un trapo esto, usarlo de trapo? Y me dijeron, sí, para limpiar. Escuchá. La cuestión, viste, que uno se aferra a todo. Te dicen, sí, esta remera no la tiremos porque no se puede donar. No vas a donar esa ropa toda rota. No la tiremos. Hacemos trapo para limpiar los vidrios. ¿Cuándo? Jamás la vi limpiar los vidrios, ni yo ponerme a limpiar los vidrios. Y es como, o sea, no solo que me quedé sin una remera, sino que ahora se me sumó una tarea, que limpiar los vidrios. Increíble. Bueno, volviendo a lo de Jessica Sirio. Está bien, no es una tarea que me diga, ya lo sé, porque ya acá me hatean. Como, ¿qué? Tampoco, flaco, de cargar bolsas en el puerto. Ya lo sé, es la limpiar los vidrios, pero... son ventanales grandes, está bien, bueno, qué sé yo, cada uno con sus problemas. Jessica tiene problemas porque ella dijo que vulnerabilizaron su no sé qué, viste que usan palabras así extravagantes, su privacidad, hackeándole. Hola. No puede decir nada, tenía 10 palos ahí metidos. Bueno, acá dice el juez federal de Lomas de Zamora, Luis Armelia o Armella, intimó a Jessica Sirio a que en 24 horas se presente en su tribunal para requisar su teléfono celular, en el que supuestamente hay imágenes de video de ella en su vestidor rodeada de fajos de dólares, que los investigadores estiman que puede sumar unos 10 millones. Dice Sirio, es investigada en la causa por presunto enriquecimiento ilícito contra su ex esposo, Martín Insaurralde, que fue intendente de Lomas de Zamora y jefe de gabinete de Axel Kicillof. El fiscal Sergio Mola pidió, además, una serie de medidas de prueba y la requirió a La Nación que entregue los 7 videos que reveló el fin de semana con las imágenes de Sirio y los billetes. Bueno, veremos qué ocurre con todo esto. ¿Hay algo, pregunto así, en general, al aire y a la gente que está acá, que el juez federal de Lomas de Zamora y le pida a Jessica Sirio, siendo que el intendente era Insaurral? ¿Podemos hacer como alguna teoría de medio conspiranoica o nada? Como, no sé, como rari, como les hace ruido que el juez de Lomas le pida a Jessica Sirio, como que tal vez puede ser que le esté cobrando algo que le debía a Insaurralde, o le está haciendo un favor a Insaurralde. ¿Podemos especular? ¿Podemos ser? Bueno, no sé, pregunto, tiro al aire, qué sé yo. Acá dice, leve baja del desempleo, pero con más trabajo precario. Primer trimestre afecta al 7,8% de la población. Solo eso dice el título. Y a ver si tenemos alguito más. No, nada más. Vieron que yo les decía, no hay mucho más de lo que quieran hablar. No. Tapa de Olé, Diario Deportivo. No tiene títulos. Vos me decís, ¿cómo que no? La tapa de Olé es Messi festejando, Paredes agarrándole la camiseta atrás al grito del gol. Y el título es, entre paréntesis, no hay más palabras. Fin de Olé. No hay más títulos. Está bien igual. Yo creo que fue lo más apropiado, puede ser. Que es lo que decíamos, como, ¿cómo titulás? Está bien, acá le dijeron, listo. Tranqui, no titulamos. ¿Cuánto habrán estado craneando esto? Porque te imaginás que te quedaste pensando, una mesa larga, mucha gente, como, che, ¿qué hacemos? Bueno, podemos ponerle, Messi lo hace nuevo, otra vez, el récord. Y en algún momento uno dice, che, si no ponemos nada y nos vamos a casa. ¿Pero vos te parece? Messi acaba de romper 280 récords en el partido. No, sí, no pongamos nada, ya fue. ¿Seguro? Sí, ya fue. Y no pusieron nada. Fin. Así que, bueno, listo, joya. Olé, no tiene nada. Y vamos a terminar con Página 12 para cumplirle a la mayoría. Por supuesto que hay muchísimos, muchísimos diarios más, pero nosotros elegimos un par para tener variedad de títulos. Acá dice, artimañas para proteger a Adorni. El gobierno pretende evitar la sesión en diputados esta semana y convocó a la Comisión de Asuntos Constitucionales para la próxima. Sigue dándole aire al jefe de gabinete. Otro título dice, trabajadores empobrecidos. El INDEC informó que el desempleo en el primer trimestre fue del 7,8. Casi 4 de cada 10 asalariados no tienen ART ni aportes. Un dato muy interesante. Ahora entro un ratito, si todo sale bien, podremos profundizar con algún experto, porque no todo es pelotita. Aunque la principal foto de Página 12 es Messi, las piernas más bonitas. Messi volvió a sorprender al mundo. 2 golazos frente a Austria le garantizaron a la Argentina el pase anticipado a la nueva etapa. El capitán alcanzó el récord de mayor goleador en mundiales. Estoy feliz, pero esto es pasito a pasito, como dice Luis Fonsi, que estamos escuchándolo justo de fondo. Pasito a pasito, suave, suavecito, dice Luis Fonsi, y Messi dijo pasito a pasito. ¿No? Mira qué casualidad. Dijo en el día que se cumplieron 40 años de los 2 goles históricos de Maradona a Inglaterra en México, 86. Mirá vos. También tenemos tras las huellas de los dólares en el vestidor. Jessica Sirio tendrá que entregar hoy su teléfono en la causa por enriquecimiento ilícito. Hay una cosa que a mí me fascina, ya sé que estamos casi pisando las noticias, que es, che, tenés información crucial, tenés información que puede destapar toda una olla, puede ser nuestro mapa. que nos guíe a la mafia, al poder, a la gente malvada. Tenés hasta mañana para entregarlo. Andá, dáselo hoy. ¿Cómo mañana? Eso es lo que yo no entiendo. Dice, no, bueno, por los protocolos, por... Boludo, si vos... ¿Cómo le das un día? ¿Cómo le das 24 horas? ¿Entendés cómo? No, no le des 24 horas. Porque si yo me pongo en su lugar, de Jessica Sirio, y digo, che, estoy jodido, pero tengo un día. ¿Sabés cómo empiezo a...? Che, ¿conoces a alguien que me da una mano? ¿Conoces a uno que te pueda...? ¿Cómo hago? Y queda esto. Me diste 24 horas. Chao, te fuiste. Y aparte de eso es otro. Es como, este es mi celular, tomá. ¿Es el único que tenés? Sí, te lo juro. ¿Me lo jurás por qué? Y te lo juro por Dalma y Janina. ¿Qué? Qué raro todo. Bueno, la justicia en sí, no hablo de la Argentina. Entiendo que en casi todo el mundo funciona así. Y el último título acá dice, a 70 años, una reparación. El juicio por la verdad de la masacre de José León Suárez dictaminó la culpabilidad de Pedro Eugenio Aramburu e Isaac Rojas, entre otros. Bueno, esos fueron los principales títulos, entonces, de alguno de los diarios que tomamos aquí, con mucho fútbol, con poquito Adorni, con muchísimo menos Jessica Sirio, pero que están hablando en general sobre eso y sobre Messi, que dijo, tranquilos, vamos pasito a pasito. Nosotros vamos pasito a pasito a las noticias y después seguimos con más Primera Mañana hasta las 10 aquí en Radio Colonia.
1: 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Uruguay.
2: Odone defendió la estrategia de deuda en la interpelación. Ganar en pesos y deber en dólares es suicida. En su comparecencia ante el Senado, el ministro de Economía, Gabriel Odone, reconoció que el crecimiento económico se ubicó por debajo de lo previsto, aunque sostuvo que la actividad mantiene señales de fortaleza, pese al contexto internacional. Boica destaca trabajo de negociación del sindicato del frigorífico Tarariras y denuncia extorsión de parte del grupo Marfrig. El titular de la Federación Obrera de la Industria de la Carne y Afines, Martín Cardoso, dijo que se viene avanzando en la negociación de los trabajos de Alpec, del frigorífico de Tarariras, con la empresa perteneciente al grupo Marfrig.
3: Como saben, los compañeros del segundo día de licencia... ya estaban negociando con la empresa porque no tuvieron ni un día de goce de la licencia y ya la empresa le había planteado la intención de hacer una reestructura del salario y reducir la plantilla de trabajo a 120 trabajadores menos. Bueno, lo cual podemos decir que estamos cerca de un acuerdo, pero esto no es voluntad propia del sindicato, esta situación, pero sí es lo que hay que reconocer. La capacidad de negociación que tienen los compañeros de la directiva en conjunto con todo el sindicato, con esta empresa, ¿no?
1: Argentina.
2: Fabián Fernández es el nuevo secretario de Comunicación. El jefe de gabinete, Manuel Adorni, anunció que Fabián Fernández es el nuevo secretario de Comunicación y Prensa del gobierno argentino. El profesional que estaba desempeñándose en YPF será el reemplazante de Javier Lanari.
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0: 7 minutos pasaron de las 8 de la mañana y como te decíamos recién, estuvimos leyendo y compartiendo algunos de los títulos de los principales diarios y también de los portales y nos encontramos aquí que en noticiasargentinas.com un título encontramos que la verdad nos llamó la atención, nos preocupa y que dice el desempleo en CABA afectó a 136.500 personas en el primer trimestre del año. En este momento que estamos todos en mundo fútbol, mundo pelotita, y bueno, nosotros queremos también abarcar estos temas que parecen un poquito relegados, un poquito olvidados, y lo queremos tratar no solamente nosotros, sino con un experto de verdad. Tenemos en comunicación para hablar sobre estos temas y muchos más a Eduardo Chávez Molina, director del Grupo de Estudios de Desigualdad y Movilidad del Instituto de Investigación Gino Germani de la UBA, responsable de cátedra Jean, acá se me complica un poco, le pido disculpas Eduardo, Jean d'Alembert, École Normale Supérieure de París, Universidad París Saclay. Algo así creo que pronuncié para el traste. Eduardo, ¿qué tal? ¿Cómo le va? Ignacio lo saluda desde aquí, desde Radio Colonia.
1: ¿Qué tal, Ignacio? ¿Cómo estás? ¿Cómo va eso?
0: Bien, bien. Acá en este momento mundialista y nosotros con frío. ¿Vos cómo estás allí?
1: Bueno, acá también hay ¿cómo decirte? Ambiente mundialista, ¿no? Bastante ambiente mundialista. El tema es que tenés casi todos los países en todas las calles, ¿no? En cada bar hay un partido de alguna selección. Y acá hay una ola de calor, no sé si lo habrán leído o lo habrán pasado en el medio, que es enorme, una ola que se genera principalmente por los vientos del norte de África, le llaman la canicul. Y lo que decían los diarios de hoy, ¿no?, los diarios principales franceses, que son las temperaturas más altas que se hayan registrado en Francia.
0: Sí, sí.
1: Así que imagínense.
0: Hemos tocado un poco el tema, pasa que el Mundial, viste, que ocupa todo, pero sí, que hay el alerta de calor, que hubo muertos, sí, es complicado.
1: Aparte hay, por ejemplo, donde yo estoy trabajando, nos enviaron a teletrabajo, porque muy pocos edificios tienen aire acondicionado, ese es el tema también de Francia.
0: Claro, sí.
1: Son muy pocos los edificios que tienen aire acondicionado, es un gran debate nacional, en el sentido de cómo vehiculizar el tema de los aires, ¿no?
0: Claro.
1: Sobre todo una ciudad que tiene una especie de armonía arquitectónica.
0: Eso te iba a preguntar.
1: Que poner aires se compone, ¿no?
0: Eso, saliendo, ahora nos metemos en el tema del desempleo, pero digo, ¿es por una cuestión visual? ¿Es porque quedaría feo esto de los aires expuestos hacia la calle?
1: Mira, hay dos visiones contrarias a la utilización del aire acondicionado. Una es esta estética y la otra es que, como las calles, es verdad que son más, están más apretadas, ¿no? Es como el microcentro nuestro, ¿no? O como la zona Avenida de Mayo, ¿no?, que las calles son más pequeñas. Entonces, poner aire lo que haría sería calentar más la calle, con las consecuencias que eso tiene. Entonces, ahí hay un debate. Después hay un proyecto faraónico que suelen tener acá los países del primer mundo, que es enfriar los edificios por cañerías subterráneas, ¿no?
0: Claro.
1: Que enfrían, sobre todo en la ciudad de París. Y bueno, es una inversión que venían haciendo hace años, pero no la tienen lista. Y además el cambio climático, que esto es interesante, porque el cambio climático hay más evidencias que no de que ese cambio climático ocurre, ¿no? Es decir, no hay cambio climático casi en la lógica de las creencias teológicas, ¿no? Porque la evidencia científica muestra que ese cambio ocurre y que estos días de calor en París vienen para quedarse, no son excepcionales, ¿no? Cada vez son mayores, además.
0: Claro.
1: Y es verdaderamente vivible, ¿eh? O sea, imagínense 40 grados de calor, 70 de humedad y sin aire acondicionado, con ventiladores agotados en todas las tiendas.
0: No. Literalmente un infierno.
1: Literalmente un infierno, exacto.
0: Y
1: así que bueno, si quieren paso a lo que me invitaron.
0: Sí, por supuesto, igual todo es muy interesante porque desde acá, desde el frío, de que nosotros te digo, estamos en 4 grados y poco con esto que recién arranca, sí, el, el invierno, sí, así que, claro, que te hablen de calor es como utópico en este momento.
1: Sí, sí, los contrastes, ¿eh?
0: Claro.
1: Generalmente suelen, no sé si existirá evidencia, pero cuando hace mucho calor por acá, hace mucho frío por allá, ¿no?
0: Claro. Y yendo al tema en sí, el desempleo en Cava, ¿esto es para alarmarse? ¿Esto es algo que puede ser esperable? ¿Qué sucede con esto que afectó a miles de personas?
1: Mira, el desempleo, si uno mira esto de la Ciudad de Buenos Aires, ¿no? De la encuesta que hace la ciudad, es distinta a la encuesta que hace la encuesta permanente de hogares, ¿no? Son como dos modelos metodológicos muy distintos y no son comparables, ¿no? Sí. Entonces, esta encuesta de la ciudad muestra un porcentaje similar al año pasado, al 2025, ¿no? Primer trimestre, más cerca del 8% de la población desocupada. Pensemos que estos son 136.000 personas. El gran tema es que muchos son jóvenes y muchas son mujeres, ¿no? Ese es tal vez lo más notorio. Y que no existen actualmente mecanismos de que puedan solventar ingresos cuando estos no se producen producto de la desocupación. Pero acá lo importante no es la desocupación, porque recuerden, la desocupación.

0: vieron, no sé, ponerle químico, físico, politólogo, etcétera, o politóloga, que está en un trabajo y ahora que se recibió quiere buscar un trabajo más afín a sus estudios, ¿no? Que eso es lo que ocurre en casi todos lados. Entonces, ahí sí tenés un porcentaje muy elevado de población con severos problemas de empleo. Si a eso se le suma la característica principal del periodo actual, ¿no? Que es diciembre de 2023 a la fecha, la característica principal, ¿cuál es? Una recomposición regresiva del empleo, ¿no? Un récord de precariedad laboral. Es decir, el tipo de contratación, el tipo de forma en que la gente está incorporándose al mercado laboral, hoy es muy flexible y muy precaria.
1: Claro.
0: Casi les diría 10 de cada 10, ¿no? Casi les diría 10 de cada 10. En porcentaje, en lo que uno mira en la encuesta permanente de hogares. Y ahí sí voy a la EPH, porque la EPH te permite hablar a nivel nacional, ¿no?
1: Claro, mientras nos comentás, pienso, aquellas personas que están teniendo la obligación de tener dos trabajos, eso también hace que se genere más desempleo porque donde podrían trabajar dos, termina trabajando uno por necesidad, ¿no? Ahí también podría entrar
0: Sí.
1: dentro de la lectura
0: No,
1: de.
0: eso también, el pluriempleo, correcto, Nacho, es lo otro, el pluriempleo, que está en niveles también considerables. Tal vez en números, cuando uno mira, bueno, cuántos pluriempleados hay en la Argentina, son 12,2%. Puede no parecer mucho, ¿no? Si yo te digo, bueno, 12 de cada 100 tienen otro empleo. Ese otro empleo en general es flexible, precario. Pero si uno compara con los países, primero con los países centrales, ¿no? El pluriempleo, por ejemplo, miremos España, Francia, es menor al 3%. Si uno mira a países de la región, Uruguay, Chile, y es un poquito más, ¿no? 4, 4,5. Es decir, que Argentina está 3 veces o 4 veces más generando condiciones de pluriempleo en su población, porque tenés el otro problema, que es los bajos salarios, ¿no? Muy bajos salarios, que obligan a que la gente tenga que buscar otra actividad para sumar ingresos, para evitar también situaciones de pobreza.
1: Claro.
0: Entonces, es un periodo muy, muy paradójico, porque es un desempleo que se mantiene estable, pero el crecimiento de condiciones precarias, condiciones flexibles en el empleo, aumentan vertiginosamente, y a la par de ello, los bajos salarios. A veces esa es la característica de que yo lo llamaría la recomposición regresiva. Es decir, ¿qué pasa? Tenés un proceso de recomposición laboral continuo, pero la característica es que es absolutamente regresivo en las condiciones que se genera y que obviamente trae problemas a futuro, ¿no?
1: Claro.
0: Que tiene que ver con la jubilación, que tiene que ver con, incluso con elementos que son básicos a las personas, ¿no? Que son su aguinaldo, sus vacaciones, algo que siempre uno está esperando, cualquier asalariado, asalariada.
1: Claro.
0: Bueno,
1: Entra
0: ese es el contexto, ¿no?
1: dentro de esta población que es desempleada o la desocupación, ¿entra aquel que tiene un trabajo en negro o informal, ya que no está
0: Sí, sí, sí.
1: registrado?
0: Sí. En el
1: Bien.
0: caso argentino se registra, en las encuestas se registra. Ahí les comento algo así en comparación, aprovechando que estoy acá. Acá en general, en Francia o en España, no se registra porque es una actividad ilegal, es condenada con la ley. Entonces, cuando se hace la encuesta, que sería la similar a la encuesta permanente de hogares, la encuesta de condiciones de vida se llama acá, la gente no lo dice porque es absolutamente ilegal. Pero Argentina, a nivel de tolerancia ante la desprotección, es tan fuerte que no hay problema, la gente te declara. Entonces hay una pregunta clave que es, ¿usted trabaja? Sí, trabajó los últimos, al menos una hora en la última semana, sí. En ese trabajo, ¿a usted le descuentan la jubilación? Bueno, esa pregunta es la clave para considerar en las encuestas argentinas la protección laboral o la desprotección laboral, sobre todo el mundo asalariado, que recuerden una cosa, los asalariados en Argentina son el 70%, 7 de
1: Claro.
0: cada 10 personas son asalariadas en el país.
1: Claro. ¿Y dónde se ubica el monotributista, que es un gris entre aquel que está en negro y aquel que está en blanco? ¿Dónde se ubica ese? Porque.
0: Mira, el monotributista, así tal cual como si uno va al apego de la ley, es un laburo formal, es un laburo blanqueado, entre comillas, ¿no? Lo que tiene es que es una actividad laboral, si es que tiene un contrato de locación de servicios o locación de obra, Es un contrato precario, ¿no? Porque la salud, la jubilación, ¿no? Corren por parte de la propia.

0: persona, ¿no? A pesar que tenga un vínculo asalariado con la empresa, pero transformado en una figura, ¿no?, en la cual el responsable es la persona y no la empresa, de su bienestar actual, salud, y bienestar futuro, que es la jubilación.
1: Claro.
0: Pero es considerado formal, pero es considerado precario.
1: Oh, okay.
0: Por lo cual, cuando uno analiza personas con problemas de empleo, entra también en las personas con problemas de empleo, siempre y cuando sea asalariada, que diga que es asalariada. Ahora, un cuentapropista, por ejemplo, que es electricista, que es gasista, etcétera, bueno, esa es su consideración, ¿no? Ahí es totalmente formal, y en general, además, las actividades de cuenta propia son actividades precarias porque no son continuas, generalmente, ¿no? Hay que estar siempre generando servicios, ¿no?
1: Claro.
0: A pesar de que algunos ganan mucho.
1: Sí, no, claro, no tiene que ver con cuánto sea el ingreso, porque puedes estar en un trabajo informal y ganar millones, pero no deja de ser informal.
0: Exacto, exacto. Por ejemplo, no sé, piensen ustedes quién les arregla el aire acondicionado. Sí. Con ese dato ya nada más.
1: Qué, ¿no?, cosa.
0: Uno dice, ¿para qué estudié esto?
1: Igual te digo, Eduardo, estás traumado con el aire acondicionado. Quiero que alguien te lo tiene que decir.
0: Ah, no, no. Sí, sí, chicos, no saben lo que es esto.
1: No, no, es que ni me lo quiero
0: así
1: imaginar.
0: La alegría fue Messi. La alegría fue Messi, y ahí uno se olvida.
1: Claro, pasa que por el otro lado, vos estando en Francia, te cruzás con el monstruo de Mbappé y decís, ¿cómo le ganamos a estos tipos?
0: Claro, sí. Acá, bueno, el partido acá fue muy tarde, como el de Argentina, el primero, ¿no?
1: Claro.
0: Y además se cortó por una tormenta, entonces no sé, terminó como a las 3 de la mañana. Sí.
1: Claro. Y te consulto.
0: Así que bueno.
1: ¿Cómo se podría, dentro de la lectura, revertir esto? Una de las situaciones, porque uno piensa, viste, como tal vez se nos ocurre a nosotros acá charlando, y vos decís, no se le ocurren a los tipos que están dentro del poder. Pero digo, al margen de la mejora salarial, que obviamente tiene sus complicaciones, ¿cómo se puede proyectar o esperar que suba el empleo formal, o es una realidad con la que tal vez estos números van a seguir creciendo a lo largo del tiempo?
0: Bueno, es una gran pregunta. Una respuesta, uno podría, no sé, especular mucho sobre qué puede pasar a partir de lo que ocurre ahora. Esa es una respuesta. La otra es comparar con momentos anteriores. Entonces, hubo un momento anterior de aumento de precariedad, informalidad, y en ese contexto, además, sin siquiera transferencia. Recuerden, en la década del 90 no existían las transferencias de ingresos.
1: Claro.
0: Entonces, ahí ya hubo un periodo de caída del empleo formal y crecimiento de la informalidad, tal punto que el promedio de la década es que de cada 10 puestos que se creaban, uno era formal y 9 informales. Uh-huh. Y luego tuviste algo absolutamente contrario en una época virtuosa para el empleo, que fue del 2004 al 2010, 2011, donde fue absolutamente al revés, algo bastante inédito para, por lo menos para los datos, ¿no? Para la mirada política puede ser que uno diga que en tal periodo había más empleo formal, pero no había datos. Entonces uno lo que dice, claro, con datos, sí, efectivamente en ese periodo hubo mayor creación de empleo formal. Y en general eso tiene que ver con las políticas regulatorias del Estado. O sea, si el Estado regula, lo más probable es que te contraten formalmente. Si el Estado no regula, este tipo de contrataciones van a seguir proliferando, ¿no?
1: Claro.
0: Ahora, ¿cómo se lo combate? Y de acuerdo a lo que yo he leído en el marco de la reforma laboral y algún planteo de algunos representantes del gobierno actual, es que la responsabilidad última sea el individuo responsable de su seguridad social. Con lo cual eso lleva a que, si se mantienen estas lógicas donde el Estado arbitra, pero manteniendo las condiciones asimétricas entre el empleo y el trabajo, lo más probable es que este tipo de empleo siga proliferando, o sea, que este tipo de contratación siga proliferando. Claro. Y te cuento algo, Nacho, no sé, bueno, te puedo decirme si me estoy extendiendo demasiado. No,
1: no, no, no.
0: Hay un estudio muy interesante de un colega español sobre el tipo de empleo precario y que es, curiosamente, su nacimiento como este formato de contrato empieza en el mundo periodístico, ¿no? A través de la contratación flexible de periodistas que escribían notas, ¿no se entiende? Es decir,
1: sí, claro.
0: Desde ahí ha ido generando que ese tipo de contratación lleve a todas las áreas del mundo empresarial, ¿no? Entonces, y ahí te van apareciendo otras formas, además, muy relativamente novedosas. no solamente la terciarización del empleo, sino también la externalización, es decir, puedo contratar gente que no es de la empresa, pero que me arregla, no sé, las computadoras o los programas, etcétera, ¿no?
1: Claro.
0: Y después, otro tema, que eso es lo que estoy específicamente estudiando acá, que se te agrega a los grandes problemas del empleo hoy, es los procesos de automatización y de inteligencia artificial, ¿no? Que afectan al empleo y empiezan a constreñir la capacidad de los sectores que antes contrataban mucha gente a contratar menos hoy en día. Entonces, bueno, tenés un combo.
1: Claro.
0: Un combo de problemáticas es como no menores, ¿no?
1: Es la nueva revolución industrial, pero sería la revolución tecnológica.
0: Exacto, y además con proceso de concentración, con proceso de pérdida de derechos laborales, claro. Con niveles de complejidad que da para otra entrevista.
1: Sí, la verdad que da para charlar largo y tendido. Te hago la última para no sacarte tiempo, porque vos decías, y uno se lo encuentra mucho en las notas, en comparación a, y te van tirando fechas hacia atrás. Te dicen, no, es el máximo desempleo desde tanto tiempo, o es el mínimo número desde tanto tiempo. ¿Hasta dónde es justo ir para atrás? ¿Hasta dónde es lógico ir para atrás? Porque hay comparaciones de inflación con Alfonsín, que vos decís, che, pero me parece que pasaron 50 años, como que es muy atrás, ¿no? ¿Hasta dónde es lógico pararse en el pasado?
0: Y en general, mira, nosotros tendemos a analizar, porque los datos son, no todos, los datos de pobreza, vos sabes que tienen una complicación en 2007-2015, ¿no? Que no se pueden medir así como están dados oficialmente. Pero en general uno, del 2003 a la fecha, uno puede comparar, porque la información, el relevamiento es relativamente similar. Ahora, la caída de la desocupación que se viene dando hace años, y después su estabilización, también se vincula con el tipo de empleo precario que dan las aplicaciones, ¿no? Entonces, tenés mucha actividad laboral que es muy precaria, pero que la aplicación lo resuelve, ¿no? Con el reparto de mercadería, reparto de productos, reparto de comida hecha, el empleo doméstico, recuerdo, no sé si lo han visto, también existen en Argentina aplicaciones para contratar empleo doméstico.
1: Sí,
0: ¿no?
1: Claro.
0: Al más puro estilo Black Mirror, ¿no? Uh-huh. Donde se le ponen puntos a las empleadas, etcétera. Es decir, que tenés una salida, una entrada y salida relativamente rápida al empleo, pero lo que tiene como frontera es la saturación de que haya mucha gente, que conlleva que tenga ingresos muy, muy bajos, que desanimen ir por esa vía. Y a veces cuando vos tenés un pico de desocupación baja y aumento, tiene que ver también con esa entrada y salida a las aplicaciones, ¿no? Que el EPH está construyendo un módulo específico para que eso se pueda registrar. Porque muchas veces el pluriempleo es esto, ¿no? El docente que hace Uber, el policía que hace Uber, ¿no? O puede ser Mercado Libre, claro, también, porque Mercado Libre también se manifiesta a través de esos mecanismos de transporte, ¿no? Uno mismo puede poner su auto y empezar a repartir cosas. Esos modelos también existen acá en Europa, ¿eh? Claro. Están presentes. Lo que pasa es que acá Amazon y las chinas son hegemónicas, ¿no?
1: Claro, totalmente. Bueno, la verdad, interesantísima la charla, y como vos dijiste, vamos seguramente a volver a comunicarnos, porque muy claro todos los conceptos y muy muy didáctico y entretenido sobre todas las cosas para charlar estos temas que a veces son tan engorrosos y también duros, ¿no? Porque tienen que ver con la realidad en la que vivimos.
0: Totalmente, y entre medio de la fiesta futbolera.
1: Totalmente, para no olvidarnos, sí, que el mundo sigue girando más allá de la pelotita, que igualmente estamos también fanatizados.
0: Totalmente.
1: Bueno, te mandamos un abrazo, gracias, grande, Eduardo, desde acá, desde Radio Colonia.
0: Dale, abrazos a todos tus oyentes también.
1: Saludos. Pasaba por acá Eduardo Chávez Molina, director del Grupo de Estudio de Desigualdad y Movilidad del Instituto de Investigación Gino Germani de la UBA, responsable cátedra Jean Demblert, École Normale Supérieure, acá te pido mil disculpas, de París, Universidad de París Saclay. Espero haberlo pronunciado bien. Yo tuve francés en la facultad. Bueno, en la facultad no, en el secundario. Bueno, qué sé yo. Vamos a ir a la tanda rápido y volvemos, pegamos todo. ¿Marchamos de directo al informativo? Ah, perfecto, le metemos directo, nos comimos, pero bueno, era muy interesante hablar sobre el desempleo, la desocupación, esto de, claro, viste que uno dice, en comparación a, y vos decís, ¿en comparación a cuánto? Porque yo también hay otra cosa que pienso, pasa que no quería seguir abriéndole ventanas a Eduardo, que la verdad, grosso número uno, que es, claro, si éramos 35 millones en un momento, después fuimos 40 millones, y ahora somos casi 50 millones, somos más personas, tal vez hay más personas que trabajan, tal vez hay más hay menos trabajo, si es igual, ¿se entiende? Como que tal vez hay una cuenta natural que hace que no haya puestos de trabajo para toda la gente que habita, ¿se entiende? Tal vez puede llegar a pasar eso, no lo sé, es como tan complejo. Pero bueno, la verdad ha sido muy claro Eduardo, que nos dijo que se está muriendo de calor. Por lo pronto nosotros, alguno te dirá, nos estamos muriendo de frío. 4.9 la temperatura en este momento, nos dice el Servicio Meteorológico Nacional. ¿Por qué? Porque está saliendo el sol, ya salió hace poquito, entonces estamos ahí, está un poquito fresco, pero va a seguir fresco porque estamos en invierno. Máxima de 12, y te repito, a la noche agarra el paraguas porque tal vez llueve con una probabilidad de precipitaciones entre 10 y 40%. Ahora sí, vamos al informativo de Colonia y seguimos con más Primera Mañana hasta las 10.
2: 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Uruguay.
3: Aníbal Pereira respaldó la conducción económica y cuestionó a la oposición. No se está poniendo la celeste, dijo. El senador del Frente Amplio, Aníbal Pereira, se refirió a la interpelación al ministro de Economía y Finanzas, Gabriel Odone, promovida por los partidos Nacional y Colorado para debatir sobre la situación económica y distintos aspectos de la política económica del gobierno. Lérete, la inestabilidad laboral y las dificultades para justificar ingresos complican el acceso a la vivienda. El director nacional de vivienda, Alfonso Lereté, señaló que uno de los principales obstáculos para acceder a una vivienda propia en Uruguay está vinculado a la dificultad de demostrar ingresos estables y sostener en el tiempo el pago de una cuota hipotecaria.
4: No, el problema es la justificación de los ingresos de las familias para poder sostener una cuota. El gran problema que existe en nuestro sistema es que está pensado con una trazabilidad a 25 años, donde se supone que la persona que contrae la toma de deuda durante 25 años no le va a pasar nada. Es decir, va a mantener siempre un trabajo, todos sabemos que no es así, va a mantener su núcleo familiar tipo, es decir, casado y capaz que con uno, con dos hijos, sabemos que no es así y que lamentablemente muchas parejas con la ilusión de comprar una casa propia avanzan, pero los 4, 5 o 10 años se disuelve ese vínculo y allí se genera un problema.
2: Argentina.
3: Advierten sobre un menor flujo de dólares en el segundo semestre. Un trabajo de la UADE destacó que la actual oferta de dólares se apoya en pilares transitorios como la cosecha gruesa y emisiones de deuda corporativa que perderán fuerza en los próximos meses. Ante esta situación, el documento advierte sobre la necesidad de atraer inversiones institucionales y resolver vencimientos de deuda soberana por 4.500 millones de dólares en julio.
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0: 36 minutos pasaron de las 8 de la mañana. La temperatura se mantiene baja, por supuesto, 4 grados 9. Y dentro de estos temas mundialistas, que sí, que no, nosotros siempre tratamos de abarcar el lado B, que no vamos a entrar netamente en esto que les voy a proponer, pero sí que nos sirvió de disparador para hacernos muchas preguntas. ¿Por qué? Porque dentro de las publicidades que se ven en el cooling break, en la pausa de rehidratación, hubo una publicidad de Maradona, de un Maradona joven, futbolero, que causó revuelo. ¿Por qué? Por el uso de su imagen, que no importa cuál es el fin, pero sino que nosotros lo tomamos desde ahí para ver qué pasa con tus derechos, diríamos, post-mortem, con tu herencia, con tu sucesión. ¿Qué se puede hacer con todo esto? Bueno, para tratar de descubrirlo, descifrarlo y que nos lo expliquen bien, tenemos en comunicación a una experta, a la doctora Melina Turiace, abogada especialista en derecho sucesorio, para ver si nos puede ayudar con todo este tema. ¿Qué tal, doctora? Acá Ignacio de la Peña la saluda.
1: ¿Qué tal? Buen día, Ignacio. Muchísimas gracias por el espacio.
0: No, muchísimas gracias a vos por habernos atendido tan tempranito acá en una mañana fresca.
1: Muy fresca, sí.
0: Está fresco. Bueno, nosotros nos empezamos a preguntar, primero es, dentro de la herencia, ¿se hereda todo?
1: Bueno, buena tu pregunta. Por supuesto que una herencia, estamos hablando de patrimonios como las que los oyentes saben que pueden ser casas, ahorros, bienes materiales, pero vos recién mencionaste algo muy interesante, que son los activos digitales. La verdad es que en nuestro país la ley argentina reconoce que los bienes con un valor económico integran una herencia, ¿sí? Uh-huh. Aunque sean digitales. Como vos bien mencionaste, en el caso de Maradona, la herencia digital, ¿qué es lo que abre? Abre preguntas como diciendo, bueno, a ver, ¿qué pasa con las redes sociales? ¿Qué es lo que va a recibir la familia? ¿Qué se va a mantener? ¿Qué se va a borrar? ¿Qué va a pasar con la intimidad de esa persona, no es cierto?
0: Sí, claro.
1: Y esto es un debate que hoy la legislación, hay un vacío legal en este punto. Uh-huh. Y sinceramente es un desafío no solo emocional, sino también legal y económico. En cuanto a la herencia, por supuesto que los herederos forzosos son quienes van a recibir la herencia de una persona. Siempre y bien hablemos de un patrimonio económico. Pero en este caso, como un legado cultural, como pasó hace poco Nacho con el Indio Solari, ¿no?
0: Claro.
1: Dejan un legado cultural importante, no solo bienes materiales físicos tangibles. Y en este caso, bueno, jurídicamente los herederos son los que pueden utilizar el uso de la imagen o preguntarse el tema de la inteligencia artificial, hasta dónde va a alcanzar, ¿no? Y las recreaciones estas ultra realistas que se están dando en la televisión o en los conciertos, por ejemplo, con, corregime si no digo bien, con Cerati, ¿no? ¿Fue recrear
0: claro.
1: un concierto?
0: Sí, sí, sí.
1: Todo eso genera muchísimas incertidumbres y preguntas, porque ¿y hasta dónde? Porque son símbolos culturales y yo siempre digo que una cosa es heredar una imagen y la otra muy distinta es heredar un derecho a reinterpretar una historia de alguien que fue sumamente un símbolo y un emblema para toda la sociedad argentina, ¿verdad?
0: Claro, es muy interesante el planteo porque nosotros lo que tratamos de desentrañar es el cuestionamiento puede ser moral, pero también es ilegal. Y lo que yo me pregunto es, ¿puedo? ¿Existe esto como nosotros vemos en otros países el tema del testamento? ¿Te cedo tal cosa? ¿Puedo yo decir, te cedo mi voz para que la use? Por ejemplo, yo acá en la radio le digo al operador, Facundo Laichea, dejo mi testamento, que esperemos que sea dentro de mucho, mi voz para que lo uses y sigas con la inteligencia artificial haciendo programas. ¿Eso se puede hacer o la ley no lo permite acá, por lo menos?
1: Bueno, mira, es como te estaba diciendo, la herencia digital no está reglamentada aquí en nuestro país aún. Hay un proyecto de una diputada que todavía no se hizo firme, y acá, lo que tiene que entrar un poquitito, Nacho, es digamos, el uso común de todo lo que tenga que ver la marca, las regalías, y en este caso, como vos decís, la voz. ¿Hasta dónde reproducir un audio, una canción? Por supuesto que todo esto lo van a heredar los herederos forzosos. Ellos son quienes tienen la potestad para decir ante una discográfica o ante una, digamos, marca, si eso se puede seguir haciendo o no. En el caso de Indio Solari, bueno, tenemos a la esposa y al hijo únicamente. En el caso de Maradona son 5 herederos y es más litigiosa esa sucesión, ¿no es cierto?
0: Claro, ahí, perdón, hago un pequeño paréntesis porque se especuló mucho con firmaron 2 de los hijos, firmaron 3. Ahí tienen que firmar sí o sí los 5, ¿no?
1: Tienen que firmar todos dando el consentimiento, todos, por supuesto. Claro. Porque te reitero, un artista hasta después de su muerte y 70 años más sigue digamos, los herederos cobrando las regalías. Las regalías, para que el oyente lo entienda, es el fruto que sigue dando su imagen, su voz, sus canciones. En el caso este de Maradona, yo supongo que los 5 hijos tuvieron que haber firmado para esta publicidad, ¿verdad?
0: Claro.
1: Entonces, concretamente, tienen que haber, o sea, el legado que es digital, tiene que haber también alguien designado con confianza, porque yo siempre digo esto, cuando hay un testamento, estamos a favor de una persona y dejamos todo un legado, eso no se duda. Pero en el caso digital, que no está reglamentado, y yo lo que digo es, bueno, acá tendrá que entrar la gente de ciberseguridad para implementar controles de acceso seguros o almacenamiento seguros, decir, bueno, que se cree un registro de contraseñas, de claves, y que los herederos permitan poder acceder a ese patrimonio digital, activo digital, y decidir entre todos, bueno, a ver qué se va a difundir y qué no.
0: Claro. Claro, necesitas eso. Y existe porque se especuló también, tomamos este caso de ejemplo, pero pónganle el nombre que quieran, que en cuanto al uso de la imagen, de la herencia, para tantas personas iba tanto porcentaje, para el otro tanto otro. Cuando se divide herencia, sucesión, ¿es lineal, es matemático dividido la cantidad de herederos o hay mayor porcentaje para alguno, para otro, se puede dejar en algún testamento? ¿Cómo funciona en ese sentido?
1: Claro, esto en líneas generales, Ignacio, es así. Cuando una persona fallece tenemos herederos forzosos y tenemos la legítima, que es la designada por ley, que es una porción que nadie nos las va a quitar, y la disponible. Ahí entra tu pregunta antes del testamento, que cómo se puede testar, ¿no? En primer lugar, van a heredar los hijos, siempre. Luego los ascendientes, digamos los padres, si es que no hay hijos, y luego el cónyuge. Entonces, la legítima para los herederos, un ejemplo, van a ser 2/3, y la disponible es 1/3. ¿Qué quiero decir con esto? Mis hijos van a recibir lo que corresponde por ley, pero yo en testamento puedo mejorar a otro de mis herederos.
0: Ajá.
1: Y eso no se cuestiona. Ahora, si yo no dejo testamento, todos tienen que cobrar por igual, porque si no el otro heredero que se ve vulnerado puede decirle al juez, bueno, voy a hacer un acto de colación, que es exigir mi porción que me corresponde por ley. Todos tienen que cobrar su porcentaje por ley, que eso es así, salvo que haya un testamento que mejore.
0: Mira, fascinante todo lo que nos cuenta, doctora. Y también con este mundo medio Black Mirror, que en su momento parecía solo ciencia ficción y hoy ya es una realidad con la inteligencia artificial. ¿Yo hoy me puedo oponer a que usen mi imagen post-mortem? ¿Hoy puedo dejar asentado como, che, miren, yo no quiero que el día de mañana nadie me use mi voz ni hagan una serie ni nada con mi imagen? ¿Eso lo puedo dejar asentado?
1: Sí, sí, por supuesto. Eso lo podés dejar por testamento y es tu voluntad, y cuando se abre la sucesión testamentaria, que el juez declara como válido el testamento en cuanto a sus formas y demás, eso los herederos lo tienen que cumplimentar. Hay una ley que no recuerdo bien el número, que era 11.000 y pico, 7, no sé si fue 11.723, algo así, que tiene que ver con la imagen post-mortem y justamente habla de estas cosas. Que si la persona no quiere, post-fallecimiento, que su imagen sea perjudicada o difundida, lo correcto es que deje un testamento para que los herederos obviamente cumplan con esa voluntad, porque te reitero, no hay una ley de activos digitales todavía.
0: Claro.
1: No hay nada que esto lo reglamente, pero sí esa ley, que bueno, pido que se coteje este numerito, porque creo que la 11.023, no estoy segura.
0: Sí, sí,
1: pero que habla de este tema.
0: Ahí lo googleé y en el clavo, Doc.
1: ¿En serio? Sí. Ay, qué buena mi memoria.
0: Y pues, ¿sabe por qué? Porque nosotros acá estábamos preguntándonos, sí. Por ejemplo, Borges, que algún heredero dice, bueno, quiero revivir su legado, ¿no? Y hago una exposición con inteligencia artificial donde vos vas pasando por distintas salas y Borges te lee algún cuento, algo de su autoría. Claro, Borges no podía en el 80 y pico, ni antes, claro, estar en contra de algo que no existía. Digo, ese gris que del que estamos hablando, por ahora es inexplorado.
1: Por eso decía yo al principio, exacto, por eso yo decía al principio que es hasta dónde se habla de inteligencia artificial y las recreaciones estas ultrarrealistas que decimos, claro, bueno, Borges no podría estar en esta época hablando de este tema, ¿no es cierto? Uh-huh. Bueno, sin ir más lejos, la publicidad de Maradona, que está la gente muy en contra con el tema de las apuestas.
0: Claro.
1: Entonces, ahí creo que los herederos tendrían que poner un tope y decir, bueno, esto mi padre no lo diría, y si lo diría tendría que estar escrito. Entonces lo que no está escrito no está permitido, ¿no? Digamos.
0: Sí. Bueno, ¿alguien puede, por fuera de los herederos, hacer una especie de denuncia? Esto mismo que decías vos, que se vio mucho también en redes de Maradona nunca diría algo así. Yo, que no tengo nada que ver con los herederos, hacer algún reclamo, presentar alguna oposición a este comercial, ¿se podría hacer? O como ellos son los herederos, no me puedo meter como una propiedad privada intelectual.
1: No, a ver, la discusión no va a ser solo económica, sino acá lo que se ve vulnerada es la identidad, la dignidad también y memoria, ¿no? Pero a lo que voy es, si esa publicidad o esa imagen, por más que los herederos no hayan autorizado, difama o deja mal parada una marca o a una persona, obviamente que son cuestiones civiles que los herederos heredan y van a tener que afrontar. Vos sabés, Ignacio, que acá en Argentina tenemos lo que es el foro de atracción, que no solo heredamos a creencias, sino también deudas. En estas deudas, los juicios civiles. Obviamente, que una persona fallecida puede, en este contexto, los herederos recibir alguna denuncia. Y se van a tener que hacer cargo y el juez de la sucesión va a tener que dictaminar sobre eso. Ahora, los temas penales, no. Los temas penales caen con la muerte de la persona y no se reviven. Y si había alguna acción penal sería ya contra los herederos, ¿no es cierto? Uh-huh. Pero sí, siempre que difame algún tipo de imagen de alguien que sí vive o marca, que se vea perjudicada o vulnerada, sí, por supuesto.
0: Y tal vez, ya me fui un poco de tema, pero digo, con esto de que se heredan las deudas, circuló también en redes sociales esto de si vos tenés algún familiar que anda con algunas nanas y todas esas cosas, te dicen, sí, vos gastale la tarjeta de crédito, te dicen, porque después, nada, está a nombre de aquella persona y eso no te viene. ¿Eso es así o no es así? Obviamente es que estamos hablando de algo que se ha exagerado en redes, pero digo, ¿funciona de esa manera? ¿Las deudas se heredan todas?
1: Todas las deudas se heredan, aunque te parezca mentira. Mira. ¿Por qué? Porque o sea, uno va a recibir con el patrimonio, ya sea digital o físico tangible, las acreencias y las obligaciones. Dentro de obligaciones están las deudas. Yo no puedo ser caso omiso porque voy a tener una cola de acreedores que quieren cobrar. A diferencia, digamos, de los bancos tradicionales, donde ellos esperan la declaratoria de heredero física y después liberan todos los activos y demás y se les pagan a las personas, acá con los activos digitales es un poco más complejo, porque como bien te decía, no tenemos acceso de repente a las contraseñas, al Face ID, al teléfono que se manejan con el Face ID. Yeah. Pero sí, lamentablemente las deudas también se heredan.
0: Tremendo. La verdad, interesantísimo todo este mundo que surge, resurge, que está ahí como si fuese una gran ficción detrás de lo que nos trae la tecnología y que las leyes vienen corriendo ahí un poquito de atrás.
1: Exactamente. Yo lo que les recomiendo siempre a mis clientes es que organizar la herencia no es hablar de un tema tabú, es hablar, claro, digamos, de un acto de amor, porque uno quiere dejar organizado cómo quieren que sean las cosas para después de la muerte. Y los activos digitales cada vez se hacen más presentes en la herencia.
0: Y la última, y la dejo, Doc, que la verdad...
1: No, por favor.
0: ¿Con cuánto uno piensa en testamento, herencia ordenada, cuando ya está ahí, cerca de ¿no? Más cerca del arpa que de la guitarra? Pero, sí, ¿qué sería lo conveniente? Como consejo también, como en un momento de plenitud mental, en un momento de buen estado de salud, o también hay que esperar al último momento, porque no se sabe qué puede pasar, si se pelea ahí con algún hijo, con alguna tía, ¿qué es lo recomendable en ese sentido?
1: Bueno, lo recomendable en primer lugar es que la familia hable de este tema, ¿sí? Entonces, se pueden dar tres escenarios. Que un padre esté por fallecer y más o menos deje todo ordenado a sus hijos y le digan, bueno, vos quiero que te quedes con la fábrica, porque a mí me pasó este caso, es puntual. Yo quiero que vos te quedes con la fábrica porque es donde trabajaste conmigo, a tu hermana a la casa de la costa y al otro tal pasa. Bueno, todo es compensado. Esto no va a tener ningún problema. Uh-huh. La otra opción es que se done en vida. Si se hace una donación en vida frente a un escribano público, sí, se evita en el tema sucesorio.
0: Claro.
1: Pero todos los herederos tienen que estar de acuerdo en lo que reciben. Y por último, si testamos, que también es un acto ordenado, la sucesión va a ser más corta porque no va a haber declaratoria de herederos. El juez va a hacer valer ese testamento y cada uno va a recibir su porción de lo que diga en el testamento, ¿no es cierto? Eso se va a convertir litigioso, ¿no? Depende de qué proporciones el padre, bien o mal asesorado, haya dejado a cada uno de sus hijos. Pero esos son los tres escenarios: la sucesión intestada, sin testamento, la sucesión testamentaria o la donación en vida, que evita todo tipo de sucesión.
0: Perfecto, la verdad, espectacular toda la información, y para todos los oyentes pueden buscar acá a la doctora en Instagram, doctora punto Turiace Melina, de vuelta, doctora, abreviado, sí, DRA.TuriaceMelina en redes sociales, y ahí la pueden contactar más rápido y también seguirla porque tiene mucha información y es muy interesante lo que nos propone en redes sociales. Doctora, le agradecemos mucho por su tiempo y por las explicaciones que han sido más que claras.
1: Por favor, muchísimas gracias a ustedes, un placer haber compartido esta mañana.
0: Muchísimas gracias, que tengan un lindo día.
1: Igualmente, hasta luego.
0: Hasta luego. Pasaba por acá la doctora Melina Turiace, abogada especialista en derecho sucesorio, que ya saben, la buscan doctora.turiacemelina en redes sociales, y que nos contó sobre el detrás de toda la polémica que hay sobre el uso de la imagen en televisión y para publicidades.
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0: 57 minutos pasaron de las 8 de la mañana. Enfurecida y tranquila. Enfurecida y tranquila, que nos propone Ricardo Montaner. Le estuvo una chica, no sé si se lo cruzaron en redes sociales, que tuvo un error mundialista y esa fue la tendencia. Porque la TikToker argentina se fue al aeropuerto, se iba a Estados Unidos, la loquita dijo, me voy a ver a la escaloneta. Ya vestida desde Argentina. Algunos te pueden decir disfrazada. No, tan vestida de Argentina. Y dijo, bueno, se iba, está bien, se perdía el partido de ayer, pero llegaba para el último de fase de grupo y ya se quedaba. 16avos mínimo, y después vemos que cómo sigue, pero viste que ya estás allá, ya estás en Estados Unidos, lo viví distinto. Si Argentina clasifica primero o primera, va a Miami, un lugar donde hay vuelos bastante en general y donde hay mucha población latina y mucho argentino. Claro, ¿qué es lo que tiene? La chica se fue al aeropuerto, llegó 3 horitas antes, como indican los libros que te dicen vuelos internacionales, mínimo 3 horitas. Para que vaya tranquilo también, porque la verdad va, despachás al toque, entras ahora, haces tic-tic con las huellas. Es un segundo. ¿Qué es lo que tiene? Llegó hasta el mostrador y le dijo hola a la gente de ahí. Vengo para irme. Dice, ¿su vuelo a dónde, señorita? Y le dijo alguna ciudad de allá de Estados Unidos. Y le dice, no, disculpe, señorita, esto no podrá ser. ¿Sabes de qué estoy hablando, vos? La chica le dice, esto no podrá ser. Y ella dice, ¿por qué? Porque hoy es 22 de junio y usted sacó pasaje para el 22 de julio. No de junio, de julio. Que el 22 de julio, le avisamos a la gente, el Mundial finalizó. La final es el 19 de julio. O sea, si quisiste ir solo para disfrutar, para tenerlo como experiencia, ya pasó. Tarde. ¿Entendés? Porque tal vez alguno de Jordania que quedaron afuera dicen, yo me voy igual a Estados Unidos, me voy a ver los partidos, me voy a pasarla bien. Bueno, esta chica llegó al mostrador y le dijeron, no va a poder ser. Va, sí, va a poder ser, pero vuelva dentro de un mes. Porque está bien, en vacaciones de invierno, no está mal tampoco. Pero si tenía sacado lo que eran entradas, alojamiento y demás, se los guardará en el bolsillo. Pero si lo pensó como pensó el pasaje, tal vez sacó todo para julio, porque tal vez estaba muy distraída. No lo sabemos realmente, pero bueno. Esto es lo que le pasó a esta joven, que lo compartió en sus redes sociales como error mundialista, y que se fue al aeropuerto porque iba a viajar a Estados Unidos el 22 de junio, pero no. Ella había sacado para el 22 de julio. Errores que, sí, amiga, te entiendo, me podría pasar tranquilamente. Vamos a ir en punto porque son las 9. La temperatura se mantiene en 4.9 también. Redundancia, cacofonía, bueno, no lo sé. Vamos rápido al informativo de Radio Colonia y después seguimos con más información porque seguimos en este lado B del Mundial.
1: 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Uruguay.
2: Hasta ahora se vendieron 3.000 paquetes para viajar al Mundial. El presidente de la Asociación Uruguaya de Agencias de Viaje, Carlos Pera, explicó que existen dos factores que limitan las ventas: costos y visas. En tal sentido, indicó cómo y quién configura los precios y aclaró que la cifra expresada refiere exclusivamente a paquetes y no boletos aéreos o reservas de hotel.
3: Hubieron dos grandes factores que quizás limitaron un poco la venta. Una es esto que usted me hace de referencia, y me refiero concretamente a las visas necesarias, y otro, los costos que ha tenido el poder viajar a este mundial. Fíjate que habían paquetes desde los 5.000 a los $11.000, dependiendo de la cantidad de partidos. Y esto justamente se debe a los altos costos de los proveedores.
1: Argentina.
2: El riesgo país argentino volvió a retroceder y cerró en 421 puntos. El riesgo país cerró este lunes con una baja de 7 puntos, se ubicó en 421 unidades, la cifra más baja desde abril del 2018, La baja se conoció al mismo momento en que el presidente Milei autorizó la toma de un crédito por hasta 5 mil millones de dólares para hacer frente al vencimiento de enero.
1: Deportes.
2: Con doblete y récord de Messi, la selección argentina le ganó 2-0 a Austria y se clasificó a 16avos de final. La selección argentina le ganó 2-0 a Austria con otra actuación contundente de Messi, tanto para marcar un doblete como así también para ayudar de gran manera al equipo en la marca por la segunda fecha del grupo J.
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0: 6 minutos pasaron de las 9 de la mañana. Jeep Banks. En este videoclip aparece Channing Tatum, un fachero que vos me dirás, de nombre tal vez no lo tengo, pero si cuando veas esos faroles, obviamente que lo tenés. La temperatura se mantiene baja por dos motivos. Primero, porque es invierno. Y segundo, porque, así lo dijo el Servicio Meteorológico Nacional, 5-2 dicen algunos de los monitores, pero como nosotros te decíamos, SMN dice 4-9 la temperatura en este momento. Decíamos que estábamos hablando del Mundial, pero tratamos de hablar los temas que tienen que ver con el lado B del mismo. Y en este caso tenemos un título que nos llamó la atención, algo que pasó que seguramente muchos de ustedes lo recuerden, que fue el partido que tuvo Argentina con Argelia, el primero, el debut, y que el arquero era el hijo de Zinedine Zidane, de Zizou, era Lucas Zidane, y que se comieron una goleada, ¿no? Y que post goleada fue, como decirlo, víctima de burlas cargadas, señalamientos, este arquero. Y que para eso, para poder lidiar con todo esto que estaba pasando, contrató un coach mental por las críticas, por todo lo que sucedía post partido con Argentina. Bueno, para hablar sobre esto, sobre la salud mental en el deporte, la parte psicológica, qué rol cumple dentro de los jugadores, tenemos en comunicación a una experta en el tema, a Ornella Trotta, licenciada en psicología, especialista en psicología aplicada al deporte, psicóloga del plantel profesional de fútbol masculino de Estudiantes de La Plata, para que nos cuente un poquito sobre qué rol está ocupando hoy en día la psicología en el mundo deportivo. ¿Qué tal, Ornella? Acá Ignacio de la Peña te saluda. Ornella, tenemos por ahí.
1: Hola, sí, buenos días, ¿cómo andan?
0: Buen día.
1: Se escucha muy bajito.
0: Se escucha bajito, ahí lo arregla nuestro operador. Esperemos, porque si no, está despedido. Sí, nosotros somos así, somos gente muy complicada. Pero necesitaríamos un psicólogo, te podría decir cualquier persona. Y bueno, por eso te estamos llamando a vos. Nada, queríamos saber esto. ¿Qué rol está ocupando hoy la psicología en el deporte?
1: Bueno, por suerte, en los últimos años creció mucho la especialidad, pero también está bueno contar que en Argentina hace ya casi 30 años que existe la Asociación de Psicología Aplicada al Deporte. Uh-huh. Y bueno, cada vez son más los clubes y las instituciones deportivas que cuentan con psicólogas y psicólogos especializados en deporte. Y acá me parece muy importante hacer una diferencia, ¿no? No es lo mismo un coach emocional o coach ontológico que un psicólogo o una psicóloga especializada en deporte, ¿no?
0: Claro.
1: Porque los psicólogos y las psicólogas que nos especializamos en deporte, sobre la base tenemos una carrera de 6 años, que estudiamos toda la parte de psicología, somos psicólogos, y después nos especializamos mediante posgrados, diplomaturas y demás, en lo que es el deporte en específico. Mientras que el coach o los coach son un curso que se realiza en un par de meses y que se aplica a situaciones particulares. Entonces ahí ya de entrada tenemos una diferencia que es importante. Yo no sé si en este caso fue un coach emocional, fue un psicólogo, una psicóloga, cuál es la, porque busqué la parte en la que él daba la entrevista o en la que contaba esto, y no decía con claridad, en algunas notas dice coach, en algunas notas dice psicólogo,
0: sí.
1: Pero a mí me parece también importante poder diferenciar esta cuestión.
0: Y esto tiene que ver con el tabú que hay en general, o que hubo, tal vez ya no existe, y me dirás vos, Ornella, sobre que el psicólogo es de locos, que el psicólogo es para gente frágil. ¿Sigue existiendo esa creencia o ya es algo que se ha superado?
1: Cada vez menos, te diría.
0: Uh-huh.
1: En algunas situaciones por ahí nos encontramos con este tabú, pero la verdad, por suerte, hubo varias declaraciones de deportistas importantes a nivel mundial, ¿no? Como, bueno, el Ligo en su momento, como claro. Simone Biles. Después, bueno, acá en Argentina tenemos el ejemplo de Delphi Pignatello. Uh-huh. Hay varios deportistas y deportistas de alto rendimiento que más de una vez han nombrado la importancia, ¿no?, de trabajar su salud mental, incluso a la par de lo que tiene que ver con su salud física, ¿no?
0: Claro.
1: Y quienes trabajamos en deporte y quienes trabajamos la mente en deporte, vemos al ser humano como un ser humano integral, ¿no? Antes venían al consultorio o nos consultaban los clubes justamente por variables de rendimiento como la concentración, la atención, la memoria, y ahora ya vienen directamente a consultar por la persona, ¿no? Entonces decimos que hubo un giro también ético en el deporte, porque el deporte incluso de alto rendimiento en sí no es saludable. Entonces somos nosotros quienes podemos acompañar a las personas a tener recursos para sobrellevar de manera más saludable un ambiente y un sistema que en sí no es saludable.
0: Claro, y en cuanto al trabajo con equipos, con grupos de personas, ¿el psicólogo tiene este trato individual o habla en lo macro, habla a todos?
1: Bueno, y depende, ¿no? Depende de qué es lo que te pida el cuerpo técnico, la dirigencia y demás, pero en la mayoría de las instituciones deportivas se trabaja de las dos maneras.
0: Ah, okay.
1: Vos podés tener actividades grupales en el caso de estar necesaria, que sobre todo suelen ser en pretemporada, que es cuando los tiempos son otros, cuando por ahí en un club de fútbol estás doble turno y demás. Y después también se hace un seguimiento individual, porque justamente lo que consideramos es que es el sujeto, ¿no? Y lo subjetivo, cada persona, de acuerdo a su historia, a su forma de vida, a las cosas que lo fueron atravesando, tiene una forma distinta de responder ante la misma situación. Entonces no es lo mismo lo que te está pasando, ponele a vos, que lo que me puede estar pasando a mí, por más que estemos viviendo la misma situación. Entonces es importante que el abordaje también sea individual.
0: Claro. Y dentro de los temas que se tocan, vos recién decías la concentración y demás, pero digo, en general uno tiene la creencia que se abarca hacia, o se enfoca más hacia lo negativo, hacia la recepción de críticas. ¿Es así? ¿O también hay una parte en la que se habla de ganar?
1: Mira, nosotros justamente trabajamos tanto el ganar como el perder. Porque un deportista que tiene trabajado todo lo que tiene que ver con la posibilidad del perder es un deportista que se va a sobreponer mejor a situaciones adversas, ¿no? Bueno, perdiste un partido, erraste un penal o no metiste un gol y vos tenés trabajada la posibilidad de perder y que no todo es ganar, probablemente te repongas más rápido frente a esa situación y puedas seguir en competencia. Entonces se trabaja no solo el ganar, sino justamente se trabaja también el perder. Hay una parte que en la que Scaloni habla en el método Scaloni, esto de que ellos también están preparados para perder, ¿no? ¿Viste? Cuando dice, bueno, ¿qué pasa si perdemos un partido? No, lo peor que puede pasar es perder un partido, ¿no? Entonces, el poder bajarlo así y trabajarlo,

0: con Scaloni, con esto que fomentás ganadores o creás ganadores. ¿Cómo se trabaja eso? Porque en general te enseñan esto, a ser un buen perdedor, a ser un buen competidor, a reponerse rápido del tropezón, no es caída. Hablo en general, ¿no? Por supuesto, pero digo, no te enseñan a ganar.
1: No, es que en realidad tanto ganar como perder tiene sus pros y sus contras, ¿no? Tampoco es que ganar es todo perfecto y todo color de rosas, ¿no? También eso implica el tener una vara alta, que se espere determinadas cuestiones en relación a ese equipo o a ese club. Entonces todo eso lo tenés que trabajar para el momento justamente en que las cosas no salgan. Y después una cosa que se trabaja mucho es el poder disfrutar, ¿no? El disfrute, el volver a lo lúdico del deporte. Cuando vos hablas con cualquier deportista y le preguntas por qué empezaste a jugar, no sé, al fútbol, siempre te dicen, no, porque lo disfrutaba, porque estaba todo el día en la plaza de la esquina de mi casa, porque estaba en el potrero, porque no, mis viejos me llamaban y no me podían hacer entrar, ¿no? Claro. Entonces siempre volvemos a eso, ¿no? A tratar de conectar al deportista con esa situación de disfrute, ¿no?
0: Sí, claro. ¿Y qué pasa? Te pregunto porque la verdad, estar en comunicación con vos es muy interesante, no solo por todo esto que se desprende del Mundial, sino porque justamente Estudiantes pasó por una que es de película el año pasado. ¿Cómo sentís vos, o desde tu lugar, si encarar un tema que tal vez no estaba en los libros, como ser tener en contra la AFA, clasificar último y tener que esforzarse más, ir contra los candidatos, contra los favoritos? ¿Cómo es el rol del psicólogo dentro del grupo en una situación que la verdad que es atípica?
1: Y es acompañar, ¿no? La mayoría de las situaciones no son las típicas o las que están en los libros, ¿no? Por eso justamente hacemos tanto hincapié en que un psicólogo, sobre la base de psicólogo, y está formado justamente en el deporte. Entonces tenemos un montón de herramientas de la carrera de grado que son las que nos permiten justamente trabajar en esas determinadas situaciones teniendo en cuenta toda la particularidad de esa situación puntual. Y después siempre va a haber factores favorables o desfavorables, y el tema también es por ahí quitarle ese peso, ¿no? Como decir, bueno, uno tiene que hacer lo que sabe hacer para lo que se prepara, confiar en el equipo, en el técnico. Y después hay algo que a mí me parece sumamente interesante, que es en darle lugar o darle espacio a los procesos, ¿no? Que es algo que en el fútbol sudamericano no estamos acostumbrados a verlo, pero bueno, en los últimos años con este proceso de Scaloni, y bueno, en el fútbol argentino estuvo el de Gallardo en la primera etapa en River, el de Eduardo Domínguez en Estudiantes. Cuando vos le das el tiempo al proceso, ¿no? Y bancás, independientemente de que las decisiones te gusten o no te gusten, de que juegue tal o juegue el otro y demás, también das lugar a que se cree lo que es la identidad de un equipo, que no es lo mismo un grupo de deportistas que un equipo, ¿no? Claro. Y después también a que haya una identidad de juego y que todos tiren para el mismo lado, principalmente, ¿no? Uh-huh. Entonces vos cuando tenés un equipo consolidado, un equipo con una identidad, un equipo unido, ¿no? Que todos estén tirando para el mismo lado independientemente de quién juegue, es más fácil llegar a triunfos y a logros, por más desfavorable que sea el panorama. Y creo que esto, bueno, también ha pasado en la selección de Scaloni, cuando lo bancaron, cuando bancaron incluso que él le elige al Dibu para atajar, y la gente salió a matarlo por todos los medios, ¿no? Uh-huh. Y sin embargo, él tuvo una idea, se lo acompañó, se lo eligió, y bueno, ahí tenemos el resultado de dos Copas Américas y un Mundial.
0: Claro.
1: O sea, me parece que eso es algo que nos falta en el fútbol sudamericano, justamente lo de bancar los procesos, ¿no? Que fue lo de Guardiola en esos 8 años o 9, no me acuerdo cuántos exactamente, en Barcelona, ¿no? Por ejemplo, o qué es lo que está pasando con el Cholo. Entonces, todos los procesos que se bancan generan cierta identidad y cierto esquema de juego y ciertas cosas que permiten incluso enfrentar los panoramas más desfavorables, ¿no?
0: Claro. Totalmente. Y hablando de panoramas desfavorables, estamos en época mundialista y hay muchas selecciones que van quedando en el camino, ¿no? ¿Cómo se enfrenta desde el lugar de, no jugador, hinchas, ¿no? que quedan fuera. Hay muchos chicos que están viviendo unos primeros mundiales.

0: primeros torneos así internacionales. ¿Se trata como se trata un duelo o no llega a ese extremo?
1: Y depende, es muy subjetivo, por eso decimos, no todas las personas nos pega de la misma manera. Y uno lo que trata de hacer o de acompañar cuando acompaña infancias o adolescencias en relación a estas situaciones, justamente enseñar con el ejemplo. Si nosotros vamos a estar mostrando que perder un mundial o quedar afuera es una situación media catastrófica, no estás preparando a una persona para la vida el día de mañana para poder ganar y perder o para poder sobrellevar distintas situaciones.
0: Claro.
1: Entonces siempre hay que bajar un poco y mostrar que en realidad son situaciones competitivas, son propias del deporte y siempre va a haber una oportunidad.
0: Claro, sin duda. Y última, no te robo más tiempo. ¿Cómo se hace en el deporte para tener un equilibrio? No sé si decirlo mental o no ser un conformista cuando es un deporte de oposición. Cuando viste que en general uno dice, no, perdimos porque somos unos burros, somos unos muertos. Y darle ese reconocimiento al rival, a decirle, no, mira, enfrente, los de enfrente eran unas bestias. ¿Cómo se trabaja eso?
1: Y en realidad, en lo que es el alto rendimiento, se trabaja permanentemente. Uno sabe que si va a jugar una final, o si va a jugar un mundial, o lo que sea, el que llegó ahí llegó por un mérito, ¿no? No es que cualquiera llega a una etapa definitoria, a un playoff, o lo que sea. Si bien siempre el deporte tiene algo de suerte, puede ser en relación, no sé, al clima, no sé lo que pasó ayer en el partido de Francia, ¿no? Que tuvieron que frenarlo un rato bastante largo, distintas situaciones que pueden influir en lo que es el rendimiento. Sabemos que quienes llegan a determinados lugares llegan por un mérito propio, entonces eso en el alto rendimiento normalmente se tiene claro, ¿no? Yo hablo del deportista de alto rendimiento, el
0: Sí, claro.
1: técnico. Saben que el otro hizo tanto esfuerzo como uno para llegar y que el otro quiere tanto ganar como uno. Entonces, mientras vos puedas reconocer que el otro está tan preparado como vos, todo lo otro es más simple. En realidad, a veces es más la cabeza del hincha, ¿no? O de quien está del otro lado, que la cabeza del deportista cuando puede trabajar y estar en un equipo consolidado que se trabaja en estas cosas.
0: Claro, y es que el argentino es resultadista. Hay esto que vos decías de no banca los procesos, la inmediatez. Incluso vos lo dijiste antes con el Dibu, pero hace un par de semanas. Messi no puede jugar los 90, Messi no debería ser titular, Messi va 5 goles en 2 partidos, ¿no? Que es experto, es un todólogo.
1: En Argentina todos somos técnicos, todos somos economistas, ¿no? Todos podemos opinar de cualquier cosa sin por ahí tener la expertise, ¿no? Y también al punto de que si estás hablando con alguien que tiene la expertise y que tiene el campo y que lo trabaja, muchas veces pasa que te lo discuten, ¿no? Como
0: Claro.
1: si no estuvieras en ese ambiente. Y en realidad me parece que sobre todo para estas cuestiones hay que poder escuchar a quien está en el ambiente
0: Total.
1: y lo vive de cerca, porque el día a día es muy intenso en el deporte de alto rendimiento. Vos pensás que nosotros pasamos más horas con el equipo, con los utileros, con el cuerpo técnico y demás, que con la propia familia.
0: Sí, claro. No, no, y que son atletas, ¿no? Son profesionales, como vos decías, es como uno desde el sillón tendría que haber pateado al arco, decir, pero vos sabés lo que es estar ahí, claro, ya lo sabe. A mí me gusta eso también, cuando desde los medios les dicen o decimos a Scaloni lo que tendría que hacer en su parte táctica, como si el tipo no lo supiera y no hubiese ganado todo lo que ganó, ¿no?
1: Sí, y también hay otra cosa que me parece importante nombrar, es que, por ejemplo, hoy en día en este mundial hay solamente 10 psicólogos especializados en el deporte,
0: Mira.
1: ¿no? Entonces, si vos estamos hablando que en la máxima competencia a nivel mundial del deporte, ¿no? O sea, lo máximo de lo máximo, hay solamente 10 psicólogos, está bien, vamos avanzando en relación a otros momentos, pero a mí eso me llama la atención. La verdad que eso me llama la atención, por más que los clubes de primera división acá en Argentina creo que son solo 4 o 5 que no tienen psicólogos, pero bueno, es un dato no menor. Uno de los psicólogos justamente que está ahora en el Mundial es mi referente, mi maestro con quien yo trabajo, me he formado y superviso permanentemente, que es Marcelo Rosé, que está en la selección de Colombia. Él hizo un proceso muy lindo también con la sub-20 de Pekerman en su momento, que hace poquito en el stream del Kun Agüero hablaban de él. Justamente, pero decimos, mirá, cuánto recorrido tiene que tener un profesional también para que se le dé ese lugar, ¿no?
0: Claro. Sí, sí, yo creo, y lo mismo, sin saber que todavía hay una falsa creencia de algunas regiones, de algunas personas, que puede llegar a ser muestra de debilidad, y cuando al contrario, es una muestra de fortaleza.
1: El argentino igual en sí tiene una fuerte impronta en relación al cuidado de la salud mental, ¿no? Uh-huh. Cuando nosotros en la carrera de grado justamente estudiamos esto, vemos que es uno de los países en los que más adhesión ha tenido la psicoterapia, ¿no? Sí. El argentino, levantás una piedra y tenés un psicólogo, ¿no?
0: Sí,
1: y el argentino va al psicólogo.
0: Y no, pero bueno, no es para menos.
1: En otros países, y mucho menos en países orientales y demás, ¿no?
0: Sí, claro. Por supuesto. Pero muy interesante todo lo que tiene que ver con lo aplicado al deporte, porque, claro, forma es parte del entrenamiento tan importante como el físico, el mental. Y se nota justamente acá con estos títulos que salen, como lo del hijo de Zidane, que es verdad, en algunos dicen psicólogo. Para mí es esto, que ponen coach para tal vez bajarle tal vez gravedad, dirán algunos, no lo sé. Pero con lo de Zidane, con lo del Dibu hablando de la psicóloga, Montiel también en su momento cuando tuvo que patear el penal allá en el 2022, habló del trabajo de respiración que hacía con su psicóloga. Así que es importante el lugar que se le está dando a la profesión, el reconocimiento, porque es muy importante y los resultados también así lo demuestran.
1: Sí, sí, tal cual. Y esas son las cosas que ayudan mucho también a generaciones que vienen. Uh-huh. Hoy en día el consultorio por ahí te llegan chicos de sexta, de quinta, de distintos clubes, ¿no? Y el poder trabajarse para llegar o no llegar al alto rendimiento es clave, ¿no? Claro. Si vos trabajás la cabeza para llegar como para no llegar, vas a ser una persona que sufra menos. Y eso es lo que nos importa a nosotros como psicólogos. Que la persona sufra menos y que pueda afrontar las situaciones propias del alto rendimiento de la mejor manera posible.
0: Espectacular. Para quienes quieran conocer más o saber más sobre nuestra licenciada Ornella Trota, la pueden encontrar en redes sociales como lic.trota, con doble T, lic.trota, y ahí también tiene posteos y cosas muy interesantes para que puedan chusmear. Ornella, te agradecemos desde acá, desde Radio Colonia, por la comunicación.
1: No, muchas gracias a ustedes por tenerme en cuenta y ojalá se siga hablando cada vez más de la salud mental en el deporte, que es sumamente importante.
0: Totalmente de acuerdo, y acá siempre tendrás un espacio para cualquier tema que quieras abordar. Un saludo grande.
1: Hasta luego.
0: Hasta luego. Pasaba por acá Ornella Trota, licenciada en psicología, especialista en psicología aplicada al deporte, psicóloga del plantel profesional de fútbol masculino de Estudiantes de La Plata.
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0: Un minutito nos separa de las 9:30 de la mañana. Se mantiene la temperatura, como te contábamos antes, baja en 4.9. La máxima para el día de hoy va a ser de 12 grados. Tal vez la alcanzamos, tal vez no, ya lo veremos. Pero te aviso que para la noche hay una probabilidad de precipitaciones que van entre el 10 y el 40%. Así que puede que llueva, puede que no, ojo con eso, pero recordá que es probabilidad de chaparrones, no de lluvias, no de lloviznas. Cuando volvamos al informativo vamos a meternos de lleno en el mundo mundial, valga la redundancia, y también alguna recomendación para aquellos que digan, che, mira, hoy los partidos de hoy no me interesan, ¿qué puedo ver en plataforma? ¿Qué hay para mirar? Así que vamos a venir con recomendaciones y obviamente nos metemos de lleno en todo lo que nos dejó y nos dejará el Mundial de Fútbol. Noticias y hasta las 10, primera mañana.
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3: A fines de junio estaría cerrando el acuerdo con HIF Global para la instalación de una planta de hidrógeno verde en Paysandú. Así se lo adelantó el presidente Yamandú Orsi al intendente Nicolás Olivera, que solicitó la certeza de los precios en materia de energía. Olivera indicó que el 30 de junio vence el plazo de la prórroga solicitada por el gobierno, por el cual el Poder Ejecutivo se apresta a brindar las certezas necesarias por la empresa para que se avance en el plan de inversión.
4: La idea es antes de junio, porque de hecho ya hubo una prórroga de un memorando de entendimiento entre el gobierno y la empresa, que indica que a fines de junio se tiene que estar cerrando con un contrato de inversión, dando certezas en materia de precios de energía y también de lo que tiene que ver con la relocalización de la planta en un predio ANCAP. Y bueno, se me ha transmitido que todo estaría dado para que ahora sobre fines de junio se pueda proceder por parte del gobierno a dar las certezas para que la empresa avance en su plan de inversión, ¿no?
2: Argentina.
3: Senado. La Libertad Avanza ofrece a los aliados abrir asuntos constitucionales para demorar la interpelación a Dorni. La Libertad Avanza consiguió el respaldo de bloques aliados en el Senado para que solo se pueda habilitar el debate sobre la interpelación del jefe de gabinete Manuel Adorni, con una mayoría agravada de 2/3. A cambio, se habilitará la discusión en la Comisión de Asuntos Constitucionales, informaron fuentes parlamentarias a la Agencia Noticias Argentinas.
2: Deportes.
3: Jorge Messi, el padre de Lionel Messi, recibió el alta médica y llevó tranquilidad a su familia. Jorge Messi, el padre de Lionel Messi, recibió el alta médica luego de permanecer internado durante varios días, en una noticia que llevó alivio a la familia del capitán de la selección argentina y a sus seguidores en medio del Mundial.
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34 minutos pasaron de las 9 de la mañana y hacemos un breve recreíto para hacerte alguna recomendación para que puedas ver en las aplicaciones, porque no todo es el Mundial, no todo es Mundo Pelotita, y tenés una miniserie de 8 capítulos que se estrenó en Netflix la semana pasada y que es full maratoneable. Se llama Te Encontraré, es una serie basada en una novela de Harlan Coben. Harlan Coben es este autor que se han hecho hasta una serie argentina, Atrapados, que se hizo en el sur. Tiene de todo, variedad, y siempre es garantía. En este caso nos vamos a encontrar con un hombre que está preso por haber asesinado a su hijo. Él dice que es inocente, pero las pruebas decían que no, que el ADN de la sangre de este niño que fue brutalmente asesinado era de su hijo, y era el único que estaba ahí en esa casa y cerca de esa habitación. El hombre está cumpliendo condena, pero aparecen pruebas de que este niño, pasados los años, podría estar vivo. ¿Por qué? Porque hay un nene que tiene como un lunar similar al de este bebé en ese momento y que está vivo. Dan las cuentas, dan los números, podría ser él. Entonces ahora este hombre preso va a hacer todo lo posible para tratar de escapar, de encontrar a su hijo y demostrar que él es inocente, pues no cometió ningún tipo de crimen. Bueno, a partir de ahí es que vamos a seguir a nuestro héroe con un elenco espectacular. El protagonista es el protagonista de Avatar, Sam no sé cuánto. La coprotagonista es la de Severance, la pelirroja. Una de... está Vilo Mentimiglia, no me acuerdo cómo se llama el nombre en este momento. El de This Is Us, el de Gilmore Girls, el que hace de Jack Pearson. Después también tenés a la actriz de Revenge, la que era la mala en aquella serie. Bueno, tenés un elenco de primerísima línea, que actúa muy bien y eso le sube valor a la serie, por supuesto, pero que la trama también está muy bien. Son 8 capítulos maratoneables, adictivos, con la fórmula de Harlan Coben en este sentido de que vas a darle play al primero y vas a llegar hasta el final, que cumple, que cierra, que tiene su resolución y que está muy, muy, muy bien hecha. Garantía. Harlan Coben, como te decíamos recién, Harlan Coben es garantía y que vas a poder disfrutar de esta miniserie de 8 capítulos que se llama Te Encontraré y está disponible en Netflix. Así que ahí tenés una recomendación para que puedas ver y disfrutar. Si los partidos de hoy no te interesan, si querés verte algo, un capitulito entre partidos, si estás en otra también decís no encuentro qué podés mirar, yo acá te digo qué series mirar.

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0: 38 minutos pasaron de las 9 de la mañana y ahora sí nos metemos de lleno en lo netamente deportivo de la mano de nuestro experto en deporte, el experto en deporte de Radio Colonia, que es Lucas Molina. ¿Qué tal, Lucas?
1: ¿Cómo le va? Buenos días para todos. ¿Cómo andan?
0: Bien, la verdad acá agradable clima laboral. Casi lo despedimos a Paco Lechea porque en un momento y una comunicación que tuvimos que escuchaba ahí medio mal, pero no era culpa de Facu para nada. No. Ahora el micrófono bien, ¿no? ¿Está todo 10 puntos? Sí, perfecto. Bien. Nos da el ok, excelente. Así que vamos a poder hablar largo y tendido sobre lo que vos tengas ganas.
1: Vamos a hablar largo y tendido del Mundial, ¿no? Estamos
0: sí, claro.
1: En modo mundialista, ayer jugó la selección argentina. ¿Cómo lo viste? Me gusta esto de preguntar.
0: Ya estoy con algunos síntomas de la fiebre mundialista.
1: ¿Sí?
0: Ya tengo síntomas.
1: Sí, yo lo veo embole, para mí fue un embole.
0: ¿Te aburriste?
1: Sí, fue un embole.
0: Pero pasa que ellos no proponían mucho.
1: No, y Argentina tampoco, ¿eh? No es que propuso demasiado.
0: Sí.
1: Argentina no es que fue desaforado buscar, no lo necesitaba tampoco,
0: claro.
1: No había una necesidad real de que Argentina vaya. El penal de Messi, ¿no? Que por ahí rápidamente te abre el partido y por ahí hubiera cambiado un poco más y hubieras tenido un poco más de espacio.
0: A mí me alegró un poco que no haya convertido.
1: ¿Por la duda del penal?
0: No, porque después empiezan, le regalaron otra vez a Messi, aunque sea penal, ¿viste? Porque es así.
1: Penal discutible para mí, ¿eh? Es penal.
0: Es penal.
1: En este mundo con VAR, en este fútbol con VAR y cuatro tiempos, es penal, porque ninguno de los dos toca primero la pelota antes que el jugador, ¿no?
0: Es que creo que ninguno toca la pelota.
1: Sí, creo que el último...
0: Creo que el punteo es del mismo...
1: ¿Lautaro?
0: Sí.
1: Bien.
0: Yo tuve la misma sensación de que tocaban primero la pelota y después se lo achuraban.
1: Sí.
0: Pero hay
1: para mí lo achuran primero y después hay como un toque de pelota.
0: Claro, por eso en el primer golpe de vista dije, no, sí, lo cortaron justo y de paso le dieron. Y hay una toma que se ve que no, le entran primero.
1: Sí. Muy malo pateó Messi, muy mal el penal.
0: Sí, no sé qué pasa. Otra cosa que me llamó. El arquero le decía, Leo, acá, y le señala, bla, bla. ¿No era que eso estaba prohibido?
1: Sí, hay un montón de cosas que están prohibidas.
0: Ah, pero porque era como la ley Dibu Martínez.
1: Sí, no le puedes decir, no puedes hablar, no puedes, un montón de otras cuestiones, ¿no?
0: Sí.
1: Así que bueno, le pateó mal. El arquero muy bien igual, ¿no? Porque lo esperó.
0: Se la adivinó
1: esperó,
0: también.
1: Lo esperó. Yo creo que la próxima, fuerte.
0: Sí, llamativo el dato que decía que Messi es el máximo en errar penales en mundiales. Tres penales errados.
1: Sí, erró.
0: Otro récord.
1: 2018, 2022 y este.
0: Sí.
1: 18 con Islandia, 22 con Polonia y este con...
0: El de Islandia lo erró.
1: Lo tira afuera, también. Me parece.
0: Claro.
1: ¿O se lo ataja el arquero?
0: No, creo que el de Polonia.
1: El de Polonia se lo ataja el arquero.
0: Pero por eso, yo decía muy al principio del programa como debería existir una figura más. Porque, viste, es errado o convertido.
1: Sí.
0: Y hay un gris ahí que es el arquero se estira todo para atajar un penal y no es errado. Es que el tipo te la adivinó, se estiró, voló, despegó por los aires.
1: La quiso poner tan fina que se le terminó yendo. Porque después, claramente la adivina el arquero donde la intención de Messi.
0: Y después mete dos goles, ¿no?
1: Después mete dos goles, sí. Un tiro medido, ¿no?
0: Sí.
1: A lo Messi y con algo ya casi ensayado. ¿Cuántos goles de Messi?
0: Claro.
1: 100 goles así habrá hecho.
0: Sí, de fórmula.
1: No sé si exagerar, pero 100 goles así, de esa manera lo han hecho. La asistencia se la dan a Medina, pero es asistencia de Almada.
0: Sí, es que el mismo Messi dice toda de Medina.
1: Sí.
0: Así que, pero está bien igual, como bancándolo, dándole un poquito más de...
1: Pero Almada es el que la deja pasar y es el que le dice a Leo, no sé si viene en la jugada previa, como... entra por atrás, digamos, ¿no? Se le termina diciendo. ¿Me esperas un segundito?
0: Sí, por supuesto, mientras Lucas termina de confirmar una información que le va llegando, porque así es el mundo periodístico, que te llaman, información, últimos momentos y demás. Una curiosidad que propusieron ayer desde Telefe, no sé si lo viste,
1: sí.
0: Que todos quieren aplaudir a Messi mañana, a las 10 de la mañana y a las 10 de la noche. ¿Lo viste eso? Porque mañana cumpleaños.
1: Cumpleaños, sí.
0: Mañana no, no es feriado de casualidad de no, toda la gente que
1: cumple. De cumpleaños, y cumple Román también.
0: Claro, y el Duki.
1: El Duki también.
0: Sí, y varios más. A ver si... ¿Rodrigo también? Sí, sí. ¿No será el cumpleaños de Rodrigo?
1: No, no recuerdo.
0: Rodrigo, cantante.
1: Sábato me parece que cumple también.
0: ¿También? Sí, ah, no. Fallecimiento es
1: de Rodrigo.
0: De Rodrigo. Sí. Por eso, hay como muchas cosas que pasan el 24 de junio, que pasaron.
1: ¿No cumple Neymar también?
0: A ver, ¿no? Pero cumpleaños... Nos spoileamos, 24...
1: Messi y Román seguro.
0: Esto es algo más del programa que sigue, pero no importa, lo hacemos ahora. Sí. Messi, Román, Fangio.
1: Sábato.
0: Duki. Fallecimiento de Gardel, Rodrigo Bueno. No, sí, ya, no sé por qué no es feriado mañana, la verdad. Pero bueno, ¿qué le vamos a hacer? Pero sí, mañana es un día con muchas efemérides. Pero estamos en hoy. Hablamos del partido.
1: Sí, hablábamos del partido, hablamos de Argentina. Uh-huh. Dejó sensaciones buenas y malas, ¿no? Como el partido anterior también, ¿no?
0: Sí.
1: Yo te decía en el partido anterior que a mí me preocupaba el Cuti.
0: Pero ayer salió a las puteadas.
1: Sí, salió, pero bueno, evidentemente esa rodilla no está bien.
0: Porque le pegaron el tobillo y le dolió la rodilla.
1: Sí.
0: Es como algo pasa. Está bien, está todo conectado, obvio, pero.
1: Y salió, digamos, más allá de que él no quería.
0: E inmediatamente se puso hielo.
1: Sí.
0: O sea, si estás tan bien.
1: Esa rodilla no está bien. Es una de las cosas que a mí me había preocupado en el partido con Argelia. Lo había visto distinto al Cuti, sobre todo en los roces. Él es un jugador muy físico, sí, claro. Daba mucho al roce y le había costado. Y ayer también le estaba empezando a costar y a la primera tuvo que abandonar, digamos,
0: sí, claro.
1: O lo hicieron abandonar al Cuti, ¿eh? Esa uh-huh. es la realidad.
0: Igual no sentís que Argentina juega, no sé si es por un optimismo de uno o sí. por estos recuerdos de haber visto jugar a la escaloneta, ¿no está con el freno de mano puesto?
1: Sí,
0: que
1: sí,
0: está como...
1: sí, sí. Ayer no pudo imponer condiciones.
0: A mí me dio la sensación, que vos me preguntabas qué me pareció, que regula, que cuando quiere jugar... va para adelante. Y cuando no toca, sin más,
1: sí.
0: pero sin buscar esa profundidad.
1: Yo creo que más tarde o más temprano Paredes se va a terminar metiendo en el equipo, que Almada no termina de ser ese jugador que todos están esperando, o no termina teniendo el nivel que todos estamos esperando. Le costó con Argelia, le costó ayer, uh-huh. Si bien ayer estuvo un poquito mejor que con Argelia, me parece que en algún momento Paredes se va a meter en el equipo y que soltará más a McAllister y que soltará más a Enzo y que De Paul hoy no está para salir, más allá de que no hizo el partido que había hecho con Argelia. Y que me parece que ahí va a empezar a acomodar y que con Leo lo va a soltar un poco más. Terminó muy cansado Messi, lo dijo él.
0: Lo dijo varias veces, pero también es un tipo que fue hasta a buscar el rebote de la última.
1: No, eso ni hablar.
0: Es un hambre y un...
1: Lo vi más activo que el partido con Argelia, eso sí. Uh-huh. Estuvo más activo que el partido con Argelia. Y bueno, Messi, 5 goles en Argentina en un Mundial, los 5 de Messi, es una cosa... Más allá de algún guiño de la suerte, ¿no? Porque en el segundo gol le queda el rebote y el que va a trabar con él lo va a trabar con las piernas abiertas, chico. Con las piernas abiertas. Y el que está en la línea no mueve la pierna.
0: Sí, bueno, pero es también la fortuna del que lo va a buscar. El segundo gol del otro día, un rebote de un pelotazo de McAllister.
1: No, él la va a buscar porque es un animal.
0: Ya.
1: Es un animal que quiere hacer el gol, que quiere... Porque, de hecho, ya en el rebote él podría haber soltado la jugada.
0: Y, claro, y listo, ya está. Aparte se terminaba el partido, era una situación de... Listo, fue la última y se...
1: Quedó caliente con el penal errado, me imagino yo.
0: Sí, sí. Pero también tiene que ver con eso, con erré un penal, pero soy Messi y sigo. El equipo quedó un poquito descolocado, se sintió, pero...
1: Sí, sí,
0: pero,
1: a partir de ahí el equipo sintió el penal errado.
0: Lo que sí, muchos hatearon a nuestro amigo Pato Cannulli, que puso, yo no sé que alguien me explique, y para meternos en otro partido, cómo se le gana a Francia.
1: No, hay que imponer condiciones, ya Scaloni ya le ganó. Es más allá de los
0: algún
1: más allá del empate.
0: Algún fino, algún de libro te dice no. Empató.
1: No, no, estamos de acuerdo en eso, pero 80 minutos se lo ganó, y no solamente se lo ganó, sino que se lo bailó.
0: Está bien, pero yo te digo, oye, Francia en 10 minutos hizo lo que no pudo hacer Argentina en 80.
1: Hay que corregir.
0: Pero igualmente hablando...
1: Pero en ningún momento impuso condiciones.
0: Sí, pero ¿qué selección tiene Francia?
1: No, es una locura. Es una barbaridad. Es una locura. Le cuesta abrir los partidos, ¿eh?
0: Sí, pero tiene un muchachito.
1: No, Mbappé hoy es el rival de Messi, ¿no? En cuestiones numéricas, yo hago dos, vos haces dos, yo hago tres, vos haces dos. Digamos, estamos
0: que igualmente es anecdótico porque a Mbappé le quedan dos mundiales más.
1: Está claro.
0: Con selecciones que ahora que juegan 800 países.
1: Está
0: muy
1: claro
0: bajas.
1: Que Mbappé va a ser el goleador histórico de los mundiales. Está clarísimo eso. Está
0: sí,
1: clarísimo.
0: Y Mbappé lleva dos mundiales, uno campeón, el otro subcampeón.
1: Sí.
0: Es el rey indiscutido de los mundiales, de la actualidad.
1: Por la actualidad, sí, por lo menos de los que ha jugado, sin ningún tipo de duda. Francia está muy bien, muy bien.
0: Sí.
1: Argentina todavía es como que... Pero bueno, veremos en estos... Ya clasificado Argentina. Veremos si descansan o no. A mí ahí me abre un interrogante, porque hay muchos días el partido del sábado. Claro. Entonces hay jugadores que necesitan, Messi necesita
0: jugar.
1: Si
0: no son dos semanas que...
1: Algo necesita jugar.
0: Claro.
1: Y hay otros jugadores que necesitan jugar y darle rodaje. Hay muchos que vienen con lesión y por ahí necesitan. Molina necesita, por ejemplo, creo yo.
0: Es que también un equipo alternativo de Argentina contra una Jordania eliminada... Y es muy superior.
1: Sí.
0: Sí. Haciendo el cambio en todas las posiciones.
1: Sí, sí, sí. De cuatro, y Montiel no puede jugar, o es Molina o es Giuliano, ponele.
0: Mm.
1: No tenés otra mucha más alternativa en ese lugar. En el lado izquierdo, por ahí Tagliafico podría jugar si está bien, como para tener ritmo futbolístico. Después por ahí en el medio...
0: Un Nico González, ¿no? Que ya lo probó ahí.
1: Sí, Nico González también podría hacerlo.
0: Barco.
1: Lo que pasa es que Nico jugó y viene bien y Tagliafico no jugó nada.
0: Claro, pero viene de estar
1: lesionado, claro. Pero necesita minutos también.
0: Claro, pero digo, un Colo Barco.
1: Y el entrenador necesita ver, para mí el Colo Barco va a jugar en la mitad. Y por ahí juega Barco Paredes y descansará Enzo McAllister.
0: Che, qué crack que es McAllister. Es crack.
1: Juega muy bien.
0: Es crack.
1: Juega muy bien.
0: Porque lo de Enzo es más vistoso tal vez. Que también son distintos.
1: Lo que me parece en Enzo es el nivel futbolístico y mental en el que está.
0: La calidad que tiene.
1: Vos lo ves a Enzo y pareciera que juega con un dron en la mente.
0: Sí, sí, es el de la PlayStation.
1: Sí, juega con un dron. El tipo sabe cada lugar donde está su compañero, cada espacio que ocupa en la cancha. En eso lo hace a la perfección. Y vuelvo a decir, está por encima de sus compañeros en juego, en nivel,
0: sí, claro.
1: está por encima de los compañeros. No lo entienden porque él está por encima, en algunos momentos no lo entienden porque él está por encima.
0: Pero aparte, la situación que se da en la última pelota, que parece la pasa a Messi, atrás está Enzo, que tranquilamente ese rebote lo podía capitalizar, y entiende que no, que las situaciones de Messi también es entender todo. Sí. Igual lo que más me gustó de la selección ayer, que es fuera de la cancha, hace un ratito hablábamos con una psicóloga deportiva, que subieron una foto en una de las habitaciones. Te diría que 6-7 jugadores, un cuarto de plantel, ponele, juntos. Era como, estás todo el día juntos. Y en ese momento que tenés libre para... descansar, siguen juntos. Es como esa comunidad que se armó.
1: Sí, hay una comunidad armada. Y hay grupos también en la selección.
0: Eso sin duda, pero digo, hay un buen clima general. Viste que sí, como, por ejemplo, no sé. Ah, mirá, estos dos están pasando tiempo juntos. Que sí, como, che, qué llamativo, qué bien.
1: Sí, digamos, también hay jugadores que este es su segundo mundial, son 8 años juntos, con 2 Copas América ganadas, con 1 mundial, que eso también refuerza
0: claro.
1: refuerza el vínculo. Sí, un entrenador.
0: Ganar siempre une.
1: Sí, sí, un entrenador que apuesta también mucho a eso. Scaloni llama a los jugadores de a uno cada tanto y les preguntas cómo están, cómo está su vida, y ese tipo de cosas, ¿no? Y más allá de darle, de decirle, mirá, yo en el partido de ayer me gustó que esto y esto por ahí lo podemos mejorar. Argentina para mí tiene, en el cuerpo técnico, tiene un equipazo. Tiene un equipazo, tiene un equipazo. Y desde lo emocional también tiene un equipazo. Está claro que hoy todo colabora porque Scaloni es campeón del mundo. Vos, si no lo fuese y lo ves llorar dos veces, sí, mirá cómo llora este boludo. Claro. Claro, se pone a dar órdenes.
0: Claro. Que grite el gol. Sí. Algo. Algo. ¿Queda el argentino especulando con ser primero? Ya está clasificado. Hay un doble empate también.
1: A mí no me gustaría que especule con ser primero o no. Igual ya lo es, porque Jordania ya no ganó.
0: En este momento sí, pero si Argentina llega a perder con Jordania, uno dice en papeles obviamente no, Arabia también en papeles no, pero es fútbol y puede pasar más ante en una situación de alternancia que se dará. ¿Se especula con eso o ya se da casi por sentado que tendría que ser catastrófico para que se hunda?
1: Para mí no tendría que pasar, la verdad. No tendría que haber problema. No tendría que especular con ser primero o segundo, tendría que ser primero, entendiendo también que España ya ganó 4-0, suma 4 puntos, es muy difícil que no sea primera. Y con eso un poco te alivia. Entre España y Uruguay, porque son los dos nombres fuertes quizás del grupo.
0: Sí, con más historia por lo menos.
1: Sí, porque lo de Uruguay es muy decepcionante en este mundial. Es decir, bueno, que me toque Uruguay.
0: Ojo que te toca una Arabia Saudita, ¿eh?
1: No, puede ser, tranquilamente.
0: Y ojo que te puede tocar un Cabo Verde.
1: Sí, también.
0: Cabo Verde, en estos números raros que hay, gana 1-0 y se metió segunda.
1: Sí, también, por supuesto. Por supuesto. Así que nada, yo entiendo que no debería especular Argentina con ser primera. Además, porque la posibilidad de ser primero, ya entiendo que ya hay una planificación para eso.
0: Claro.
1: Ya ser segundo, tenés que viajar distinto, amar distinto. O sea, yo creo que...
0: Si sale primero, toca Miami.
1: Toca Miami.
0: Y ahí que se hospedan en el predio de la AFA o usarían.
1: Sí, tienen Inter Miami en el predio de la AFA. Yo no sé si el predio tiene. Entiendo que sí, que tiene habitaciones, ese tipo de cosas. Pero igual Argentina se basa en Kansas, así que entiendo que.
0: Ah, se quedarían ahí para. Sí. Ah. Dijeron que les gustaba mucho el hotel que les tocó, el gimnasio que tienen. Sí. Como que les copó en ese sentido la hotelería.
1: Sí. Así que...
0: Claro, porque ahora decidieron no quedarse en Dallas. Se volvían a Kansas y vuelven a Dallas. Qué decisión, ¿no? Que van a viajar, está bien.
1: Esa. Me parece que es una cuestión de comodidad, ¿viste? ¿Viste cuando vos querés volver a dormir en tu cama? Y bueno,
0: esta es mi habitación.
1: Dormamos todos los días en el mismo lugar, estemos siempre en el mismo lugar, usemos siempre las mismas cosas, el mismo campo de entrenamiento. Tiene que ver, entiendo, con eso. Y además con los días que tenés de espacio entre partido y partido. No es que vos jugás a los 3 días, entonces te conviene irte de Miami a...
0: Claro.
1: Te conviene volver, descansar bien.
0: Claro, tenés tiempo, es cierto eso, lo que decís. El próximo partido es el día de probar cábalas.
1: ¿Por qué? 11 de la noche.
0: El sábado, 11 de la noche, ¿por qué? Porque si no funcionan, tranqui.
1: Sí.
0: Pero si funcionan, si te compraste la camiseta, probala el sábado que viene. Si tenés ahí que si no quiero estrenar este matecito, probalo.
1: Sí, probemos.
0: Es el día, no empiecen a hacer cosas raras después. ¿Sabés qué me pasó ayer? Lo voy a decir. El otro día me junté con mis amigos y estaba viendo el partido con los anteojos. Yo uso anteojos para ver más que nada de lejos. Y uno me dice, el mundial pasado no usaste los anteojos para el partido.
1: Claro.
0: Pasaron 4 años.
1: Es como la propaganda, el Messi y las cábalas, ¿viste?
0: Que claro, pasa el tiempo y uno, claro, no es la misma visión de 4 años aquí. Me saqué los anteojos, ganar. Ayer Messi patea el penal, yo estaba con los anteojos puestos. Y me los saqué los anteojos.
1: Sí. Bueno, tenían razón los anteojos.
0: Y la verdad que, qué fiaca, ¿eh? Porque veo más o menos, no es que veo bien.
1: No.
0: Entonces es como más o menos que adivino. Voy escuchando ahí a los relatores que me guían bastante. Pero Estoy en esa. Pero bueno, momento de practicar también cábalas para la próxima. ¿Algo más que quieras comentarnos?
1: No, simplemente que Argentina va a jugar el próximo sábado, entiendo yo, con algunas variantes, y veremos qué es lo que tiene el Cuti, ¿no? Veremos qué es lo que tiene el Cuti, que en estas horas es lo más preocupante, creo yo, de la selección.
0: Perfecto, eso fue la información de nuestro del experto en deportes de Radio Colonia. Y nosotros hemos llegado al final de este programa. Queda un minutito que nos separa de las 10 de la mañana. Ya llega todo el equipo de Caímos a la Mañana, equipo completo, del que yo soy parte, pero me voy a cambiar de asiento para hasta la 1 hacerles compañía. Los que quieran volver a escucharnos en Primera Mañana, lo pueden hacer mañana, justamente a las 7, que vamos a estar aquí en vivo para un programa más de la Primera Mañana de Radio Colonia. Muchas gracias por haber estado ahí. Se quedan con Caímos a la Mañana. Por lo pronto, nosotros mañana de vuelta a las 7. Chau y gracias.

0: 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Uruguay.
1: El plan Más Barrio comenzará en Durazno durante el segundo semestre de este año. Así lo confirmó el intendente de ese departamento, Felipe Algorta, que reclamó conocer las intervenciones que se realizarán en el barrio Las Higueras.
2: Ya han venido técnicos del Ministerio, también de la CAF, que es quien va a financiar esto. Sería para el segundo semestre en el barrio Las Higueras, donde nosotros tenemos ya desplegada una inversión muy importante, pero bueno, queremos de alguna manera complementarnos, ¿no?, en las actuaciones directas, que aún no las sabemos, no sabemos en qué van a invertir el gobierno nacional, pero estamos abiertos a poder sugerir, y de hecho ya lo hemos hecho. Seguramente en las próximas semanas tendremos algún avance concreto, ¿no? Pero estaba previsto para el segundo semestre de este año.
0: Argentina.
1: Horacio Marín celebró la designación de Fabián Fernández como nuevo secretario de Comunicación y Prensa. El gobierno argentino oficializó un nuevo nombramiento dentro de la estructura de la jefatura de gabinete. Fabián Fernández fue designado como el nuevo secretario de Comunicación y Prensa, ocupando un rol estratégico en el esquema de difusión de las medidas oficiales y la relación con los medios de comunicación.
0: Deportes.
1: Básquetbol. Peñarol venció 107-92 a Aguada, se consagró campeón tras 44 años. Los aurinegros se impusieron 4-2 en la serie, conquistaron el séptimo título de su historia, el primero de la Liga Uruguaya. Los aurinegros se reencontraron con el título tras 44 años, luego del federal obtenido en 1982, y obtuvieron su primera Liga Uruguaya de básquetbol.
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0: Muy buenos días, 4 minutos han pasado de las 10 de la mañana, arranca como cada día, caímos a la mañana aquí en AM550 en Radio Colonia. Saludo de izquierda a derecha, buenos días señor Ignacio de la Peña, buenos días señor Antonio Larrellina,
1: buenos días
0: señor Pato Canulli.
2: Muy buenos días.
0: Alegra a veces preguntar qué pasó ayer. Y es una alegría preguntar qué pasó ayer. Cada uno puede contar su experiencia.
3: Sí.
0: Viste que frente a hitos, si bien tampoco... No ganamos, no estamos en 2022, pero no importa. La alegría está. Y uno recuerda eso. ¿Dónde estabas en ese momento? Recién Tony contaba su experiencia.
3: Partido con Austria.
2: Vos sabés que creo que me pasa que, no sé si es por una cuestión etaria aún, yo recuerdo dónde estaba en absolutamente todos los partidos mundiales que vi en mi vida.
1: Sí, no, mira, a mí no sé todos. Si todos, pero los eso, importantes me acuerdo de todos.
2: Yo me acuerdo, por ejemplo, dónde estaba cuando vi Argentina... Corea en 2010, ¿dónde estaba cuando, o cómo estaba incluso cuando Argentina perdió 3-0 con Croacia?
3: Convengamos que son pocos los partidos y pocos los mundiales.
2: Igual no son tan pocos, más de 20 son.
3: ¿Cómo más de 20?
2: Y más de 20 son.
1: Sí.
2: Te estoy hablando desde Alemania 2006.
3: Ah, de partidos.
2: Claro, Alemania 2006 que son 5.
3: Yo también me acuerdo.
2: Todos.
1: No, yo creo que todos se acuerdan.
2: Yo me acuerdo de todos los partidos del mundial que vi, dónde los vi, cómo me
3: sentía
2: todo.
3: Aparte, se da una situación que es... Metiste uno, ganaron, che, venimos de vuelta acá, lo dejó cargarlo. Tuviste 7 así, con suerte, ¿no?
1: Terminé acá a las 2, tenía un gran...
3: Viste uno, ganaron, che, venimos de vuelta acá, lo dejó cargarlo. Tuviste 7 así, con suerte, ¿no?
1: Terminé acá a las 2, tenía un gran...

0: tienen que ver todos los actores, digamos, por decirlo así, relacionados con lo futbolístico, rindiéndose ante un Messi intratable.
1: Y no es para menos.
2: Pero
1: no
2: el tema es que casi 39 años, claro, es, realmente parece un chico de 20.
3: Sí, recién con Lucas hablamos, ir a buscar esa última, que es como, pateaste.
2: Innecesario.
3: Eso de que lo hace un pibe, si lo hace Julián Álvarez, vos decís, está bien,
0: obvio,
3: es un pibe.
0: Está. Lo considerás casi que obligatorio.
3: Claro, el tipo...
0: Si ir a pelear pelotas...
2: Es muy competitivo, es un genio.
0: Leía en Infobae hace un rato una nota en la que, más allá, digo, no va por ahí, no va por el ídolo Messi, pero sí buscaba explicaciones en una nota, en relación a una nota de un periodista brasilero, de Messi, Argentina, Ronaldo, y cómo le toca a su equipo esto que ha habido, que casi, no sé, parece de cabaret, la situación que ocurre entre Ronaldo y su equipo, y la asistencia, y el periodista brasilero decía, Argentina juega para Messi, a Ronaldo no le pasa lo mismo. No sé cómo lo ven ustedes.
1: Yo creo que hoy Cristiano va a pasarle algo similar a lo que le pasó con el Congo, porque juega las dos con Uzbekistán. Yo creo que el hecho de que Messi ayer haya tenido otro gran partido le pone presión a Cristiano, pero no solo Messi. Ayer Messi hizo dos goles. Messi en 2005 ganó el premio Golden Boy, que se le entrega al mejor jugador juvenil del año. En 2017 lo ganó Kylian Mbappé ese premio, y en 2020 lo ganó Erling Haaland. Messi está compitiendo con una nueva generación. Ya le ganó a una generación que venía antes que él, le ganó a la generación que venía con él, y ahora está compitiendo con la generación que viene después de él. O sea, no es solo Messi, ayer también fueron Haaland, fueron Mbappé, y si hay otra figura en el campeonato, alguno podrá argumentar a Harry Kane, que también hoy juega con Inglaterra y tiene un partido bastante accesible. Pero también está el hecho de que Cristiano se está quedando bastante atrás.
2: Sí, hay otro tema. No solo está compitiendo con la generación que viene después de él, sino que le está ganando a la generación que viene después de él.
3: Y hay otro tipo de competencia por los jugadores que mencionaba Pato recién. A diferencia de Cristiano Ronaldo, y esto ustedes me dirán si es así o no, son tipos, los otros mencionados, que hacen todo. Son tipos que son polifuncionales, que juegan al fútbol en general. Y que sí, son goleadores, pero si lo tenés que poner en otro lado... te cumplen, son rendidores, son... Cristiano Ronaldo es una máquina de hacer goles.
1: Y ojo que en un momento no lo era.
3: Pero
1: en un momento te podía dar otras cosas. Igual, ojo, Haaland me parece hoy que es gol y nada más. Haaland es un robot.
2: Sí, es
1: pero
2: un
1: no
2: robot.
1: Pero no le pidas otra cosa aparte del gol.
3: Pero
1: pedile que te baje alguna pelota nomás porque es 1.94 m.
3: Pero ¿sabes qué siento de Haaland? Que perfecciona el gol y que es un tipo al que... lo puedes moldear.
1: ¿Sabes qué? Lo que hace Haaland te hace, es algo, y es dificilísimo esto, y mucha gente incluso le baja el precio por esto. Haaland hace parecer el gol fácil.
3: Claro.
1: Sí. Haaland es tipo, no, bueno, pero.
3: La empujó.
1: Solo la empujó. Perfecto. No. ¿Por qué no la empuja el 9 de tu equipo como la empuja Haaland y hace 50 goles por temporada?
0: Pero aparte, ¿cómo
1: no
0: pone el pie?
1: Puede.
0: En los replays ves cómo pone el pie. ¿Qué existe?
1: No, sí, pero aparte, creo que lo mejor que tiene Haaland es el posicionamiento.
2: Y aparte,
1: la interpretación de espacios es fundamental en el fútbol. Y yo creo que ningún delantero lo hace mejor que Haaland de eso.
2: Lo que dijo él, parece. Dijo un robot, sí, estoy de acuerdo. Es una máquina de hacer goles, no hace otra cosa que hacer goles. Después, como que vive para hacer goles y los hace.
3: Los hace. Es fundamental. Después los otros. Tengo un tema con, lo decía muy, muy temprano hoy, con el villano de la historia de Messi, que es Kiki Mbappé. Otra vez, él me habla de anti-Messi.
1: ¿Sabes cuál es el tema? Yo ayer tuiteé, y mucha gente lo malinterpretó esto, es increíble que Argentina le haya ganado una final a Francia y Mbappé.
3: No le ganó.
2: Empató.
1: Le ganó la final. El partido no lo ganó.
3: Mira, entonces, vos que te gustan las estadísticas. Mira,
2: el partido lo empató, la final la ganó.
1: Perfecto. ¿Que se haya consagrado campeón frente a la Francia y Mbappé?
3: Sí.
1: ¿Te gusta más? Bueno.
3: Sí, no le ganó.
1: Bueno, mirás, se consagró campeón frente a la Francia y Mbappé.
2: Si Mbappé hubiera sabido que ese partido iba a ser 3 goles y no iba a salir campeón.
0: Claro, claro.
1: Yo a lo que voy con esto...
3: Y no perdió ningún partido del Mundial.
2: Claro.
1: Es que mucha gente interpretó con esto que le estoy bajando el precio al triunfo argentino, cuando es todo lo contrario.
3: Claro,
1: porque yo creo que la Francia y Mbappé, en el momento, leo la Francia y Mbappé porque, a ver, Francia y Mbappé es la máxima figura, va a ser como hablar de la Brasil de Pelé en unos años. Yo creo que realmente va a ser eso, porque va a alcanzar un nivel de casi invencibilidad que tenía esa Brasil, que muchos dicen, Esa Brasil ganó 3 mundiales de 4.

0: 58, 62 y 70. Solo pierde el del 66. Imagínate lo que es decir perder un mundial, cuando en realidad es no ganarlo. Participan hoy 48 equipos, hay uno solo que lo gana. Los otros 47 son perdedores. No, son los que no lo ganaron.
1: Claro, lógico.
0: La Francia de Mbappé está llegando a un nivel de este es el equipo a vencer. Y de momento, en estos tres mundiales, 2018, 2022 y 2026, que jugó 16 partidos, perdió dos. Uno, un encuentro de fase de grupos intrascendente contra Túnez en el Mundial de Qatar. Y el otro, vos mirás, no lo perdió. Pero bueno, es la final.
1: Sí, sí, obvio.
0: Es el otro partido.
2: No,
0: que...
2: sí, sí.
1: Pregunto.
0: Y por eso me parece increíble lo que hizo Argentina. Porque le ganó a uno de los equipos, en cuanto a la historia de los mundiales se refiere, quizá de los mejores realmente.
2: Lo que yo decía es, Mbappé, como villano de la historia de Messi, me cae muy bien Mbappé. A mí sí. Me cae bien. ¿Qué querés que te haga? Me
1: da es un villano querible.
2: Me da tipazo. Me da como... Sí, sí. Hay que putearlo. Claro.
1: ¿Querés una cosa?
2: Pero me cae bien.
1: Hasta juega con cara de contento.
3: Sí, sí, sí. Se lo ve. Se lo ve.
0: Es como el jefe final. Es como el que tenés que ganarle para... A que tenés que matar para ganar el juego.
2: Sí, bueno.
0: Chicos, futbolísticamente hablando.
1: De todos modos.
2: Claro, sí. Por favor.

0: fuera de Ronaldo. Los aficionados. Ya,
1: directamente.
0: Los aficionados.
2: Hasta que se dieron cuenta.
0: Claro, lo quieren afuera, directamente votaron, hizo una... Este...
2: El tema es que cualquier persona que venga más o menos siguiendo a Cristiano Ronaldo o a Portugal, se da cuenta que no está para ser titular. Es algo que está muy a la vista. Yo lo vi en los partidos previos, contra que aparte jugó contra Chile y contra Nigeria. Dos selecciones que no están en el Mundial. Y dio lástima a Cristiano.
1: Pero tácticamente, ¿no te conviene un tipo que está más o menos ponerlo de arranque a ponerlo a salvar el partido?
2: No.
1: ¿Se entiende?
2: No, te explico por qué. Cuando hablamos de Haaland y hablamos de la facilidad que tiene con el gol, también mencionamos las limitaciones que tiene en otros aspectos del juego. Haaland no es un tipo que vaya a bajar, que vaya ni siquiera a recuperar y a presionar, que vaya a distribuir, que vaya a asociarse con el mediocampo. Es un tipo que te da gol, netamente gol. Cristiano Ronaldo, en etapas más tempranas de su carrera, quizá cuando tenía 25, 26, 27, 28, 29, 30 años incluso, e incluso más después también, te daba otras cosas. Era un gran gambeteador, tenía incluso muy buen pase. Hoy a sus 41 años hay muchas formas de llamarlo. Se me ocurren algunos términos en inglés. Yo creo que en español el mejor que puedo usar es un pescador, ¿sí? Como era Martín Palermo en su momento. Un tipo que se puede mover en el área y que espera el momento oportuno estar en el lugar oportuno.
1: ¿Pero tiene tanto timing?
2: Es que ese es el tema, no lo tiene. Y no solo no lo tiene, cuando lo tiene, Cristiano Ronaldo está siendo muy ineficaz. Está errando mucho. Está errando situaciones que Haaland te la manda a guardar. Cristiano tuvo chances el otro día contra el Congo. Tuvo dos muy claras. El A2 le erró al arco directamente. Ni siquiera que le pateó y la sacó el arquero. Le erró al arco. Entonces, un tipo que lo único que te da es supuestamente gol y las chances que está generando el equipo para él no las está aprovechando, ¿qué sentido tiene que vaya de arranque? No es Erling Haaland. No te da esos goles. Es un tipo que quizás al minuto 66 con el partido trabado, quizás te conviene meterlo, que agarre ya al rival un poco cansado, que aparte el rival dice, entra Cristiano Ronaldo, que sí, no será el Cristiano Ronaldo, pero es Cristiano Ronaldo. Y quizás tiras un centro y a ver, de arriba sigue ganando, sigue cabeceando bastante bien, puede quedarle alguna chance y que le empuje y la manda a guardar, como se dice que hace Haaland, pero de arranque para mí Cristiano no está para jugar en Portugal. No estaba para jugar de arranque hace 4 años en Qatar, porque estaría hoy a sus 41 años para ir de arranque.
3: Y otra cosa que noto, que los compañeros de Messi disfrutan a Messi, los compañeros de Ronaldo lo sufren.
0: Sí. Yo desde lo que se ve en la cancha,
3: sí, en la cancha se ve eso.
0: El vínculo con sus compañeros es antipático, lo reta.
3: Se cree un ser superior.
0: Sí, lo reta.
3: Y
0: sí.
3: Messi lo mima, o sea, es todo lo contrario.
0: Sí, a mí me gusta observar quienes entienden, miren lo que les digo, todavía menos que yo de fútbol, no voy a hacer una cuestión de género, simplemente quienes entienden menos que yo y observan en Messi algo más que todo lo que se ve normalmente, sí, que tiene que ver con el fútbol. Y que es lo que decía, lo que decíamos recién de Mbappé, del humor de Mbappé y de eso que se le ve y se transmite.
3: Claro,
0: y
3: Mbappé es como Messi.
0: Claro, y a Messi se le notan la misma cosa, que tiene que ver con el disfrute, que es lo lúdico, que es como básico y está alejado de la gloria y alejado del dinero y todo, y es jugar a la pelota.
3: Se me ocurrió otra cosa. Messi y Mbappé juegan. Cristiano trabaja.
2: Intenta trabajar.
3: Bueno, sí, no, claro, trabaja, trabajó siempre.
0: Está en esa línea, claro.
3: Ahora ya no rinde como antes.
0: Y que en un punto se resume a lo que es la génesis del deporte, digo, es eso, es disfrute, es el juego, ¿no?
1: Igual me pasa eso, Mbappé le preguntan en inglés, contesta en inglés. Le preguntan en francés, naturalmente.
2: Es un políglota bárbaro.
1: Le preguntan en español, contesta en español.
2: No,
1: español,
2: pero contesta en español incluso. Contesta en castellano.
0: En castellano.
2: Sí, tiene casi que un acento rioplatense.
3: Lo escuché hablar el otro día español. Dije, no, este tipo, ¿cuánto lleva en Madrid? Poco.
2: Nació en Recoleta.
3: Sí, pero realmente sí. Era un argentino.
1: Bueno, y yo también vi una en inglés. Lo entrevistaron y... Viste que vos decís, tal vez pensás, conjugás, el do, el das, tratás como de medio, sí. No siendo tu primer idioma, ni el segundo, porque habla, bueno, el tipo habla todo perfecto.
3: Sí, sí.
2: Es un perdón, para seguir ya terminando la comparación, Haaland, Cristiano, Haaland ayer hizo 2 goles, tiene 4 en 2 partidos. ¿Saben cuándo tardó Cristiano Ronaldo en hacer 4 goles en mundiales?
1: No.
2: Tardó 4 mundiales.
1: ¿Cuatro mundiales?
2: 4 mundiales tardó. Sí, recién para el Mundial de Rusia, Cristiano llegó a su 4º gol, habiendo jugado Alemania, Sudáfrica.

0: Sudamérica, Brasil y después Rusia.
1: Digamos una cosa, no es lo mismo jugar en Argentina y en Francia que en Portugal.
2: Haaland juega en Noruega.
1: Ah, no, perdón, pensé que hablaste de... Perdón.
0: No, Haaland, incluso es menos, Noruega es mucho menos aparte de Portugal, sí, por eso vale mucho más
1: lo
0: de Haaland.
1: No sé por qué me fui, pensé que estabas hablando
0: de hecho, Cristiano. La última vez que Noruega jugó una Copa del Mundo, Haaland no había nacido.
1: Claro.
0: Fue en Francia 98. Claro. Haaland nació en el 2000.
3: Claro, estaba viendo, 25 años tiene Haaland.
0: No, no, claro. Yo ayer decía, en un video que subí, no sé si Haaland se va a retirar con el mejor 9 de la historia, pero el más efectivo seguro.
1: Sí, sin duda.
0: Tiene 58 goles en 52 partidos con su selección. No existe eso.
4: No, claro.
0: O sea, busquen algún jugador que tenga más goles.
1: No parece
0: ni Cristiano ni Messi, que tenga más goles que partidos. No existe.
1: No parece ser humano. Parece un robot armado para hacer, no para jugar al fútbol, para hacer goles.
3: Sí, sí, incluso en el festejo lo ves también, viste, tampoco latino para el festejo, porque se alegran de otra manera, viste, pero bueno, es así, son así. Vamos a ir a la tanda y continuamos conversando, falta hablar del resultado posterior que tiene que ver con Argelia y Jordania.
0: Que fue muy importante para Argentina porque le aseguró el liderato del grupo ya.
3: Exactamente.
0: Ya podemos conocer el camino de Argentina, si es que pasa lo que todos queremos, de acá a la final.
3: Claro, exacto, por eso, todas las especulaciones mediante si nos toca España, si nos toca Uruguay, bueno, pues ya lo vamos a desarrollar. Tanda, ya venimos.
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0: Bien, y lo decíamos recién, Pato, vos lo empezabas a explicar, el resultado de Argelia Jordania ayer ya nos deja líderes de grupo, ¿no?
1: Sí, Argentina lo beneficia este resultado porque la única selección por el desempate olímpico, recordemos que en caso de igualdad de puntos, el primer criterio de desempate es duelos mano a mano. Bueno, la única que lo podía alcanzar a Argentina, lógicamente, era Jordania, porque si ya le ganó Argelia y le ganó Austria, si Jordania ayer ganaba su partido y le ganaba Argentina, la pasaba. El tema es que Jordania llega a la última fecha habiendo perdido sus dos partidos contra Argelia y contra Austria. Por lo que Argentina se aseguró no solo la clasificación a 16avos, la cual había cerrado cuando le ganó a Austria, sino que una vez finalizó el encuentro, Argentina se aseguró el liderato del grupo y ya sabe dónde va a estar ubicado en los duelos mata-mata, porque incluso ya podríamos conocer cómo serían los cruces de Argentina de acá, insisto, si pasa.
2: ¿Pero por qué se aseguró el liderato? Porque un poco perdido en eso.
1: Porque ¿quién lo puede alcanzar a Argentina? En puntos.
2: Claro. Y si Argentina pierde, Austria,
3: Austria o Jordania.
1: Argelia. No.
3: Austria o Argelia.
1: Claro. En caso
3: pero
1: de
3: le ganó a los dos.
1: ¿Cuál es el primer criterio de desempate?
3: Le ganó a los dos.
1: Duelos mano a mano.
2: ¿Primero es duelos mano a mano?
1: Claro.
2: Porque si gana 10-0...
1: Es lo que venimos contando hace rato. El primer criterio de desempate es duelos mano a mano. La diferencia de gol va después. Es lo que hablamos ayer con el tema de Uruguay, Cabo Verde y todo eso.
2: Claro.
1: Si Argentina pierde con Jordania, no pasa nada porque quienes lo pueden alcanzar son Argelia y Austria, pero le ganó a ambos. Por lo que Argentina
3: ¿Te puedo
1: puede...
3: corregir? No son Argelia y Austria, son Argelia o Austria.
1: No, le ganó Argelia y Austria.
3: No, dije, lo pueden alcanzar Argelia.
1: Ah, no, claro, lo pueden alcanzar uno porque, porque juegan entre sí. A lo que voy es que Argelia o Austria, si bien si lo alcanzan,
2: perfecto,
1: la verdad no cambia porque Argentina puede perder 58-0.
3: Claro.
1: Mira. A ver, un poco le saca... Acá hay gente que por eso un poco cuestiona el desempate olímpico, porque dice Argentina tiene un partido realmente al pedo.
2: Bueno, pero tiene para que jueguen el resto.
1: Sí, sí, tiene para rotar, tiene... Igual yo, y esto es porque yo soy muy pesado con el tema estadístico, para mí es un partido para que Messi aproveche.
2: Ah, para que...
1: Yo lo pongo. Okay, sí.
2: Para
1: pongo
2: que
1: Messi.
2: Sume
1: yo lo
2: goles
1: pongo,
2: fantasmas.
1: Yo lo pongo y queda 3 goles.
3: Lo pones y que pase...
1: Que claro, sube para el estadio.
2: Que alguna
3: que,
2: pa-
3: que pase por la cancha.
1: Que alguna leyenda, no, le van a llegar varias porque imagínate si le ganó a Austria y le ganó a Argelia. Y ambas le ganaron a Jordania. Antonito dice que no es carácter transitivo el fútbol. Pero la lógica debería
3: indicar
1: que
3: claro.
1: Argentina le gana a Jordania.
2: Sí,
0: y... perdón. ¿Y la situación de Jordania hoy cuál es?
1: No, Jordania...
0: ¿No está fuera
1: Jordania
0: todavía?
1: Está fuera.
0: ¿Ya está fuera?
1: Es que Jordania, las únicas dos selecciones que puede alcanzar en la tabla son Austria y Argelia. ¿Cómo le fue contra esas selecciones?
3: Perdió con las dos.
1: No puede salir otro puesto que no sea último.
2: ¿Convendría guardar tanto a los jugadores? Porque el siguiente partido es 6 días después. O sea que tendrías casi 2 semanas parado a los tipos.
1: No, a ver, primero que nada, no necesariamente parado porque ellos se siguen entrenando.
2: Sí, bueno.
3: Habría que tomar el partido como un entrenamiento.
2: Por eso digo, viste que dicen, no, que no jueguen. Salvo los que estén lesionados. Vos decís, por esto mismo, decís, no, Messi tiene 40 años, guardalo. Pato dice por el récord, sí, y por el factor de que siga moviéndose, yo te diría que también, ¿eh?
1: Mira, Argentina ya sabe que juega el sábado,
2: sí,
1: a las 11 de la noche. El partido de 16avos, que Argentina, insisto, ya sabe que lo juega, porque al ser líder de grupo ya sabe que juegas tal partido, que es el anteúltimo de los 16avos. Juega el viernes a las 7 de la tarde.
2: Lindo.
1: Por lo que Argentina vuelve
2: a las 7 de la tarde.
1: Viernes 7 de la tarde.
2: Lindo,
1: viernes
2: lindo,
1: 3
2: lindo.
1: De julio. O sea, Argentina sabe que su próximo partido importante es ese. Quedan 10 días para eso. No es tanto si te lo pones a pensar, es una semana y media. ¿Sí? El tema es que este mundial, que te clava 4 partidos por día, te lo hace sentir como una eternidad.
0: Sí,
3: sí claro.
0: Claro.
1: No es tanto, realmente. No es tanto.
3: No, es menos de lo que juegan habitualmente. Una
1: Yo lo que sí creo que tiene que hacer Scaloni, por ejemplo, es quizá decir, bueno, no ataje al Dibu Martínez, ataja a Musso. Y a los 70 lo pongo a Rulli, me parecería un buen gesto.
0: Claro.
1: Que la defensa... No sé si que juegue Montiel o Molina, el que esté mejor desde lo físico, pero que después si juegue Otamendi, que juegue Senesi, que sume minutos Talefico, incluso el Colo Barco con el lateral por derecha, que en el mediocampo juegue Palacios, que jueguen los que no vienen teniendo muchos minutos, que juegue Lo Celso si quiere, que juegue Nico Paz, que tenga incluso un minuto, no sé, el Flaco López, que Julián Álvarez sí sume minutos,
2: claro,
1: porque Julián Álvarez, vos dirás, bueno, pero puede llegar cansado, Julián Álvarez necesita rodaje.
2: Sí.
1: Así como hay jugadores que quizá les viene bien el descanso, como el Cuti Romero, que ayer salió tocado,
0: claro.
1: Hay jugadores que les puede venir bien al rodaje, como Julián Álvarez, como Paredes, como Nico Paz, que llegaron desde lo justo con lo físico, y que quizás no están tan movidos, por lo que tienen que aprovechar este partido para sumar minutos y llegar de la mejor forma a los 16avos. Lo que tiene que priorizar Scaloni es esto, que ahora sus futbolistas lleguen de la mejor manera a los duelos mano a mano. El primero lo va a tener en 16avos, 3 de julio, frente al segundo del grupo H, que según la estadística en un rato te voy a contar quién puede ser.
0: Claro, exacto, eso quiero saber, le tengo todas las especulaciones.
1: Porque hay un clarísimo favorito en cuanto a la estadística. O sea, por así decirte, el primero tiene un 53% de chances, el segundo 20%.
0: Está bien.
1: Está muy marcado quién es el candidato a enfrentarse a Argentina.
0: Bien, y del mismo modo, si es que nos conviene ese candidato. Digo, ¿quién nos convendría y quién la estadística dice que nos tocaría? Pero ya lo vamos a ver. Ahora nos vamos a las noticias y hasta las 13 caímos a la mañana.
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5: El sector maltero de la Federación de la Bebida realizará un paro de 24 horas producto de la situación que atraviesa Ambev Paysandú. El presidente del Sindicato de Obreros y Empleados de Norteña en Paysandú, Eduardo Alza, indicó que la determinación surgió producto de una reunión tripartita con la gerencia local de la empresa.
6: Ya se había entablado una tripartita con la gerencia local para que lleve información de lo que va a ser o el objetivo de esta unidad productiva. Lo cierto es que esta gerencia hasta el día de hoy nos indica que ellos no tienen información y responden a toda la bajada de línea que viene desde Brasil, desde el directorio de Brasil. Pero bueno, un poco es nosotros, para nosotros la cara visible, para los trabajadores la cara visible que tenemos hoy, es la gerencia acá de Simpay. Es por eso que fueron convocados para el 23 de junio.
4: Internacionales.
5: A los 100 años murió Alan Greenspan. Alan Greenspan, el presidente de la Reserva Federal de los Estados Unidos, murió a los 100 años de edad, según informó su esposa.
4: Deportes.
5: Scaloni. Austria fue un rival duro. Estamos contentos por haber clasificado. Cuando hay que sufrir, el equipo lo hace. Por momentos no tuvimos la pelota y el mérito del equipo es saber qué hacer en cada momento, expresó Scaloni sobre el duro partido que tuvo que afrontar ante los europeos.
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0: Mientras la fiebre mundialista cunde entre nosotros, estoy leyendo Clarín en este momento. Lo decíamos en estos días que el jefe de gabinete, Manuel Adorni, que cedió su puesto de la vocería, convocó a una reunión de los. Porque es lo que venimos diciendo. El gobierno está muy preocupado y está muy interesado en la agenda legislativa. El tema es que desde justamente el Congreso, la presión por una interpelación al jefe de gabinete, Manuel Adorni, o por eventualmente sacarlo del gobierno, en toda esa pelea, bueno, lo que hizo el jefe de gabinete es convocar a los senadores justamente, bueno, para charlar de esto, de la agenda legislativa, y como, qué sé yo, esto es especulación mía, recabar apoyo, ver qué onda. Y la verdad es que la respuesta es bastante mala, porque dice Clarín, desplante en Casa Rosada, Patricia Bullrich no va a la reunión de los senadores libertarios con Manuel Adorni, el jefe de gabinete en medio de la investigación por enriquecimiento ilícito, cuenta Clarín, convocó hoy a las 14 a los legisladores de la Cámara Alta de la Libertad Avanza. Pero la jefa de bloque faltará. Imagínense ustedes, no es un senador, es la jefa de bloque, es la Patricia Bullrich que formó parte del gobierno y es la Patricia Bullrich que lo cuestionó en público, más allá de los trascendidos de los cuestionamientos en privado, lo cuestionó en público al jefe de gabinete y aparentemente, dice Clarín, no sería la única porque al menos otros dos senadores tampoco asistirán. Es una declaración de principio claramente de lo que está ocurriendo. Y digo, más allá de que el gobierno pretenda desestimar todas las especulaciones que hay alrededor de si dentro del gobierno, si dentro de la fuerza de la Libertad Avanza, Adorni no cuenta con apoyo, el gobierno pretende, el presidente en particular, más allá del gobierno, porque dentro del gobierno es donde tampoco cuenta con algunos apoyos, pero es Milei justamente. Y lo que venimos especulando de si el presidente deja esto en manos del Congreso para que eventualmente, no sé si la gente lo sabe, pero el Congreso lo puede remover al jefe de gabinete y el presidente lo puede restituir, con lo cual sería una lucha, para mí, sumamente desgastante y de manera inútil desgastante. Pero bueno, por lo pronto, en esta reunión convocada para hoy a las 14 por parte de Manuel Adorni, ya está declarado que Patricia Bullrich no va a ir. Pato, lo decíamos recién, a ver, una cuestión tiene que ver con la especulación. Otra, y es estadística, los números mandan en ese sentido respecto de lo que le tocaría a la Argentina después de Jordania, ¿no?
1: Si uno va a la estadística, el rival más probable que tiene la selección argentina para cruzarse la ronda de 16avos de final es la selección de Cabo Verde.
0: Ah, mira.
1: El rival más probable que tiene Argentina es Cabo Verde para los 16avos.
0: No me imaginé que me fuera.
1: Con un 53% de probabilidades. O sea, en más de la mitad de los escenarios, Argentina se enfrenta a Cabo Verde en 16avos.
0: Ajá.
1: En la previa del Mundial esto no lo decía nadie.
0: No, claro.
1: Nadie, era impensado. Todo han por sentado que era Uruguay, o que incluso Uruguay le podía llegar a ganar a España y dar un batacazo. Pero lo cierto es que si Uruguay no le gana a España, no pasa. Si Uruguay no le gana a España, no solo que no pasa, sino que no se va a enfrentar seguramente a la selección argentina, porque Uruguay es el menos probable de los cuatro. Mira. Porque como comentábamos antes, Argentina se va a enfrentar al segundo del grupo H. De todos los del grupo H, Uruguay es el menos probable rival de Argentina. Es el menos probable de todos. De hecho, el segundo que más chances tiene de ser es Arabia Saudita, con un 22%.
0: Primero Cabo Verde, después Arabia.
1: Claro, esos son los dos rivales más probables de Argentina. El tercero es España, con un 15% de probabilidades. Que el único escenario en el que se da esto es si Uruguay le gana a España, claro, y si empatan Arabia Saudita y Cabo Verde. El cuarto es Uruguay con un 9%, que haciendo el cálculo matemático estoy tratando de entender cómo Uruguay puede quedar segundo. Y lo único que puede dejar Uruguay segundo es que haya un empate entre España y Uruguay y que haya un empate entre Cabo Verde y Arabia Saudita. Es el único escenario que Uruguay lo deja segundo. El único. Por lo que, e incluso, si es empate, con igualdad de goles. Porque si Uruguay y España empatan 0-0, pero Cabo Verde y Arabia Saudita empatan 2-2, ahí Uruguay también queda fuera. O sea, no queda fuera, queda tercera. Pero queda tercera con 3 puntos, que no es mucho. Por lo que, sí, el rival más probable para Argentina es Cabo Verde. De todas formas, hoy el rival sería Uruguay. Hoy. A falta, claro, de que Uruguay, insisto, juegue contra España.
0: Todavía no jugó.
1: Ese es el tema. En cambio, Cabo Verde y Arabia Saudita deben enfrentarse entre sí. Pero, de momento, Argentina jugaría con Uruguay. Y, claro, ¿cómo sería después el camino? Porque el oponente más probable para octavos, ¿saben quién es? la selección de Bélgica. Es el rival más probable en octavos. Con un 25%. Igual acá está mucho más parejo, porque es 25% Bélgica. Australia 22%. Paraguay 21%. Atención a eso. E Irán con un 13% de probabilidades. Y cuarto de final, ya yéndonos bastante más lejos, esto seguramente cambie hoy. Puede pasar porque juega este grupo. Pero el rival más probable hoy es Colombia.
2: Mira.
1: Y esto se debe a que Portugal empató con el Congo. Y Colombia hoy juega con el Congo, es probable que le gane. Y si eso pasa, Colombia llega a la última fecha enfrentándose a Portugal y con el empate clasificándola como líder. E iría del lado del cuadro de Argentina. El segundo rival más probable es Canadá. Porque Canadá seguro vaya del lado de Argentina. Y bueno, tendría que ganar la Colombia para llegar a enfrentarse al seleccionado albiceleste. Tercero es Portugal con 18%. Y cuarto es Suiza con un 10%. Que también está en el grupo de Canadá. Pero bueno, un poco cómo podría ser el camino de la selección argentina, por lo menos hasta los cuartos de final de esta Copa del Mundo.
0: Lo decías respecto de Argentina. Pero ¿qué futuro podría tener Uruguay en tal caso, en su grupo? Digo, ¿llegaría a ser tercero y eventualmente a estar dentro de los mejores ocho terceros?
1: El tema es que si Uruguay pierde con España, no llega. Con dos puntos no sos mejor tercero. Puede ser tercero con dos puntos. Porque si Uruguay pierde y Arabia Saudita pierde, queda España con 7, Cabo Verde con 5, Uruguay con 2, Arabia Saudita con 1. El tema es que con 2 puntos no...
0: Sos un tercero pobre.
1: Sos de los peores terceros. Con 2 puntos sos de los peores terceros. Con 3 puntos podés llegar a ser de los mejores terceros, pero porque Uruguay tendría diferencia de gol 0 ahí. Y esto es lo que veníamos hablando el otro día. Yo creo que lo que refiere a la diferencia de gol es quizás mejor empatar 3 partidos que ganar 1 y perder 2. Porque por una cuestión numérica, supone que todos los partidos salen 1-0. Si perdés 2 y ganaste 1, tenés una diferencia de -1. Si empataste los 3, tenés una diferencia de 0. Por lo que si Uruguay le saca un empate a España, puede ser de los mejores terceros. Si pierde, no lo creo. Y yo me pregunto, ¿en qué escenario Uruguay no pierde con España? Ese es el tema también. Porque es un Uruguay que viene dejando una imagen pobrísima hasta ahora en la Copa del Mundo. Yo entiendo que, a ver, España no le ganó a Cabo Verde... Y de vuelta, volvemos a caer en lo de carácter transitivo. Pero Uruguay empató con Cabo Verde y con Arabia Saudita. ¿Va a poder sacar ese mismo resultado con España? De vuelta, algunos me dirán, España empató con Cabo Verde. Sí, España también goleó 4-0 a Arabia. Por eso tampoco hay que irse dando por los resultados en el fútbol. Pero desde la previa del partido, España es mucho más que Uruguay.
0: Claro.
1: Es fútbol y Uruguay puede dar un batacazo como marca su historia. Incluso me animaría a decir, quizás el batacazo más grande de la historia de los mundiales lo dio Uruguay en 1950. Estamos yendo 76 años en el pasado, es cierto. Pero Uruguay tiene una verdadera final del mundo el viernes, donde va a tener que ganarle nada más y nada menos a la que para muchos es la gran candidata, como es la selección de España, si quiere seguir con vida en esta Copa del Mundo. De hecho, la fecha 3 va a ser la que mejores partidos tenga hasta ahora. La que mejores partidos tenga. Es una lástima que, por la desgracia de Gijón, que ocurrió en 1982, que Antonio debe saber la historia, pero es el momento en el que básicamente se acordó un empate para dejar una selección afuera, sí, entre Austria, Alemania, dejaron afuera Argelia, porque sabían qué resultado necesitaban, y desde entonces todos los partidos, no solo del Mundial, sino prácticamente también de cada torneo, pasa en Libertadores, pasa en Champions, la última fecha se juega en simultáneo para no especular con resultados. Cosa que es un poco, de vuelta, al pedo, porque te va llegando, hoy se corre la voz. ¿Sí? De cómo van los otros partidos en las otras canchas, sí, entonces sabes el momento qué resultado necesitas. Pero bueno, no es tan fácil ahora. Así que vamos a poder ver quizás la mitad de los partidos, o vamos a tener que elegir, o bueno, no sé, yo en mi caso quizás meto doble pantalla cuando pueda. Pero hay muchos partidos muy atractivos en la última fecha por dos aspectos: uno, por el calibre equipo que se enfrentan, y dos, por la necesidad que tienen varios equipos. Caso Uruguay, caso Ecuador, que tiene que ganar la Alemania. Bueno, yo creo que nos va a dejar la mejor de las tres fechas del Mundial hasta ahora.
0: Claro, se torna emocionante. Vamos a ir a la tanda y al regreso continuamos hablando. También podemos hablar, lo mencionaste así velozmente, a la situación del Cuti Romero, que se retiró tocado. Recuerdo que cuando no había arrancado el Mundial todavía y Lucas decía, nuestro productor, me refiero al señor Lucas Molina, decía, el Cuti es alguien que preocupa por esa situación. Si bien él, estaba leyendo esta mañana, que hizo alguna que otra declaración, que habló con los médicos, obviamente los estudios todavía no se los hizo, pero tiene espíritu de querer jugarlo. Pero bueno, después lo vamos a charlar. Vamos a la tanda y obviamente hasta las 13 hacemos este Caímos a la Mañana.
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0: Él dijo, con vos es más lindo.
1: Mira.
0: Y ella le contestó, te amo, estoy tan orgullosa de vos. Ese fue el, sí, el cruce entre Rodrigo y Tini.
2: Ah, mirá.
0: Exactamente.
2: Y pero posteó. ¿No se tiene en WhatsApp?
0: Bueno, pero necesitan hacerlo público. Eso. Sí, se lo podrían haber mandado privado esto.
2: A mí me gusta cuando se escriben, por ejemplo, mensajes en Twitter.
0: Sí.
2: Y la otra persona, el otro usuario, no tiene Twitter. Decís, ¿por qué estás usando esta red social?
0: Bien. Bueno, a ver, podemos ahí procurar explicar algunas cosas, porque yo siempre critico a alguna gente. En este caso, en el caso de Rodrigo de Paul y Tinesto Essel, saben manejar dispositivos,
2: sí,
0: redes sociales,
2: sí,
0: son gente de ese, o sea, están ahí, uh-huh, más allá de estar en la vida cotidiana, en el deporte, en el arte, lo que fuere, pero saben dónde se están moviendo. Y lo hacen porque les gusta hacerlo público, porque está muy bien expresar lo que siento y que el mundo se entere que yo estoy enamorado. Bueno, a ellos les gusta. Hay gente que no. Uh-huh. Y como vos bien decís, me he cruzado en una red social que ya está en desuso para ustedes, el piberío, que es Facebook.
2: Sí.
0: Donde hay gente que le habla a otra gente.
2: Sí.
0: Y no entiende eso. ¿Por qué? Porque en su muro, yo en mi muro, esto es así, es más, gente que a la que no conozco mucho, pero que conozco, y postea, deja de molestar a mi marido, le dice.
1: Mira.
0: Y lo pone en su muro y vos decís, ¿a quién te estás dirigiendo? No estás manejando bien el, sí, lenguaje acá, la comunicación. Esto no es así, no se usa así. Aparte de los gritos en mayúscula, todo así, en su muro. O sea, si te querés dirigir a alguien, dirigite a ese alguien, pero no lo postees en tu muro. O sea, es un mal uso.
2: Sí,
0: ¿no? Como,
2: también hay que tener conciencia, hay que saber utilizar las redes sociales en su totalidad, porque, por ejemplo, vos tenés a un conocido en Facebook,
0: sí,
2: que pone, no me puede estar pasando esto a mí, no, Dios, ¿por qué otra vez, por qué me castigás de esta manera?
0: Sí.
2: Y nada más. Vos decís, hijo de puta, decís que te pasó.
0: Contame.
2: O sea, le ponés en el primer comentario, aunque sea otro posteo, poné otra cosa. Te pasó terrible, cualquier cosa.
0: Sí, es tremendo. ¿Qué pensás de esa persona? Porque yo creo que está queriendo, está pescando, está buscando que le pregunten.
2: Pero yo te entiendo si eso lo hace, no sé, Gastón Sofriti, lo hace algún actor, lo hace al que está bien, genera interacción. Ahora,
0: ¿qué tenés, yo soy menos que Sofriti? ¿Qué no, tiene Sofriti?
2: Y sí,
0: ¿qué
2: sí,
0: yo
2: sí,
0: no tengo?
2: Pero yo lo veo.
0: ¿Por qué? ¿Qué
2: pero
0: pasa?
2: Lo pone mi prima y yo digo, boludo, ¿qué le pasó? ¿Cómo está la tía? ¿Entendés?
0: No.
2: Pero ahora, ¿a quién le estás haciendo este misterio? ¿A quién le estás jugando?
0: Es que las redes sociales, lo hemos hablado mil veces, lo podemos hablar mil una. Las redes sociales nos hacen creer que yo soy Sofriti. Yo soy igual que Sofriti. ¿Por qué tengo una cuenta como Gastón? ¿Qué pasa? Él tiene un millón y yo tres.
3: ¿Sabés quién te hace creer, quién te demuestra que no sos Sofriti?
0: ¿Qué?
3: El espejo.
0: Sí, claro.
2: Sí, claro.
0: Es verdad. Eso. Pero no importa, hay gente que no se mira al espejo y se cree. Realmente se lo cree. Yo he visto, ya me da ni siquiera vergüenza ajena, me da profunda ternura. Gente haciendo vivos de Instagram que sí, no merita tu cuenta ni el contenido de lo que estás, sí, haciendo, porque te lo juro por mis nietos.
2: Que lo intentan.
0: Gente que está que se armó la pileta de lona en la terraza y no hay nada interesante en eso. ¿Cómo es mi vida? Que no,
2: sí,
0: es interesante.
2: Claro.
0: Yo me armo la de lona, voy, me pego una refrescada y no le interesa a nadie.
2: Sí.
0: Bueno. Hola, ¿qué tal?
2: Sí.
0: Acá estamos en la terracita, qué tardecita, ¿eh? Y ves que no hay nadie viéndola. Yo porque era amigo y le miraba un ratito, pero si no, nadie.
2: Hay una compañera del secundario, que yo no la tengo porque no cursaba conmigo, pero que me aparece, que intenta ser influencer. Y lo intenta desde la parte más descarada, que es la de presentar una vida interesante. Que yo entiendo, vos seguís a Steffi Demner, que viaja 80 veces a Disney, viaja allá, acá, le mandan regalos, se compra cosas. Sí, me interesa ver.
0: Claro.
2: Ahora, no sé, esta chica, por ejemplo, porque es fascinante también, porque dice, me preguntan mucho qué producto uso para mis rulos. ¿Quién te pregunta?
0: Claro.
2: ¿Quiénes te preguntan tanto?
1: Queremos ver pruebas.
2: Y vos entrás 175 seguidores. Vos decís, ¿quién de los 175 te preguntan?
0: Claro.
2: Y nada, y así como que intenta todo, sale, se filma llorando, viste, como no, lo que acabo de ver, y yo, y es como, es, no está, y la y Mildis, pero la calidad no es la óptima. Está bien, cada uno filma con lo que tiene, con lo que
0: lo
2: puede.
0: Tuyo es Hatewatch.
2: Es que es cada tanto. Es cada
0: a mí me gusta. Yo disfruto eso. Yo lo veo. Está, cada tanto le entro para ver eso.
2: Es que vos decís, ¿cómo lo intenta? ¿Cómo lo intenta? Y aparte pasa por todos los. De golpe canta con la guitarra. De golpe hace como sketches. De golpe. No, es solo contar su día que hizo. Que dentro de su día me levanté, fui a trabajar, volví a trabajar. Cualquier persona. Comedor. Salvo que no se trabaje en el Parque de la Costa, que tal vez tenés algo así emocionante, que diga, mirá las montañas rusas, mirá está vacío, mirá este pasillo, se... hay nada.
0: Yo no soy. Es un anuncio esto. Yo no soy el dueño de la verdad. Tengo una persona a la que conozco, una joven, ella, que la conocí cuando hacía stand-up, no importa. Pero ella tiene vuelo artístico, eso quiero contar. Ella tiene un vuelo artístico.
2: Sí.
0: No le alcanza para. ¿Y sabes qué pasa? Que es lo que a mí no me da bronca por mí. Me da cierta bronca solidarizándome con ella. Que fruto de un tesón fuerte en subir contenido. Contenido, digámoslo así, que a mí no me gusta. Me parece un poco vergonzoso a veces para con ella. Acumuló muchos seguidores.
2: ¿Ah, sí? ¿Pero qué es? ¿De comer mucho?
0: No, canta, baila.
2: Canta.
0: Pero.
2: Claro.
0: Te lo juro.
2: Entiendo.
0: Y acumuló seguidores. Y viste que ustedes lo conocen, ustedes que están en las redes lo saben. Hay un montón de pibitos que se suben contenido haciendo karate y todo. Sí. A veces decís, señora, ¿por qué no le saca la cuenta al nene? No, se están burlando. No se están riendo con, se están riendo de él.
2: ¿Y qué tema cuando?
0: Cuidado, acá hay muchos en la Argentina, hay un par importante.
2: ¿Qué tema cuando suben un video pensando que va para un lado y después en comentarios es completamente para el otro? Ayer me crucé un video que era como un museo, una galería donde todas las paredes, el techo y piso tenía estas luces LED.
0: Sí.
2: Entonces, arriba decía ja ja ja ja ja ja ja el perrito, decía. Entonces, te mostraban que ese pasillo se iluminaba y cambiaba de colores, era todo psicodélico, todo muy. Ajá. Pero que te mareaba, viste, de tanta cosa. Y enfocaban un perrito, que el perrito estaba con los ojos cerrados, y cuando se apagaron las pantallas las abrió y siguió. El perrito la estaba pasando pésimo.
0: Claro.
2: Estaba sufriendo, pero decía ja ja ja ja. Claro, los comentarios eran todos en contra del usuario. Pero esto, viste, la percepción de mirá qué gracioso lo que pasó. No lo es.
0: Lo que pasa es que quienes, a diferencia de ustedes, porque tanto Pato como vos, ustedes tienen a mano el contenido que van a subir. O sea, en general, digo.
2: Sí, hay un nicho.
0: Exacto, y de eso vamos a hablar. Y de hecho, vos lo contás más de una vez en qué sería mirar, respecto de qué sería mirar, de que todo aquello que tienda a alejarte de lo que tiene que ver con el contenido, vos te alejaste, te corres de ese lugar. Porque a veces, mismo los usuarios, los seguidores, te pueden querer llevar por una discusión político-filosófica, y no es lo que te interesa, lo que fuere. A Pato le ocurre lo mismo. Pero quien no tiene, que es lo que abunda, quien no tiene nicho, quien no tiene contenido, anda como a la búsqueda constantemente. Digo, ¿qué le apego? ¿Con qué me vuelvo famoso, conocido, relevante? Y en términos de eso, se hace mucho el ridículo. Se cae en eso. El tema es que lo que yo veo en la vida cotidiana nos ocurre. No le pasa a Tony, porque Tony es facha, se empilcha bien, pero nos puede pasar.
3: Tienen alquilado con eso.
0: No, para nada.
2: Estás re facha, hoy viste elegante Sparks.
0: Perdón, boludo, lo dije absolutamente
4: en serio. Que un buzo así de la marca del jefe.
0: Alquilado la bola, te lo dije en serio. Pero a esto voy. Que a Tony no le va a pasar de ponerte algo que diga, ¿qué es el buzo?
2: No, claro.
0: No existe. ¿Qué te crees que tiene 20 años? No, eso, boludo. Y eso pasa mucho. Bueno, en las redes Antonio, pasa más.
2: Antonio haciendo 6-7.
0: Exactamente.
2: Claro. Viene,
0: claro. Y viste, hay mucho jovato que cae en esa situación.
3: Yo no soy eso.
0: No justamente.
2: Igual justamente. También aquel que, por ejemplo, Pato Canuli, le ponga en Twitter a Antonio, feliz cumple, Doc, te quiero mucho por otro año más. Y el Doc no tiene Twitter. ¿Por qué estás usando esta red social para eso?
0: Sí.
2: Eso no lo termino de entender. Porque sí, entiendo el homenaje hacia aquel familiar, un día del padre, que no está. Que... Yo eso lo entiendo.
0: Sí.
2: Incluso te entiendo a tu mascota, que nunca lo va a ver. Entiendo que subas una fotito de tu perrito y digas, feliz cumpleaños al perrito. Lo banco. Ahora, en cuanto humano a humano, si no tiene esa red social, ¿para qué lo saluda por ahí? Que no lo va a leer.
3: Aparte, yo me vuelven loco lo que ponen en redes sociales. Hoy es el cumpleaños de mi hijo fulano. ¿Cómo te quiero? Pero... no los pongas, decíselo.
0: Sí, claro. Bueno, el otro día yo contaba de alguien que saludaba sin arrobar quien estaba en el video.
3: O de pronto, ni se lo tenés que decir, porque ya lo tiene que saber porque se lo habrás demostrado.
0: Sí, claro. El tema es lo de la exposición, y es por eso yo coincido también plenamente en aquel que saluda a su perrito, que pone una foto con su mascota. Está todo bien eso, porque la verdad que tengo ganas de que el mundo se entere que amo a ese gatito que tengo. Con lo cual está todo bien. Pero esto de la exposición hace que a veces nos sobreexpongamos o nos expongamos donde no nos queremos exponer. Pero somos víctimas de nosotros mismos. Los modelos que tomamos a veces no son los mejores, pero a veces estamos tomando mal modelos, digamos. Porque los modelos, como vos decís, cualquier influencer es un modelo, no sé si a seguir, pero es un modelo. Es alguien que está ahí expuesto. Y juega... es como querer jugar en otras ligas, es eso, yo no tengo el perfil, pero viste que nos da ganas de... Es como digo yo siempre que salí de ver una película de Bruce Lee y te crees que sos maestro de artes marciales.
2: Total.
0: Esto medio parecido. Le ocurre lo mismo. Vamos a seguir hablando. ¿Qué hay? ¿Qué es esa señorita que está con...
5: Esa es la mujer de Telefico.
0: Ah, bien, porque yo digo, ¿por qué estaría
5: Caro
0: una señorita?
5: Calvani, creo que es.
0: Perfecto, tiene que ver con eso. Bien, perfecto. Vamos a seguir hablando, por supuesto, del Mundial, de lo que dejó. Yo la verdad que no sé qué dejó Argelia Jordania, pero no lo vi.
2: ¿Es infidelidad, Pato Canulli? Si, por ejemplo, la mujer de Tagliafico usa la 10 de Messi.
5: No.
3: Sí.
2: ¿Se entiende? Porque yo digo,
0: sí, por supuesto.
2: Tagliafico es mi marido, lo amo, lo banco en todas. Pero está Messi.
0: Y pero perdón.
2: Es la camiseta de
0: la selección. ¿Vos querés decir que no podría pasar? Imaginemos esta situación hipotética. Vos hablaste concretamente de Tagliafico y de su señora. Esta situación. Intimidad absoluta.
2: Sí.
0: Están en pleno trajín, digamos.
2: Sí.
0: Bueno. Y ella al oído le dice, sos el...
2: No.
0: Y él le dice, no, dejate de, no me digas eso. Eso es mentira. ¿Entendés?
2: No,
0: eso
2: lo que yo digo,
0: no me podés decir eso.
2: Circuló en redes la mujer de Senesi.
0: Sí.
2: Que
0: sí, claro.
2: Probó camisetas.
3: De una belleza increíble.
5: Mira.
2: Que se probó camisetas y dentro de las que se probó estaba la vintage número 10 de Maradona, sin el Maradona. Y estaba la de Messi. También en sus modelos retro y demás.
0: Uh-huh.
2: Y yo digo, no puede caer con la de Messi. Es como una traición que te caiga con la de un compañero. Sí. ¿Por qué no te está cayendo con la de Otamendi? Que yo diría.
0: Eso sí, claro. Eso
2: ¿qué
0: sí,
2: onda, Otamendi? Sí. Pero te cae con la. O la de Julián Álvarez. Te caigo con la de Julián Álvarez. No. Crack, Julián Álvarez. No, es infidelidad.
3: Cada uno sale con la camiseta del familiar.
2: Está bien, pero yo. O sea. Pero los
0: Messi,
2: quiero a todos. Pero Messi
0: está,
2: es Messi.
0: Messi es Messi.
3: Sí, pero.
2: Claro, es como.
3: Para ellos. No es Messi, es un compañero de trabajo.
0: Es un compañero más.
3: No,
2: para mí está en un escalón.
3: Bueno, yo te digo que es así.
2: Yo digo, para mí es como...
3: No, tu mujer no puede... Si vos sos la mujer de un jugador de selección, no puedes salir con otra camiseta que sea la de tu marido.
2: Pero
3: y
2: sí.
3: Lo mismo los hijos.
2: Claro, bueno, pero los hijos, técnicamente, en el caso, pongámosle, Otamendi, son
0: sí.
2: Otamendi.
0: Por supuesto, sí. Bueno. Lo pueden llevar una camiseta. Perfectamente les cabe la camiseta que diga Ota. Claro, sí.
2: Pero la mujer es como, ¿y por qué no? ¿Por qué no me puedo poner la que diga Messi?
0: Y Tony dice, ¿por qué no?
2: Pero Messi es otra cosa.
3: ¿Por qué
2: cosa?
3: Sí? ¿Por qué no?
2: Está bien. Tienes razón.
3: Messi es tu compañero de trabajo.
0: Pero está bien. Ahí está, justamente ahí está. Ahí aparecía la mujer de Senesi festejando. Pero bueno, está bien, está bien. Igualmente, de eso podemos hablar también después de las noticias. De qué significa jugar al lado de Messi, no solamente siendo compañero como los de la selección, sino los rivales. Porque yo pienso mucho en eso. Los rivales están, porque se cholulean fácil, es Messi.
2: ¿Sabes qué pienso yo? ¿Qué pasaría si Messi no fuese argentino? Porque para nosotros es Messi nuestro.
0: Sí.
2: Y es como cada récord que bate, cada gol que mete, lo celebramos.
0: Te sentís parte, claro.
2: Pero si estás del otro lado, ¿Cómo se viviría? Ver a, hoy nosotros vemos un Mbappé, que el día de mañana lo padeceremos.
3: Yo veía a Pelé.
2: Bueno, claro. Ahí tenés.
0: Sí, y Pelé es un buen ejemplo, claro.
2: Claro, un Pelé que también. ¿Y cómo se sentía? Decía, rompanle las rodillas.
3: Le queríamos ganar.
0: Claro.
2: Le quería ganar.
3: La primera vez que vino a jugar con River, que hacía años que no salía campeón, le gana 2-1. Fue un festejo. Porque no le había ganado al Santo.
2: Claro.
3: Le había ganado a Pelé.
0: A Pelé, claro. Bueno, es,
3: fue en febrero del 62.
2: Mira.
0: Muy bien, sí, de eso es lo interesante que planteaba. 2 minutos pasaron de las 11, nos vamos a las noticias y hasta las 13, por supuesto, caímos en la mañana.
6: 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Uruguay.
7: La Agencia Nacional de Vivienda realizará durante la primera semana de agosto un sorteo de préstamos para cooperativas con anteproyectos aprobados. Su vicepresidente Gustavo Machado dijo que en este caso abarcará 1.250 hogares, lo que se traduce en unas 25 cooperativas.
8: Las cooperativas es el programa de vivienda que lleva una porción importante del presupuesto del Fondo Nacional de Vivienda, y entonces lo que la agencia hace es gestionar todo el proceso de estudio, el proyecto, para cuando se le da, se le valida ese proyecto, en realidad la cooperativa postula el préstamo y el ministerio fija un cupo de cantidad de viviendas que va a financiar este semestre. Al principio de la primera semana de agosto va a ser el sorteo para las cooperativas que tienen aprobado su anteproyecto, y en este caso va a ser 1.250 viviendas que es para este semestre. Eso siempre implica un entorno de 25 cooperativas más o menos que va a tener aprobado el préstamo para que puedan después presentar la documentación final hacia la escritura y después el inicio de la obra.
6: Argentina.
7: Milei presentará en sociedad a Javier en la Fundación Faro. Mientras busca dejar atrás la polémica que rodea al jefe de gabinete Manuel Adorni, el presidente argentino compartirá su primera actividad pública junto al flamante vocero presidencial Adrián Rabier. Será en un acto organizado por la Fundación Faro. Contará además con la participación del economista estadounidense David Friedman, hijo del referente liberal Milton Friedman.
6: Deportes.
7: El astro argentino Lionel Messi se lució con un doblete en el triunfo 2-0 de la selección ante Austria. Alcanzó una estadística en mundiales que deja por detrás al portugués Cristiano Ronaldo. Esto se debe a que Messi anotó por 6º partido consecutivo en un mundial. Llegó a los 8 goles en sus últimas 4 presentaciones, la misma cantidad que tiene Cristiano Ronaldo en todas sus participaciones en el torneo de selecciones más importante del mundo.
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0: 6 sí, pasaron de las 11 de la mañana, 8 grados 5 décimas en este momento, ya vamos a hablar del clima. Lo cierto es que después de hablar del affair de los cajones, del vestidor y de los paquetes de dólares, el abogado de Jessica Sirio se presentó en tribunales a la mañana y entregó el celular de ella. Estas cuestiones, digo, ¿presentás el celular? ¿Qué celular presentás? Es como, viste, a mí me genera dudas. ¿Cuántos celulares tenés? ¿Qué celular presentaste? Presento un celular que tiene dos fotos de mi abuela y no sé, en fin. Pero
1: es como que te revisen el buscador de Instagram.
0: Claro.
1: Está todo limpio, amigo.
0: Claro. Aparte, bueno, igualmente ella, lo que manifestó desde un primer momento, ella estaba a disposición de la justicia, claro.
1: Sí, igual la justicia le dijo ayer que le pedía a Porfis que mañana lo entregue.
0: Sí.
1: No inmediatamente. No, right now.
0: Claro.
1: Y eso también es. ¿Cómo le das un día de ventaja a cualquier persona? Entiendo que en este caso, Jessica Sirio tal vez tendrá atenuantes, se contemplará, pero digo, si vos necesitas comprobar algo que sospechás, que hay corrupción de fondo, mafia,
0: guay, sí,
1: gente metida, altos funcionarios, vinculada con un tipo que fue el intendente, después otro que tiene la causa de que tal vez le puso o no le puso algo a vos. Es toda una cosa de rara. Y le decís, escúchame, mañana, cuando te levantes, tranquila, cuando vos puedas. Vos te levantás, desayuná, es importante que desayunes, y venís, no hace falta que vengas vos. Me mandás.
0: Mándamelo, claro, mándamelo.
1: Pero mañana. Sí, boludo, mándamelo ya.
0: Claro, debe ser que yo soy seguro, que yo soy un estúpido. Dice, Clarín dice, Jessica Sirio entregó en la justicia su celular y será peritado para determinar si contiene el video de los millones de dólares.
2: Muy bueno.
1: ¿Qué?
0: No estoy entendiendo. No.
3: Aparte lo podés borrar.
0: Por eso digo. Y si está es porque yo quiero que esté. O sea, pero ese es el tema, no es que está porque me birlaste, me lo tomaste el celular y decís, ah, pará, y me lo chipeás.
1: Otra cosa, supón que salió a la luz que el sábado, todo esto, viernes, sábado.
0: Sí.
1: Esos días que estábamos también con otros temas de la selección,
0: claro,
1: las fake news y demás. Sábado, domingo, estoy contando con los deditos. Lunes, martes, 4 días. Yo lo veo en la tele y digo, apenas lo veo y digo, uy, boludo. Explotó esto, ¿eh?
0: Claro.
1: Y ahí salgo asesorando.
3: ¿Cuatro días? Te alcanza 40 minutos.
1: Y si conoces a alguien, ¿sabes qué? Está resuelto inmediatamente. Por un tema tecnológico, esto de, está bien, borraste, bueno, algún rastro queda. Y después volviste a borrar, y después lo formateaste. Y te digo sin saber nada. En algún momento ya sí tiene que ser,
3: claro,
1: irrecuperable.
0: Yo creo que sí, por eso digo. Debe ser que yo soy un tarado, pero me parece que...
1: Claro, tener otro teléfono, como mínimo.
0: Digo, si vos te movés, si sos un delincuente, ni que hablar que te vas a mover.
1: ¿Vos cuántos
0: así
1: celulares no tenés, por ejemplo? ¿Uno solo?
0: No, yo tengo uno solo. Tengo un celular viejo que lo tengo en casa para escuchar, que se te agota la batería rápido.
1: Son dos. ¿Vos, son Pato Canuli, tenés
2: uno? Tengo uno, tengo otro que está medio roto, que sé que tenía antes que
3: no,
2: este.
3: Claro, pero creo que no se refiere a los aparatos, sino a las líneas.
1: No, y lo mismo, digo, yo tengo otro celular que es uno viejo que tenía, que me lo dejé como para ver las series y eso cuando no tengo la computadora y demás.
0: Yo, como este no tiene entrada de 3.5, el otro lo uso para escuchar a la noche, musiquita, qué sé yo.
1: Pero cualquier cosa te digo, tomá. Nadie tiene. Antonio, ¿vos tenés uno solo?
3: Yo en este teléfono puedo tener dos líneas.
1: Sí.
3: Tengo mi línea y una prepaga, que ya creo se fue de baja porque la cargo y no la uso. Entonces llega un momento que me la dan de baja.
0: Claro.
3: Tengo un solo aparato y una sola línea.
1: Pero podrías tranquilamente tener otro.
3: Y sí, lo puedo cargar incluso acá.
0: Claro, exacto.
3: Al mismo aparato.
1: Es una picardía, ¿no?
0: Claro, yo digo, el acceso a esa información. Yo entiendo que, ojo, hay dispositivos a los cuales es difícil acceder, que no es fácil, incluso para las fuerzas policiales, para los investigadores, es difícil el acceso. Digo, el iPhone no es sencillamente, por eso dice que entregó la clave de Jessica Sirio, está a plena disponibilidad. Y eso es lo que me genera todo lo más.
1: Pero plena
0: más
1: disponibilidad.
0: Más duda.
1: Pero yo te digo, ¿a dónde vas a entrar? ¿A la galería? Entra a la galería. ¿A dónde vas a entrar? ¿A la nube? ¿A qué nube? ¿Dónde vas a entrar? ¿A los mails? ¿Qué es lo que vas a revisar?
0: Claro. ¿Cuántas direcciones de mail tengo? ¿Cuál es la que tengo registrada en el teléfono? ¿Cuál es la posta? La postalina.
1: Y ahora, a todo esto, Arca y todas las entidades financieras que al día...
0: Bueno, a mí desde la ignorancia del tema tiene que ver con que Jessica Sirio hasta la fecha no está imputada. Hasta la fecha no ha sido imputada. Si bien las balas le rozaron cerca, no, pero no es con una pareja, pero, sino con dos.
1: Pero claro. Escúchame, yo puedo entender.
0: Todo con tres.
1: Yo puedo entender que no sepas, es cierto, puede pasar. Puedo decir, mira, la verdad, yo no sé qué hace, yo no sé cuánto le pagan, yo no
0: ¿quién?
1: Sé cuánto.
0: Tu marido que vive con vos, el que está todo el tiempo con vos, ¿no sabes qué hace?
1: Puedo, pero por ejemplo.
3: No, claro.
1: Por ejemplo, yo les pregunto, está bien, pero sin ir más lejos, nosotros nos vemos. Muy seguido. Sí. Y yo le pregunto a alguno de ustedes cuánto cobra Pato Cannulli por trabajar acá.
0: Claro.
1: Podés no saberlo, podés suponer, podés especular.
0: Pero Pato Cannulli no es mi marida.
1: Está bien, pero yo hablo
0: yo no
1: macro,
0: soy la esposa de Pato Cannulli.
1: Está bien, pero yo te digo, no, sí, me pagan bien, sabe que me pagan bien, tengo un buen sueldo, los senadores, los diputados, tenemos... Podés más o menos calcular.
0: Pero si Pato Cannulli me lleva a comer todos los viernes a lugares top, si me,
3: ¿qué pasa?
0: Me regaló una casa en un country.
1: Está bien, pero yo
0: Pato
1: te digo...
0: Pato Cannulli.
1: Me invitaron.
0: Algo puedo sospechar, ¿no, Tony?
1: Sí, pero más sospecharías, Donato.
0: A ver.
1: Si yo me quiero poner el pijama... Abro el cajón y abajo del pijama encuentro 46 bolsas con dólares. Ahí digo, che, ¿qué es esto? Ya ahí yo ya tengo una noción. Puedo no saber cuánto hay en tu home banking. Puedo no saber qué tenés vos guardado en algún o qué otro lugar. Porque puedes tener hasta un depósito incluso.
0: Sí,
1: ahora, si yo abro la cajonera
0: hay cosas que no
1: y yo filmo que está ahí, porque no es... que lo encontraron después y yo te digo, ah, no sabía nada porque es la cajonera de Antonio, te digo, por ejemplo. Sí. Pero si yo estoy filmando que abro la cajonera, yo filmo que está la bolsa, yo filmo, yo de golpe paso de presunción de inocencia a cómplice.
0: Hay quienes y quienes, porque por ejemplo hay quienes para los cuales una respuesta sencilla es suficiente, porque le dice, che, Martín, ¿qué es esto que está acá? No, es un pijama que me compré. Ah, ok. Y no pregunta más.
1: Claro.
0: Porque no quiere saber más.
1: Y lo de abajo.
0: Claro, claro. No, ese es un pijama con...
1: Claro, de invierno.
0: De invierno, de dólares, viste, que es como un chiste. Como, ah, ¿cuántos te compraste? No, son varios, porque quiero estar cubierto para varios inviernos. Ok. Y no pregunta más. Si yo voy y filmo, es porque...
3: Sí.
0: Quiero estar cubierto.
3: Ahora, no saben que todos van en cana por este aparato. Por lo que filman y por lo que sacan fotos.
1: Igual vos decís, por julepe, puede ser, como garantía, puede ser.
0: Claro.
1: También se te puede buguear el cerebro y que la impunidad te pegue de lleno, ¿eh? Porque sí, mi seguro de vida, pero también es como, mirá lo que tengo acá. Mirá, no, boludo, mirá lo que es esto. Toma, mirá, mirá, espectacular.
0: ¿Cómo le pega a cada uno?
1: Todos.
0: Puede ser, ¿eh?
1: Pues, lo que tiene como evidencia, yo no soy abogado, no soy juez, no soy nada de todo eso. Como ciudadano a pie te digo, con ese video, lo que sea que haya estado pasando, lo sabías. Ya es a la de... Y yo no tengo idea y ya no se juega más. Cuando presumen que hay mínimo 10 millones de dólares.
0: Sí, porque no es muy difícil sacar el cálculo ahí para la gente que entiende el tema.
1: Entonces... Vos decís, che. Y quien no entiende te dice, si esa mostraste, que fue...
3: ¿Cuánta tenés?
1: Una habitación y una valijita, ¿cuánta hay?
0: Sí, es cierto. Bueno, por lo pronto, la modelo mediática ya presentó el celular, así que nos enteraremos en estos días. Dice aquí Infobae, luego de la difusión de los videos donde la ex esposa de Martínez Aurralde filmó fajos de dólares ocultos, como estamos diciendo.
1: Pero... ¿Ella no sacó un comunicado que dijo que violaron la intimidad de su celular?
0: Sí.
1: ¿Y eso no sería una confesión de que el video era real y estaba en su teléfono?
3: Obvio.
0: Y bueno, lo que ella salió a decir es que fue extorsionada por esto. Con lo cual ella asumió que es todo real, que es todo cierto y que...

0: del Bailando, de Florencia Peña en el Bailando, y especulaban, yo los vi muteados, no pude escuchar los audios de esos videos del Bailando, donde había como un flirteo entre Martín Insaurralde, que estaba entre el público.
1: Sí, paradito ahí atrás.
0: Vaya a saber para qué. Pero bueno, claro. Estaba ahí.
2: ¿Por qué lo invitaron?
0: Exactamente.
1: Porque se estaba levantando a Jessica Silva.
0: Claro.
1: Hasta que Marcelo Hugo lo blanqueó.
2: Claro, pero vos qué le decís, por ejemplo, ahora vos tenés una amiga, Antonio. Una amiga que conocés vos.
0: Por favor, no le ensucies a Antonio.
2: No. Y te dice, me gustó mucho Pato Canuli. ¿Y vos la traes, por más que no la conozcamos?
1: No.
0: Bueno, pero hay gente que
1: lo
0: tiene...
1: Lo llevo a Pato.
0: Claro, hay gente que tiene alma de Celestino, de unir almas.
1: Fue el Celestino.
0: Claro.
1: No tengo duda, yo lo veía el programa, y fue el Celestino de esa relación.
2: Qué lindo. Lástima que después, bueno, el yate y toda la cosa.
1: Claro. Y los que vinieron después.
0: Che, lo del yate es una cama importante.
2: Una cama importante, pero baratísima la cama.
0: No, sí, pero digo, una cama, digo, ¿cuál? Pues, una hija, la otra, lo que le hice. Filmó todo.
2: Perfecto.
0: No, está bien, pero fue para eso.
2: Pero la que estaba en falta. Sí, vos estás diciendo como un se la pusieron.
0: Sí. Después de él,
1: la del yate no era Jessica Sirio.
2: No, y ese es el problema. Porque era Jessica Sirio.
0: Claro, era la señora de Poz, estaba todo bien.
1: Vos sabés casi que la del yate, que no me acuerdo el nombre. Ustedes, yo no me acuerdo el nombre, pero sé quién era. En un programa de tele que hacíamos con Leto de River y Boca, vino ella, hacíamos una cena. El programa era durante una cena.
0: Sí.
1: Y la tuve sentada al lado mío.
0: ¿A la del yate?
1: A la del yate.
0: Ah, Sofía.
1: Claro, Sofía Clerici, ¿no?
0: Sofía Clerici, exactamente.
1: Sí, no me acordaba el nombre. Una belleza impactante.
2: Sí, seductora. Sí,
1: impactante.
2: Mira.
0: Claro. En fin. Bien, 18 pasaron de las 11 de la mañana. Hoy hay efemérides. ¿Alguna efeméride? Hoy la niega.
2: Sí, ya lo escuché.
0: No la quiere.
2: No la quiere hacer.
1: No, lo que se habla fuera de aire queda fuera de aire.
0: No, es que si así fuera, yo me mando con las efemérides. Sí. Cito las efemérides.
1: Son trompadas. Si alguno pone la efeméride, son trompadas.
0: Las tengo que citar del mismo modo que tenemos, qué sé yo, no sé. Por ejemplo, Carlos Gardel cantaba por última vez en Medellín, antes del fatídico accidente que le quitó la vida.
2: Esa la podíamos adivinar, che.
0: Podía ser, sí, la cae. También el nacimiento de una deportista. Y entre todas está, dice, 2012, ¿puede ser?
2: ¿Qué pasó en el 2012? ¿La película 2012?
0: Voy a decir esto porque me va a revolear con el micrófono. Pero
1: no sé de qué hablas. Claro. Vamos a la...
0: Regreso, dice. 2012, regreso.
1: Vamos a la tanda, por favor.
0: Regreso millonario. Vamos a la tanda, señor.
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0: un tema en algunos casos polémico, pero señor actor, el señor Juan Gil Navarro, expresó acerca de su pareja, que está haciendo Misery, Juan Gil Navarro,
1: ¿vieron? Ah, sí, claro.
0: Con Julieta, ¿cómo se llama? Julia Calvo. Y el otro día, ¿sabes qué loco lo que me pasó? No le importa a nadie esto, pero miren qué casualidad. Vengo por Newbery con la bicicleta y me lo cruzo al señor Juan Gil Navarro adelante del póster de la obra. Y fue como loco, porque lo vi a él.
1: La Matrix.
0: Claro, fue Juan Gil Navarro. Inmediatamente sale él de plano. Sí. Estaba el afiche de él.
1: Digo, ¿cómo se llamaba?
0: Saliste del afiche. Vive acá, vive al lado del afiche. Pero bueno, sí, así fue. Bueno, pero lo importante.
1: ¿Qué hizo
0: Juan? Es lo que dijo, es lo que declaró. Él dijo, me sedujo su capacidad de pensar. ¿De quién lo dijo?
1: ¿De quién?
0: De su novia.
1: Ah, tiene pareja. ¿Es nueva la pareja?
0: Es nueva
1: la pareja. ¿Es famosa la pareja?
0: No es... No. Ahora la googleo, pero yo por lo menos no la conozco. Se llama Rosario Páscolo. A ver qué es Rosario Páscolo. Vamos a buscar ya mismo a qué se dedica Rosario
2: Páscolo. Nunca la escuché.
0: Rosario Páscolo. ¿Qué es Rosario Páscolo? No, me parece que no...
1: Rosario Páscolo...
0: Ah, tiene Instagram...
1: Rosario, no Rocío, dice.
0: ¿Quién es Rosario Páscolo? Dice aquí.
1: Es licenciada.
0: Ajá, bien.
1: En terapia ocupacional, en la Universidad de San Andrés.
0: Bien, perfecto. Bueno, ¿qué dijo Juan Gil?
1: ¿Qué dijo Juan Gil?
0: Me sedujo su capacidad de pensar. ¿Cuál es la particularidad? Y esto es lo que suelto en la mesa para
1: que
0: la política.
1: El análisis crítico, decís vos. Un pensamiento científico.
0: No.
1: Sería...
0: ¿Dónde está la polémica entre Juan Gil y Rosario?
1: ¿En que son de distintos partidos políticos?
0: No.
1: Por eso su manera de pensar.
0: Exacto, podría ser. Y eso hace crecer a la pareja
1: en
0: base a la diferencia, a la disidencia. No. O algo sea, que la sociedad podría cuestionar, señalarlo. Sobre todo a él.
1: ¿A él?
0: Más que a ella. Sí. A ella no creo que la señalaran por esto. Aunque podría alguno criticarla. Pero a él sí.
1: ¿Tiene que ver con lo que dijo?
0: No tiene que ver con lo que dijo.
1: Ay, pero
0: tiene
1: que ver lo que dijo.
0: Porque la noticia es esa, que él dijo que dijo. Eso la seduce.
1: El pensamiento.
0: Cualquiera podría decir que te va a seducir. Si tiene.
1: Y si tiene que. Ya está, te chavaste. Entiendo por lo que hace referencia.
0: Sí.
1: A que es una pareja menor que él.
0: Exactamente. 25 años menor que Juan Gil Navarro.
1: ¿Cuántos años tiene Juan Gil Navarro a esta altura del partido?
0: Y vamos a chequear.
1: Vos eras el fan de Juan Gil Navarro.
0: Sí, claro, exacto. Vamos a chequearlo ya en este momento. En vivo. 52.
1: Menos 25. Canuli, 52, menos 25.
3: 27.
1: Perfecto. Claro. No, pero para que dé el presente.
0: Exacto.
1: Sepamos que está.
0: ¿Es esto para cuestionar? ¿Es para caerle a Juan Gil Navarro? Por decirte, estás cayendo. Porque le pueden caer. ¿Cómo puedes salir con una niña? Podría ser tu hija, le diría. Pero no es mi hija.
1: No, claro.
0: Es tu hija, le echa al otro.
1: Sí, claro. ¿Cómo cae todavía la diferencia de edad? No sé. ¿Se piensa tan a futuro ahora? ¿Se piensa tanto como se pensaba antes, que decías como, bueno, pero ponele, cuando tenga 90 años va a haber que cambiarle los pañales? Te diría alguien.
0: Exacto, otro te diría, yo vivo el momento.
1: Claro, no sé si llegaremos a los 90.
0: Claro, que tiene que ver, bueno, en parte tiene que ver con ayer me enfrasqué en una discusión, en una charla, por esto que ocurre hoy, que es un tema que preocupa en el mundo. Todo tenía que ver con una nota, pero de un medio europeo, de ciudades que ya lo venimos viendo hace tiempo, esto era de España, que con poblaciones ancianas. Y que están condenadas a morir como tal. Pueblos que están condenados a morir, a desaparecer, porque los jóvenes ya no están, porque la natalidad bajó,
1: claro.
0: Y porque esos jóvenes buscan destino en otros lugares. Entonces ya quedan como abandonadas, que es lo mismo que venimos hablando acá, que tiene que ver con las escuelas que se van a quedar sin alumnos por la baja natalidad. Los vínculos hoy son mucho más, díganmelo ustedes que son jóvenes, pero los vínculos son como mucho más... No sé si superficiales, pero con menores compromisos. ¿Hablan ustedes en pareja? A ambos le pregunto, a los más jóvenes. ¿Hablan ustedes en pareja de futuro o se vive el presente?
3: Un poco y un poco. Yo creo que hay cosas que tenés que estar en claro en una pareja desde el comienzo, desde el inicio. De qué tan serio vas, de qué es lo que querés en un futuro. Después hay cosas que otra tenés que dejar que fluyan un poco.
0: Bien, porque yo, a ver, yo lo explicaba así. Yo decía, entre los jóvenes, entre los que yo me muevo, yo veo, sí, compromiso de pareja, eventualmente parejas monogámicas, pero futuros de núcleos de hogar, familiares y todo. Yo siento que no, es como muy largo eso.
2: Yo te cuento lo que me pasó a mí. Uh-huh. Yo cuando me puse de novio con mi mujer, no era como ahora, había que hacerle una declaración. Claro. ¿Querés ser mi novia? Uh-huh. Cuando yo le dije a mi mujer, ¿querés ser mi novia? ¿Sabés lo que me contestó? Sí, pero yo con vos me caso. Mirá, si me había hecho una predicción.
0: Bueno, ahí está, claro. Es que el compromiso del que hablamos tenía que ver con eso, del pasado para acá. Claro. Hoy el compromiso es, estamos juntos. Y eventualmente lo que sí yo puedo ver, porque, a ver, la discusión se daba por esto. Quien discutía conmigo me decía, no, ahora está un quilombo, como que los pibes viven como están en Ibiza. Y pará, no, eso no pasa.
1: No es así, pero... No es así. Es cierto que eso también te permite tener, tal vez, vínculos más reales, porque los tenés en cuanto vos lo querés y te esforzás por ellos. Uno tiene la sensación de que tal vez en otras generaciones, no todos los casos, por supuesto, pero que se casaban y después tal vez no se bancaban más, ¿viste? Te cuentan de algunos a vos. No se bancaban más, no se podían ver, pero seguían juntos, ¿por qué? Porque era lo que tenían que hacer, tenían que estar ahí.
2: Y le agrego algo más, eso que conté recién, no pasó cuando ella y yo teníamos 25 años. Teníamos 19.
0: Claro.
2: Y yo veo ahora, yo la veía a mi mujer como una mujer a quien yo quería seducir, obviamente.
0: Exacto.
2: Tenía la edad que hoy tiene mi hija, mi nieta mayor. Yo la veo a mi nieta mayor, es una nena.
1: Claro, sí. Pasa que vos tenías esa edad también.
2: Claro, ¿no? Lógico. Sí, pero claro, hoy para mí, mi nieta mayor, que tiene la edad que tenía mi mujer cuando nos pusimos de novio, es una nena.
1: No, es que también se cambió todo eso, cambió todo el paradigma y también te decían, viste, si tenías unos padres clase media, que no era clase alta, y tal vez una casa propia, un autito, tenían 30 años, ya tenían 3 pibes. Hoy, de 30 años, ¿a dónde caemos?
0: Exacto.
1: Claro, todavía estamos en veremos. Sí, caemos a la mañana,
0: claro. Pero, Pato, más allá de vos en lo personal, digo, en tu círculo de amigos, en lo que vos ves por justamente por una cuestión etaria, ¿se habla de hijos, de proyectos a largo plazo?
3: O sea, se habla, pero no para ahora.
1: Ajá. No, claramente. Pero ¿sabes qué?
3: Si un amigo viene y me dice, che, no voy a ser papá, me sorprendo porque, digo, soy muy joven.
0: Ahí está.
1: Sí, pero ¿sabes qué? Si se habla... En general, y es más, la hermana de un amigo está en esa discusión, uh-huh, en este momento, porque está en pareja ella.
0: Sí.
1: Más o menos la edad más la de Facu, ponele la edad de Facu. Y está hace, ponele, un año o dos con el novio, o tres. No lo sé bien, tampoco le sigo tanto la historia.
0: Sí.
1: Pero que están al borde de la ruptura. Ah. Porque ella quiere ser madre y él no quiere ser padre. De ninguna manera quiere ser padre. Entonces esa charla de, creo que sí se debería tener como, che, mirá, yo para el día de mañana quiero tener hijos, y la otra persona que dice, no, mirá, no, yo no. Y no es que me vas a convencer a futuro, viste que es como, algunos te dicen, sí, está bien, especulando con que cambies de opinión. Y el muchacho este es, no, y es no, y que ya le había dicho que no. Entonces como, bueno, sí quiero estar con vos, porque tenemos un lindo vínculo, pero también yo tengo otro deseo por otro lado, claro. Pero el tipo le dice, pero mirá, yo no quiero ninguna responsabilidad
0: de eso. Eso sí, yo lo he visto, sí, lo he visto. ¿Cómo? Porque en ese no al que vos te referís, es un no categórico,
1: claro.
0: Un no de filosofía de vida.
1: Y es un no de no me voy a hacer cargo de nada, ni como un tío del pibe, ¿entendés? No, es como, no, yo no me voy a levantar, yo no lo voy a llevar a la guardia, yo en el acto escolar no me interesa estar, que es como muy chocante, pero es la vida del tipo, de la tipa, que hay muchas
0: además,
1: mujeres que
0: sí,
1: también.
0: Todo eso chocante que frente al que nos hemos referido más de una vez, que es ese viejo mandato familiar y social, ese no está hablando de alguien que no existe, porque si no es, pero qué hijo de, cómo no la guardia, pero no me... No estamos hablando de una persona, estamos hablando de nadie.
1: Claro.
0: Y hoy yo te digo, no me interesa de ninguna manera cambiar un pañal en mi vida. Yo no estoy siendo cruel con los niños.
1: No.
0: Estoy siendo realista de lo que yo quiero. Pero ese viejo modelo sí lo puede tomar desde ese lugar, ¿eh? ¿Qué crueldad tenés para referirte a un niño? No, pará, ese niño no existe.
1: Claro.
0: Estás hablando, estoy hablando de mi hijo, porque no tengo hijo, ni quiero tenerlo. Bueno, es un gran planteo, ese sí, a mí me ha llegado, lo he tenido cerca. De, además, con otras cuestiones que, si bien hoy la medicina y la ciencia extienden el periodo en el que una mujer puede ser mamá, pero a pesar de eso es como el reloj biológico, es un reloj biológico.
1: Claro, pero ponele que entonces quiera seguir con la pareja y tome por cuenta propia ser madre. La otra persona te está diciendo, yo no quiero saber nada. Claro. No.
0: Es fuerte eso.
1: Claro,
0: es
1: entonces fuerte. Ahí estás en el dilema que decís, bueno, ¿qué hago?
0: Exacto. Bueno, y forma parte de esa charla que en estos tiempos una pareja puede enfrentar, ¿sí? 32 pasaron de las 11. Vamos a ir a las efemérides, sí, porque claro, tenemos, a pesar de que haya algunas efemérides que hoy, como nunca, porque nunca pasó en términos de efemérides, una efeméride quiso ser evitada.
1: Hay censura.
0: Exactamente.
2: No quiso.
0: Es censura previa.
2: No quiso.
0: Claro.
2: Va a ser evitada.
0: Va a ser evitada. ¿Te das cuenta?
1: Ya lo veremos.
0: Esto es censura previa.
2: ¿Vos
0: esto
2: qué decís, no, Pato?
0: El mundo
2: periodístico. ¿Va a ser evitada?
3: Podríamos. Podríamos.
0: Hay acuerdo. Hay un, ya hay
3: porque acuerdo. Yo creo que estando en época mundialista hay que hacer efemérides más de mundial y cosas así.
0: Ah, perfecto. Por eso es. Nos vamos a las noticias. Está a las 13.
4: 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Uruguay.
5: La mesa coordinadora de PAN y Afines denuncia que la mayoría de los casos de maltrato y acoso se dan en las panaderías artesanales. Su presidente Luis Echevarría dijo que la organización trabaja en la búsqueda de propuestas y criterios en común para los cuatro núcleos productivos que la componen.
6: Estamos trabajando respecto a los núcleos productivos que tenemos dos, desde la mesa del PAN, las panificadoras industriales y las confiterías industriales. Ya tuvimos reuniones con la contraparte del sector empresarial y sabiendo que hay diferencias, dejando esas mismas de lado, que se canalicen por donde tengan que hacerse, estamos viendo de buscar propuestas en común, criterios de trabajo y objetivos para consolidar el sector y que no se cierre ninguna empresa ni se pierda ningún puesto de trabajo.
4: Argentina.
5: Pasan a planta permanente a 4.200 trabajadores en Río Negro. El gobernador de Río Negro, Alberto Beltinec, acordó con el secretario general de la Asociación de Trabajadores del Estado a nivel nacional, Rodolfo Aguiar, el pase a planta permanente de 4.200 trabajadores estatales.
4: Deportes.
5: Más de 25.000 personas festejaron los goles de Messi en el FanFest organizado por la Ciudad de Buenos Aires. En medio de un ambiente festivo con mucho entusiasmo y pasión, los hinchas vinieron ambos predios de celeste y blanco y palpitaron cada instancia del encuentro, transmitido en directo desde Dallas en pantalla gigante. Según el cálculo al que tuvo acceso la agencia Noticias Argentinas, fueron más de 20.000 las personas en Palermo y 5.000 en Retiro.
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1: 36 pasaron de las 11 de la mañana, 10 grados 3 décimas en este momento. La mínima con la que arrancamos hoy, 4 grados. La máxima, 12. Posiblemente la alcancemos. Algo difícil. Hay una probabilidad de precipitaciones durante la noche. Baja, entre 10 y 40%. Pero está, el servicio meteorológico así lo informa. Mañana mínima de 5, sigue muy frío. Máxima de 11, nublado casi que totalmente. El jueves quizás aparezca el sol. 8 de mínima, 13 de máxima. El viernes, 6 la mínima, 13 la máxima. Y el sábado, momento en el que estaremos disfrutando del partido de Argentina, 9 la mínima, 16 la máxima. Va a estar fresco durante la noche. El sol no está tan tímido. El domingo logra asomarse más que el sábado, donde tendremos una mínima de 7 y una máxima de 12 grados. Pero bueno, ya estamos en invierno, así que las temperaturas van a ser esas. Tenemos algo, ahora vamos a ir al mundo de efemérides. Tenemos algo para aquellos que no vamos a ver ningún partido, que nos queremos distender con algo del séptimo arte o del mundo series también, por supuesto.
2: Sí, por supuesto. Siempre hay cosas para ver y hay una en Apple TV Plus, no sé si te la cruzaste esa.
1: A ver,
2: que la puedes ver por internet, por supuesto.
1: Sí, claro.
2: Que se llama La Maldición de Widows Bay.
1: Mi hijo me la viene recomendando.
2: Muy buena serie que ya está confirmada la segunda temporada. Y acá vamos a conocer una islita.
1: Sí.
2: ¿No? Que no hay señal.
1: No sé de qué va, me la recomendó. No, a mi mujer sí le contó, pero a mí no me contó.
2: No hay señal en la isla.
1: Sí.
2: No anda el wifi. Casi que quedó parada en el tiempo, ¿viste? Como, che, estamos los que estamos y es así. ¿Qué es lo que tiene? Que hay muchos mitos alrededor de esta islita. ¿Qué tiene que ver con mitos, leyendas terroríficas?
1: Ajá.
2: Por ejemplo, hoteles embrujados, viste, como si fuese la figura de la Llorona.
1: Sí.
2: Hay un destripador que hubo en un momento, como si fuese Jason.
1: Son un montón de mitos.
2: Un montón de mitos. Pero ¿qué pasa? Está el alcalde del lugar que va a venir un tipo de turismo para ver si le hace una nota sobre, che, vayan a Widows Bay.
1: Bien, para que sea una atracción turística,
2: claro,
1: digamos.
2: Entonces la gente dice, bueno, no, pero pará. Por ejemplo, si vos querés decirle eso a este periodista, y deberías confirmar que todos estos mitos no sean reales.
1: Claro, entiendo.
2: Entonces el tipo le dice, bueno, no importa si son reales o no. Importa que venga gente, que reactive acá. Entonces decide empezar a poner alguno que otro mito a prueba. Por ejemplo, pasar una noche en ese hotel embrujado.
1: Ajá. Desafío.
2: Sí. Un desafío. Y ver qué pasa, ¿no? Con todo esto, que es una persona escéptica. Es una comedia de terror. Porque tiene unos tonos muy jocosos. Termina siendo como una sátira a todas estas películas. Pero también logra muy bien la parte del terror.
1: El terror está. Digo, si hay una cosa burlona, igual te cagas.
2: Eso es lo que tiene. Y te va a dar vergüenza.
1: Compro,
2: Te da vergüenza un poquito estar medio calado.
1: Hay jump scares.
2: Hay algún que otro jump scare, pero viste esto de, por ejemplo, hay un pasillo largo.
1: Sí.
2: Y yo enfoco al protagonista. Y el protagonista gira y mira a lo lejos. Y vos estás mirando al protagonista. No ves el pasillo. Y la cámara enfoca sus ojos y en sus ojos hay algo. Y cuando empieza a girar la cámara, vos decís, ¿qué me voy a encontrar?
1: Claro.
2: Y puede que algo o que no. Pero toda esa cosa, dentro de este tono humorístico, decís como, no puedo estar con intenciones de taparme los ojos, que es una boludez la serie. Entonces se maneja ahí, se maneja
1: compro
2: muy
1: bien. Compro por eso, porque el terror no es algo que me mate,
2: no,
1: pero compro por eso.
2: Pero tiene esos toques Stephen Kingianos.
1: Sí.
2: Y esto de medio burlón, medio de tomarlos y reversionarlos. Es una interesante propuesta. Son capítulos de media horita.
1: Bien.
2: Que está originalmente, por supuesto, en Apple TV Plus. Los en ciberespacio, sí, también está en ciberespacio.
1: Claro.
2: Y después una más, ya que querés, que lo hablabas antes. Hay una serie, miniserie británica. No, miniserie no, porque confirmaron la segunda temporada. Es esta que yo te dije, le pregunté al chat GPT.
1: Sí.
2: Que al final sí, porque termina, pero puede seguir o no. Y al final sí, en teoría sigue, tendrá la segunda temporada. Que se llama Alice y Steve. Alice and Steve.
1: Ajá.
2: Y esta está en Disney Plus. ¿Qué es lo que tiene esta serie, que tiene 6 capítulos, very British? Que hay una mujer, Alice, que tiene a su mejor amigo, Steve. Mejor amigo de toda la vida. mejor amigo de siempre, que es casi como si fuese su hermano.
1: Ah, no pasó nada entre ellos.
2: No, sí, hubo un chichoneo de jóvenes, viste, esa típica de bardeamos un toque y nada. Pero no, no, solo como para esa, que ya esa barrera la pasaron.
1: Claro, haber pasado por ahí.
2: Sí. Como viste que no hay un interés romántico. ¿Qué es lo que tiene? Que su la hija de Alice, que tiene 20 y pico de años, 25, 26 años, un día tiene que volver a su casa porque se separó de su pareja, uh-huh. Y este Steve andaba dando vuelta. Hay una interacción, hay una ida y vuelta.
1: Apa.
2: Steve empieza a salir con la hija de su mejor amiga. Uh-huh. Y el planteo es, ¿qué pasa entre los códigos estos de la amistad?
1: Claro.
2: Y no solo eso, sino que está saliendo con mi hija, que además mi hija para mí es mi bebé. Y vos me dirás, sí, pero tiene 20 largos.
1: Claro, tu bebé sabe cómo.
2: Claro, pero vos, boludo, tenés mi edad. Como, vos tendrías que ser el tío Steve, no el yerno Steve. ¿Se entiende?
1: Claro.
2: Entonces, ese es el planteo que hace esta serie, Alice and Steve, que es comedia, tiene su dosis pequeña de drama, y que es interesante para ver. Como te decía antes, Very British.
1: Very British, y en Disney Plus.
2: En Disney Plus.
1: Bien, muy bien. Esto ha sido el espacio. ¿Viste? Laburó hoy, Facu.
2: Y a la mañana también laburé. Y no repetí. Ah, nadie dice nada de eso, ¿eh?
0: Cierto, el loco este recomendaba series.
1: Sí, claro, ¿te acordás?
2: Y aparte, a la mañana, como estoy solo, te tiro todo el speech, digo. Ah. Y esas son lo que yo te digo de qué series mirar, tener el engancho.
1: Claro, bien. Perfecto. Bien,
2: así que si alguien quiere seguirme en Instagram, síganme. Por favor, a ver si me hago millonario. Por favor, a ver que tengo que cambiar la rueda del auto. Que igual quiero que sepa, Donato, no zafaste esa, me vas a tener que asesorar. Lamento decirlo al aire, aunque sea ahí indicaciones
1: no,
2: a lo de té.
1: No, vamos, vamos.
2: Estoy, sí. Qué tema ese, ¿eh? Viste cuando decís, yo no tenía este problema cuando me levanté.
1: Ah, oh, sí, te banco.
2: Y entiendo. Que aparte, yo sé que le estoy subiendo el precio a algo que, Donato, me mira como... ¿Cómo es una pelotude? Sí, ya lo habla, lo mencionamos fuera del aire. Tu papá no te enseñó eso. ¿Qué es el patriarcado? Eso. ¿Qué eso es el patriarcado? ¿Por qué tendría que enseñarme a mí y no a mis hermanas, por ejemplo?
1: No, no.
2: ¿Por qué
1: la verdad que a todos. A
2: mi
1: todos.
2: Papá y no mi mamá.
1: Sí.
2: ¿Por qué yo por ser varón tengo que saber cómo se cambia una rueda?
1: No, la verdad que como conductor. Bueno, con lo cual, como conductora, quien sea, debe saber cambiar.
2: Pero yo te digo, yo
1: igual hoy día cualquiera te dice, ¿qué es que viene seguro?
2: No, nada. Sí, pero no.
1: Y yo lo tomo, para aquel que lo hace.
2: Pero
1: es válido. No pero me ensuciar, ensuciate vos.
2: No, ensuciarme no es el problema. El tema es que viste que te dicen, no, sí, vamos desde ahora hasta que, bueno, algún día. Vos decís, no.
1: No, sí, sobre todo para eso, claramente.
2: Claro,
1: no,
2: esto que es así como uno entiende que. Liviano, rápido, supongo, no sé. Ay, Dios.
1: Quiero saber esto, la rueda en cuestión, ¿está lado cordón, el otro lado?
2: Del otro lado.
1: Ah, bien, porque el lado cordón
3: depende
1: es complicado.
3: Depende de qué lado estaciones.
1: Por eso, pero del está otro, del otro lado. Eso es un buen dato.
2: Igual lo calculé para poder verlo. Cuando me bajé, que el muchacho me dijo, la verdad...
1: Ah, estuviste bien, hiciste esa previsión.
2: Yo solo tengo la cara de Gil.
3: Está bien. ¿Nada más?
2: Solo la cara. Sí.
1: Vamos a ir luego de la tanda a las efemérides.
3: No, hoy no hay efemérides.
1: Y yo quiero ejercer el derecho que tenemos frente a los micrófonos de Radio Colonia de hacer efemérides que esté. No la que me pinta. La que tengo frente a mí.
2: Hay que informar a la gente.
1: Por supuesto.
3: Les informo que yo me tengo que retirar 15 minutos antes.
2: No sé, ¿lo habló con el Big Boss? Hoy el Big Boss estuvo tempranito.
3: Ya lo hablé con él. Le dije, me voy yo. 11:45.
2: Yo lo tomo abandono de puesto de trabajo.
1: Y sí, a ver, yo digo, 1993, Museo Olímpico, se inaugura en la ciudad suiza de Lausana el Museo Olímpico, donde se exponen piezas relacionadas con la historia de los deportes y el movimiento olímpicos. Y del mismo modo, puedo decir, 2012.
2: Sí, ¿qué? Un día como hoy.
1: Un conjunto regresa.
3: ¿Puedo? ¿Vamos a la pausa?
2: ¿Regresa? Vamos,
1: sí, la vuelta.
3: Vamos a la pausa.
1: La vuelta de un grande.
3: Vamos a la pausa.
2: Es que regresa de dónde.
0: Habría que ir a la tanda.
1: ¿De dónde se había ido?
3: Vamos a la tanda porque acá va a haber 46. Problema.
1: Tanda, ya venimos.
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0: Bueno, yo contesto, ustedes pregunten.
1: Efeméride, día de.
0: No, no es un día de este. Día se de... podría considerar un día de.
1: ¿Es pero... el tercer día? ¿Se podría considerar de manera religiosa?
2: Patote, nos vamos.
0: Es el tercer día. El día que se movió.
1: Pato?
0: El día que se movió la piedra.
1: ¿Por qué hubo una piedra? Mirá.
3: Y eso pues, es más en abril.
0: Sí, es, y bueno, pero se podría comparar, equiparar.
1: Estamos hablando de una resurrección entonces. Resurrección, no, porque, solo resucita quien murió.
2: Claro, por eso.
1: Entonces.
2: No sé quién.
0: Pero no habría un muerto en este caso.
1: ¿Sí? Vos dijiste volvió de la muerte, ¿eso decías? Esa era tu.
0: Para más de uno podría considerarse
2: ¿Vos
0: así.
2: ¿Vos viste no el sé? Hombre que volvió de la muerte?
0: El hombre que volvió de la muerte.
2: Con Narciso Ibáñez Menta.
0: Con Narciso Ibáñez Menta, exactamente.
2: Era muy buena serie.
0: Sí.
2: Bueno, hoy serie, en ese momento era. Novela.
0: Era una novela, exactamente.
1: ¿Volvió ese señor que acabamos
0: de ver? No era Narciso el que volvió.
2: Era buenísima serie.
1: Era buenísima.
2: Sí.
0: Pero para alguno puede haber sido. Volver,
2: che, ¿qué ¿no? partidos hay hoy por el Mundial, Pato?
3: Hay dos partidos hoy.
1: A ver, ¿esto
3: hoy
1: era del mundo futbol?
0: Era del mundo futbol.
2: ¿Qué partidos hay?
1: ¿Selecciones?
0: No era del mundo de selecciones.
1: ¿Era fútbol local?
2: Perdón,
1: no,
2: perdón, le estoy haciendo una pregunta a Pato.
1: Pero el conductor está hablando.
2: Pero el conductor habla. En este momento el conductor soy yo.
0: Exactamente.
2: Y Pato es el co-conductor.
0: Es un golpe.
2: Ustedes están pintados, los dos.
1: Pato, el co-conductor.
3: Sí, sí. Me gusta lo de golpe de estado, está bueno.
0: Sí.
2: Bueno, Pato, ¿qué partidos hay hoy?
3: No, hoy desde las 2 de la tarde se juega Portugal-Uzbekistán.
2: Ah, muy partidazo.
3: Juega Cristiano Ronaldo dos Santos Aveiro, Antonio.
1: Cristiano Ronaldo.
3: Sí.
1: ¿En algún momento se consideró que podía jugar en algún equipo argentino? ¿Alguno de estos?
0: ¿Se lo puede haber comparado con un David Trezeguet,
2: yo
0: por ejemplo?
2: Una cosa. Claro.
0: Por lo glorioso.
2: Un técnico de fútbol argentino,
0: sí,
2: que lo llamó para que vaya a su equipo.
0: Ajá.
1: ¿Quién?
2: Gallardo.
1: Ah. Pregunta. Claro,
3: qué gracioso hubiese sido.
2: Sí, hubiese sido lindo.
1: Che, ¿qué opinan de Gallardo como comentarista?
2: No lo escuché.
1: Y Gallardo y Tevez. Ayer en un momento casi se abrazan, ¿lo vieron?
2: Sí, vi algo en una red social. ¿Y por qué no?
1: ¿Por qué no se abrazan?
2: ¿Por qué? Fue el que hizo algo, el que dio el primer paso fue Tevez.
1: Pero Gallardo después le hizo como un...
2: Sí, pero es más, que es mucho más natural que Gallardo.
1: Sí, claro. Volvemos a la efeméride.
0: Claro.
1: Un día como hoy del 2000, ¿cuánto dijiste? ¿Este siglo?
0: 12.
2: Tengo sí, historia 12. Con Tevez, que se la, si quieren se las cuento.
1: Con Tevez.
0: Es un partido, es un campeonato ganado.
1: Ah, es un título.
0: Es un título.
1: Una final.
2: Resulta que una vez, ¿se acuerdan cuando final estaba el programa de Valeria Massa?
0: Sí, me acuerdo.
2: Bueno,
1: estuvo en tendencia Valeria Massa estos días.
2: Sí.
0: Porque estuvo.
2: Cuando estaba el programa de Valeria Massa, un día cita a un fútbol tenis a jugar entre Cabenagui y Tevez. A jugar un fútbol tenis.
1: ¿Vos, Antonio, le decís volei al fútbol tenis?
2: No, le digo fútbol tenis.
1: Pero cuando lo jugás, le decís, ¿jugamos un volei?
2: No, jugamos fútbol tenis.
1: Yo digo por la altura de la red, Antonio.
0: Hubieras preferido hacer efeméride.
2: ¿Sabés que lo que había trompada? Bueno, ¿cuento la historia o no la
0: Por
2: cuento?
0: Por favor.
1: Sí, claro.
2: Entonces, cuando llegamos, estaba Tevez con su representante, que era una persona que yo conocía, nos saluda, nos presenta, o sea, Cabenagui y Tevez se saludan muy afectuosamente, y Tevez me lo presenta, me saluda, digo, uy, si sabía que estabas vos, si hubiera vuelto loco mi sobrino. Me dice, pero tu sobrino no es de River, porque sabía que yo era de River.
0: Lo suponía, claro.
2: Le digo, no, porque es un sobrino de parte de mi mujer, que son todos bosteros. Le digo, y se vuelve loco por vos. Me dice, llámalo. Una cosa increíble. Lo llamo, le digo, Tomás, sí, espera que te van a hablar.
0: No.
2: Y le doy el teléfono a Tevez. Y Tevez dice, hola Tomás, ¿sabés quién te habla? Soy Carlitos Tevez, ¿cómo te va? Silencio, porque está hablando de la otra parte. Y me da el teléfono y dice, Tomás, no me creyó.
0: No
2: me creyó.
1: Sí.
0: Claro.
1: Qué buena anécdota, ¿eh?
0: Es buena.
1: La voy a contar.
0: Sí.
1: La voy a contar como me pasó a mí.
0: ¿Y esta la contará? La efeméride.
2: Che, no hay que ir
0: ¿La contará
2: no
0: alguna
2: ir a,
0: vez?
2: No hay que ir a la tanda.
0: Tony, ¿vos te acordás dónde estabas ese día?
1: ¿Festejaste, Antonio, ese día?
0: Claro. Eso.
2: Sí, festejé esa ese es día porque es el día del cumpleaños de mi hijo. Ah, hoy cumpleaños pues, mi
0: ¿gritaste?
2: Hijo.
0: ¿Gritaste los goles?
2: No, le canté el cumpleaños feliz.
0: ¿Se gritan estos goles?
2: Estaba, es como, estaba en una transmisión, no se puede gritar.
0: No se podía gritar.
2: Era comentarista de Costa Febre.
1: Un poco, un poco. Decís como tenemos un título que Boca no tiene ni tuvo ni va a tener. ¿Lo decís? ¿Lo pensás como...?
0: Porque es cierto, es un hecho eso.
1: Porque aparte campeón, saliste pero, campeón.
2: ¿Cuál es la necesidad?
1: No, pero lo pienso como, che, mirá, aparte fuimos a buscar... Claro,
2: chao, me voy, ¿eh?
0: Pato, vos que recordabas dónde estabas en los mundiales. Ese día, ¿te acordás dónde estabas?
3: Sí, en mi casa.
0: ¿En tu casa estabas?
3: Sí, viendo el partido.
0: Bueno, entiendo que los goles vos no los gritaste, ¿no? ¿Tenías por qué? ¿O sí? ¿Es para gritar? ¿Son para gritar esos goles?
3: Sí.
1: ¿Recuerdan qué camiseta se usó? ¿Qué color? Si era la alternativa.
3: Sí,
1: si
3: no,
1: era
3: la oficial. Titular, la que tenía el escudo en el medio.
1: Uh-huh.
3: Que creo, no sé si alguna River en su historia volvió a usar el escudo fuera de la banda roja. Porque viste, River siempre tiene el escudo en la banda roja y acá lo teníamos en el medio.
1: River, los hinchas, ¿fueron a lo del hijo ese día?
3: No recuerdo.
1: Porque era como otro año más, ¿no? Otro año más hubiese sido.
0: Claro, pero por eso hay como, no sé, una idea de cierta contradicción del festejo, ¿no? Es como que no hay nada de festejar. Estamos donde tenemos que estar.
1: Claro.
0: Se recuperó lo que se tenía. Listo, ya fue todo. Pero bueno. En fin, pero hay alguna efeméride. ¿Tienen alguna efeméride que no sea reprimida, que no sea...?
2: Sí, yo tengo una efeméride.
0: ¿Tienes una efeméride? ¿Efeméride de desafío? ¿O es efeméride así para todos?
2: No, es una efeméride.
1: ¿Cumpleaños?
2: No.
1: ¿Resultado de un partido?
2: Sí.
1: ¿Resultó un partido del Mundial?
2: Sí.
1: Ah, mundial. Vos, que sos el nene escalón.
3: Copa de un mundo. ¿Partido del mundial de este siglo?
2: No.
3: ¿Del siglo pasado? ¿De los 70?
2: Sí.
3: ¿Alemania 74?
2: Sí, señor.
3: Ah, mira.
1: No, pero sí.
3: No, bueno. Alemania 74. ¿Es un partido de Argentina?
2: Sí.
3: Partido de Argentina.
1: ¿Vos te acordás dónde estabas, Canuli?
3: No era ni un concepto.
0: No.
1: ¿Ni siquiera?
3: No.
1: Bueno, pero podía ser una idea.
3: Faltaban 25 años para que nazca.
1: Una idea mexicana en ese momento.
3: Claro. No sé por qué mexicano, me parece un poco racista lo que estoy diciendo, pero bueno.
1: Pero si tu papá es mexicano.
3: Sí, pero igual está siendo racista vos al decirlo, no está bueno.
1: Bueno, pero previamente estabas más en papá que en mamá, porque sos cromosoma Y.
3: Sí,
1: lo explicó acá el doc 80 veces.
3: Pero no funciona así.
1: No, sí, funciona justamente así.
3: O sea, vos estás durante... Ahora, te lo voy a hacer después fuera del aire la forma gráfica. ¿Es una derrota argentina?
2: No.
3: Ah, ok, no es el 4-0 con Holanda, entonces. ¿Es un partido con Haití?
2: Sí.
3: Ah, mira, cuando Argentina le ganó...
1: No hace falta, hay más.
3: ¿Pero qué pasa, Antonio? Quiero
1: que las tire.
3: ¿Es el 4-1 con Haití?
2: A ver, pará, no me acuerdo. Buscalo que no me acuerdo.
0: Haití.
1: ¿Pero qué Haití estamos hablando?
2: Haití.
1: Como dicen los británicos a las 5 de la tarde. Haití.
2: Claro.
3: Argentina 4, Haití 1, un 23 de junio de 1974.
1: ¿Estás leyendo, hijo?
0: Bueno, sí. Pues ya se resolvió, ya se llegó al final.
2: Pero ¿quiénes hicieron los goles?
3: Estoy buscando los goles.
1: Está el buscando.
2: Dos Yasalde.
3: Héctor Yasalde. El segundo, el loco.
2: El loco Houseman.
3: Sí.
2: Y el cuarto, Walter.
3: El tercero lo hizo Ayala.
2: Ah, Rubén Ratón Ayala.
3: No, Rubén Ayala.
2: Gran jugador. Sí, le decían ratón, por eso le dicen ratón a todos los Ayala.
3: Ratón Ayala, qué gracioso.
2: Es el primer...
3: También es R. Ayala.
2: Es el primer ratón Ayala.
3: Qué grande. Único gol en mundiales para el ratón Ayala. Para este
2: un
3: ratón
2: partido,
3: Ayala.
2: Me acuerdo, no me acuerdo el día de la semana que era. ¿Vos te acordás? Lo habrás leído.
3: Me estoy fijando.
2: Bueno, terminamos con las efemérides. ¿Vamos a otro tema?
0: No, hay efemérides, hay más efemérides.
1: ¿De qué querés hablar, Antonio?
2: De cualquier cosa, de lo que quiera.
0: Mientras evitemos la del 2018.
1: Ya está, pero no la resolvimos.
0: Sí,
1: ¿no?
0: Ya quedó, sí, por supuesto. Igual no la vamos a repasar. Quedó como ahí, sugerida.
1: Como dicha y a la vez no.
0: Exactamente, quedó sugerida, porque si no Tony nos corta el micrófono a todos.
1: Sí.
2: Y el viernes ni sabe.
0: El viernes, claro. El viernes, sí, el viernes va a estar Luca, te la va a cobrar.
2: El viernes no vengo.
0: Claro, y, sí.
1: Otro abandono en el puesto de trabajo. Ay, esto sí. Es increíble.
2: Cambio jueves por viernes. No, pero me tengo que fumar a la otra que bostera.
1: El jueves tenés que bancártelo al profe. Que le quedaron las cosas ahí medio tirantes del otro día.
2: No, ni en pedo. No, muy agradable, te digo, muy agradable el
1: capo,
2: profe.
1: Muy capo el profe.
2: Un capo total.
0: Sí, claro que sí, claro que sí.
1: Sí, yo bueno, repetí todo como cierto.
2: Vamos a la
1: confianza.
2: A las noticias. Noticias.
0: Se quiere las noticias. ¿Quiere evitarlo?
3: 58.
0: A como de lugar.
2: No, 59.
0: Ya estamos en 59. Pero hay, yo hay tengo, más efemérides.
1: Yo tengo futbolistas que cumplen años.
0: Y bueno, hacéselo a ambos entonces. ¿Quién? Rápido.
2: No, no lo sé.
1: Bueno, dale, pregunten. ¿Vos lo tenés? ¿Estás no. spoileado?
3: ¿Argentino?
1: No.
3: Locura. ¿Europeo?
1: Sí, pero no pero.
3: ¿Nacionalizado europeo?
1: Sí.
3: ¿Jugó en una selección de Europa entonces?
1: Sí.
3: ¿Eusebio?
1: No.
3: Una selección de Europa, pero ¿no nació en Europa? ¿Nació en Europa?
1: Nació en Europa.
3: ¿Se nacionalizó para una selección campeona del mundo?
1: Sí, se, sí.
3: ¿Se nacionalizó alemán?
1: No.
3: ¿Español? ¿Se nacionalizó francés?
1: Francés.
3: ¿Ale Le Ble es un futbolista que está activo?
1: No.
3: Ah, no, pues no es él. No, no es él, no es Zinedine.
2: Es Zinedine, claro.
1: Sí, es Zidane.
3: Zinedine, pero Zinedine Zidane nació en Marsella.
1: Sí.
3: No, no se nacionalizó francés. Él es francés.
1: Bueno, es francés.
3: Los padres de Zidane son argelinos.
2: Argelinos.
1: Y el hijo de
3: Zidane.
1: ¿Y el hijo?
3: El hijo francés.
2: El hijo francés. Tomó la nacionalidad de Argelia.
3: Pero Zinedine Zidane, in the French coast town of Marseille. Sí, en 1974. Lo hice la canción.
1: ¿Qué canción?
2: Vamos a las noticias.
3: ¿No escuchaste la canción de Zinedine Zidane? Facu, después para cuando hablamos, no, para, Facu, cuando hablamos de las noticias, por favor, pones el tema de Zinedine Zidane, este porque es espectacular, ponelo, por favor, es
1: no.
3: Desde la intro que te cuenta cómo nació, dónde y todo,
2: chicos,
3: y después la letra es espectacular.
2: Yo me voy a mi otro trabajo,
3: mira vos,
2: la efemérides, no la hicimos.
0: Se salió con la suya, 12 en punto, nos vamos a las noticias y hasta la... Y todavía un montón de efemérides mediante y hasta las 13, por supuesto, hacemos Caímos a la mañana.

0: 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Uruguay.
1: Da Silva sostuvo que hubo venganza política de Lubetkin en el sumario al ex canciller Bustillo. El senador del Partido Nacional, Sebastián Da Silva, sostuvo que el inicio del sumario al ex canciller Bustillo es una venganza política de Mario Lubetkin en el día que se informó sobre el uso de dinero del Estado en el viaje a Roma.
2: Lo que pasó hoy es que por un acceso a la información pública, el periodismo descubrió de que el canciller tiene como, no sé, un mes pago con los dineros del Estado en Roma. ¿Dónde es Roma? Bueno, donde tiene sede la FAO. ¿Qué pasa el año que viene en la FAO? Bueno, queda pendiente el cargo de secretario general. ¿Y dónde trabajaba el canciller antes de ser canciller? En la FAO. Entonces, todo lo que nos dicen a nosotros es que el canciller aprovecha, va a Roma para hacerse lobby personal, para ver si pueda quedar enganchado como secretario general.
0: Argentina.
1: Milei y funcionarios de gobierno celebraron el triunfo de Argentina. El presidente Javier Milei y varios funcionarios del gobierno celebraron el triunfo de Argentina ante Austria y le agradecieron al máximo goleador de la historia de los mundiales, Lionel Messi, el 2-0 de este segundo partido en el torneo que se disputa la Copa del Mundo.
0: Deportes.
1: Luis Suárez, la situación límite de Uruguay en el mundial, su impotencia, fueron los temas que conversó el delantero uruguayo tras ver el partido de la Celeste. Esperemos que el entrenador tome el camino correcto. Ver a mis compañeros devastados me deja una sensación agridulce, declaró. Sobre el momento actual de Uruguay, que todavía no pudo ganar en la Copa del Mundo, Suárez dijo: es una situación límite, pero nosotros los uruguayos estamos acostumbrados a eso. Ya lo hemos demostrado. En estos momentos es cuando más sacamos esa valentía, autocrítica, fuerza grupal y carácter uruguayo. Esperemos que este gran grupo de jugadores lo pueda demostrar, dijo.
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0: Bien, bueno, al final pasó este tema. ¿Qué, a colación de qué fue hecho este tema?
1: Es una muy buena pregunta, porque la letra que tiene es fantástica. Es literalmente, menciona futbolistas. Zlatan Ibrahimovic, Lothar Matthäus se escucha, Shevchenko cantando, esta parte es bárbara. Ronaldinho, Ronaldo, Romario, Rivaldo, Robinho, Ramírez, Kaká. Todo jugadores brasileños, así de... la letra es perfecta, porque es todo futbolistas. Es espectacular, pero bueno. Un tema que dice, but the strongest of them all, el más fuerte de todos, Zinedine Zidane.
0: Bien.
1: Gran
0: bien,
1: tema.
0: Bueno, pero tenemos novedades del mundo pelotita.
1: Sí, dos futbolistas que pueden pasar a quizá los dos clubes más grandes del mundo, podría decir, de España, seguro. El primero es el caso de Enzo Jeremías Fernández, que es el objetivo del Real Madrid. El Real Madrid se decidió a ir por Enzo Fernández por pedido de su entrenador José Mourinho. Recordemos que hace poco lo sancionaron a Enzo Fernández por decir que le gustaba el clima de Madrid, dando a entender que podía estar llegando a forzar algún traspaso. Y ahora el Real Madrid parece que va a ir con todo por Enzo Fernández. El futbolista quiere dejar el Chelsea, estaría más que contento ir a jugar al Real Madrid, así que puede ser una de las novelas del mercado de pases. Ojo que no se convierta, ya lo es, pero nuevamente rompa el récord y sea otra vez el futbolista argentino más caro de todos los tiempos. O quizás ese récord lo rompa otro. Quizás ese récord lo rompa un amigo de Julián. Un amigo de Enzo, perdón, que es el propio Julián Álvarez. Porque Julián Álvarez, ayer, una vez finalizado el encuentro entre Argentina y Austria, dijo que se quiere ir del Atlético Madrid. Lo dijo así nomás en la zona mixta. De hecho, escuchemos lo que decía el ahora delantero del Atlético Madrid, aunque no sé por cuánto tiempo más.
2: ¿Quedarse después del Mundial?
3: Bueno, no, la verdad que no lo sé, pero... Nada, para... no, creo que no es momento para hablar de esto, pero tampoco puedo esconderme ni hacerme el otro. La verdad, trato de ser una persona honesta y yo hablé con la verdad con la gente del club, con los que tenía que hablar y...
2: Si sea algo bueno, te vas.
3: ¿Qué crees que pasa? No, creo que lo mejor para todos es una transferencia y quiero cumplir mi sueño.
2: Gracias. Bien, hasta ahí, muchachos.
1: Clarísimo. Lo mejor es una transferencia y quiero cumplir mi sueño. Y para que no lo tengan claro, el sueño de Julián Álvarez es jugar en el Barcelona. No es el PSG, no es el Arsenal, es el Fútbol Club Barcelona. Por lo que puede ser que el próximo clásico de España, el próximo Barcelona-Real Madrid, sea con Enzo Fernández por un lado y con Julián Álvarez por el otro. Dos de los futbolistas que seguramente vayan a protagonizar las grandes novelas de este mercado de pases una vez finalice la Copa del Mundo.
0: Muy bien. Una noticia triste. Hay una chica, nuevamente una chica desaparecida en Córdoba. Están los monitores acá consignándolo. Con esta paradoja que se da, porque la están nombrando, no lo vamos a hacer nosotros porque no tiene ningún sentido, la están nombrando con su nombre y apellido, y después cuando se inicia una causa judicial vieron que el juez da la orden y entonces la empiezan a llamar la joven M. Bueno, llamémosla desde ahora la joven M, pero sí, se retiró de una residencia en el barrio General Bustos en Córdoba y ya se está buscando el paradero, ya la están levantando. Se cruza con todas las noticias que tienen que ver con el Mundial y todo, con lo cual... La trascendencia mediática es baja en este momento, pero bueno, es noticia de último momento. ¿Cómo les va a ustedes? Yo no sé, porque si ustedes han consumido, han formado parte de la cultura piñón fijesca.
4: Sí, claro, pero a mí me llega de mi hermana menor.
0: Ahí está.
4: Que es de la cama de Canuli. Entonces, ahí agarré los cubitos, ahí hubo Teletubi.
0: Bien.
4: Ahí hubo, ¿qué más hubo? No me acuerdo mucho más. Sabu Mafu, Sabu Mafu me llevó de ahí también. A ver, otro Canuli, vos, los dibujitos tuyos. Porque yo soy la camada.
1: Pero, ¿más de chico o
4: yo
1: más?
4: Yo soy
1: de...
4: la camada siguiente. Yo soy Arnold, Dexter.
1: Y yo voy a más, no sé, Bob Esponja, los padrinos mágicos.
4: Ah, claro, son los padrinos mágicos.
0: Las superpoderosas.
1: Las chicas superpoderosas es más de Nacho, pero yo la vi también.
0: Claro. Es más tuya porque, sí, por mi hijo mayor lo tengo presente yo.
4: Claro, después tenés atemporales como Tommy Jerry, Bugs Bunny, todas esas cosas.
1: Los Dragon Lunitum. Ball también es atemporal de los 80 y yo me lo vi.
4: Dragon Ball también. Yo soy camada Power Rangers.
1: Sí. Yo también, pero de otros Power Rangers.
4: Claro, yo soy Power Ranger, película, la 1, el cine, con esa cosa de goma, de lava, ¿te acordás? Que estaba
0: claro,
4: Tortuga sí. Ninja.
0: Exacto.
4: Soy esa camada.
0: ¿Llegó usted a aprender la coreo del chuchuá chuchuá?
4: Sí, lo, claro.
0: Estaba en pleno.
4: Aparte yo tenía un chiste, que era un chistazo cuando les hacía los entrenamientos a los pibes, que tenían la escuelita. Les decía que tenían para la posición defensiva, tenían que hacer como que se sentaba, abrir las piernas, apuntar con los pies para adelante, espalda recta y chuchuá chuchuá.
0: Está bien. Era buena, está bien. Y la tenía, era como una rutina.
4: Sí, era como perfecto. De vez en cuando la tiraba esa. Bien. Y reían padres, hijos, chicos. Era muy ATP.
0: Bien, muy buena. Porque fue noticia en estos días, Solcito Fijo. Que Solcito Fijo es la hija de Piñón. Que mostró el rostro de Piñón.
4: No.
0: Sí. Compartió un video donde muestra al... No sé si ustedes se cruzaron alguna vez. Hay un... No es meme. Es una foto robada.
4: Sí.
0: Del rostro de Piñón.
4: Sí, pero robado es... Pero es romper la ilusión, ¿entendés? Es como... ¿Viste el Spider-Man 2? La de Tobey Maguire.
0: Sí.
4: Que la de Octopus. Que en un momento él salva el tren, está agarrando así. La escena icónica que tira que la araña para los costados y frena el tren, se desmaya de la fuerza que hizo. Y estaba sin la máscara.
0: Estaba sin máscara.
4: Y los pibitos agarraron y le dijeron, le metieron la máscara y dijeron, acá no vimos nada.
0: Exactamente, no pasó nada acá. Solcito cuenta que charló con su papá. Dice, fue una publicación, en tanto este video, que hicimos juntos y con mucho cariño. El video forma parte de nuestros recuerdos familiares, porque es el pasado de ellos. Pero aparece el rostro.
4: Sí, ¿sabes qué? Lo que tiene también con Piñón, que en un momento viste que incorporó a los hijos a su banda.
0: Sí.
4: Y entonces, ¿qué pasa? Y tenían función. Y se iban a comer después de la función. Y estaban sentados el hijo, la hija y un señor.
0: Sí.
4: Que por defecto era Piñón. ¿Se entiende?
0: Sí, por supuesto.
4: Si te dicen, está Piñón Fijo con los dos hijos. Y después tenés un señor muy parecido, que tiene la cara despintada, y vos decís, 2 más 2 es 4.
0: Exactamente. Acá, para el Día del Padre, con el tema del Día del Padre, posteó una foto donde están los tres.
4: Sí.
0: Y en el centro está...
4: Pero es una guachada.
0: Papá. Pero sí. a él le gustó, le pareció bien, porque no fue de alta exposición, fue como... Es el Día del Padre.
4: Igual que loco, ¿no? Que esa época de Piñón Fijo, que el tipo andaba... A cara lavada y era un ciudadano más.
0: Exactamente.
4: Pero ustedes no saben.
1: Era un cordobés más.
4: Claro, ustedes no saben que yo soy Piñón Fijo.
0: Y bueno,
4: soy muy capo.
0: Era Clark Kent en el Daily Planet.
4: Aparte, Piñón Fijo después tiene otro chiste que también a veces pasa.
0: Ajá.
4: Era que tenían que guardar la remera adentro de una bolsa, adentro de una mochila, adentro de la casita de Piñón. Viste que tiene una que acumula.
0: Exactamente.
4: Y era como, ese también. Cuando uno empezaba a numerar así, no tenías que ser vos el que iniciaba. Para que quede gracioso.
0: Para que quede.
4: Tenía que otro ir diciendo, acuérdense, poner la jabonera, en la bolsita, en la mochila, en la...
0: Y ahí venía el remate.
4: Claro, exactamente. Ese también era. No sabe de comer, Piñón Fijo. Después también contó muchas veces, Piñón, esto mismo hablando de comer, que salían los tres a morfar y él se sentaba en otra mesa para que no le pasara.
0: Ah.
4: Dicen, salíamos a comer con mis hijos y yo me sentaba en otra mesa. Los reconocían ellos, les pedían fotos y yo estaba comiendo en otro lado.
0: Claro.
4: Tranquilo.
0: Hay que cargar con la identidad. Y bueno, está bien. Fue lo suyo.
4: Sí, que igual era como, dale, Piñón. No hay ningún problema. Si queremos saber quién sos, en un segundo lo descubrimos.
0: Sí.
4: Tampoco es que tenemos que ser, ¿no?
0: Sí,
4: KGB para descubrir.
0: Sí, claro. Sí, no, si se queda en la puerta del teatro, digo, lo aguantás, no sale pintado. O sí, no lo sé.
4: Vos decís tipo de Prestige, tipo el gran truco.
0: Claro.
4: Que tenés que vivir todo el tiempo así.
0: Exacto. Yo no lo sé yo si lo hacía Piñón o no, pero la mantuvo. La identidad de Piñón la mantuvo durante un tiempo largo. No se expuso a... Así que no sé, pero no sé, salía del teatro así, cambiaba de auto, no sé si era para tanto, pero bueno.
4: En medio de la ruta, sí,
0: por se eso, subía, ¿no? Exacto, tenía dos vehículos iguales, del mismo color, no sé si
4: cambiaba las patentes.
0: Es un payaso, al final de cuentas, no es necesario. Pero bueno, el mito existe, el mito.
4: Sí, bancamos a cada Piñón, y me gustó esto de los dibujitos retro. Igual solamente los Padrinos Mágicos, yo también me vi a los Padrinos Mágicos, Ganule.
1: Bob Esponja veía mucho.
4: Y Bob Esponja también, la película la vi en el cine.
1: Uf, qué buena es la película Bob Esponja.
4: ¿Qué?
1: Qué buena es la película de Bob Esponja.
4: ¿Sabes que me reí mucho viendo la película en el cine? Que era como...
1: Aparte, es muy bueno. Yo valoro mucho cuando un medio de entretenimiento hace esto. Cuando tiene una referencia que es para gente más grande, pero los más chicos nos podíamos reír igual. Y me refiero, por supuesto, al cameo de David Hasselhoff en la película de Esponja, porque yo jamás vi Baywatch, claramente. Pero me parecía muy gracioso que un hombre pueda usar sus pectorales como una especie de propulsión para tirar a Bob Esponja y a Patricio al fondo del mar. Era muy, muy divertido.
0: Mirá, estoy viendo la bio del creador de Bob Esponja.
1: Stephen Hillenburg. Sí, que falleció hace unos años.
0: Exactamente. Sí, era un
1: biólogo marino, me parece.
0: Biólogo, tal cual. Mirá qué loco. Sí. Biólogo marino, sí. Además de animador, escritor y todo lo que conocemos que hizo. Andá a saber. Claro, bueno, por ahí le pintó al Bob Esponja.
4: Sí, no, después a Pato le llegaron todos que no... Ni los conozco a estos muchachos.
1: ¿Cuáles? A ver.
4: Yo llegué muy poquito, este sí, lo conozco, pero llegué muy poquito a Jimmy Neutron.
1: No, Jimmy Neutron era bárbaro. Jimmy Neutron tenía algunos episodios crossover con los Padrinos Mágicos.
4: Yo llegué muy poquito a Jimmy Neutron. A ver, ¿cuál otro puede ser que esté acá? ¿Cómo se llama? Ben 10. No llegué a Ben 10.
1: Nunca me gustó mucho Ben 10. De hecho, yo era más de Nick que de Cartoon Network. Sí, me gustaba mucho a mí igual las pseudo sitcoms. Manual de Supervivencia Escolar de Ned.
4: Bueno, pero yo llegué al manual.
1: Era graciosísimo.
4: Sí, al manual llegué. Que aparte, viste, después contaron que entre él y la que hacía amiguita estaban experimentando a full con las artes amatorias. Porque hace poquito salió como un podcast y contaban eso y era como, che.
0: ¿Cuáles eran esos que eran un animal que tenía, no tenían cola?

0: iCarly me fascinaba.
1: Ah, iCarly sí, no es mío. Yo llegué a Drake y Josh.
0: Sí, Drake y Josh también me encantaba. Y una que es fantástica y que está hasta infravalorada es Avatar, la leyenda de Aang.
1: Ahora se estrena mañana o pasado mañana la segunda temporada live action.
0: No va a superar a la animada. La animada es una cosa. Es algo que podés ver hoy y. No es algo para chicos, necesariamente.
1: Yo veía mucho el Zapping Zone.
2: Zapping
1: Zone. Con Danny Martin. Sí. Que tenía. Sí. Te pasaba esta. ¿Cómo se llamaba? La pibita, la rubia, la de Hilary Duff. ¿Cómo se llamaba?
0: Lizzie McGuire.
1: Tenías Lizzie McGuire, tenías un par. Ahí. Sí, yo llegué a todos esos. No llegué a este, el de la muerte. ¿Cómo se llama? El que es la calavera.
0: Billy Mandy. Billy Mandy. Sufrí esa aventura de Billy Mandy, era bárbaro.
1: No llegué a eso.
2: Lo recuerdo.
1: Ya estoy un poquito.
0: Ay, Billy Mandy era muy bueno.
1: Estoy más arriba. Bueno, con mi hermana menor, Barney, yo. Por mi cuenta no.
2: Pero con tu hermana sí.
1: Con mi hermana tuve que clavarme unos Barney. Que aparte, en ese momento, se grababa en el videocassette. Entonces, cuando a la pibita le pintaba que quería ver Barney, pues no estaba la hora que vos quisieras.
2: No, claro.
1: Tenía que agarrar y ponerle el cassette de Barney, porque quería ver Barney.
2: Claro, pero Coraje también.
1: Coraje,
2: tuyo.
1: Sí, Coraje también. Después, a ver, estoy viendo acá, sí, en general, los Rugrats míos.
2: Sí, Rugrats.
1: Dexter, Arnold mío. Los chicos del barrio, ya no eran míos.
0: KND, los chicos del barrio, muy bueno. Hay una película, Los chicos del barrio, que es el final de la serie, que es espectacular. Me gustaba cuando tenían así como toda una película final con toda una trama que es la mejor de la serie y terminada de la forma más épica posible, espectacular. Los Padrinos Mágicos también hizo eso.
1: Yo, medio que sí, medio que no, Danny Phantom.
0: No, Danny Phantom no.
1: Estuve ahí como gordo.
0: Una versión peor de Los Padrinos Mágicos, que también es de Butch Hartman.
1: Claro, es del mismo tipo.
0: Del mismo dibujante.
1: No soy de Phineas y Ferb, sin embargo, he visto Phineas y Ferb.
0: Phineas y Ferb hacía algo muy curioso, que era que todos los capítulos eran iguales. La trama de todos los capítulos era la misma. ¿Sí? Y de alguna forma te atrapaba.
1: Y porque hacían inventos formato, diferentes.
2: Decía, Ed y Eddie también es de tu época.
1: Sí, claro. Ed y Eddie. Digimon también, que entró a pelearle.
2: Sí, claro.
0: Intentó pelearle.
1: Sí, pero viste, había entrado en los Digimon y aparte te venían en los paquetes de snacks.
2: De snacks.
1: Te venían como, ¿cómo se llaman esos? Que son como muñequitos. No
2: las tolas.
1: Las tolas te venían.
2: Uy,
1: y vos te comprabas la cabeza de alguno de los Digimon para guardarlas ahí, ¿te acordás?
2: Sabés la de viaje que tuve. Tras lo de kiosco que tengo recorrido para buscar tolas, Dios mío.
1: Sí. Pero, claro, las top. Te tenía que salir la que brillaba.
2: En un momento me tocó salir a buscar tolas en kioscos y en otro momento me tocó salir con el celular en la mano de uno de mis hijos con el tema de los Pokémones.
1: Oh,
2: para
1: claro.
2: Encontrar Pokémones en la calle.
1: Yo soy de Sabrina la Bruja Adolescente.
2: Ajá.
1: Soy de esa generación. Soy una generación que igual vio dibujitos vintage. Llegué a los Animaniacs.
2: Claro.
1: Llegué a Pinky Cerebro.
2: Looney Tunes.
1: Sí, tuve ahí como esa. Sí, también. Que ellos ya no lo veían. La cama de pato ya no. Mi hermana tampoco. No era tanto de los picapiedras supersónicos.
2: Claro.
1: Conmigo todavía sí.
2: Claro, exacto.
0: Sí, pero sí. Sé que veía mucho. Yo, por ejemplo, a veces en Boomerang, me acuerdo, veía a Félix el gato yo.
1: Bueno, Félix, Garfield y sus amigos. Amigos, ¿quién pueden ayudar? Tenías también Sailor Moon, que Sailor era como Moon. El Dragon Ball de las chicas. Mi hermana mayor miraba Sailor Moon. Y yo, Sakura Card Captor, esa era de mi época. Bueno. Que tenía las cartas, nunca
2: la
1: lo vi.
2: La carta, Sakura Card Captor.
1: Sí. Estaba re buena Sakura.
2: Sí, sí, lo recuerdo.
1: Pasa que llegaba hasta un capítulo y después decía, no, hasta acá, y volvían a cero. Lo mismo me pasó con Yu-Gi-Oh, que Yu-Gi-Oh era de las mías.
0: Ah, Yu-Gi-Oh era muy buena.
1: Oh.
0: Y yo me acuerdo, tuve un Yu-Gi-Oh GX. Que era como otra generación de Yu-Gi-Oh.
1: No, yo la
0: era muy buena.
1: Las grosas eran las primeras tres que tenía que pelear contra, ¿cómo se llama? El de
0: Seto Kaiba.
1: Seto Kaiba. Ay, mirá Dios, que, los recuerdo. Mira que metiste al ángulo, Seto Kaiba.
0: ¿Cómo es que son esos nombres que me acuerdo.
1: ¿Cómo se llamaba el amigo de Yugi? El que tenía el dragón bebé y que siempre tiraba el reloj para que se hiciera grande. Tenés ese. No valía, Google, era un juego mental.
0: Bueno, pero te saqué Seto Kaiba.
1: Sí, Seto Kaiba la metiste tremenda. Joey Weller. Weller puede ser, sí. El rubio, el que tenía la carta del dragón bebé y que le salía el relojito. Y sí, me acuerdo. Che, qué buenos capítulos tenía Yu-Gi-Oh. El corazón de las cartas. Oh, qué sé.
0: ¿Qué aura tenía ese tocado?
1: ¿Sabes que tenía cinco temporadas en Netflix? Llegaron las cinco. Me lo puse a hacer rewatch. 20 minutos duraba. Llegué hasta la tercera, que es hasta donde había llegado con la tele. Te lo juro por Dios. Vuelvo a entrar el otro día, no estaba la 4 y la 5. Ah.

0: Volví a quedarme trabado en el mismo lugar, con el atormentador y con todo eso que era. El dragón.
1: Cosa del destino.
0: Sí. ¿Cómo se llamaba así? El de Ra.
1: Los dioses egipcios. No, el obelisco.
0: Obelisco el atormentador.
1: El dragón alado de Ra.
0: Y el otro.
1: Y el rojo, ¿cómo era? Había uno rojo.
0: Sí, sí, Sniper, algo así era, es verdad. Pero sí, el dragón alado de Ra. Qué buena está esa serie. Pintó esa.
2: Sí, pintó.
0: Pintó vintage.
2: Está muy bien.
0: Vos lo trajiste con piñón fijo.
2: Sí, yo vine con piñón.
0: Abriste una puerta.
2: Exactamente. 22 pasaron de las 12. Nos vamos a la tanda y al regreso, efemérides muchas. Dale.

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0: una convocatoria que se dio durante el partido de Argentina, por lo menos en la transmisión que uh-huh. hizo Telefe, donde yo quiero preguntarle.
1: ¿Lo vamos a hacer?
0: Es de, bueno, por eso. Yo quiero preguntar primero. ¿Es de nenazo esta convocatoria? ¿La hizo, en primer lugar, la encaró? Se la cargó sobre la espalda el señor Rodolfo Barilli, al cual el cual merece nuestro respeto, por supuesto. Grande Barilli. Pero convocó a cantar el feliz cumpleaños a las 10 a.m. y a las 10 p.m. ¿A quién me refiero? Al más grande, por supuesto, al señor al señor Messi. ¿Es medio de nenazo eso? Digo, ¿qué les pasa?
2: Yo, como una de las tres personas más mesitas de la República Argentina, te puedo decir que sí.
1: Igual, pero para un colegio, decir, che, ¿les parece que le cantemos, le subimos el video que le llegue a Messi? Lo haces con los pibes. Es un lindo gesto, es un lindo cariño. Me parece que está bien. Ahora, si ahora nosotros en la radio vamos a poner una aplaudida a la 10 de la mañana, primero tenemos que estar todas a la 10 de la mañana.
0: Sí.
1: Punto uno. Sí, claro. Punto dos, y lo nuestro, pues... ¿Podemos ganar un feliz cumpleaños? Seguramente cantemos feliz cumpleaños.
0: No sé, a mí si lo único, porque a mí me da, pero yo no sé quién para decirlo, que me da medio... Sí, medio la razón. Pero sí me da una curiosidad.
1: ¿Qué?
0: A las 10 de la mañana, bueno, a las 10 de la mañana nosotros vamos a estar al aire, pero no importa, a las 10 de la noche, asomarme.
1: Ah, ¿viste? Sí.
0: A ver qué pasa, si se
1: de
0: escucha.
1: A las 10 de la noche está un poco forzado, porque es a las 22.
0: Claro.
1: Está raro.
0: Sí.
1: Pero
0: sí.
1: De la 10 de la mañana... Ey, banco, a la 10 de la mañana.
0: Claro.
1: También para los colegios, para tener una actividad, para mandarle un mensaje de cariño.
0: Para eso va. Digo, para generar el video y que se lo mande, porque es lo que convoca a Baril, y que se lo manden a ellos, que ellos van a hacer un compilado de eso. Sí, pero...
1: Sí, está forzado.
0: Poquito, pero bueno.
1: Está forzado, pero sí. Pero mirá cómo llega ahí el bicho al partido, Canuli. Te lo perdiste. Estoy caminando.
2: Yo estoy esperando a ver si confirma la formación titular, a ver si va de arranque. Yo calculo que sí, a ver si me voy a reír un rato ahora o no.
1: Qué bien que canten el himno todos juntos, ¿eh? Esa me gustó, esa nueva. De que estén todos parados.
2: Bueno.
1: Ahí.
2: Sí.
1: El Dibu Martínez ayer dijo: tendríamos que todos sacarnos la foto también, como del partido. Y es cierto, porque después permiten 5 cambios.
2: Y está muy bueno que lo diga el que menos chance tiene de salir de todo el 11.
1: Claro,
2: que es el primero titular.
0: Claro.
1: Pero es cierto, es como, sí, la foto, si después. Sí, estos arrancan, pero es circunstancial.
0: Es cierto, sí, es cierto que deberían estar todos para la foto.
1: Uh-huh.
0: Sí, porque incluso viste que trasciende esa foto.
1: Claro.
0: Sí, es verdad, es buena idea. Hoy.
1: ¿Hoy?
0: Hoy es el día de.
1: ¿Hoy es el día de una profesión?
0: No, hoy es el Día Internacional de las.
1: De las...
2: mujeres.
1: ¿De las mujeres?
0: No.
1: ¿Es de, la, no. De alguna persona? ¿Tiene que ver con la persona?
0: Tiene que ver con el ser humano, sí.
1: ¿Con el ser humano? ¿Con algo que podemos ver del ser humano?
0: Es buena la pregunta, porque hoy día quizás no lo verías. En el pasado seguro lo veías.
1: ¿De las qué enfermedades?
0: No es una enfermedad.
1: De las...
0: En el presente te cruzas y no tenés por qué noticiarte de eso. Muy difícil, pero en el pasado seguro te noticiabas.
1: ¿De que sabías que esa persona tenía?
0: Exactamente, no es tener, pero sí una condición.
1: Una condición. No más, no hagas trampas, ¿eh?
0: De ninguna manera.
1: Pero hoy en día, si te cruzas a alguien, no te das cuenta.
0: Es difícil.
1: O sea, si yo lo veo a Pato Canulli.
2: Sí. Está muy border, yo no me voy a meter.
1: ¿Puedo saber si Pato Canulli lo tiene o no lo tiene?
0: No es algo que se tenga, es una condición. En todo caso, vos deberías decir si Pato Canulli es o no es.
1: Ah,
0: exactamente.
1: ¿Lo puedo identificar?
0: Hoy, no identificarías.
1: No está a simple vista.
0: No.
1: ¿Tengo que interactuar?
0: Tampoco te alcanzaría, a menos que hagas una pregunta y Pato Canulli te dé la respuesta. En el pasado, no hacía falta hacer una pregunta. Te dabas cuenta a simple vista de la condición de esta persona.
1: Mira, yo lo puedo tomar... ¿Tiene que ver con lo económico?
0: No tiene que ver con lo económico.
1: Claro, porque antes te decían que la sangre azul era de los ricos porque se bañaban. Entonces, rápidamente podés saber su estatus.
0: Le doy una pista.
1: Sí.
0: Tiene que ver con el atuendo.
1: Ah, con outfits.
0: Sí.
1: ¿Es el día de las modas?
0: No.
1: ¿Es el día de las... tribus urbanas?
0: No, señor, no.
1: ¿Estoy cerca?
0: No.
1: Ok.
0: El atuendo.
1: Puedo participar, ya, ya no saqué de la enfermedad, dale.
0: El atuendo tiene que ver. Hace a la condición de esta persona. El género también.
1: Ah, Pato es policía. De las no, policías, de las Fuerzas Armadas.
0: No.
2: Ah, mira.
1: Claro, porque podés ir de civil.
0: Es femenino, ah, porque es el día de las.
1: Por eso, por
0: y
1: eso.
0: Y es un femenino.
1: De las.
0: Es una condición que no necesariamente es una condición femenina. Pero hoy es el día
2: de las médicas.
0: No, no, exacto. Pero está bien lo de Pato, porque hoy es el día de las médicas, pero puede haber médicos. Pero hoy es el día de las médicas.
1: Bueno. Pero no es un trabajo.
0: No, esto es un,
1: de
0: no
1: las...
0: es un
1: trabajo. Y tiene que ver con las mujeres.
0: Tiene que ver con las mujeres.
1: Porque las puede ser de las personas.
0: No.
1: ¿Es algo triste?
0: Es algo vinculado a la tristeza. Es algo triste.
1: Qué sí, terrible.
0: Es algo, sí, es triste.
1: Ay, boludo, mira cómo la bajás.
0: No, pero no, porque después más, las ha habido, le voy a dar un dato que no sé si lo va a tomar usted. Las ha habido descocadas.
2: ¿Qué?
0: Claro, no.
1: Claro.
0: ¿Eh? Ay, eso tiene que ver, podría tener que ver, claro.
1: Uy.
0: Hoy es el día de las, imaginen, en el pasado el atuendo era condición, era como obvio. La señora.
1: Claro. Es viuda la señora.
0: Hoy es el día de las viudas, exactamente, sí, Día Internacional de las Viudas. Sí, en principio es una tristeza, pero bueno, vaya uno a saber.
1: Hay claro.
0: Condiciones.
1: El luto.
0: Exactamente.
1: ¿No vamos... corre más esa?
0: Y no.
1: A mí me gustaría que se queden tristes.
0: Yo, pará.
1: A mí me gustaría que un poquito, que no me superen tan rápido.
0: Ya no corre más. Yo cuando era chico y se murieron mis abuelos, algunos de mis tíos, no se podía ver la tele en las casas. Y las viudas se vestían de negro. Y era mi abuela, cuando murió mi abuelo, mi abuela Magdalena, se calzó el luto hasta el día en el que ella se fue.
1: No, a mí me parece mucho, pero
0: toda
1: esa,
0: la vida.
1: Esa de, viste que a veces el que se queda te tira, es lo que él hubiese querido. No. Menos. Que rehagas su vida, sí, pero ¿para cuánto para que rehagas tu vida, querida? Bueno. Porque estabas tan apurada de rehacer tu vida.
0: No, bueno.
1: ¿Tanta carga tenías conmigo?
0: Pinto.
1: Que ya... No, pintó no. Un canuli diría, ese amiguito que tanto se hacía el que era.
0: Claro.
1: Y ahora rápido corriste a sus brazos. Estabas esperando a que yo me muriera.
0: No, está bien. Eso no. Por un lado. Por otro lado.
1: Para hinchar las pelotas.
2: Proyección rara.
0: Eso por un lado y por otro lado, el luto eterno.
1: ¿Te quedarías a atormentar?
0: Es muy buena la pregunta, pero muy buena. Depende de las condiciones. Lo que pasa es que se supone que cuando, si es que existe este otro lado,
1: sí.
0: Uno llega en paz absoluta y no soltás estas nimiedades de la vida terrenal.
1: Está bien, pero le decís, San Pedro, escúchame. Me das 15 minutos.
0: Eso es.
1: ¿Puedo salir 15 por día?
0: Si yo, cuando todavía me quedé dando vueltas, antes de ascender, sí. Sigue haciendo, ¿no? Pero me quedé dando vueltas. Veo cosas que no me gustaron, podría llegar a pedir ese champú.
1: Boludo, claro.
0: Veo cosas como.
1: O tal vez querés rajar. Porque
0: por eso.
1: Tal vez ves otro que decís como, este está en un
0: por cumple. Eso. Pero lo he pensado más de una vez. Si no te abro puertas, te cierro puertas.
1: Para joder, mira, esto está mirando una peli de terror.
0: Eso.
1: Y le hago crujir los.
0: Exacto.
1: Muebles.
0: O te soplo el oído. Así.
1: Te prendo la luz del baño.
0: Sí, por eso.
1: Julepe que te pegas.
0: Por eso. No sé si. Por eso yo digo siempre: hay que portarse bien para que.
1: Eso no sería cosa... un pecado.
0: No.
1: Es una broma.
0: No, es una
1: jodita. Un
0: poquito
1: de humor.
0: Una jodita. Aparte, si es eso, si a San Pedro le pediste un 15 minutos, es como, bueno, dale. Y no hagas quilombo. No, todo bien. Te soplo un par de orejas. Listo, ya fue. Te abro un par de puertas.
1: Te escondo la llave.
0: Claro, te tiro algo de la cena y ya está. Como para que de...
1: Hago que me pare una esquina y hago que el gato se quede mirando fijo.
0: Ahí está, sí, eso, te cambio las cosas de lugar. Uy, no, sí. Sí, bueno, por eso, podés complicarla bastante.
1: Sí, claro.
0: Sí, en 15 minutos, sí, podés hacer. Encima hoy.
1: ¿Sabes lo que pasé en 15 minutos?
0: Claro.
1: Infinidad de cosas.
0: Y claro. Y
1: sobra,
2: yo no sé. Yo quizá media cosa se me ocurre para hacer.
1: ¡Ah! ¡Capo!
0: Estuvo bien. Vamos al cierre con eso. 34, pasaron de las 12, nos vamos a las noticias. Nos quedan efemérides y nos queda la pregunta del millón, por supuesto. Saber qué va a comer Pato Canui. Noticias, dale.
3: 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Uruguay.
4: Es tiempo de combate corajudo contra el narco, dijo Andrés Ojeda, propone presencia policial 24/7 en algunos barrios. El senador Colorado dijo que la realidad reclama otro nivel de combate y otro nivel de enfrentamiento al narcotráfico.
5: Ante el reconocimiento del ministro de la suba de los homicidios y el fracaso estrepitoso en seguridad, se imponen medidas de otro talante. Y yo quiero proponer formalmente policializar algunos barrios, como se ha hecho, por ejemplo, en Rosario, en Argentina y en algunos países más, que tienen un problema de narco más grave que el nuestro, sí, pero sí del estilo del nuestro cuando empezó. O sea que es tiempo de tomar acción real de combate corajudo contra el narco, de frente. Yo creo que tiene que haber presencia de Guardia Republicana 24/7 durante un tiempo en algunos barrios complicados alrededor de Montevideo y en el resto del país.
3: Argentina.
4: El gobierno de la provincia de Buenos Aires esquiva el caso Insaurralde, es un tema de la justicia. El escándalo político y judicial que rodea al ex jefe de gabinete bonaerense Martín Insaurralde sumó un nuevo explosivo capítulo tras la filtración de videos que muestran a su expareja, la conductora Jessica Sirio, revisando cajones de un vestidor repletos de fajos y bolsas con dólares en efectivo. Ante el impacto de las imágenes, el ministro de Gobierno de la provincia de Buenos Aires, Carlos Bianco, se convirtió en el primer integrante del gabinete de Kicillof en hablar públicamente sobre el tema. Vimos las noticias, los videos, entiendo que son de hace algunos años. Leímos también que se hicieron allanamientos en el marco de la aparición de estos videos vinculados a causas anteriores, reconoció al ser consultado por la prensa.
3: Deportes.
4: Noruega le ganó a Senegal, se clasificó a 16avos del Mundial. Noruega venció ayer 3-2 a Senegal.
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0: Bueno, completemos información deportiva. Pato Mundo Pelotita está por arrancar un partido en un rato, ¿no?
1: A las 2 de la tarde juega Portugal frente a la selección de Uzbekistán. Sigo esperando la confirmación de los equipos. Quiero ver si va a titular Cristiano Ronaldo dos Santos Aveiro, CR7. Pero de momento no están confirmadas las alineaciones en un partido en el que Portugal no tiene ya margen de error. Porque después de empatar en su primer partido contra el Congo, si hoy Portugal no gana y Colombia consigue los 3 puntos por la noche frente al Congo, entonces Portugal ya no puede ser líder de grupo. ¿Y qué significa esto? Que Argentina no se cruza con Portugal en cuartos, si esto pasa. Así que es importantísimo esto para la selección argentina. Es importantísimo porque es evitar a un rival como Portugal, que creo que es de las candidatas a ser campeona del mundo, si corrige algunas cosas, por supuesto. Entre ellas, creo yo, la inclusión de Cristiano Ronaldo en el once inicial, que, yo insisto, para mí no está para ser titular. Pero bueno, no lo veo así su entrenador Roberto Martínez. Así que veremos qué es lo que hace Cristiano Ronaldo y qué es lo que hace Portugal, que acá estoy viendo parece que se perfila para ir de arranque el portugués en el partido que se juega desde las 2 de la tarde. A las 5 juega Inglaterra frente a la selección de Ghana. Inglaterra que viene de ganar. Mira, justo y me llegó notificaciones y Cristiano va de arranque. Juega yo, Félix también. Y Rubén Díaz también se mete en el 11. Después los mismos que le empataron al Congo en la última fecha. Pero volviendo al tema, Inglaterra juega contra la selección de Ghana. Un partido accesible para Inglaterra. Muy accesible porque, a ver, es más que Ghana. Viene de ganarle 4-2 a Croacia. En un partido en el cual demostró algunos errores en defensa, lo dijo el propio Thomas Tuchel, el seleccionador inglés. Pero de todas formas, Inglaterra es muy candidato hoy frente a la selección de Ghana. 8 de la noche, Panamá juega contra Croacia. Sí. Yo creo que hoy se puede terminar el Mundial para Panamá, lamentablemente, porque ya perdió contra Ghana. Si pierde contra Croacia, la última fecha que le queda es contra Inglaterra, así que la va a tener muy complicada. Pero bueno, 8 de la noche, Panamá estará buscando un milagro ya a estas alturas, como sería no quedar fuera en la fase de grupos. Y por último, el que creo que es el mejor partido de la jornada, se juega a las 11 de la noche. Y es el que enfrenta a la selección de Colombia con la República Democrática del Congo. Porque Congo ya demostró que es un equipo que puede incomodar, que no vino a pasear al Mundial y le sacó un empate histórico a Portugal. Y Colombia, dependiendo de lo que ocurra por la tarde entre Portugal y Uzbekistán, podría asegurarse el liderato del grupo. O por lo menos, si gana Portugal, Colombia sigue dependiendo de sí misma porque tiene que ganar este partido e incluso empatando el siguiente ya se asegura ser puntero y caer del lado del cuadro de la selección argentina y evitar a España, evitar a Francia y evitar a tantos otros equipos de cara de momento a los cuartos de final. Así que un lindo partido desde las 11 de la noche también juegan Colombia contra la República Democrática del Congo. Hoy termina la fecha número 2.
0: Bien.
1: ¿Qué significa esto? Que ya a partir de mañana arrancamos con los partidos en simultáneo, de la fecha definitoria. Vamos a ya ver ya quiénes van a ser los clasificados y vamos a empezar a tener de a 2 partidos a la vez. Vamos a tener 2 a las 4, 2 a las 7, 2 a las 10, definiendo ya todos los grupos porque recordemos...
0: Ahí se van a cerrar ya los grupos.
1: Son en simultáneo las definiciones para evitar especulaciones con los resultados.
0: Perfecto. Antes de la pregunta del millón, hoy es el día de...
2: ¿Hoy es el día de un deporte?
0: No es un deporte.
2: ¿Es el día de un trabajo?
0: No es un trabajo.
2: ¿Es el día de un color?
0: No todavía, después hacemos eso.
1: Ah, mira.
2: ¿Es el día de una comida?
0: No es una comida.
2: ¿Es el día de otro?
0: Es más grande, abarca mucho de lo que ha mencionado usted.
2: ¿Es el día de un país?
0: Es el día de un país.
1: Mira.
2: ¿Ese país está jugando el mundial?
0: No.
1: ¿Un país de Europa?
0: Es un país de Europa.
1: ¿Un país que ha jugado un mundial?
0: Nah, parece que no.
2: ¿Es un país?
1: ¿Es un país chico?
0: Sí.
2: ¿Antes?
1: San Marino.
0: No.
2: ¿Antes fue parte de otro país?
1: Seguramente.
2: Y no me refiero a tanto antes. Me refiero a...
1: Mónaco.
2: Por ejemplo,
1: Malta,
2: Yugoslavia.
1: Andorra.
0: No.
2: ¿Se caracteriza por su gastronomía?
0: Nunca se ha clasificado a la Copa del Mundo, dice la selección de este
1: Albania.
0: País. No.
2: Pero deja de tirar nombres, hace pregunta, flaco.
1: No, pero
2: ¿su bandera tiene más de 2 colores?
0: Sí, tiene 3.
2: Tiene 3.
1: Es un país chico, dijiste.
0: Es un país chico.
1: Estoy pensando en tamaño. San Marino, no. Ciudad del Vaticano.
0: No.
1: Liechtenstein.
0: No. Millonario.
1: Este Luxemburgo.
0: País. Luxemburgo. Hoy millonario. Es el día de Luxemburgo.
1: Día
0: así
1: de Luxemburgo,
0: es. Sí, es el día de Luxemburgo. Así, pero mira, así está.
1: ¿Pero qué
0: es, sí,
1: como el día de la independencia? O...
0: Se recuerda al. Destaca por ser el último gran ducado y es la fecha tiene que ver con el duque.
1: Juan pero, Carlos Luxemburgo.
0: Claro.
2: Claro.
0: Espera, porque
1: no sé cómo se llama.
2: jugaba de lujo. Entonces le decía jugaba de Luxemburgo.
0: El cumpleaños del Gran Duque. Exactamente. ¿Cómo se llamaba el Gran Duque? No lo tengo el nombre acá. Del Gran Duque. Pero es el cumple de él.
2: Esta noticia a medias.
0: Es el dueño del. Es el dueño del.
2: Sí, el dueño de la pelota.
0: Claro,
1: media exacto. Efeméride está bueno.
2: Sí, efeméride hasta ahí. Escucha.
1: Sí.
2: La Morfoni.
1: La Morfoni. No, tengo unas milanesas para hoy.
0: Milanesas de carne vacuna.
1: Sí.
2: ¿Con qué?
1: No, con mayonesa.
0: Mayonesa.
2: Chile. Sin pancito.
1: Sin pancito. Y ayer tampoco terminamos usando lo que venía porque hubo asado acá, hubo de todo.
2: Eso sí. Nunca nos llegó la invitación, ¿viste?
1: No, no hubo tal invitación, simplemente era ir y chao.
0: Ah, era como
1: no,
0: vivir,
1: la invitación era autoservicio.
2: Mira, nos hubiésemos llevado.
0: La reperdimos.
2: Dos choripancitos nos hubiésemos llevado. Igual comiste pollo frito, comiste todo ayer.
1: Sí,
2: como.
1: Sí, sí. Papa frita, todo. Sí, sí.
2: Hubo de todo, qué bien.
1: Panzas.
2: Qué bien, no, aunque igual. Sea. Sí, aunque sea, iba a decir, yo disfruté más verlo en otro lado.
1: Bueno.
2: Pero bueno, todo, qué sé yo. Qué ricas las milanesas. ¿Cómo te salvan de todo las milanesas?
0: Sí, las milanesas. Yo estoy, no sé por qué, qué me pasa, pero mi mujer está muy fanatizada con las milanesas. Y eso me aleja un poco, es como, afloja un poco.
2: ¿Está muy obse?
0: Sí, pero es como, yo la jodo, ya te lo dije, yo la jodo siempre cuando dice, ¿qué comemos? Panchito. Y porque la jodo. Uh-huh. En ella no es una broma decir, ¿qué comemos? ¿Una milanesa? Pará un poco, milanesa. Bueno, chala. De hecho, anoche se comió una milanesa, se clavó que estaba frisada. Y yo como que me rebelé a la milanesa. La rebelión, la rebeldía de la milanesa, porque dije, no quiero la milanesa, me chala. Y me abrí una latita de portos.
2: Ah.
0: Improvisé rápido ahí un. Compré en cerca de casa, en una quesería, pero que vende cosas varias. Un pan armenio, pita, finito,
2: sí.
0: Pero grande, que es así, está todo doblado. Y lo corté así en pedacitos y armé ahí como unos tacos ahí con. Y improvisé eso. Que tenía unos pedacitos de queso. ¿Qué más le puse? Bueno, no sé, abrí los porotos, los cociné, no lo tiré dentro del plato. Le salteé unas verduritas y qué sé yo. Y me armé un guiso de porotos veggie, era, pero al toque, así.
2: Yo ayer a la noche dije, ¿cómo comemos? Había. Medallones de carne en
0: sí.
2: El freezer. Y digo, bueno, comemos eso, resolvemos. Había pan rico, viste, panadería, frisado.
0: Sí.
2: Comemos eso, listo, resolvemos. Me dice, ¿sabes qué? Y eran las 9 en ese momento. Y me dice, ¿y le calculás para cocinar eso? Son 10 minutos.
0: Claro, el toque.
2: Como mucho. ¿Sabes qué? Tengo ganas, me dice Azul. ¿Qué? De comer papa frita con huevo frito. No, pero para comer papa frita con huevo frito.
0: Sí.
2: Y no teníamos. Papa y aceite.
0: Bueno, eso era lo más importante. Claro.
2: Como para hacer en cantidad, ¿no? Porque si va a ser tu comida, no es una guarnición.
0: No, no es guarnición, por supuesto.
2: Papa frita, rolete.
0: Sí.
2: Y. ¿Quieres que vaya a comprar papa?
0: ¿Quieres comprar?
2: No, está bien. Es que bueno, está bien. No la peleé, porque ponerse a pelear. Aparte, quiero comer papa frita, es. Quiero que hagas.
0: Claro. ¿Queda pendiente eso o se borró ya?
2: Y no sé cómo estará hoy.
0: Tipo, que hoy la sorprendés.
2: Hoy sería grata la sorpresa si llego con resuelto el asunto.
0: Ah.
2: ¿Con todo resuelto?
0: El asunto no de las papas, el asunto de la.
2: Claro.
0: Ah, entiendo.
2: Si llego con el asunto resuelto a tope, como, mirá cómo dice Cargo, mirá el hombre, el pelo en pecho que tenés al lado.
0: Y bueno.
2: ¿Va a depender de vos?
0: No, pero no solo de mí. Pues el auxilio, te vas a ir en auxilio. Eso no es resolver el tema, ¿eh?
2: No.
0: Volver en auxilio.
2: De ahí me voy a la gomería.
0: Ah, por eso. De ahí a la gomería y de la gomería a casa. Y ahí sí el tema está resuelto.
2: Eso.
0: Sí.
2: Ahí perfecto. Sí. Que le calculo que a las 3 de la tarde llegaré, no sé.
0: Sí.
2: No sea bolú. Porque el día de mi hermana que se mudó,
0: sí.
2: Te dije, más o menos, calculo a las 6.
0: Fue tremendo.
2: Y 10 y media estaba terminando, yéndome de lo de mi hermana.
0: En la gomería, a ver, lo que tardemos nosotros en cambiar, la gomería lo hace en la tercera parte del tiempo.
2: Eso es un toque.
0: Que lo levanta así, pum, pum, pum.
2: Y aparte me gusta que no cambiaron todavía los mecanismos. Si vos tenés pinchada la rueda, la meten en el agua esa.
0: Sí.
2: ¿Viste? Hasta que sale la burbujita y te dicen, porque está acá. Y cuando dice está acá, que lo ven, sacan un clavo así gigante.
0: Sí.
2: Y estoy haciendo como unos, ¿qué serán? 15 centímetros.
0: Sí. Yo te voy a.
2: Yo quiero creer que esto.
0: Yo te voy a decir una cosa.
2: Sí.
0: Porque sabes que yo pertenecía al mundo, sí, mecaniquil y tenía, en un momento tenía un gomero en la esquina del taller allá en, sí, en Bulnes.
2: Hoy me van a dormir como loco.
0: Vos fíjate,
2: sí,
0: que el que manipule la rueda,
2: sí,
0: no tenga anillos. Oye. Fundamentalmente que no tenga anillos en sus meñiques.
2: Pero escúchame, boludo, yo qué agarro, le digo, sacate los anillos, le digo.
0: Mostrame el anillo, lo tenés. No, si le, si, si tiene anillo, ojo, cuando está charlando, mira, quería revisar, mirale las manos.
2: Le digo, está bien, le digo, che, qué bueno ese anillo.
0: Qué bueno ese anillo.
2: ¿Se la tiro? Como diciéndole, ¿te conozco?
0: No estaría mal. ¿Sabes que yo no lo hice nunca en una gomería? Pero lo tengo en la cabeza, porque este gomero, que era amigo mío, sí, no era amigo del resto de la gente, claro, tenía en su anillo, en el meñique derecho, tenía un anillo muy bonito.
2: Sí.
0: Que, pero vos le abría la mano y tenía una púa en el anillo.
2: Hijo de puta.
0: Y entonces, ¿qué hacía el hijo de pero?
2: De púa.
0: Cuando metía la cámara en el agua, le hacía un par de pinchacitos más. Ah. Mientras estaba la mano dentro del agua, era magia, era como un prestidigitador. Mientras la mano estaba dentro del agua, la pinchaba. Y decía, uy, acá hay una. Okay. Y entonces, vos habías ido a la gomería por uno. Seguro, sí, ese estaba. Y él te hacía dos parchecitos más. Y te cobraba dos veces. O tres, depende. Si el auto era, porque me lo contó todo, si el auto estaba medio descontrolado, vaquera, y te hacía un par, claro, porque era lógico. Si el auto era nuevo, y una más.
2: Me van a romper el orto. O sea, no más o menos. Aparte que yo no entiendo nada. Me gustaría tanto saber todas estas cosas de la mecánica. No, lo voy a liberar. Porque no,
0: no,
2: porque
0: nah, pero te vas, no sé a qué gomería vas a ir.
2: Y no sé, me tendrías que recomendar alguna de confianza.
0: Acá hay una en. Espera, porque lo
2: vemos en el Cano.
0: Vémoslo en vivo. No, y hay una en La Croce. Lo que pasa es que no sé si te queda cómodo.
2: No importa.
0: No, pero de donde vos vengas.
2: No,
0: la vi hace un rato. ¿Qué es esta? Espera. Ah, ¿ves? Esa sí es. Claro, espera, que la vi. No, sobre La Croce vi una yo. Hoy. Dos neumáticos, le pasamos el chico. A ver, sí, si vas hasta Kramer, venís por La Croce, dos neumáticos SRL. Cruzando con esa tenés una gomería.
2: Ok, de... ¿Es mucho preguntar de qué lado?
0: Derecho, derecho. De... No, te queda de mano, por eso digo. Si vas hasta Kramer, doblás en cualquiera que sea mano hacia Cabildo, digamos. Le pegás hasta la última, antes de la vía.
2: Sí, sí.
0: Doblás a la derecha.
2: Sí.
0: Y volvés a doblar en La Croce a la derecha.
2: Ok.
0: Y en la primera no. Cruzando con esa mano derecha tenés dos neumáticos SRL.
2: Ah, de la derecha viniendo de Cabildo.
0: Claro, viniendo okay, de Cabildo. Okay. Por acá. Sí, te queda mal. Ah, se la ve una empresa importante.
2: Bueno, van a romper el culo igual.
0: Nah, igual en parche, sí.
2: Sí, claro, nah, fíjense.
0: No,
2: que...
0: Sí, tranqui. No, no.
2: Eso sería ideal, que me lo resuelvan al toque.
0: Ya la van a resolver al toque. Sí, sí.
2: Ayer igual casi me choco un colectivo.
0: No.
2: Estaba ya llegando. Tenía el colectivo adelante. Estaba yo y colectivo atrás. Del lado derecho, nadie. Entonces, pongo luz de giro y me mando. Y cuando me estoy mandando, el colectivo que tenía atrás se me mandó a la par. Pegué bocinazo. Yo sigo avanzando, avanza el colectivo, pasa el colectivo que está detenido y la parada. O sea, solamente me apuró, casi me come. ¿Viste cómo lo ve por el video?
0: Para nada.
2: Para llegar a, para pasar ese colectivo que estaba. Si vos tenías que ir por ahí.
0: ¿Por qué tanta maldad?
2: Sí. ¿No? ¿Qué? ¿Cuánta injusticia que hay en el mundo?
0: Totalmente. ¿Lo preguntaste antes?
2: Sí, igual esto, ¿sí o no?
0: ¿Tenemos tanda? Ah, tenemos. Vamos a ella entonces. Tanda y hoy es el día de, y vos lo preguntaste.
2: ¿Un color?
0: Sí, señor.
2: Uy.
0: Tanda.
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0: Bien, esta fecha es popular en los Estados Unidos. Y fue creada esta fecha para conmemorar y celebrar la historia, el significado y la alegría asociada con este color, motivando a las personas a lucir prendas, comer alimentos o usar accesorios de este tono.
1: Amarillo.
0: No es el día del amarillo, señor.
1: Tono alegre.
0: Sí.
1: Este tono.
0: Sí.
1: ¿Se utiliza mucho en el cine?
0: Se utiliza en una película, no, bastante reciente, se utilizó mucho. Casi que, no sé, el único tono de la película.
1: Ajá.
0: ¿Usted la fue a ver esa película?
1: ¿Yo la fui a ver?
0: Sí. Es más, la vio en el cine, me parece.
1: Mirá, es el color... es que no tengo muchas opciones. ¿Es de los colores tradicionales?
0: Eso te iba a decir, no es un color primario.
1: ¿No es primario?
0: No.
1: Uy, es mezclita.
0: Es mezcla.
1: Es mezclita. Es ¿alguno de los Power Rangers era de este color?
0: Sí, creo que sí, pero no me acuerdo yo. A ver, espera que te lo digo.
1: ¿Alguna de las Tortugas Ninja tenía este color en su...
0: Power Rangers, sí, seguro.
1: ¿Y Tortuga Ninja en su antifaz?
0: Me parece que no.
1: No. ¿Power Rangers sí? ¿O eso no? Amarillo no. Ya descartamos.
0: Sí.
1: Que era un Power Ranger.
0: Exacto.
1: No
0: es el día del rojo.
1: No es el día del rojo, Facu. No es de los primarios, así que entiendo que descartamos al blue también.
0: Exactamente, Facu dio en el blanco. Qué loco, porque es el día del rosa. Pero sí, hoy es el Día Nacional del Rosa en los Estados Unidos y justamente para eso, hay una relación que el día no tiene ese espíritu que tiene que ver con la comunidad LGBTQIA, pero no es así. El Día del Rosa es un día para conmemorar la alegría y a veces se relaciona con la discriminación hacia la comunidad o contra el acoso escolar en concreto. Pero nació como para manifestar alegría.
1: Claro.
0: Y después algunos, viste, que se apropian, es el día de nosotros. Se apropian del tema, pero tiene que ver con eso. Tenemos efemérides musicales.
1: Ajá.
0: También que refieren. En primer lugar, vamos a ir con la primera de las musicales, porque en 2018, a los 80 años, moría en Buenos Aires la cantante y actriz Violeta Rivas, su nombre real, Ana María Francisca Adinolfi, famosa por su labor en el musical, en el programa musical de televisión que la catapultó a la fama, me refiero al Club del Clan, muchos de los oyentes la recordarán como yo, a Violeta Rivas en el Club del Clan, después obviamente hizo su carrera, pero allí en los 60 arrancaba este programa y brillaba junto a tipos como, nada menos, como Palito Ortega, como Raúl Lavie, como Chico Novarro. Así que vamos a escuchar un clásico de Violeta Rivas que la hizo famosa y la catapultó, como decía recién, en su carrera, que es Qué Suerte. Suena Violeta Rivas en Colonia.

Ahí sonaba Violeta Rivas aquí en Colonia. Y hay otra efeméride musical. ¿Por qué? Porque un 23 de junio, pero de 1984, esta le va a gustar a Pato, llega al número uno en Estados Unidos el single nada menos que The Reflex de Duran Duran, de Duran Duran. Así que suena Duran Duran, The Reflex, aquí en AM550.

Nos retiramos con estilo, 10 grados 9 décimas en este momento. Se quedan en la continuidad de Colonia, por supuesto, con Vero Morilla y equipo para el ¿Cómo te lo digo? El día de hoy. Nosotros nos reencontramos mañana, 10 de la mañana, como cada día, para este Caímos a la Mañana. Gracias Facu, gracias Pau, gracias Lucas. Hasta mañana, buena tarde, chau.

0: 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Uruguay.
1: Lasso dijo que herramienta para aterrizaje con niebla se aplicará de forma escalonada. La ministra señaló que la demora fue por parte de un proceso de capacitación y destacó el trabajo que se viene realizando. La ministra de Defensa, Sandra Lasso, habló de la situación del sistema ILS-K3 instalado recientemente en el aeropuerto de Carrasco y que ha generado polémica.
2: Esto fue parte de un proceso de capacitación, como cuando llega cualquier herramienta nueva, y esto vaya si lo es una herramienta, el ILS, que nos va a permitir tener un lugar de, digamos, un trabajo mucho más seguro en lo que tiene que ver con nuestro principal aeropuerto. Eso llevó a una capacitación, a determinadas cuestiones que tenían que ver con aspectos técnicos que fueran señalizadas por los trabajadores y también por las autoridades de Inacia.
0: Argentina.
1: La justicia intimó a Jessica Sirio a que entregue su celular por la causa que involucra a Insaurralde. El juez federal Luis Amilia intimó a Jessica Sirio a que entregue en un plazo de 24 horas su teléfono celular en el marco de la causa por presunto enriquecimiento ilícito y lavado de dinero que involucra a su ex esposo, el ex jefe de gabinete de la provincia de Buenos Aires y ex candidato a concejal, Martín Insaurralde. Puyaro dice que si Adorni fuese funcionario en Santa Fe, no estaría hace rato en el cargo. El gobernador de Santa Fe afirmó que si el jefe de gabinete, Manuel Adorni, fuese funcionario de su gobierno, no estaría desde hace rato en el cargo porque le habría exigido la renuncia y que vaya a la justicia mucho más rápido.
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0: ¿Cómo andan, amiguitos? ¿Cómo les va? ¡Qué frescor! Pero hay sol, señores. Hay sol y encima todavía seguimos palpitando lo que fue el triunfo ayer descomunal de Messi. Vamos a hacer este análisis, porque hoy leí algunas páginas de España, algunas páginas de México y decían, es triunfo de Messi, no es triunfo de la selección, son Messi dependientes. Bueno, tuve un análisis respecto a lo que fue ayer el partido, por supuesto, lo vimos juntos, nos hiciste compañía acá en Radio Colonia. Pasaron un poquito, sí, 23 horas y todavía seguimos disfrutando lo que fue esta derrota. Sufrimos, mis amigas me decían, sufrimos un montón. Dije, no, chicas, sufrir un montón es sufrir lo que pasó en la final con Francia. Esto no fue sufrir un montón, pero obviamente no fue un partido de lo más relajado como otros. Bueno, obviamente todo lo que pasó ayer, todo lo que va a pasar hoy, en un ratito tenemos Portugal, Uzbekistán, vamos a ver, porque llegan un poquito, a diferencia de con nuestro rey, con Messi, que todos llegan abrazándolo, queriéndolo y respetándolo. Me dijeron por ahí que la selección de Portugal está un poquito enfrentada producto de algunas declaraciones. Pareciera ser que, de hecho te lo contó Patricio acá, Cristiano Ronaldo les echó la culpa a los otros por no hacer, por no ejecutar, por no marcar, por no pasarle la pelota, en fin. Señores, todo lo que hay que saber. Amiguitos, acá estamos, 23. Paulita puso agosto, se adelantó 2 meses, pero no. Estamos todavía en junio, señores. Yo lo tuve que pensar, Paula. ¿Qué habrás hecho el 23 de agosto del año pasado, Paula? 23 de junio, señores. Y arrancamos un programa que obviamente vamos a seguir hablando del Mundial, pero también vamos a hablar mucho de política. ¿Por qué? Porque finalmente sabemos que se dilató esta cuestión del Congreso y ahora sí lo que se logró es que el Senado concurra a una reunión que fue fijada por Manuel Adorni. La idea es que en esta interna libertaria los senadores de La Libertad Avanza terminen apoyando al jefe de gabinete. Bueno, Patricia la armó, Patricia prácticamente casi te diría que les compró café y sanguchitos de miga. Patricia los invitó a todos, pero Patricia no va, señores. ¿Saben qué? Bullrich sí blinda el Senado, pero este aquí que no irá a la reunión con Adorni. Mientras tanto, obviamente, hay que seguir hablando del caso Loan. ¿Por qué? Porque una nueva jornada de audiencias y una nueva jornada de tristeza. ¿Por qué? Porque creo que hoy podrían declarar los papás. Y lo mismo pasa con el caso por el juicio por la muerte de Diego Armando Maradona. Señores, Luque ha pedido declarar. Novena vez que el médico Luque declararía en este juicio. ¿Qué más tiene que decir? ¿Qué tanto tiene que agregar? Cada vez que declara algún familiar o médico o alguien, sale, pide la palabra atrás o en la sesión siguiente, en la audiencia siguiente, para contradecirlo. Así que, obviamente, seguimos estando también, no solamente en Corrientes, sino en los tribunales de San Isidro y, por supuesto, en el otro policial que nos convoca, tiene que ver con Córdoba. ¿Por qué? Porque aparecen más detalles de la muerte de Agostina. Ahora, el propio intendente de la ciudad de Córdoba salió a decir que muchos de sus funcionarios recibieron amenazas expresas por cerrar este lugar, Pato, Guachita. Este lugar parece ser donde, o pareciera ser, vamos a decirlo en potencial, donde Barrelier hubiera vendido droga, donde en algún momento también habría ido la mamá, un bar, hacía las veces de bar. Entiendo que podría haber habido gente que habrá ido a tomar una cerveza y otra gente que iba a aprovechar los beneficios ilegales que el bar te daba, como por ejemplo comprar o consumir estupefacientes o droga y por supuesto la prostitución. Bueno, ese lugar en Córdoba fue cerrado y a partir de ahí las denuncias a muchos funcionarios que fueron inclusive hoy remarcado por el propio intendente de la provincia. Señores, ¿qué pasa con Jessica Sirio? Bueno, seguimos desde el fin de semana. Yo no sé si la palabra es horrorizados, impresionados, repudiando, no sé, cada uno le pondrá el adjetivo que quiera. A mí, entre que me horrorizó y me dio un poco de asco, la verdad, el vestidor de Martínez Aurralde y Jessica Sirio, campante, en chanclas y camisón o vestidito, vaya a saber qué, no solamente filmaba los fajos de plata abajo de la remera, no solamente abría un acarreón y mostraba ahí muy ordenadito el dinero en Ziploc, sino que también de una u otra parte, cuando cruzaba del lado, se filmaba en el espejo. Bueno, señores, todo lo que nos duele, todo lo que no debería pasar, pasó. Obviamente se reabre 3 años después el caso, nunca estuvo cerrado, pero por lo menos se reactiva, esa es la palabra correcta, el caso contra Martín Insaurralde. Y ahora Jessica Sirio ha entregado, gracias Jessy, ha entregado su celular a la justicia para que determinen a ver los videos, si hubiera más, qué pasa, el destino de esta plata, si hubo extorsión, como ella dice, si lo grabó. Yo se la veía caminando muy flojita de cuerpo. Pero bueno, señores, mientras tanto, ya estamos en invierno, así que vamos a estar hablando del tiempo en la zona del área metropolitana de Buenos Aires y todo lo que hay que saber en este contexto mundial y en esta hermosa República Argentina. ¿Cómo le va, Patricio? ¿Cómo anda? Buen mediodía, amigo.
1: ¿Cómo va, Vero? Muy buenas tardes. Bueno, contento por el triunfo ayer de la selección argentina y ahora con ganas de ver qué es lo que le depara en la última fecha al equipo de Lionel Scaloni, que ya se aseguró el primer puesto de su grupo J en esta Copa del Mundo. En un rato te voy a estar contando quiénes

0: juega Cristiano Ronaldo. En 43 minutos se enfrenta a la selección de Uzbekistán y una Portugal sin margen de error, porque si hoy Portugal no gana, entonces hoy por la noche ya podríamos confirmar que Argentina y Portugal no se cruzarían prácticamente en este Mundial.
1: Ahora, luego me va a estar contando bien, pero uno podría pensar que Uzbekistán sería una selección fácil para Portugal. O sea, hoy quizás Cristiano Ronaldo tendría que desplegar todo su talento y marcar algunas diferencias. Hasta ahora no lo hizo. Con Uzbekistán enfrente tendría altas chances.
0: Sos generosa al decir su talento.
1: Bueno, no, sí lo tuvo. A ver, nada.
0: Lo tuvo.
1: Ah, bueno, sí, claro. Los balones de oro por algo están. Hay que ver cuánto queda de ese talento, por supuesto.
0: Sí, en su momento, no sé, Gary Lineker en el 86 fue el máximo goleador de Inglaterra. No creo que hoy sea su 9.
1: No, claro. No, por supuesto.
0: Tiene 41 años, ¿no? No sé, hay que ver cómo le va a Cristiano Ronaldo.
1: Yo bueno, creo lo que pasa es que Gary Lineker no sigue jugando. Cristiano sí sigue Ronaldo. Entonces sí vale la comparación. Vamos a ver.
0: 41 años.
1: Bueno, pero como todavía sigue jugando, hecho, lo ponen y es titular, hay que ver cuánto está. O sea,
0: ¿pero sabes cuándo no gana un Balón de Oro?
1: No, ya lo sé. Pero
0: hace 10 años.
1: No, pero escúcheme, la vida no es solamente Balón de Oro. Lo que yo le digo es que sigue formando parte de la selección. Por algún motivo, razón o circunstancia, lo siguen considerando, él no quería retirarse, les da cosa bajarlo o lo que sea. Con lo cual, ahora, cuando se ponga los botines, no sé qué color son los de Ronaldo, y la linda camiseta de Portugal, bueno, veremos cuánto talento puede desplegar. Yo creo que teniendo Uzbekistán enfrente, hoy un poquitititito Cristiano Ronaldo debería lucirse.
0: Y pero no puedo decir contra el Congo.
1: Pero Congo es un poquito mejor, ¿eh? República Democrática del Congo es mejor que Uzbekistán, ¿no?
0: No sé dónde sacaste eso. No, o sea, me genera curiosidad.
1: ¿Uzbekistán
0: no
1: es la primera vez que juega?
0: Sí.
1: Y bueno, por eso. ¿República Democrática del Congo también?
0: Sí.
1: ¿También?
0: Sí.
1: Pero en las eliminatorias no estuvo mejor, ¿no tuvo más puntos?
0: Juegan eliminatorias distintas.
1: Ya lo sé, no importa, comparativamente. Uno tuvo 6 puntos y el otro tuvo 3 puntos, no importa. Matemáticamente, la matemática es lo mismo.
0: No, Vero, sea... no, porque no todas las eliminatorias son iguales. En las eliminatorias sudamericanas se juegan 18, en las europeas se juegan 10.
1: Pero ¿con cuántos puntos terminó Uzbekistán? ¿Y con cuántos terminó Congo? A
0: creo
1: eso
0: que
1: me refiero yo.
0: Claro, pero si Congo... A ver, Congo terminó...
1: Sí, estamos con... Son distintas ligas, se puede decir.
0: No es una cuestión de liga o de competencia, es una cuestión de partidos jugados. Porque si Congo sacó más puntos, pero jugó más partidos, realmente no vale de mucho. Acá lo estoy queriendo chequear. Congo sacó 22 puntos. El tema es que...
1: ¿En cuántos partidos?
0: En 10 partidos.
1: Bueno, y a los 10 partidos de Portugal, ¿cuántos números tenía? A los 10 partidos de Portugal, no escúcheme.
0: Pero lo
1: a los 10 partidos de Congo, a eso me refiero. Una comparación directa.
0: Pero lo que voy con la comparación directa, Congo clasificó por repechaje.
1: Ah.
0: O sea, Congo no ganó su grupo, eso. Ah. Uzbekistán cuando clasificó porque ganó su grupo.
1: ¿Usted dice que Uzbekistán le podría hacer un poquito más de frente a Portugal?
0: Yo no sé si... A ver, el tema es que Portugal puede ganar 3-0 porque es más que Congo también.
1: Sí,
0: Portugal.
1: Bueno, eso está claro.
0: El tema es que el Congo el otro día dio un batacazo. Ahora, claro. Si dio un batacazo Congo... ¿Por qué no podría dar?
1: Perfecto, claro. Coincido. Escúcheme una cosa, y en un ratito ayer hablando que Patricio dijo buen fútbol, claro que sí. ¿Por qué? Porque jugó Mbappé y la verdad, hay que decirlo, se lució y porque también Noruega hizo lo propio con bailecito incluido
0: ayer tuvimos,
1: y también se lució.
0: Tuvimos el primer partido suspendido del Mundial.
1: Sí.
0: Tanto que se especulaba con las tormentas, ayer fue el primero que se suspendió por
1: casi
0: lluvia.
1: Casi 2 horas, Pato. Sí. Pero tremendo lo que llovía, ¿no?
0: Y se reanudó y tuvimos el primer partido simultáneo también.
1: Ahora, ¿la gente se quedó abajo de las tribunas o en un momento los vaciaron
0: no,
1: a todos?
0: Cuando
1: eso es lo que no supe.
0: Cuando ocurre esta alerta, no es solo para los jugadores, también para los espectadores, se tiene que abandonar las tribunas.
1: ¿Se vacía entero 80.000 personas?
0: Tienen que ir bajo techo.
1: Porque yo supe la suspensión del partido, etcétera. De hecho, lo estaba viendo, suspendió, después prendí la tele 2 horas más tarde. Pero dije, la gente se podrá quedar, yo lo veía todos con capas, empapados, se podrá quedar, pero dije, si hay una alerta de tormenta, no es seguro. Bueno, señores, ¿cuántos temas tenemos para tocar hoy? Por supuesto, y mientras tanto, hay un problema con el gas, señores, largas filas de autos para cargar gas. ¿Por qué? Porque lo empiezan a dosificar, te lo habíamos contado acá hace 10 días, más o menos. ¿Por qué? Porque el abastecimiento principal es para el uso doméstico, para las casas. Con el frío que hace, nadie puede quedarse. Pero, ¿qué pasa? Colas enteras. Y encima, me contaba alguien hoy en la mañana, cuando llegás, cuando te faltan 3 o 4, ponen el cartel de se acabó. Uy, chicos, qué tema. Así que hay un enojo con eso, pero también, bueno, es un embudo, la ley finita. Obviamente el gas que hay es un gas que se prioriza la cuestión doméstica, ni siquiera la de las empresas. Así que todas las cosas que están pasando en Argentina y en el mundo, te las enteras primero en Radio Colonia. Señores, Facu en los controles, nos vamos a la tanda. Tenemos buena música, tenemos efemérides, tenemos información. Viene Ale Gomel. ¿A cuándo?

0: contarte lo que está pasando en el Congreso y en la sala, la sala de situación de la Casa Rosada, más que nunca. Quédate ahí, amiguitos, no te muevas, ya volvemos.
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0: buena música en este martes, 23, 12 grados la temperatura, mucho sol, y eso es bueno. Esperen que voy a corregir acá. Mucho sol, y eso es bueno, señores. Así que aprovechemos, disfrutemos. Estamos en modo mundial, señores, pero obviamente vos querés saber qué pasó ayer. Pues con una nueva actuación de otra galaxia, dicen por ahí los titulares de los diarios, de Lionel Messi, que anotó los dos goles, la selección argentina derrotó 2-0 a Austria. Y se clasificó, como te contaba Patricio, para los 16avos de final, a falta todavía del tercer partido por fase de grupos, el próximo sábado ante Jordania. Sábado, 11 de la noche. Bien. El capitán albiceleste, que con el partido 0-0 desvió un penal, llegó a 18 goles en los mundiales, y no es el único récord, Pato. Contame eso, te voy a hacer dos por uno, así ya hablamos. Contame los récords de Messi, y luego contame que, teniendo en cuenta que ya está asegurada la clasificación, que ya estamos todos tranquilos, ¿cómo sigue el Cuti Romero? Y si hubiera cambios para probar otros jugadores y que descansen estos ante Jordania el próximo sábado.
1: A ver, récords Messi rompe cada vez que juega, porque vos pensás que Messi es el jugador con más partidos en la historia de los mundiales. Entonces, cada vez que juega, rompe ese récord, porque suma un partido más a esa lista. A ver, ayer llegó a 28 partidos disputados en mundiales, nuevamente un récord, que ya había roto en la final del mundial anterior cuando llegó a los 26, pero no solo eso, ayer el récord más importante de Messi es que se convirtió en solitario en el máximo goleador en la historia de las Copas del Mundo. Llegó a 18 goles, una locura, verdaderamente. Dejó atrás a Miroslav Klose, y bueno, al que también llegó aquí, a Kylian Mbappé, llegó a la cifra de 16 goles después de su doblete frente a la selección de Irak. También es el futbolista que más partidos ganó, claro, en la historia de los, claro, mundiales. Llegó a 18. Y también, porque esto podría venir un poco de la mano con ser el que más partidos jugó, pero hay que tener en cuenta que algunos fueron como suplente en Alemania 2006, quizás en algunos también salió reemplazado, pero se convirtió en el jugador con más minutos disputados en la historia de la Copa del Mundo, 2.489. Algo realmente histórico, pero hay un récord del que no se habló mucho, porque más que un récord es una cifra que, a ver, Argentina, para cuando termine esta fase de grupos, que seguramente sea líder, puede terminar tanto primera como segunda como tercera.
0: ¿Por qué? A ver, explícame eso bien.
1: Y porque puede, por el desempate olímpico, quedar tercera.
0: Ah.
1: Bueno, tercera en realidad no, segunda podría quedar, pero de todas formas, no va a pasar, no va a pasar. Porque, ¿cuál es el punto con esto? Argentina ya está en 16avos.
0: Sí.
1: Argentina pasó la fase de grupos.
0: Sí, perfecto, sin problemita, con 5 goles.
1: De hecho, líder va a ser, porque claro, este dato en realidad era de antes que se juegue el partido con Jordania y con Argelia. Ahora este dato incluso queda en el olvido, pero no el dato en sí. ¿Por qué? Argentina pasó la fase de grupos.
0: Sí.
1: ¿Qué significa que Argentina pasó la fase de grupos? Que Messi pasó la fase de grupos. ¿Y qué significa que Messi pasó la fase de grupos? Que Messi, de 35 veces que disputó una fase de grupos en torneos, pasó 35,
0: claro.
1: Pero esto, claro, es, claro, en Champions League 19 veces.
0: Claro.
1: Una vez, que esto es una locura, en el Mundial de Clubes con el Inter Miami.
0: Bien.
1: 2 veces en la Leagues Cup, también con el Inter Miami. 7 veces en la Copa América y 6 veces en el Mundial. Messi es el jugador que más fase de grupos ha disputado en la historia del fútbol.
0: Y las
1: sin
0: pasó
1: haberse
0: todas
1: quedado afuera.
0: Y las pasó todas, claro.
1: Es increíble realmente.
0: Las pasó todas.
1: Otro récord. Que, a ver, tampoco es una,
0: claro, pues
1: es una
0: no,
1: cifra,
0: no entendía
1: en sí,
0: lo que me había dicho antes. Dije, no, para, no estoy decodificando bien.
1: Porque Messi, al haber pasado la fase de grupos, claro, es la vez número 35 que logra hacer esto.
0: Claro.
1: Y nunca hubo un futbolista que logre esto.
0: Jugó 35, pasó 35.
1: Jugó 35, pasó 35.
0: Sí, chico, vino así, pum.
1: Impresionante, realmente.
0: Ahora, cuénteme una cosa. Entiendo yo, o entiende la gente, con Mbappé pisándole los talones, con Haaland también por ahí sumando, que, por un lado, decimos, Jordania ya no tiene chance, no está clasificado, igual tenemos que jugarlo, por supuesto. Es un buen momento para que Argentina continúe luciéndose y más que Argentina puntualmente Lionel Messi. Pero por otro lado decimos, bueno, quizás con 39 años el capitán quiere descansar un ratito. No es no es como se dan las cosas, no es la energía de Messi, que es el más competitivo, el que primero llega, el que el último se va, etcétera. Pero ¿tenemos o se prevé qué va a pasar? Me lo cuentan luego las noticias. qué va a pasar con el plantel, quiénes podrían jugar, quiénes descansan, quiénes se prueban, quiénes no salieron a la cancha todavía.
1: Lo que te puedo decir, lo que te puedo decir es que Scaloni va a rotar.
0: Ah, ok.
1: Scaloni va a rotar.
0: O sea, ya se sabe.
1: Sí, eso, pero eso es una obviedad aparte porque Argentina no se juega nada en el último partido.
0: Claro, exacto.
1: No se juega absolutamente nada.
0: Pero Messi no creo que quiera estar en el banco.
1: No sé si no va a querer estar en el banco. A ver, vos tenés que tener en cuenta que Messi es un futbolista que mañana cumple 39 años.
0: Sí, claro.
1: Que ayer dijo que terminó cansado el partido, jugó los 100 minutos, digámosle.
0: Sí.
1: Y a ver, Argentina... Está bien, tiene tiempo hasta los 16avos que ya está clasificado, porque son recién el viernes 7 de julio.
0: Sí, sí.
1: Falta.
0: Sí, son más espaciados ahora los juegos.
1: Tenés 6 días de un partido a otro. Yo creo que Messi podría jugar realmente. Yo creo que podría jugar. Hay que ver porque el que toma la decisión es Scaloni, en conjunto, por supuesto, con Lionel Messi. Si Messi dice quiero jugar,
0: pero
1: juega.
0: Pero mejor juega para hacer una diferencia de goles, Pato, seguir sumando.
1: Es que yo tengo ganas de que Messi siga sumando goles y que siga... A ver, Messi ya fue... Tiene 2 premios a la figura del partido en este Mundial. Yo creo que tenga 3 y creo que tenga 8 y creo que haga 20 goles en 22, el Mundial Messi.
0: Claro.
1: Pero bueno, él prioriza su físico. Es entendible. De hecho, Messi no le da bola a lo individual, a los números, a las estadísticas, a los récords. Messi los rompe sin darse cuenta.
0: Sí, claro.
1: Messi... Vos le preguntas, bueno, ¿y qué opinas del récord que rompiste hoy? Te dice, no, bueno, estoy contento por el triunfo, muy bien el equipo. No le importan los récords.
0: Contame una cosa, Patricio. Luego de las noticias vamos a hablar el Cuti Romero. ¿Qué está pasando? Nos vamos a meter. ¿Hay algún otro lesionado en las enfermerías de las distintas selecciones? Por supuesto, estamos a 30 minutos, a 29 para ser exactos, de que comience el partido entre Portugal y Uzbekistán, uno de los mejores partidos de hoy, aunque juega Colombia la noche. Bueno, Pato te va a contar todo el schedule del día hoy. Tenemos un montón de información. Quédate ahí, somos Radio Colonia. Mi nombre es Vero Morilla, esto es Cómo Te Lo Digo. Ya volvemos, amigos.
2: 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Uruguay.
3: El diputado del Partido Nacional, Pablo Abdala, sostuvo que las principales diferencias de la oposición no son con el ministro Negro, sino con el modelo de conducción de la seguridad impulsado por el gobierno.
4: Con toda franqueza, y lo dijimos ayer, yo tengo una mirada crítica o pesimista o escéptica, más bien es la palabra, con relación al llamado plan de seguridad. Y no lo digo desde mi lugar de diputado de la oposición, lo digo con absoluta objetividad. Yo creo que el plan, ontológicamente, si uno lo analiza, revisa sus 8 ejes, eran 7 al principio, ayer se nos presentó un octavo, que simplemente tiene que ver con la actuación policial, que se supone que es transversal a todos los demás. Pero después desmenuza los contenidos y las 135 medidas, entre comillas, que se distribuyen entre esos 8 ejes, advertirá que no tiene demasiado de novedoso.
2: Internacionales.
3: Bolivia. Gobierno rechaza amenazas de toma de planta hidroeléctrica en Cochabamba. El gobierno boliviano rechazó las amenazas de una posible toma de una planta hidroeléctrica en Cochabamba y afirmó que una acción de esa naturaleza no será permitida por las fuerzas de seguridad del Estado. No podemos seguir soportando amenazas ni comportamientos criminales justificados bajo el manto que quieran política, reivindicación o lo que fuese.
2: Deportes.
3: Julián Álvarez elogió a Messi. Es el mejor de la historia, lo disfrutamos todos los días. El delantero Julián Álvarez exteriorizó su felicidad por el triunfo de la selección argentina y elogió al capitán Lionel Messi. Dijo, es el mejor de todos los tiempos.
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0: 13:35, señores. Estábamos con la selección argentina. Patricio está desmenuzando todo lo que fue el partido de ayer y en algún momento sí se nos apretó un poquito el corazón por una cara de dolor. Después llevó tranquilidad, dijo, ya estoy mejor. Del Cuti Romero, ¿se sabe algo? ¿Hay algún informe médico? ¿Pasó por la enfermería? ¿Hoy están volviendo? ¿Hoy tienen día libre? ¿O ya están retornando a Kansas para continuar el entrenamiento hasta que vuelvan a Dallas el día viernes?
1: No, hoy va a estar descansando un poco la selección argentina, pero hay que estar tranquilos con Cuti Romero. Por dos razones.
0: Fíjate que no se quedan en Dallas, ¿no? Que sería lo más normal, porque el partido vuelve a ser en el Dallas Stadium.
1: Sí, pero hacen la base. Van y vuelven. Hacen la base, son 3-4 días que tampoco es gran cosa.
0: Bueno, pero tampoco es acá al lado, no es Buenos Aires Pilar, le voy a decir.
1: Buenos Aires Mar del Plata, pero en avión.
0: Sí,
1: es bastante cerca dentro de todo, pero...
0: Sí, están dentro de Texas, sí.
1: Pero hablando un poco de Cuti Romero, que
0: eso, cuénteme la enfermería, a ver. La enfermería.
1: Hay dos razones por las cuales hay que estar tranquilos con el tema del Cuti Romero.
0: A ver.
1: Una es porque Argentina no lo necesita el sábado.
0: Claro, eso le iba a decir, puede descansar el sábado. No, ya ahí partimos bien.
1: No es que tiene una semana de descanso, tiene dos semanas de descanso. Sí, Argentina claro. Recién está el Cuti Romero el viernes 3 de julio. Falta para que lo necesite Scaloni a su disposición. Y otra cosa, y esto lo dijo el propio Cuti Romero, en 3 o 4 días voy a estar bien. Por lo que, de ser necesario, sí, podría jugar el partido
0: contra
1: Jordania.
0: ¿Pero hubo un parte médico? ¿Tiene una... algo, ¿qué le pasó?
1: No,
0: ¿un desgarro, un tirón?
1: No, un desgarro en 3 o 4 días, no. No, sufrió una molestia en su rodilla, recordemos que venía de una operación en esa zona que lo había marginado durante todo el final de la temporada con el Tottenham en la Premier League, pero no, realmente no es para preocuparse, dijo que en 3 o 4 días va a estar bien, por lo que no hay que preocuparse porque el Cuti Romero va a estar disponible para el duelo de 16avos de final de la selección argentina, lo dijo el propio marcador central.
0: Bien, señores, 13:37, en un rato nos vamos a meter en la política, por supuesto, y vamos a ver qué está pasando. Llega Ale Gomel y aparte tenemos nuestro analista. Mientras tanto, una buena noticia, señores. ¿Sabes qué escuchaba, entre paréntesis, Pato? Escuchaba que ayer entró bastante sobre la hora, se puede decir, Nico Quiato rodeado de gente, que no dio notas, a diferencia de lo que habían sido el partido anterior, o todos estos días en los fanfests y caminando por las calles que salía y charlaba. Bueno, ayer, muy serio, se lo vio abatido. Mira. Se lo vio abatido, verdaderamente, esto ha sido un quiebre en su carrera, exitoso, por supuesto, nadie le quita mérito. Y de hecho no ha sido, bueno, está la teoría de que no ha sido pura responsabilidad de él, o sí ha sido responsabilidad de él, dicen algunos. Pero bueno, un Nico Quiato que ayer optó por el silencio. Y en este contexto yo tengo una buena noticia, señores, porque Jorge Messi, el padre de Lionel, recibió el alta médica luego de permanecer internado durante varios días. Y es una noticia que, por supuesto, le llevó mucha tranquilidad a la familia del capitán de la selección argentina y sus seguidores en medio de este Mundial 2026. La información la dio Ángel De Brito, quien señaló que el padre del astro rosarino ya abandonó el centro de salud y que se encuentra recuperándose junto a sus seres queridos. Según trascendió, incluso ya regresó a Rosario para continuar con su recuperación y en algún momento, inclusive, no sé qué pasará, pero Pato, se había especulado de que podría tomarse el avión e irlo a ver el próximo sábado. Pero bueno, no sé para tanto. Lo cierto es que la evolución es favorable y que por fin se pone acá, se pone fin, valga la redundancia, a varios días de preocupación para el entorno familiar luego de que se conociera que atravesara un cuadro de salud que requirió seguimiento médico. Así que bueno, recordemos que días atrás la propia familia había emitido un comunicado para desmentir todo tipo de rumores y aclarar que Jorge Messi estaba bajo un tratamiento médico evolucionando favorablemente. Así que, bueno, nada, esta era una de las noticias más esperadas, inclusive por el astro. Según dice su propio entorno, obviamente había una parte de Lionel Messi que estaba a la espera de esta dada de alta de su padre, así que obviamente una buena noticia, otra más en este contexto de la familia Messi. Jorge recibió el alta y podrá irse a descansar y a continuar el tratamiento, por supuesto, pero ya en la comodidad de su casa, así que no es poca cosa. 13:40, Pato de mi corazón, ¿te parece bien? Nos vamos a la tandita y a la vuelta lo invito a que nos vayamos hasta Dallas, amigos. Todo lo que pasó ayer, la emoción, los hinchas, la gente, se fueron a dormir, no se fueron a dormir, continúan las plazas, en las calles, está todo teñido de celeste y blanco. Ayer, hasta el meme, el enano austríaco también es argentino. Un poco de todo, no te muevas, ya volvemos.
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0: lindo, señores. Buena música. 42 minutos pasa de la una del mediodía. Ayer en algún momento, Patricio, estábamos acá viendo el partido y contando sobre la gente, y la gente también desde sus casas. Enfocaron a una abuela. Una abuela decía, la 100 años, la más grande fan de Messi, Lowell Messi fan. De hecho, te lo dije ayer. Uy, mira la señora. Bueno, una abuela estadounidense de casi un siglo de vida se convirtió en una de las grandes postales de este triunfo de la selección argentina ante Austria. En la segunda fecha del Grupo J, del Mundial de ayer, salió y fue el viral del día esta abuela que se declaró fan absoluta. Se llama Pauline Cana. Es una creadora de contenido conocida en internet como Gangster Granny y apareció ayer en la tribuna con un cartel que rápidamente llamó la atención de todos los fanáticos. Tengo 100 y soy fan de Messi, señores. Una genia, la abuela. Teníamos una acá, por supuesto, y ahora tenemos una ya que sigue toda la carrera de Messi. Amigos, para mí es un gusto charlar con él. Debo confesar que lo extraño en los pasillos de la radio. Es corresponsal, amigo, y está allá disfrutando por todos nosotros. Javier Santos, señores, periodista deportivo de Radio Splendid. Gran persona, gran profesional, y hoy lo robamos un ratito. ¿Cómo anda, Javi? ¿Cómo le va? Buenas tardes.
1: Pero me puse colorado y me puse la piel de gallina. Vero, hermosa, qué linda presentación. Gracias, yo también. La verdad que también extraño los pasillos, los extraño el día a día.
0: No, Javi, no nos mientas. No nos mientas, porque vos estás allá. No, te juro, con la selección, con el calor.
1: Sí.
0: Dale.
1: Sí. No, pero te juro que se extraña. Porque, ¿sabes qué? Hoy lo hablaba con otro, con un querido también amigo y colega que nos escucha todos los días en Splendid también, y me decía cómo se divierte, lo bueno que está el grupo. Y la verdad es que hemos encontrado en ese rato que tenemos en la radio un grupo maravilloso de un lado y del otro del pasillo, o sea, de un lado y del otro del mostrador, de los dos estudios.
0: Totalmente.
1: Y de verdad, es hermoso.
0: Totalmente.
1: Es hermoso lo que nosotros vivimos el día a día.
0: Totalmente. No, somos un poco familia, ¿viste?
1: Exactamente, bueno, sí, yo creo que los veo más a todos los chicos que a mi mujer y a mi familia.
0: Exacto. Entonces, Javi,
1: es la realidad. Pero estamos aquí, la verdad que acá estamos contentos, estamos felices de lo que
0: pero para cuando decís estamos aquí, contar a la gente en Dallas, ni más ni menos.
1: Estoy en Dallas.
0: Y contame el clima, contame el clima ambiente, el clima atmosférico, la gente, las calles, celeste y blanco, banderas de qué país, ¿qué estás viendo?
1: Vamos por parte. Bueno, el clima atmosférico es un clima en esta zona que es el centro de Estados Unidos, es un clima muy cambiante, sí, mucho calor, estamos hablando de que a la mañana temprano arrancamos con 25, 26 grados y después durante el día se va a 34, 35. Ayer, por ejemplo, día de partido amaneció con 25 grados, 26, lluvia, llovizna, a los 10 minutos vino un vientito, levantó todas las nubes, sol, a las 10 de la mañana había un sol que rajaba la tierra y obviamente el calor que brota de esta mole de cemento que es Dallas.
0: Claro.
1: Pero claramente tenemos un clima muy caluroso afuera, en las calles, y tenemos un clima más caluroso en las calles, porque la verdad que Dallas se rodeó, se plagó de argentinos, estaba explotado. Estos últimos días hemos visto camisetas de la selección argentina por todos lados. Vos vas caminando por Main Street, que es la calle principal, y todos los negocios están llenos de hinchas argentinos. Todas las calles están, los supermercados, los 7-Eleven, que es donde vos te compras alguna cosita, como una especie de mini supermercado, lleno de argentinos. Los departamentos que se alquilan, los famosos Airbnb, que hay muchísimos acá. Yo estoy en el downtown de Dallas y está plagado.
0: También tenés vecinos argentos por todos lados.
1: Todos. Te puedo asegurar que todos. Es una especie de silos de ahí de Dorrego, uno de esos edificios que era una fábrica, todo remodelado.
0: Sí, claro.
1: Todo remodelado de nuevo. Con amenities, y la verdad que todo, la pileta está llena de argentinos, la sala de juego está llena de argentinos, el café que está acá abajo está lleno de argentinos. La verdad que explotó. Ya había más o menos entre 10 y 15 mil argentinos en Dallas, en Kansas, perdón, que es donde estuvimos para el primer partido, y yo creo que acá estamos rondando los 20, 25 mil argentinos, sin ningún lugar a duda. Ahora por ahí ya muchos el sábado, algunos van y vuelven a distintos lugares, pero también hay muchos que se quedan haciendo toda la semana acá. Y la verdad es que ayer se vivió una fiesta, pero increíble.
0: Impresionante.
1: Impresionante. porque la cancha estaba repleta de camiseta argentina, pero lo más loco, mira, a mí me tocó hacer algunas cositas para distintos medios, y yo te puedo asegurar que el 90% de la gente que entrevistaba con remera de Argentina no era de Argentina, o eran
0: ese fenómeno sí. Es muy impactante, Javi, porque cuando vemos los canales de televisión, cuando te escuchamos a vos y todo, vemos mucho colombiano rarísimo con la camiseta argentina, el mexicano que por otro lado nos critica y pide sanciones para Messi y habla de preferencia o discrecionalidad también, o sea, el europeo también, obviamente primero apoyan a su selección, pero después no sé si apoyan, ya que es la pregunta, ¿apoyan a la selección argentina o son
1: messimaníacos totales? Yo te voy a decir esto, el mexicano que odia a la selección, que se auto, yo digo esto, se ríen algunos amigos, que yo tengo muchos amigos viviendo en el DF y los cargo, porque digo, ustedes se autoperciben clásico nuestro, ¿desde dónde? ¿Desde qué lugar? ¿Entendés? Entonces, la verdad es que el folclore es el fútbol, que ellos se piensan que nosotros somos el clásico y que nos odian futbolísticamente. Todo eso es el que viven en México en sí. El mexicano que está fuera de México, sobre todo el que está en Estados Unidos, es fan de Messi. Ya le pasa a Leo en Inter de Miami. Yo creo que ha sido una gran estrategia de marketing y comunicación de la Major League Soccer de haber contratado a Messi, porque en Estados Unidos no te contratan los clubes. En Estados Unidos vos los contratos los haces con la Major League Soccer. Y después, obviamente, que es la franquicia que a vos te tiene como empleado, digamos, de alguna manera, ¿no? Pero fue una gran estrategia de comunicación de la Major League Soccer. Hoy todos los... Mirá, en el torneo americano, cuando juega Messi, se llenan todas las canchas. En el lugar que juegue. Juega en Seattle, se llena la cancha. Sí. Juega en Los Ángeles, se llena la cancha. Y acá, esto ha pasado lo mismo, pero con la selección. Y todos esos hinchas que en distintos lugares de Estados Unidos lo van a ver jugando para el equipo rival, acá se... mexicanos que viven acá, un montón. Estamos en el estado de Texas.
0: Claro.
1: Está plagado.
0: Por una cuestión, cuestión de conectividad y límites, están ahí al lado. Sí. Claro. Es que más me dijiste recién 7-Eleven... yo que estudié en México dije, sí. Pará, eso es México puro. Contémosle a la gente, es como un kiosco grande abierto prácticamente las 24 horas, como si fuera el de la estación de servicio.
1: Exacto.
0: Pero es mexicano 100%. Sí. Entonces, que Texas o que Dallas esté plagado de 7-Eleven, obviamente no es casual.
1: No, exactamente. Es una especie de kiosco o supermercado que vos tenés 24 horas lo que vos quieras. Tenés comida rápida, tenés bebida, tenés cosas para el aseo personal. Tenés dulce, bueno, eso está abierto las 24 horas y está plagado, cada 200 metros tenés uno, pasa lo que yo la primera vez que lo vi fue en Miami, pero claro, es algo muy latino y bueno, el estado de Texas no es excepción por cercanía, por conectividad, como decías vos, pero recién el estado de Texas, yo creo que es más del 70% de la gente que vive acá tienen descendencia latina, no hay ningún tipo de duda, y eso se nota, y Argentina ha sido local estos dos partidos, tanto en Kansas, que si bien está un poco más al centro, Kansas es Missouri, pero está un poco más al centro, pero también estaba lleno de latinos viendo a la selección argentina. Y ¿sabés cuál es el tema? Hay mucha familia que lo ve a Messi por primera vez.
0: Claro.
1: Entonces, eso es lo loco, que vienen a verlo. Nosotros, y ¿sabés qué pasa? Que nosotros, mal o bien, de alguna manera, aunque sea 4 o 5 veces al año, lo tenés, porque viene a jugar con la selección para las eliminatorias, algún partido amistoso. Alguna que otra vez que la gente pueda ir a ver un partido en el exterior, hay mucho, o sea, vos lo sabes muy bien, Berito, que hay al lugar del mundo que vas, hay una remera argentina, hay un hincha argentino, hay una locura argentina. Bueno, pensá que nosotros lo tenemos a mano todavía, gracias a Dios. Yo estoy juntando firmas para que juegue, aunque sea 2 o 3 partidos del Mundial 2030, este chico.
0: Por favor. Ayer una amiga me decía, me pareció la mejor frase, era: hay que clonar este pibe, por favor, que sea eterno de la forma que sea, hay que clonarlo. Y es verdad, porque ayer, y ahora le doy la palabra a Pato, pero ayer, metiéndonos un poco adentro del campo de juego, Javi, ayer hubo magia, hizo magia. En algún momento escuché por ahí que hoy los comentarios, mirá lo que te voy a decir, yo no veo Gran Hermano, no, nunca en mi vida lo vi, pero escuchaba hoy, leía los portales que uno de los chicos de Gran Hermano, después de que le erró el penal, tuvo un improperio, pero de los peores, que te voy a decir, horrible, y obviamente vos sabés que la gente hoy, cosa que me encantó, se lo quería morfar, se le fue a la yugular, le dijeron, ¿cómo te vas a meter con el capitán? O sea, verdaderamente sí, erró el penal, creo, yo, según yo, con mi análisis de cara, tuvo un tiempito batido, pero pucha, se reinventó, se empoderó y tuvimos más Messi de lo normal.
1: Es que se reinventa todo el tiempo, pero todo pasó después de aquella fatídica final perdida con Chile, que dijo que se retiraba, que no jugaba más, después volvió, lo convencieron, se reinventó, vino a jugar a Estados Unidos, se reinventó, después cuando todo decía no, fue a jugar una liga menor, que probablemente una liga menor, sin embargo, se convirtió en la cabeza de una empresa gigante que es el Miami, y además en la cabeza, obviamente, quedando en cuanto a imagen, de la Major League Soccer, porque se reinventa todo el tiempo y en la cancha pasa lo mismo. Ayer erró el penal, que lo puede errar cualquiera, lo pateó mal, hay que reconocer. A ver, lo cortés no quita lo valiente, como dice el dicho. Y la verdad es que lo pateó muy mal el penal, pero bueno, ha errado Maradona, ha errado Messi, han errado los grandes cracks del mundo y no pasa nada. ¿Qué le vas a pedir? Bueno, te puedes decir, che, mirá qué mal que lo pateó. Te puede salir ese comentario lógico, porque somos futboleros. Tuvo un bajón de 15 a 20 minutos, como lo tuvo el equipo. Pero sin embargo, después de la pausa de hidratación, el equipo lo acompañó, él se reinventó. El primer gol es espectacular, es un gol muy parecido al que le hace él en un clásico al Real Madrid hace un tiempo, ya cuando juega en Barcelona. De hecho, se lo preguntan ayer y se reía, como que no se quiso meter, y cuando lo pincharon un poquito, dijo, tuve varios, así como diciendo, sí, chicañando sí. A la gente del Real Madrid. Y después, el segundo gol es, con el partido ya ha entrado en minutos. Con un chico que tiene 30 y pico de años, 39 años, que va a jugar para muchos el último mundial, lo que está jugando para muchos es el último mundial, que hace un esfuerzo bárbaro, que viene de toda una semana, que si bien él la surfió la ola de una manera espectacular, él está feliz y contento adentro de la cancha y eso se nota. Y sin embargo él, cuando por ahí es un esfuerzo que por ahí hacen otros, tienen que hacer otro él, arranca la jugada en la mitad de la cancha, va a buscar la devolución, y no solamente que se caiga con eso, sino que dos veces no puede, por ahí rebote, y va a vuelve a buscar el tiro final, tirándose al piso. O sea, lo hace un chico de 20 años y lo hizo este pibe, que la verdad es que contagia de una manera que yo ya no sé, de verdad, todos le decimos, ¿y con qué más? ¿Qué más va a salir? ¿Qué más podemos decir? ¿Qué más va a salir? O sea, dejamos de ser ingeniosos, porque ya no tenés adjetivo que inventar, es la realidad.
0: Muy impresionante.
2: Javi, ¿cómo va Pato de este lado? Vos recién mencionabas el hecho de que había mucho, bueno, gente con camiseta argentina, pero que no necesariamente eran argentinos, que eran gente que, a ver, mesimaníacos, sí. Vos lo llamabas. No tanto en las inmediaciones del estadio, porque imagino que estaba repleto, pero dentro de las ciudades, así, caminando, paseando, ¿te cruzás con argentinos o es raro cruzárselos fuera de la zona de los estadios?
1: No, te cruzás en casi toda la ciudad. Es la realidad. En casi toda la ciudad tenés hinchas argentinos, tenés gente, lo que contábamos hace un rato, vas a comer, el restaurante lleno argentino, vas a comprar al 7-Eleven argentino, vas al mall argentino.
0: Cosa, teníamos todos una sensación de que este mundial, por las sedes, por Estados Unidos, porque el fútbol para ellos es soccer, porque le quedaba muy lejos, como que el mito era que nos costó engancharnos, o no estábamos tan enganchados, o este mundial era especial, o este mundial era diferente. Estando ahí, estando en el baile, diríamos, y habiendo pasado dos tremendos partidos de Argentina, entiendo yo que ya se nos calentó la sangre y ya estamos con toda la pasión y ya estamos envalentonados, ¿o pensás vos que todavía falta, porque todavía quizás Estados Unidos nos es un poco hostil? No sé cómo decirte, yo ya estoy enganchada, pero yo soy muy futbolera, pero la gente, sí. Vos me estás contando que están las calles llenas.
1: La gente, vos decís la gente de acá.
0: La gente de allá.
1: Mira, la gente, un poco lo que te contaba, la gente de a pie común, el americano común, es raro, no tenés un gran clima de mundial. Claro. Es la realidad, pero el que viene a vivir el entorno, sí, está recontra enganchado, es una cuestión absolutamente distinta. Si yo te digo la realidad, es que vos vas a cualquier lugar de que te alejas un poquito del centro de Dallas, y yo creo que el 90% de la gente no tiene la menor idea que acá se juega una Copa del Mundo.
0: Eso también era un poco lo que te estaba preguntando.
1: No, eso olvídate. Sacando los lugares, es más, mismo en Kansas, nos ha pasado de estar en lugares, en, por ejemplo, en un sport bar, que es un, son lugares donde pasan los partidos, sí, donde come, qué sé yo, la famosa barbecue y esas cuestiones, con pantalla gigante, y tenés que pedirle que te pongan el partido del mundial porque estás viendo béisbol, por
0: claro,
1: ejemplo.
0: Claro, y sí, claro. Literal, claro, welcome, ¿no?, to the United States, claro, ni más ni
1: menos. Es que es eso. Estados Unidos tiene esa inmensidad, así como todo, yo digo, todo es grande, todo es largo. Incluso, están acostumbrados a una cuestión casi cultural, que van 80.000 personas a la cancha, ¿sí? Y cuando se van yendo de a poco, porque vos nadie se queda a ver el final, por más apasionante que sea. Se van 15 minutos antes, 10 minutos antes, van saliendo. Claro, entonces, claro, generalmente no tenés tanto inconveniente para irte. El día de Kansas, por ejemplo, o ayer, salen los 80.000 locos que van a ver Argentina al mismo tiempo. Entonces tardás 3 horas para volver de la cancha, porque no tenés, claro, porque allá no, o sea, no tenés, acá no tenés el transporte público bueno. Acá todo el mundo tiene auto, el que no tiene auto está fuera del sistema, literalmente es así.
0: Sí, total, total.
1: Literalmente es así, o sea, el pibe que labura y es mozo o un camarero en un bar, tiene un autito modelo 90 y pico, pero lo tiene, que por ahí lo paga $1,500.
0: Claro, totalmente, y sí, y ni siquiera lo paga, lo saca con un leasing, claro.
1: No, lo sacás en leasing, pagás de a $300.
0: Exacto.
1: Pero todo el mundo tiene auto, entonces no tenés manera de llegar a los estadios. Mirá, el de ayer, por ejemplo, es en Arlington, un lugar armado para el deporte. Tenés 3 megaestadios en 500 metros de la redonda, literal. Tenés el AT&T, que es donde estuvimos nosotros ayer. Tenés el estadio de los Texas, que es el estadio nuevo de béisbol, hecho alucinante. Y enfrente del nuevo tenés el estadio viejo de béisbol de los Texas, que lo dejaron como una reliquia para que la gente lo vaya a ver, para ver, hacer algún evento eventual. Alrededor de esa ciudad, de esos 3 estadios en Arlington, se hizo una ciudad. Esa ciudad tenés hoteles 5 estrellas, tenés restaurantes, tenés las cadenas de los cafés, tenés barrios nuevos, absolutamente hechos a nuevo. Estás a exactamente 35 minutos del centro de,
0: claro,
1: de Dallas.
0: Totalmente. Entonces,
1: pero tenés que ir en auto, no tenés manera de llegar si no es en auto.
0: Es que sacando, no sé, New York, Chicago o alguna otra, el resto de las ciudades de Estados Unidos son todas ciudades de autopistas, de carreteras. Javi, la última en un minuto, agradeciéndote, por supuesto, la generosidad, el cariño que nos tenés,
1: favor,
0: todos estos minutos que nos has regalado. Argentina, es favor, tratemos, sí, pensé un minuto, apelo al Javier objetivo, al periodista, al serio, al hermoso, no al argento. Argentina, ¿está entre los favoritos? ¿Es favorito? ¿Va increyendo o todavía no se sabe?
1: Yo creo que Argentina, teniendo a Messi, teniendo a Scaloni en el banco y teniendo esta selección con todos jugadores de primer nivel y con todos jugadores de toda Europa, siempre va a ser candidato. Después podemos ver un escalón más o un escalón menos, o sea, en qué nivel. Y para mí, si no hay ninguna cuestión extraña, tendría que estar entre los 4 primeros, ¿sí? O sea, a eso yo llamo candidato. Después, si querés, podemos decir, bueno, antes de empezar el Mundial, España estaba en un escalón arriba, y para muchos puede ser. Teniendo en cuenta el arranque de la selección, yo creo que Argentina claramente podría estar a la altura de Francia y de España en cuanto a los candidatos. Bien. Después tenés lo de siempre, tenés una Alemania que te puede llegar, tenés una Inglaterra que es una incógnita, Holanda que, bueno, que para muchos en algún momento da el salto, tenés a Portugal con Cristiano que acaba de arrancar,
0: sí,
1: el partido frente a Pakistán, que también estando Cristiano siempre es una alternativa, pero yo jamás, jamás, estando Messi en una cancha, voy a sacar a Argentina de ser candidato.
0: Me gusta ese Javier, señores. Javito, te agradezco un montón, te extrañamos. Siga disfrutando por nosotros, mande fotos, coma rico, pasee mucho y seguramente la semana que viene estaremos comunicándonos de vuelta. Te mando un abrazo, amigo.
1: Cuando quiera, Berito, hermosa, un beso gigante para todos ahí. Acá estamos tratando de llevarle a ustedes lo que estamos viviendo acá y esta locura hermosa que es Estados Unidos 2026. Un beso grande para toda la gente en Colombia.
0: Gracias, amigo. Señores, Javier Santos, periodista deportivo, contándonos todo, el adentro, el afuera, la emoción y este mundial, que algunos dicen empezó raro, pero que para nosotros ya se prendió. Señores, 2 de la tarde, no se muevan, tenemos un montón de programas, ya volvemos.
3: 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Uruguay.
4: El diputado Frente Amplista Alejandro Zavala defendió el proyecto elaborado junto al Ministerio del Interior para reforzar el control de armas de fuego. El exministro de Interior, Nicolás Martinelli, criticó la propuesta del oficialismo.
5: Primero dos cosas. Acá tenemos un decreto, por un lado, que todavía no tenemos conocimiento más allá de lo que adelantó el ministro, porque no ha sido presentado formalmente, y después un proyecto de ley, ¿verdad? Por lo que sabemos, el decreto que va a venir del Poder Ejecutivo, que va a promulgar el Poder Ejecutivo, tiene que ver con robustecer aún más la normativa que hay o los controles que hay en materia de tenencia, aporte de armas y municiones. Y por otro lado, el proyecto de ley que busca ampliar, al menos lo que se ha sabido hasta ahora, busca ampliar o integrar nuevo tipo de armas, aires comprimidos, una u otra, penalizar o aumentar las penas a las personas que tengan esas armas de forma irregular o ilícita, ¿verdad?
3: Deportes.
4: Messi lidera la tabla de goleadores del Mundial, seguido por Mbappé y Haaland. El capitán de la selección argentina es el goleador del Mundial de los Estados Unidos, México y Canadá con 5 goles, mientras que lo siguen de cerca el francés Mbappé y el noruego Haaland con 4 conquistas.
3: Internacionales.
4: El sofocante calor que azota a Francia desde hace casi una semana se tornó más intenso, con 49 departamentos y 35 millones de personas en alerta roja, 13 personas ahogadas por buscar refugio en cursos acuáticos y escuelas en problemas, informaron los medios internacionales.
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¡Qué lindo, señores! El zorzal, señores. Primero, me encanta el tango. Y segundo, ese vozarrón del zorzal criollo tan característico. ¿Cómo se lo extraña, señores? ¡Qué poco lo tuvimos!, dicen algunos. Claro que sí. ¿Qué hubiera sido de Carlos Gardel? ¿Saben que hay filmaciones de Carlos Gardel cuando no hay filmaciones de ningún otro de esa época? Era un avanzado. Dicen que de hecho había viajado a New York en el accidente, inclusive, que estuvo en Colombia. Ya había empezado a entablar lazos para escuchar y hacer algún trabajo conjunto. Estamos hablando de, qué sé yo, hace cuántos años. La década del 30, señores. Un día como hoy, un 23 de junio de 1935, el zorzal criollo Carlos Gardel cantaba por última vez en una audición especial en la radio La Voz de Medellín, en aquella ciudad colombiana donde moriría al día siguiente en el choque de su avión con otro cuando iba a despegar del aeropuerto Olaya Herrera. El zorzal criollo, señores, nos queda su voz, nos quedan sus pocas imágenes, nos queda la pelea con Uruguay, si es uruguayo, si es argentino, los franceses dicen también es francés, pero nos queda su música, sobre todo leyenda, señores.

0: Y en el medio, mientras Carlos Gardel nos canta, CR7 desplegó su magia. Cuéntame, Patricio.
1: Gol de Portugal, Vero. Gol de Cristiano Ronaldo dos Santos Aveiro. Y gol histórico, Vero, porque Cristiano Ronaldo se convierte en el primer futbolista en marcar en 6 Copas del Mundo. Un récord absoluto para el portugués. Bueno, faltaba que lleguera a la fiesta. Ya estaba Messi, ya estaba Mbappé, ya estaba Haaland, ya estaba Harry Kane, ya estaban todos. Y faltaba el gol de Cristiano Ronaldo, que marca el primero de Portugal. Aguantó muy poco Uzbekistán. 7 minutos, Portugal ya le está ganando a Uzbekistán por 1-0.
0: Bien, señores, los festejos de Cristiano son buenísimos, ¿viste? Porque es muy histriónico, se enoja y hace caras. Y sus piernas separadas y sus manos.
1: Es muy bueno cuando hace. Cuando hace el su.
0: Claro. Igual, hay que decirlo, no sé cómo estarán las relaciones con el vestuario. Corrieron todos a dar un abrazo, porque verdaderamente, como dijo Patricio, está rompiendo un récord. Lo deseaba, lo quería, lo soñó, lo decretó, no se le dio. La otra vez hubo alguna controversia. Hoy, ante Uzbekistán, bueno, CR7 Cristiano Ronaldo abrió el marca. Dor, señores. Pato de mi corazón, te preguntaba recién yo, a instancias de un oyente que llamó y dijo, bueno, si tuviéramos que puntuar a los jugadores de la selección, obviamente 10, 11, 12, 13, 15 y 100, es para Lionel Messi. Pero, ¿qué
1: figura? Yo te bajaría un poco igual, para mí Messi es suerte un partido de 8 puntos.
0: Ok.
1: Es decir, un partido 10.
0: Lo banco, coincido. Yo 10 porque Messi es Messi, pero es verdad que no fue el mejor partido de Messi habiéndose lucido como loco. Sí, coincido.
1: Ayer para mí Messi pateó el peor penal de su carrera.
0: ¿Sí?
1: Sí.
0: No tengo tantos recuerdos de los
1: Nunca penales. Messi creo que pateó un penal tan mal.
0: Lo que pasa es que con el último gol mágico a mí me compensó, ¿viste? La retina me quedó con esa rodilla de costado.
1: El segundo gol es también de los goles más feos de la carrera de Messi, pero... Es de los más feos estéticamente. Messi es un tipo que debe tener un repertorio de goles como ningún otro futbolista de la historia. Claro. El gol de ayer no es mágico, es
0: Ay, pero
1: es
0: yo vi la pierna para el costado al minuto 100, no sé cuánto es. No
1: ¿Cómo
0: sé.
1: La pierna para el costado?
0: Hizo, viste, como que terminó cayendo sobre su ala derecha.
1: Es un gol de rebote, medio feucho. Es un gran gol por cómo lo busca y por cómo lo lucha, pero estéticamente es un gol casi que feo, quiero decir.
0: Bueno, a mí me gustó, sobre gusto no hay nada escrito. Escúcheme una cosa, ahora, más allá de la... No quiero puntuación numérica, ¿no? ¿Recién está llegando el gol enfrente?
1: No, le están cantando enfrente, recién no lo puede haber un gol de la
0: Escúcheme tanda. Una cosa, no. Mi pregunta era, Patricio, no una cuestión numérica, no vamos a cuantificarlo. Vamos a calificarlo. ¿Qué otro jugador ayer, si usted me tuviera que hacer un podio, saquemos a Lionel Messi, el podio de los jugadores argentinos ayer, y más que nada para esta gente que dice, bueno, pero más que nada los extranjeros, son Messi dependientes, no hubo otro que se lució, que otro estuvo bien. ¿Cómo estuvo Lautaro? ¿Cómo estuvo Enzo? ¿Cómo estuvo...? Después nos vamos a meter con el Dibu. ¿Cómo estuvo Rodrigo de Paul? Hágame así como un... Explíquenle a la gente, a ver, ¿qué vio ayer?
1: Ayer me gustó mucho el partido de Enzo Jeremías Fernández.
0: A mí también.
1: Me parece que fue el mejor de la mitad de la cancha, que tuvo una buena actuación, la verdad.
0: No sabía que era Jeremías, ¿sabes?
1: Enzo Jeremías Fernández.
0: Qué combineta rara.
1: Y es una de las cosas que tiene, pero ayer tuvo un partidazo realmente. Que en un rato te voy a contar el club que lo quiere, Enzo Fernández, pero la verdad es que ayer me parece
0: cuénteme
1: que...
0: Cuénteme ahora, terminemos Enzo, a ver... Vamos a hablar también de eso. En el Mundial ya empiezan las ofertas, las contraofertas, las propuestas. Todo se disuade o todo se dilata hasta después. Pero ¿qué club está muerto así con la yugular en la mano queriendo hincarle el diente a Enzo Jeremías?
1: Enzo Fernández es el objetivo del Real Madrid,
0: Epa.
1: Nada más y nada menos. Por pedido expreso de José Mourinho.
0: Ah, directo, le puso el ojo.
1: Y la verdad es que igual esto viene hace rato. ¿Vos te acordás cuando lo suspendieron en su momento a Enzo Fernández por decir que le gustaba Madrid? Bueno, ahora algunos están pensando que quizás eso no fue una simple declaración. Decir, bueno, me gusta el clima de Madrid. Quizás era más un deseo de... que ya me gustaría vivir en Madrid, más cerca de la
0: cuesta,
1: Casa Blanca.
0: ¿Cuánto costaría o cuánto podría costar post-mundial un jugador de ese calibre?
1: No sé si el mundial va a cambiar mucho realmente. Enzo Fernández es un jugador que ya de por sí es caro.
0: Ya es valioso, claro.
1: Es un futbolista que el Chelsea lo pagó 120 millones en su momento. Menos que eso, por menos de eso no lo van a vender. Yo incluso creo que pueden llegar a pedir unos 150. Yo creo que unos 150 millones por Enzo Fernández el Chelsea puede llegar a pedir. Hay que ver si el Real está dispuesto a desembolsarlos.
0: ¿Sale lo mismo que Julián Álvarez? ¿Saldría más o menos lo mismo?
1: Para mí eso
0: cotizaciones paralelas.
1: Para mí eso Fernández es más caro que Julián Álvarez.
0: Ah, mira.
1: Si vos me decís que jugador vale más, para mí eso Fernández vale más que Julián.
0: Bien. Bueno, en el podio de los destacados, Enzo Fernández. ¿Qué otra figura se lució ayer?
1: Me gustó Facundo Medina, lateral izquierdo de la selección argentina, que asiste a Messi en el 1-0. Y creo que está siendo un grandísimo reemplazante de Nicolás Tagliafico, que no jugó en los primeros partidos como titular por lesión. Y creo que Facundo Medina, un chico que ni siquiera es lateral por izquierda, porque juega como segundo marcador central, creo que ha hecho muy bien las veces de lateral por izquierda. Y yo creo que, no te digo, le ganó el puesto a Tagliafico, pero por momentos a Scaloni le da algo que pensar de quién va a ser ahora el 3. ¿Va a ser Tagliafico o va a ser Medina? Porque me parece que tuvo no solo una muy buena participación hoy, sino que también creo que han hecho un muy buen partido contra Argelia.
0: Escúcheme una cosa, Facundo Medina es de Villa Fiorito.
1: Sí.
0: ¿Tiene un origen parecido a Maradona, maradoñano?
1: Podría decirse, sí.
0: Ok.
1: Sí.
0: No sabía, hoy leí un poco la biografía. También.
1: Jugador surgido de las inferiores de River.
0: Eso.
1: Salió de River y hay una historia.
0: Pero con un pasado, antes de llegar a River, la sufrieron un poco su familia, la historia de todos los futbolistas, pero bueno.
1: No, pero aparte de
0: ella
1: historia,
0: destacaba, ¿no?
1: Hay una historia un poco particular, más una teoría que algunos dicen que. En su momento, claro, cuando él estaba en River, el técnico era Marcelo Gallardo.
0: Sí.
1: Y hay algunos que dicen que, como él a veces jugaba de lateral izquierdo, Gallardo lo cedió a préstamo a Talleres de Córdoba para darle más espacio a Nahuel Gallardo, a su hijo.
0: Ah, había un tema ahí de roles y puestos.
1: Básicamente tenía que decir entre Nahuel Gallardo, Facundo Medina, y Gallardo decidió por su hijo.
0: Claro.
1: Nahuel Gallardo jugó en la segunda edición del fútbol argentino. Facundo Medina es el lateral.
0: La selección.
1: Es el lateral izquierdo de la selección y juega en el fútbol de Europa.
0: Así. Contémosle a la gente, es el que, si usted se acuerda, ayer le hizo pechito a uno.
1: ¿Sí? Sí,
0: lo pecho. En Córdoba se dice lo pecho, señores, lo pecho. ¿Penal? Sí.
1: No, tiro libre en el borde del área.
0: Señores, 13 minutos pasan de las 2 de la tarde. El último, Pato, el último destacado de ayer.
1: Después ayer, no sé si una figura tan excluyente sacando a esos dos.
0: ¿Rodrigo?
1: No, de Paul no me gustó tanto.
0: Julián estuvo muy poco.
1: Lautaro
0: McAllister.
1: No me gustó. McAllister no me gustó. No me gustó nada.
0: Bien.
1: Lisandro Martínez, te podría decir.
0: Bien.
1: Lisandro Martínez, que me parece que ya definitivamente se ganó el puesto de segundo marcador central.
0: Porque Lautaro no.
1: No, Lautaro no.
0: No le gustó nada a usted.
1: No, lo escuché. Pero Lautaro me parece que en líneas generales no le aporta mucho a la selección argentina cuando va de arranque.
0: Señores, 14-14, Patricio Canulli hace una evaluación de los jugadores. En un rato me va a contar un poco de Libu. ¿Hay algo para que me cuente el Libu? ¿Cómo está su mano? ¿Va a romper algún récord el Libu?
1: No sé,
0: atajadas, algo así leí hoy.
1: ¿O de atajadas?
0: No sé, leía el Libu, ahora le voy a buscar. La verdad que no la leí, pero eso no se lo puedo contar. Pero decía el Dibu buscando un récord de atajadas o algo, también alguna cuestión que quería algún número diferente para el Dibu Martínez. Estuvo bien ayer. Usted me dijo, no, fue una atajada normal. Bueno, sí.
1: Pero le patearon una vez al arco. En 90 minutos, y era una pelota sacable.
0: Para mí, 3 sacó por lo menos.
1: No, pero atajadas, pero esto no solo digo yo, lo hice en las estadísticas, es una. Después de colgar centros, no son atajadas.
0: Bueno, pero. Si él se queda con la para ignorantes como yo, si él se queda con la pelota en la mano y evita que entre al arco, es un atajo. Bueno, cuénteme en 2 minutos, nos vamos a la tanda. Pero está por patear el tiro libre, ¿Cristiano o no?
1: Sí, va el Cristiano, claramente.
0: Cristiano.
1: Sí, tiene que
0: seguir sumando, chicos.
1: Vamos a ver qué es lo que pasa en este tiro libre. Es en la puerta del área, realmente. En la puerta del área, en la pancita, en la media luna. Vamos a ver qué es lo que hace el capitán portugués. Aparte, muy poca distancia como para incluso elevar la pelota por encima de la barrera y que llegue a bajar después. Vamos a ver si quizás quiere ir fuerte al palo del arquero. Por abajo no creo que vaya porque está el famoso cocodrilo. Pero ahí se prepara Cristiano Ronaldo para ejecutar su tiro libre. Buscando el 2-0 Portugal, se toma su tiempo el futbolista del Al-Nasser.
0: Nosotros igual nos vamos a la tanda. Mientras tanto seguimos viendo esto. No pueden jugar con aros ninguno, ¿no?
1: No. No,
0: porque veo que todos tienen los agujeritos hechos, pero sin aros. Claro. No sabía eso, lo asumí, pero bueno. ¿Cómo se dilata esto? Señores, nos vamos a la tanda, no se muevan, ya volvemos.
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0: Ay, qué lindo, señores. Maná, en una canción fabulosa. Y este video es con Shakira, señores. Han juntado las voces. México, Colombia, Colombia, México. Referentes absolutos del pop y el rock mexicano. Y le invitaron a Shakira a formar parte de esta canción. Y ha sido uno de los éxitos de la carrera de ambos. Nosotros, como Maná invita a Shakira, nosotros invitamos a J. Leonetti. Leonetti, ¿cómo le va? ¿Cómo anda? Ganó Argentina. Leonetti, vamos por parte. Sí. Ganó Argentina y es un montón. ¿Cómo le va?
1: Pero los escuché emocionadísimos en el último minuto de, cómo te lo digo, gritando ese gol de Messi. Así que, ¿le cantaste hoy el cumpleaños a las 10?
0: ¿Cómo? Leonetti,
1: te escucho muy bajito,
0: Ahí.
1: Si le cantaste el cumpleaños a las 10. No tenés a las 10 de la noche para cantar el cumpleaños.
0: Ah, claro, las 10 de la noche de acá son las 12 de allá. Claro, sí, tienes razón.
1: A las 10 y a las 10, todavía tenés tiempo de cantarle el feliz cumpleaños.
0: Está muy bien, señor.
1: Es un número importantísimo.
0: 39 años.
1: Acaba de salir un decreto, acaba de publicarse un decreto, pues que antes obviamente había que esperar el boletín oficial. Cuando se publicaba en papel todos los días, no, ahora ya se publica en lo inmediato online, en la ciudad de Buenos Aires, Jorge Macri acaba de decretar servicios esenciales, el subte y los colectivos porteños.
0: ¡Epa!
1: A ver con esto. Y la recolección de residuos, ¿sí? Hace minutos nada más publica el jefe de gobierno respecto de basta con las mafias. Habla así, directamente de mafias. Y del apriete de los sindicatos, ¿eh? Así que desde hoy, por decreto, el subte, si hay un paro, si hay una medida de los metrodelegados o de UTA, esencialmente los que llevan adelante la medida de fuerza son los metrodelegados, el subte tiene que prestar un 50% del servicio, o sea, el servicio para el horario en el que se esté generando la medida de fuerza debe estar el 50% de las formaciones corriendo, ¿sí? Lo mismo los colectivos de la ciudad, las 27 líneas porteñas no pueden dejar de circular, puede bajar y ampliar nuevamente la espera,
0: sí, claro,
1: la cantidad de flota, pero el 50% de servicios tiene que prestar. Y en el caso de la recolección de residuos, se eleva ese servicio mínimo por decreto de Jorge Macri al 75%.
0: Le digo una cosa, me parece muy bien. La verdad, celebro esa medida del jefe de gobierno.
1: No puedo escuchar la pregunta, perdóname.
0: No, le decía que me parece muy bien. Me parece muy bien porque a veces nosotros los usuarios, el pasaje, quedamos rehenes de las decisiones gremiales o sindicales, con la reducción de horarios o con el paro de actividades. Me parece muy bien. Es un servicio esencial. No puede estar la basura en la calle porque es peligroso, no puede dejar el subte porque deja a la gente sin volver a sus casas o sin ir al trabajo, y no pueden dejar de circular, aunque sea con frecuencia más espaciada, las 27 líneas que circulan en la ciudad de Buenos Aires. No puede.
1: Mira, en estos momentos, me contaban, recién charlábamos, está la gente, tanto de legales como de recursos humanos, de EMOVA, y esto debe estar pasando también en las diferentes empresas de colectivos, para ver cómo se organizan, y sobre todo en el caso de EMOVA, porque es un sistema integrado, el tema del colectivo es más fácil, o sea, vos podés charlar con un chofer, con un colectivero, y saber quién está, agremiado y alineado al gremio, y en el caso, digamos, sacar ese servicio, sacar ese colectivo, ¿sí? Mover un poquito el personal. Que en el caso del subte, ¿por qué? Porque es un circuito cerrado, porque sabemos que los metrodelegados, cuando quieren llevar a cabo una medida de fuerza y una paralización del servicio, se tira uno a la vía, se tira un matafuego, te tira cualquier cosa a la vía,

0: se lo para todo. Entonces, ahí están viendo cuáles son los mínimos a nivel operativo para poder prestar el servicio, ¿sí? Con cuánto personal, pero también me confiaban. La realidad es que hoy la presencia del gremio, si bien, a ver, a la prensa es fuerte, o sea, a la imagen de la gente cuando hacen una medida de fuerza, internamente ya no tanto, ¿eh? Es algo que nosotros venimos notando. Fíjate que las activaciones, las medidas de fuerza de los metros delegados son cada vez más pequeñas, ¿sí? Para usar una línea de subte, abrir un molinete en una estación determinada, con lo cual están en estos momentos estudiando la norma y estudiando internamente, operativamente. Digo, che, si tuviésemos una medida de fuerza, bueno, ¿con cuánto personal disponemos, vamos a llamarlo, con buena disciplina y con buena voluntad para llevar adelante el servicio? Aunque, repito, el decreto no habla de buena disciplina, de buena voluntad de los trabajadores. Es una obligación.
1: No, obligación. Servicio esencial.
0: Las empresas de tener personal para que lo hagan.
1: Claro. Bueno, me parece muy bien. Ahí estaba mandando el informe que me mandó también usted. Me parece muy bien, amigo. Yo lo celebro. Estas cuestiones de... Tengo bastantes críticas al jefe de gobierno de la ciudad respecto al estado de las calles, a la hora que podan los árboles, a la hora de carga y descarga, que no la respetan, porque uno viene a las 11 de la mañana y están haciendo carga y descarga y no está la supervisión o el control. Pero cuando pasan estas cosas, verdaderamente lo celebro, porque me parece que, en definitiva, siempre queda la gente como rehén. Jotita de mi corazón, más allá de esta noticia, este último momento que me acaba de traer y desarrollar, ¿cómo están los servicios? ¿Cómo está todo? ¿Cómo está la... hoy, cómo, no sé, nos levantamos más contentos, menos contentos, manejamos bien, manejamos mal? Cuénteme todo.
0: A ver, en línea general, primero decirte lo que pasó ayer, ¿no? Cuando terminó el programa, la gente se fue a festejar, se fue a celebrar. Ahora, a la casa no volvió porque ya estaba quizás en la casa. Hubo muy poco movimiento después del partido de ayer.
1: Estaba vacía la calle, ¿verdad?
0: La Panamericana, nunca se llenó la General Paz. La autopista del Oeste tuvo marcha fluida. Un día totalmente atípico. El movimiento de ayer en el tránsito fue realmente muy, muy diferente. Lo que decíamos, es un mundial gastronómico por los horarios que le toca jugar, por lo menos hasta ahora, a la selección, donde la gente se junta en bares, en las casas. Bueno, con el tema de los bares, te cuento algo, saliendo un poquito del tránsito, pero es algo interesantísimo. Viste que ayer mencionamos en un momento la estrategia de las grandes marcas que no tienen acuerdo con la FIFA y que han tenido que tapar de
1: poco. Claro, supieron darle una vuelta de rosca, sí, claro. ¿Qué pasó ahora?
0: Bueno, FIFA está persiguiendo en este momento a dueños de bares. Hoy hablé con el dueño de un bar que la FIFA, en realidad un representante legal en Argentina, lo intimó porque promocionaba ir a ver el partido a su bar.
1: Sí, en México están bloqueados. Es tremendo. Está la vivada, bueno, el que pone el televisor, todo chiquito. A mí me parece inaudito, porque me parece que nada mejor. O sea, el que no pagó, sí, como si la FIFA no tuviera, chicos. Solamente con ver el hermoso avión, el que se mueve de un lado al lado, Infantino. Entiendo esto de no estar colgado, pero chicos, ya han pagado los derechos, las empresas, las marcas.
0: Lo hablé claramente con Juan Chinilicen, es el dueño de Temple Bar. Además de otras cadenas, ¿no? Pero específicamente le mandaron la intimación por Temple. Y él decía, yo tengo un contrato comercial con Personal Flow. O sea, yo tengo la posibilidad y la autorización para transmitir todo lo que aparece por la pantalla de Personal Flow, porque Flow ya da los derechos. Entonces,
1: sí, pero quizás debe ser para uso doméstico y no para uso comercial.
0: Si no, y esto es lo ridículo, ¿no? Por promocionar que alguien vaya a tomarse una cerveza o claro, comerse unas papas, unos nachos, mientras que ve el partido.
1: No, bueno, pero por eso, es lo que le decía Leonetti, porque sí está habilitado cuando uno paga el servicio que sea, Flow o el servicio que sea, es para uso doméstico, no para uso comercial.
0: No, está habilitado. Y la intimación es por promocionar, o sea, no por transmitir el partido, sino por promocionar que vayas a ver el partido ahí.
1: Bueno, que no pongan nada y que vaya, no sé, la verdad que no sé. Yo pensé que no es, que era...
0: Es una locura, la persecución que está haciendo la FIFA a las otras marcas incluso, te digo, a pymes, ¿no?
1: Sí, sí. Sí, claro, claro. Jotita de mi corazón, quiero... sabe que me quedé muy impactada con lo que pasó en Mar del Plata. Este colectivo que se subió prácticamente a la parada, a la vereda, invistiendo...
0: 513. Estaba llegando a la parada que está frente al casino, al complejo provincial.
1: Sí.
0: Y una falla, según indican, en frenos, se sube a la vereda y atropella a los pasajeros que estaban justamente esperando para subir. Murió una joven de 18 años, otros 6 fueron derivados al hospital de Mar del Plata en estado grave, código rojo, y estuvo trabajando el examen de allí de Mar del Plata. Y acá lo que venimos charlando hace mucho tiempo, que es la falta de mantenimiento de los vehículos.
1: Muy impresionante, la verdad.
0: Los colectivos en los frenos en un colectivo, en un colectivo urbano.
1: Es impensado, no debe pasar. No debería pasar.
0: Te das cuenta que lo que es el mantenimiento está muy comprometido.
1: Sí, totalmente. Totalmente. No, le quería hacer mención porque es una noticia en todos los portales, en todos los canales de noticia, en todos los diarios. La tristeza, leí algunas entrevistas del novio, de la chica internada, de obviamente la familia, de la víctima. Bueno, tremendo. Y como decía usted, accidente, si se puede evitar, no es accidente. Acá falló la revisión, fallaron los frenos, qué sé yo. Bueno, tremendo. La verdad que ha sido una de las imágenes fuertes de los días pasados. Jotita de mi corazón, lo dejo con que siga viendo ahora Portugal. Uzbekistán acaba de meter un super gol, ¿no? Ah, posición adelantada, ¿le van a dar, Pato?
2: No.
1: ¿Qué le van a dar?
2: No, falta.
1: ¿Por qué?
2: Porque hubo infracción, me parece, de un atacante uzbeco.
1: ¿No se lo reconocieron?
2: Y lo está revisando el árbitro en el VAR. Ya de por sí si lo llamaron y es una...
1: Algo vieron.
2: Lo van a anular. Para mí lo anulan. No sé, pero vamos a ver ahí si ya cuando...
1: Están pidiendo VAR.
2: No,
1: uno ya es argentino, ¿sabe? Me parece. De esto, me parece.
2: Es árbitro, no es argentino, te lo garantizo, pero me parece que están cobrando...
1: No, pero me parece que el árbitro era uruguayo y después era...
2: Sí, cobró falta, mira la cara de Fabio Cannavaro. No,
1: mirá. Bueno, entonces para usted, Leonetti, 2 goles Portugal, 0 Uzbekistán, no se lo dieron, así que para que se quede tranquilo usted.
0: Ahora voy a poder dormir en paz. Voy a dormir con la camiseta de la selección, te quiero contar.
1: ¿En serio?
0: Después me digan que no me diga la patria.
1: Bien. ¿Pero es la verdadera o la fake? Porque si es la fake, te transpira mucho.
0: Los amigos de Metrobán me enviaron la original.
1: ¡Ah, ya!
0: Yo dije que tiene la alternativa, la azul, que me gusta más, que tiene a la Vescos.
1: A mí me gusta más, me gusta la azul también. Bueno, consigo otro para nosotros. Bueno, Leonetti, le mando un abrazo grande, que tenga buenas tardes hasta las 4 de la tarde, hasta las 4 en punto de la tarde, tiene prioridad y cualquier cosa, me pega el grito, Jotita, le mando un abrazo.
0: Que la pasen bonito.
1: Gracias, señores. 14:31, muy bajito le escuchaba a Leonetti, pero por lo menos pudimos charlar con este decreto que emitió el gobierno de la Ciudad de Buenos Aires respecto a servicios esenciales, ni más ni menos, como tiene que ser, por supuesto, la recolección de residuos, las 27 líneas que circulan por la Ciudad de Buenos Aires y, por supuesto, el metro y el premetro. Señores, nos vamos a las noticias. ¿Les parece bien? 2-0, continúa Portugal-Uzbekistán. Tenemos partidos hoy. Patricio, no te contó nada. En un ratito hablamos todo.
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4: Gobierno prepara patrullajes con vehículos militares en barrios de Montevideo con mayor criminalidad. El ministro del Interior, Carlos Negro, anunció ante la Comisión Especial de Seguridad y Convivencia de Diputados que la cartera trabaja junto al Ministerio de Defensa para que vehículos militares realicen patrullajes en algunos barrios de Montevideo. Ministra dijo que se demoró en reaccionar para combatir el picudo en el periodo pasado y que los tratamientos preventivos se están aplicando. La ministra de Transporte y Obras Públicas, Lucía Echeverri, dijo que la demora en reaccionar en comenzar a tratar las palmeras contra el picudo rojo hizo que muchas estuvieran afectadas.
5: Nosotros inmediatamente, de asumir, lo que hicimos fue integrar el grupo del vivero de la Dirección Nacional de Vialidad con los ingenieros, con la ingeniera agrónoma y otros técnicos específicos, a trabajar con servicios agrícolas, del Ministerio de Ganadería, con la gente del Ministerio de Ambiente, e inmediatamente se empezaron, por un lado, a sacar algunas, porque es importante sacar por lo que vive, ¿verdad?, el picudo y su larva, para que no siguiera afectando, y por otro lado, empezar los tratamientos preventivos y de hecho acá algunos ya se han hecho.
3: Argentina.
4: Según el INDEC, la tasa de desempleo en el primer trimestre fue del 7,8%. El Instituto Nacional de Estadística y Censos dio a conocer los números de las tasas de actividad, empleo y desocupación en el primer trimestre del presente año. Según el organismo, respectivamente se ubicaron en 48,6, 44,8 y 7,8%.
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0: lindo, señores. Miranda suena en Radio Colonia. 12 grados 9 décimas la temperatura. Solcito lindo. Ya estamos en invierno, señores. Ninguna novedad, no es noticia. Y lo cierto es que la mañana amaneciste con entre 7 y 8 grados en la zona del AMBA. Por supuesto, si vivís en alguna zona más alejada, 2 grados menos por lo menos. Y luego fue subiendo el sol, por supuesto, hace lo suyo y calienta el ambiente. Y estaríamos llegando afortunadamente, Dios mediante, hasta los 14 grados. Veremos si finalmente llega. 14:35, Pato de mi corazón, tiene más allá del Mundial algunas cosas para contarme. Por ejemplo, rapidísimo, porque es tema de ayer, pero no lo hablamos. ¿Por qué se fue el técnico de San Lorenzo? Cuénteme.
1: No, realmente no hubo en sí una razón muy concreta. A ver, San Lorenzo...
0: Sí, viene mal.
1: Yo diría muy mal.
0: Sí,
1: Viene de un papelón en la Copa Sudamericana.
0: Exacto.
1: Viene de un papelón en la Copa Sudamericana porque... ¿Qué es lo que pasó, entre otras cosas? A ver, San Lorenzo se quedó sin entrenador. También tiene un nuevo presidente, recordemos. Pero a ver, Álvarez dejó incluso un comunicado que dijo... Escribo estas líneas como despedida del Club Atlético San Lorenzo, dejando en claro los motivos de mi decisión. Considero que el fútbol profesional del club necesita una profunda reestructuración, ya que para resultados distintos se necesitan procedimientos diferentes a los habituales que han llevado a la institución a esta complicada realidad. Insisto, claro. Recordemos que San Lorenzo no pasó de fase de grupos de Copa Sudamericana. Quedó afuera contra Recoleta de Paraguay,
0: claro,
1: entre
0: claro.
1: otros. Para tomar este tipo de decisiones en esta convicción y autonomía, pero lamentablemente es imposible por compromisos del pasado que hoy en día siguen condicionando las decisiones del entrenador de turno. Para el armado del plantel, a partir de junio 2026, considero los siguientes puntos. Mantener mayor parte de la base del equipo, reemplazar jugadores con transferencias que sean de jerarquía similar, bueno, promover a algunos futbolistas de la categoría juveniles. Además, aclaro que no hubo ninguna modificación, de mi parecer, desde ese momento. Y por último, dejo en claro que el sábado 20 de junio por la noche se me comunica la necesidad de cambiar tres nombres de la lista de jugadores prescindibles por presiones externas. Esto no le
0: claro,
1: gustó.
0: Ahí dijo, de forma negativa. Que...
1: Y dijo, ante esta realidad prefiero dar un paso al costado y el club no sea perjudicado por acciones legales de terceros. Agradecido de corazón al hincha San Lorenzo, por el cual me sentí respetado el primer día, a los jugadores que se brindaron al máximo, dentro y fuera de la cancha, y al staff, por su profesionalismo y dedicación. Gracias, Gustavo Álvarez. Notas algo sobre el final, ¿no?
0: ¿Qué? A ver.
1: ¿Qué hizo sobre el final? Agradeció.
0: Ah, sí. Pero bueno, educado, gracias. Sí.
1: No, pero ¿a quiénes agradeció?
0: A los hinchas.
1: Claro, ¿y?
0: Ah, no, a la dirigencia, nada.
1: Claro, gracias a los jugadores.
0: No, sí, es evidente.
1: Los hinchas y gracias al cuerpo.
0: No, pero aparte, escuchá, levantaron, o vía mail, o vía WhatsApp, o vía teléfono, le dijeron, tenés que, estos tres, le impusieron nombre, sin ningún, otro gol de Cristiano. Ningún técnico... permite que le impongan así nombres. Con lo cual te voy a decir una cosa, no lo conozco mucho a Álvarez, pero habla muy bien de él, de no dejarse manipular por una dirigencia que viene mal, que no viene sentando cabeza. Dijo gracias a todos y me voy. Otros por el sueldo, por el salario, por el nombre, por la vigencia, por lo que sea, continúa. ¿Se entiende?
1: Sí, pero a ver, Gustavo Álvarez yo creo que priorizó un poco su trabajo.
0: Sí, claro.
1: También priorizó un poco el hecho de
0: dijo,
1: que...
0: Dijo, chicos, no me van a tocar el traste, me voy.
1: Hay que ver ahora quién agarra Portugal, iba a decir ya el Mundial.
0: ¿Quién agarra San Lorenzo? Claro.
1: Hay que ver quién agarra San Lorenzo. Pero bueno, complicada la situación del ciclón que viene de un muy mal semestre y que ahora hay que ver si puede mejorar en la segunda mitad del año.
0: Señores, 14:38, saben ustedes que mientras Patricia Bullrich, que no fue, y el resto de los senadores libertarios se reunieron con Adorni, Luis Caputo y Santilli hicieron lo propio con los gobernadores aliados en medio del reclamo de fondos y la tensión por el caso Adorni. Con lo cual el oficialismo, como bien te venimos contando, y en un rato lo vamos a rechequear con Ale Gomel, está desplegando una contraofensiva, no solamente en el Congreso, sino también en cada uno de los ámbitos en que puede. ¿Por qué? Para frenar los pedidos de interpelación contra Manuel Adorni. Manuel Adorni, mientras tanto, se reunió con el nuevo vocero presidencial, porque en esta semana estamos estrenando vocero, ya te había contado yo que era Adrián Rabier, y también Javier Lanari deja de ser secretario de prensa. Así que algunas modificaciones dentro de la vocería. Pero bueno, algunas de las cosas, Caputo y Santilli están reunidos con gobernadores para ver también si aceitan un poco la encrucijada en el caso Adorni. Mientras tanto, señores, vuelve a hacer noticias José Luis Espert, claro que sí, el profe Espert, le decía Milei, ¿se acuerdan ustedes? Porque el juez federal Lino Mirabelli citó a declaratoria al exdiputado José Luis Esper por la causa que lo investiga por presunto lavado de dinero. La citación se produjo luego del pedido del fiscal Fernando Domínguez y la audiencia se realizará el próximo 30 de junio. Así que, señores, sepan que vuelve a ser lo que queda de estos meses, de estos días, vuelve a ser noticia. Espera hasta el 30 a ver si declara, si no declara, qué va, cómo va a justificar sus vínculos, ¿se acuerdan ustedes? Con el avión, con Machado, el presunto lavado de dinero, esa plata que recibió para campaña que nunca estuvo declarada. En fin, señores, algunas de las cosas hermosas que nos deja nuestra política. 40 minutos pasan de las 2 de la tarde, nos vamos ya mismo a una tandita cortita y a la vuelta vamos a analizar el desaire de Patricia, la intención de Manuel Adorsi de blindarse el mismo, la intención que tiene él que los senadores también lo blinden y todo lo que hay que saber en el marco de este día de política luego de que Argentina ayer le ganara a Austria 2-0. Amiguitos, montón de información, quédense ahí, ya volvemos.
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0: 43 minutos, señores, pasan de las 2 de la tarde. La temperatura sigue igual, solcito lindo, 13 grados. La temperatura está fresco, por supuesto, pero a esta hora todo está un poquitito mejor. Señores, no puede, dijeron desde el despacho de la senadora Patricia Bullrich, pese a que ella misma había organizado todo para, obviamente atendiendo los pedidos de la Casa Rosada, para intentar desactivar la interpelación a Manuel Adorni. Convocó todos, armó todo, quieren blindar un poco al jefe de gabinete, sí. Pero Patricia dijo, bueno, sí, organizo todo, upa, pero último momento no voy. ¿Qué está pasando dentro de la Casa Rosada? ¿Qué está pasando dentro del Congreso Nacional? Adorni, como te contaba hace un rato, no, Adorni está con los senadores. Mientras tanto, el ministro del Interior, Diego Santilli, y el ministro de Economía con los gobernadores. ¿Qué más se puede hacer? Está Pablo Salinas, politólogo y consultor político, y necesitamos entender lo que está pasando y cómo sigue todo esto, porque algunos dicen, bueno, ganó tiempo el oficialismo. ¿Cuánto y cómo? ¿A qué costo? Pablo, querido, ¿cómo le va? Buenas tardes acá, Verónica, y todo el equipo de Colonia, te saludamos. ¿Cómo le va?
1: Hola, Verónica, buenas tardes. Te escucho un poquito bajo.
0: Ahí le pedimos a Facu que nos suba el retorno, así charlamos a gusto, Pablo. Bueno, qué lío, ¿no? Patricia armó todo. Casi te diría que preparó el café, compró los sanguchitos, dejó todo listo, pero último momento se excusó y dijo, no voy.
1: Bueno, es quien precipita todo, ¿no? Porque preparó, como bien decís, el escenario y después no fue. Recordemos que Bullrich es la presidenta del bloque del oficialismo en el Senado.
0: Claro, ni más ni menos, claro. Por eso su ausencia, obviamente, no es una ausencia más. Y más en este contexto en que venimos hablando de unas semanas a esta parte de posibles, no voy a hablar de rupturas, pero posibles fraccionamientos o grietitas con Karina Milei, con Javier Milei y ni te digo con el propio Adorni.
1: Así es, semanas en donde el gobierno lo que está buscando es ganar tiempo. Está claro, al menos en la parte del Congreso. Hoy se frustró hace pocos minutos una sesión especial pedida para interpelar al jefe de gabinete, o por lo menos para emplazar a las comisiones para poder interpelarlo. Y de alguna manera el gobierno de esta forma gana tiempo, pero pareciera ser que el final de la historia está escrito.
2: ¿Qué tal, Pablo?
3: Pablo, buenas tardes, ¿cómo estás? Alejandro Gómez te saluda. ¿Qué ves de Adorni? Hace meses y meses que venimos hablando de Adorni, sigue ahí, ahora gana tiempo, como bien decís, en el Congreso, parece que zafa del tema, por lo menos legislativo. ¿Qué pasa con el jefe de gabinete? ¿Es viable pensar en que tiene vida en ese puesto?
1: ¿Cómo estás, Alejandro? Y se pone cada vez más difícil. Entre el fin de la semana pasada y el día de ayer, perdió dos casilleros de poder muy importantes. En primer lugar, la vocería. Ya oficialmente no es más el vocero,
0: claro,
1: del gobierno.
0: Claro.
1: Y en segundo orden, ayer se desplazó a su secretario de prensa y medios y pues, se puso a otra persona que no es directamente de riñón de Adorni. Esto habla a las claras de un achicamiento de la influencia en el poder. Obviamente es el jefe de gabinete, pero es un jefe de gabinete que tampoco es, digamos, no le responde en sus propios ministros, a los que debe coordinar.
0: Está un poquito desdibujado el jefe de gabinete, ¿no?
1: ¿Cómo?
0: No, perdón, Pablito, decía que está un poquito desdibujado el jefe de gabinete, ¿no? Porque el informe que tenemos dentro de la Casa Rosada es que, a ver, a puertas cerradas no lo estarían respetando demasiado.
1: Exacto, y eso lo podemos comprobar, lo que vos estás diciendo, es muy fácil. Cuando uno lee los editoriales periodísticos del fin de semana, los off the record que hacen los propios ministros en relación a la situación de Adorni, hablan por sí mismos. Hay muy poco ocultamiento del malestar con el funcionario por parte de otros ministros, empezando por el ministro de Economía.
0: Sí, claro. Vos sabés que el fin de semana, Pablo, la noticia tuvo que ver con estos videos del vestidor de Insaurralde, más allá de la broma, el orden, la cantidad de plata que gastó en Ziploc, el carrión que tenía X plata, o los analistas tratando de hacer la cuantificación de cuánta plata entra por cajones, etcétera, todo eso. en sí mismo el video era vergonzoso, era repudiable, era asqueroso. Y la conclusión que yo leía, yo siempre leo las notas y abajo leo un poco, me tomo la molestia, Pablo, de leer los comentarios de la gente. Obviamente, a través de redes sociales está el todo, la gente se escuda, y está el hater, está el que opina, está el todo un poco. Pero, ¿por qué te parece, esto es una pregunta más subjetiva y más a tu criterio, ¿por qué te parece que tanto peso sobre Adorni, la cascada, el colchón y las sábanas, y 3 años de silencio absoluto? Puntualmente te voy a hablar de una sola de las causas de corrupción kirchnerista, como es la Enza Urralde. Dice la gente, ¿se mide con la misma vara? ¿No se mide? ¿Tenemos memoria frágil? ¿Qué te parece?
1: Me parece todo repudiable, en primer lugar, desde mi rol de ciudadano y también como analista. Punto uno, y que es fundamental. Dicho esto, creo que cualquier causa de corrupción tiene que ser investigada hasta sus últimas consecuencias, sea del gobierno que fuere. Y creo que esto va en línea con el hartazgo que tiene la sociedad en relación a los políticos y alguna insatisfacción también con la democracia. No es, digamos, a mí cuando yo veo estas cosas y recuerdo los números de ausentismo que venimos manifestando en las últimas elecciones, la cuenta da perfecta. Hay un montón de ciudadanas y de ciudadanos que o descreen del sistema o al menos temporalmente descreen de los representantes y trabajadores del sistema. Este tipo de videos, sospechas de corrupción de ese gabinete o cualquier otro escándalo de corrupción de otra fuerza política, lo que te hace es retraerte de esta actividad y reprobarla. Y quizás la forma más fácil que tenés como ciudadano de defenderte es no votando. Sí. Pero eso es muy grave.
3: Claro. Sí, bueno, algunos analizan que con Adorni termina de perder esa bandera, ese discurso, ese relato del gobierno en cuanto al tema casta, antipolítica y todo esto, que ahora, bueno, la gente ya lo pone en la misma bolsa, ¿no? A partir de Adorni. Digo, el presidente, el gobierno entra definitivamente dentro de lo que se llama la política. No sé si compartís esto.
1: Sí, es lamentable, porque era una de las banderas más loables, si ustedes quieren, que tenía como promesa de campaña este gobierno, que era terminar con estas prácticas.
3: Claro.
1: Buena parte de los votos obedeció a eso. Y después encontrar, digo, por quienes lo hayan votado, que finalmente el gobierno hace lo mismo que el resto, finalmente todos son la casta, y bueno, es muy complicado. Y como relato, sí, principalmente porque porque en algún momento el jefe de gabinete alguien le mintió, porque la versión que le dio la justicia no es la misma que le dio al presidente, ni al Congreso, ni a nosotros ciudadanos cuando vimos las entrevistas que él mismo brindó al respecto.
0: Claro.
1: No condice una cosa con la otra, y eso es lo que también molesta. Sí, no solo la sospecha o el efectivo caso de corrupción, sino que te traten de pavo.
0: Sí, el doble discurso y la mentira explícita, básicamente, ¿no? Porque se contradice el mismo, imagínate. Ni hablar después cuando presenta los papeles o lo que sea, o sea, se contradice en sí mismo. Entonces, como bien decís vos, yo creo que la tolerancia de todos nosotros, después de tantos años de mentiras y fraudes, bueno, la tolerancia, la mecha, diría una amiga mía, la mecha está cada vez más corta, ¿no? Y por otro lado, celebro que así sea, ¿no? Porque hemos venido, venimos aguantando tantos años de tantas cosas malas que celebro que la mecha esté más corta, por otro lado. Significa que somos una nación que está reaccionando más y que ya hay cosas que no queremos, que ya no cedemos, que no nos... todos roban, con lo cual que roban menos. No, es repudiable todo. Pablo, antes de despedirte, en un minuto te pido, bueno, ¿cómo sigue todo esto? ¿Seguirá ganando tiempo el gobierno? ¿Se llega? Manuel Adorni sigue diciendo que el 2 de julio va a su segundo informe de gestión al Congreso de la Nación. ¿Qué te parece? De acá al 2 de julio puede parecer mañana o puede parecer un siglo.
1: Todo puede pasar. Yo creo que van a querer ir ganando tiempo por parte del gobierno. El 2 de julio es ahora mismo. Cerramos los ojos y ya estamos ahí. Habrá que ver qué hace el gobierno. Si le consigue una salida a Adorni y lo reemplaza antes de toda esta exposición, o si finalmente va y se expone a que en el propio Senado le voten una moción de censura en la propia sesión de convocatoria de su informe mensual, porque también se arriesga eso.
0: Claro.
1: Entonces es como una historia que la vamos a ir conociendo día por día. Hoy la noticia es que el gobierno ganó un poquito más de tiempo. no sabemos si porque lo quiere sostener al funcionario o porque necesita un poco más de días para convencer a alguien de ocupar la silla más caliente que parece tener este gobierno, que es la jefatura de gabinete.
0: Pablo, te agradezco un montón, vuelvo a molestarte dentro de algunos días, has sido muy generoso conmigo y con el programa, te mando un abrazo grande.
1: Un abrazo para todos ustedes, muchas gracias.
0: Gracias, Pablo Salinas, politólogo, consultor político, charlaba con nosotros, Ale Gomel, Vero Morilla de este lado, y por supuesto Alito, ¿cómo sí, le va? ¿Cómo anda? ¿Cómo lindísimo están? Verlo. No puedo, dijo Patricia, y no le tembló la mano, porque vos pensás, rota la relación, no, claro. Ya no le importa nada, ya solamente lleva agua para su costal. Ni siquiera la careteó, decían por ahí, ¿no?
3: No, y además está haciendo en este momento Adorni el trabajo de Patricia Bullrich.
0: Claro.
3: Que tiene que alinear la tropa y bajar la línea de lo que tienen que hacer los senadores es la presidenta del bloque, para eso es la presidenta del bloque. Entonces vos tenés en el Senado a la presidenta del bloque, Patricia Bullrich, que no está de acuerdo con la línea, no está de acuerdo con la línea de defender.
0: ¿Qué
3: eso
0: te iba a decir? ¿Por qué no fue hoy? Porque dijo... Es comulgar con que algo vaya, que yo no estoy de acuerdo.
3: Que se arregla Adorni con sus cosas, claro. Sí, es muy fuerte.
0: ¿Esto puede traer alguna represalia del Ejecutivo para con Patricia Bullrich?
3: Hoy por hoy, no. Hoy por hoy ya Patricia Bullrich ha hecho de todo y no ha tenido ninguna represalia.
0: Pero entre dientes sigue estando.
3: Bueno, sí, por supuesto. Sí, el gobierno se le alinea un poco las chacras y vuelve a tomar un poco las riendas de la agenda y de con estos cambios que está haciendo en comunicación y empieza a mejorar un poco. Bueno, sobre todo están esperando en el gobierno... a que pase el Mundial, que empiece el año próximo y que se empiecen a hablar de candidaturas. Y ahí va a ser la gran pregunta, ¿no? Ahí va a ver, ¿qué hacemos con Patricia Bullrich? ¿Queda ahí en el Senado? ¿No la ponemos candidata a nada? Ella
0: ¿qué espacio
3: va...
0: ocupa?
3: Bueno, ese es una de las grandes interrogantes para lo que viene.
0: ¿Lo sigue representando, Patricia?
3: ¿A quién?
0: A la Libertad Avanza. Ayer Patricia subió una foto, obviamente todos estábamos en modo mundial, en modo argentino, subió una foto... con la camiseta
3: muy pícara,
0: argentina, sí. Claro. Y con la B de la victoria. O
3: no,
0: el 2 de los 2 goles de B. No, bueno,
3: qué mal pensada.
0: Escúcheme, libre interpretación. La gente dice, bueno, igual Patricia ya estuvo en todos lados. Puede volver a donde quiera.
3: En la publicación que está esa foto ya con la remera argentina haciendo la B de la victoria, dice en el emoji, el dibujito del 2 con los dedos, para la victoria.
0: Claro.
3: Entonces, dos goles para la victoria.
0: Hay una suspicacia tremenda, claro. Obviamente, en cada uno de los actos de Patricia. Sí. Si va, es por algo. Si no va, es por algo. Si dice, es por algo. Lo que sube, es por algo. O sea, entiendo, dirían las viejas, no da puntada sin hilo.
3: Lo dicen en el gobierno. Patricia juega para Patricia.
0: Claro.
3: Eso lo tienen claro. Ella juega para Patricia y va a hacer todo lo posible. De máxima, obviamente, quiere ser la presidenta, quiere ir por la presidencia, por supuesto. Hay que ver cómo se llega a esa instancia, cómo está el gobierno. Si Milei está fuerte para ese momento, no va a tener chances. A menos que, que se rompa todo y juegue para afuera, pero no le conviene debilitar a ese sector de la derecha, la ultraderecha, e ir divididos. Sería... lo mismo que le pasa al peronismo, ¿no? Que hoy está más cerca de ir divididos que de ir juntos, pero todos saben que si van divididos le dejan la reelección a Milei. Claro. Bueno, eso está todo por dirimirse, está todo por resolverse, pero lo de Patricia Bullrich es una anomalía dentro del mundo Milei. El mundo Milei es, sí. Vamos todos para el mismo lado, nadie levanta la cabeza, hay un jefe, que es Karina Milei, hay un presidente carismático, que es el que habla y ordena, y la anomalía es Patricia Bullrich, que es la única que tiene juego propio. Todo el que hasta ahora, salvo Patricia Bullrich, intentó tener algún tipo de juego propio, chao, salió eyectado. Chao. Desde Victoria Villarroel hasta Guillermo Francos.
0: Ramiro Marra, todos
3: salieron eyectados.
0: Sí, es el único nombre que sobrevive a la rebeldía.
3: Por ahora sí. Por ahora sí.
0: ¡Epa!
3: Pero bueno, vamos a contar un ratito cómo va a seguir eso, qué va a pasar con todo el área de comunicación. Hay muchas novedades, venimos de Casa Rosada, donde está efectivamente Adorni reunido con los senadores, donde aparece un nuevo vocero, Adrián Rabier. Aparece un nuevo secretario de comunicación, Fabio Fernández.
0: Sí.
3: Y se están acomodando y están entrando. Hoy estaban los dos en en Casa Rosada. Vamos a ver qué pasa de aquí en más, pero hay una reconfiguración del poder en este momento muy interesante para seguir, con la gran duda y la gran incógnita. ¿Adorni va a seguir o no va a seguir como jefe de gabinete? Esa pregunta persiste. Fabián Fernández, que no, sí, sí, está bien, porque te pregunto con Federico Fernández, que es otro. Pero hay algunas novedades, así que si querés después vamos contando de a poquito lo que fue pasando.
0: Claro que sí. Mientras tanto, Pato de mi corazón, hoy tenemos grandes partidos. Portugal, que se está jugando ahora, estamos en el entretiempo, pero está jugando ahora. Pero viene Inglaterra, viene Colombia. Cuéntale a la gente, dígame los horarios, ¿qué se espera para estos, para estas fechas del día de hoy, amigo?
2: Así es, Vero. Mientras que Portugal le gana 3-0 a la selección de Uzbekistán, en un rato juega la selección de Inglaterra. ¿Para vos Inglaterra gana?
0: Yo no los quiero, ya sabe, Kane no lo puedo ni ver.
2: Bueno, porque...
0: Pero igual sí va a ganar, porque son buenos.
2: No, porque tenemos Inglaterra gana.
3: Cuac.
0: Ay, qué...
2: Sí,
0: con lo cual no es que gana, aplasta Inglaterra, escúcheme.
2: O Inglaterra quizás le gana a Ghana. Desde las 5 de la tarde se va a estar jugando este partido. A las 8, Panamá juega con la selección de Croacia. Hoy se puede terminar el Mundial para la selección panameña, sí, me sorprendería si no es así. Y a las 11 de la noche juega Colombia.
0: Bien.
2: Que se va a estar midiendo a la República Democrática del Congo.
0: Sí, falta, hoy todos somos Congo.
3: Falta no, Henry Kane, no. Falta Henry Kane. Todos hicieron 2 goles en esta fecha, ¿no? Harry Kane falta, ¿no? Porque hizo 2 goles Messi, 2 goles Cristiano, 2 goles Mbappé, Haaland. 2 goles Haaland. Y el quinto es
2: Y Harry Kane viene de meter encima un doblete en el partido anterior contra Croacia. Así que sí, podría sumarse. La lista de goleadores
3: es impresionante. Sí,
2: sería espectacular.
3: Está bárbara, está bárbara.
2: Está arrancando muy lindo el Mundial, ¿sí? Muy lindo.
0: ¿Usted le va a Colombia hoy? ¿En serio?
2: Obviamente, pero...
3: Sí, ¿por qué no?
2: Si no lo gana Argentina, quiero ganar en Colombia el Mundial. Cosa que no va a pasar, pero
0: chico,
2: bueno.
0: No sé si tanto,
2: ¿por qué no querrías que lo gane Colombia?
0: No, ya le dije, yo quiero alguno lejos. Quiero algún equipo asiático o africano. No quiero
2: pero
0: ni
2: no
0: europeo.
2: Lo pero, Vero, eso
0: es imposible. No, Vero, no me explique. Usted me... Manifestación de deseo.
2: Pero, Vero,
0: yo para mi cumpleaños
2: no
0: quiero que me regalen un Tesla.
2: Pero, Vero...
0: No va a pasar, chicos. Me van a regalar ustedes una...
2: Yo lo que te estoy diciendo... Pero yo lo que te estoy diciendo es que los mundiales lo ganan selecciones europeas o sudamericanas.
0: ¿Por qué?
2: Totalmente. Porque es una regla de la FIFA.
0: Bueno, ¿hasta qué?
2: No, pero es una regla. Así como una regla es que Brasil tiene que jugar los mundiales, otra regla es que el mundial lo gana o una selección sudamericana o una europea. Yo no hago las reglas.
0: Para mí los árabes están poniendo tanta plata.
2: ¿Qué? No, ven más. Árabe, no hay más chance que no un africano, un árabe.
3: Creo que esto lo dijo alguna vez, me voy a copiar de Pato. El campeón va a ser alguien que ya fue campeón del mundo.
2: Es que eso viene pasando...
3: Salvo Holanda, que es la sorpresa.
2: No
3: creo, ¿no? Holanda no.
0: Pobre, se queda siempre ahí. ¿Ustedes vieron, perdón, Facu, ¿ustedes vieron a Máxima y a Guillermo?
2: Sí.
0: Bailoteando como loca con la gente de Curazao. Esa es mi reina, señor.
2: No,
0: esa es mi reina, estaba chocha. ¿Y lo vio Neri Pumpido? Que le dijo, hola, ¿cómo estás? Yo dije, dale, Neri, para un poco. O sea, es Máxima, está bien. Es la reina de los Países Bajos, su majestad. ¿Qué tal? ¿Cómo está? La tutió. Y Máximo se quedó, le dijo, hola, ¿cómo andás? Le dijo, te presento a mi hija, todo en Spanish.
3: ¿Ah, sí?
0: Perfect
3: español.
0: Spanish.
3: Ah, mira.
0: Señores, 3 de la tarde llegó Ale Gómez, nos metemos en la política, vamos a hablar todo lo que hay que saber del nuevo departamento de comunicación de la Casa Rosada y, por supuesto, nos vamos a meter de vuelta en el vestidor, iba a decir, en la vida de Jessica Sirio, pero demasiado estrés. Señores, no se muevan, ya volvemos.
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5: No es militarizar la policía. Desde el Frente Amplio aclaran el uso de blindados en operativos y la oposición tiene visiones divididas. El gobierno anunció la implementación de un convenio con el Ministerio de Defensa para utilizar vehículos blindados del Ejército Nacional en operativos de la policía en barrios críticos de Montevideo y hay visiones divididas en el espectro político.
4: Colonia.
5: Junta de Colonia no hizo lugar al pedido de modificar ordenanza sobre la venta y uso de pirotecnia sonora. El edil Collazo igualmente entiende que está en el debe realizar controles para el cumplimiento de la norma. La Cámara Uruguaya de Fuegos Artificiales presentó ante la Intendencia de Colonia una solicitud de modificación a la ordenanza que prohíbe el uso y venta de pirotecnia sonora. El edil departamental integrante de la Comisión de Legislación, Martín Collazo, decía...
6: Acá lo que ahora se plantea, después de un trabajo que hay que reconocer que se realizó desde el Parlamento de la República, la Cámara Uruguaya de Fuegos Artificiales trabajó con las cámaras de diputados y con las cámaras de senadores en el trabajo legislativo a los efectos de aprobar una ley nacional que lo que hace es establece una normativa que reduce los niveles de pirotecnia permitidos, pero habilita lo que tú mencionabas que son la pirotecnia de hexágono verde y de hexágono amarillo, que tiene niveles sonoros relativamente bajos.
4: Argentina.
5: El desempleo en Buenos Aires afectó a 136.500 personas en el primer trimestre del año. La desocupación en la ciudad de Buenos Aires durante el primer trimestre del 2026 afectó a 136.500 personas, un 13,5% de la población activa busca trabajo, según reveló el Instituto de Estadística y Censos de la Ciudad de Buenos Aires.
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0: Qué lindo, señores, costumbres argentinas, es ver salir campeón a Argentina. Ayer comimos asadito rico, acá se lo perdió, ¿eh? ¿Sabe el asadazo?
1: Ah, me enteré que hubo.
0: El asadazo, así que gracias a la gente de Alpha Media Group, que para ver el partido, por supuesto, los que tenemos que venir y estar trabajando.
1: En el Instagram, como diría.
0: ¿En el mío o en el de la radio?
1: El de la radio.
0: Ah, muy bien. Un asadazo, chicos. Yo estoy a dieta, así un pedazo así de carne. Patricio le entró a la morcilla, le entró el chorizo, a la bondiola y al lomo.
1: Qué rico. Me venía acá, mirá.
2: Chori, bondiola y carne.
0: Claro, después Paulita me trajo una bondiola, que yo no puedo, pues estoy a dieta, tendría que no me escuche mi nutricionista, y mordí la mitad de la bondiola y la otra mitad se la di a Lucas.
1: Ah, pues
0: dije, no, si no me la como todo, no puedo.
1: Pan no.
0: No, sin pan.
1: Ah, qué susto.
0: Pero bondiola tampoco puedo, no puedo cerdo.
1: No,
0: sabes lo que falta. Faltan 3, 4 kilos todavía. Escúcheme una cosa. Bueno, 7 minutos pasan de las 3 de la tarde.
1: Algunas cuestiones.
0: Esto, a ver, reordenamiento, vamos por parte. Reordenamiento de la comunicación oficial del gobierno. Cuénteme.
1: Bueno, veníamos desde que asumió el gobierno, desde el 10 de diciembre del 2023, con un tándem que manejaba la comunicación oficial del gobierno, que era Manuel Adorni, secretario de Comunicación y vocero, y Javier Larani, subsecretario. Noviembre del año pasado, asume Adorni como jefe de gabinete y retiene la vocería. Y el subsecretario Javier Lanari pasa a ser secretario de comunicación. Eso tenemos
0: porque
1: desde noviembre.
0: ¿Por qué el periodista?
1: ¿Qué? ¿Serenlini?
0: Sí.
1: Bueno, Serenlini es que nunca formó.
0: ¿Estuvo o no estuvo?
1: Estuvo, pero nunca se entendió bien.
0: Okay.
1: Tenía un cargo de secretario de prensa o algo por el estilo.
0: ¿Se acuerda? Claro.
1: Pero
0: no lo vimos mucho en acción.
1: No, rápidamente fue. Bueno, esa es una característica del gobierno. Generalmente las decisiones son como largas, como que tardan en tomarse. Esa fue la de Serenlini y fue algo así. Hubo como un año donde él iba por las provincias, se reunía con cámaras empresariales de distintas ciudades del país. No se entendía muy bien.
0: Sí, pero la verdad, pobre, no lo conozco, pero no se lució su trabajo, nada.
1: Es que fue corrido rápidamente por Adorni, que entró como una topadora, la verdad, y rápidamente se adueñó a partir del atril de la sala de conferencias y de las conferencias de prensa diarias, se adueñó de la comunicación. Le funcionó bien al gobierno, ciertamente, al punto que Adorni fue candidato exitosamente en la ciudad de Buenos Aires, gana las elecciones legislativas. En noviembre se decide que sea el jefe de gabinete y que renuncie a su antes de asumir al cargo en la legislatura de la ciudad. Todo esto venía muy bien hasta marzo de este año.
0: Claro.
1: Funcionaba todo perfecto. Adorni había bajado un poco el perfil, pero seguía siendo el que comunicaba, daba una conferencia cada tanto, alguna entrevista, mucho por redes, y la comunicación más cercana con los periodistas, aunque off the record, era más de Lanari, y ese tándem venía funcionando bien. Pero pasaron cosas.
0: Claro.
1: Llegó marzo y llegó la desgracia para Adorni.
0: Claro.
1: La famosa foto con su mujer, Bettina Angeletti, en Nueva York, en la tumba del rabino, se me fue el nombre, el que...
0: Lubavitch,
1: sí. Exactamente. El rabino Lubavitch en Nueva York.
0: Y a partir de ahí, diría Pache y Pablo, la debacle absoluta y total.
1: No paró de caer. Hace casi 4 meses que sigue en caída Adorni. Seguimos con este tema. Ahí se complica la comunicación. Adorni intenta levantar el perfil un par de veces, ¿te acordás? Que dio unas entrevistas que no le fue muy mal. De ahí salió, por ejemplo, el famoso deslomándose de una de las tres entrevistas que dio. Dio 2 conferencias de prensa. Una peleándose mucho con los periodistas, otra donde trató que no se hable del tema porque lo puso a Caputo de un lado y a Alejandra Montioliva, 2 ministros de cada lado. Y a partir de ahí, bueno, todo vino, como decíamos, cuesta abajo para Adorni. Ahora llega el punto donde ya hacía rato que no funcionaba la comunicación del gobierno. De hecho, vos fíjate que no hay conferencias de prensa hace mucho, no hay entrevistas, porque
0: nada.
1: ¿Cómo haces para ser un ministro y una entrevista y no te pregunten por Adorni? ¿Quién va a una conferencia de prensa?
0: No, hasta el propio presidente. Todos están prácticamente escondidos, hermetismo absoluto, porque de vuelta, la trazabilidad del caso Adorni ha sido tan fuerte y tan grande que la verdad, el otro día decíamos, parte del enojo del Toto Caputo es las cosas buenas que estamos haciendo a nivel económico no le interesan a nadie.
1: Exacto.
0: Porque cuando me ponen el micrófono a mí, o inclusive las cámaras empresarias, o en cualquier cosa, Lo único que quieren saber es qué pasa, si lo apoyo, si no lo apoyo, la renuncia o no renuncia, con lo cual es verdad, estaba estancado. La cuestión de comunicación del Ejecutivo, ¿de quién depende? ¿De quién dependía? ¿De Secretaría de Presidencia? ¿De quién depende en la era Milei?
1: Claro, sí, él era de la jefatura de gabinete, pasó a Presidencia de la Nación.
0: Presidencia.
1: Exacto. Y ahora no está claro.
0: Presidencia, Secretaría General de la Presidencia.
1: Claro, no está claro si exactamente la Secretaría de la Vocería, porque Adrián Ravier, diputado no muy conocido de La Pampa, que va a asumir como vocero, todavía no está claro si esa secretaría va a depender directamente de la presidencia, de la secretaría general, de la jefatura de gabinete. La verdad que es algo que ya no se terminó de definir, porque hoy preguntamos eso. A tal punto que ayer algunos del gobierno incluso se quejaban por no poder sacar provecho del escándalo, el que decías recién, de Sirio.
0: Claro.
1: Porque decían, claro, ¿quién? No hay nadie que hoy pueda salir a hablar. ¿Que el jefe de gabinete va a hablar de corrupción?
0: Claro.
1: ¿Cómo hace el jefe de gabinete hablar de corrupción del kirchnerismo?
0: De todos modos, yo creo que hubo, entre el triunfo de Argentina y los videos de Sirio, hubo un poquitito de alivio.
1: Sí, bueno. Sí.
0: Porque en influencers, portales, páginas decían, nos rasgamos las vestiduras con la cascada o los colchones de Adorni y no vimos todo esto. Porque es verdad, Ale, y bien que lo trajiste a mención, hace 3 años prácticamente Insaurralde está, vaya a saber dónde, hablando de hermetismo, es el primero que escondió la cabeza bajo techo. Se lo está cuidando. Ya. No habían allanado nunca la casa del country San Vicente.
1: Claro.
0: Todas las denuncias recayeron en los tribunales de Loma de Zamora, que hola, ¿qué tal? Mucho gusto. Los tribunales de Loma de Zamora son prácticamente tuyos, con lo cual ha habido un proteccionismo a Insaurralde. No me embromen.
1: Sí, obviamente que sí, que esa causa no avanzó y nada. Comodoro Py decide qué causas avanzan, cómo, cuándo y dónde, ¿no? Claramente. Desde lo político, y ayer creo que lo decía Carlos Bianco, tiene para defenderse Kicillof con eso, diciendo, bueno, yo lo eché,
0: a mí me lo impusieron.
1: Apenas salió el escándalo, yo lo eché.
0: Septiembre del 2023, cuando fue la publicación del bandido.
1: Y acá tenés a Adorni, con, apareció la Casa del Country y todo esto, y no lo echan. Bueno, entonces, por eso, lo que hablábamos recién incluso con el analista, en cuanto a que el gobierno pierde esa bandera de la casta y de la corrupción y de la política y cómo actúa la política y esto. ¿Qué quiere el gobierno ahora? Bueno, relanzar la comunicación, que está prácticamente vaciada en este momento. Y el dato político es que, así como la comunicación hasta ahora la manejaba Adorni, que Adorni es Karina Milei, hoy la comunicación está cambiando de manos. La comunicación pasa a ser de Santiago Caputo. Hay mucho cuidado, incluso cerca del asesor presidencial, en cuanto a sacar pecho. Nadie quiere decir, ahora la comunicación es nuestra, para no mojar la oreja a Karina Milei. De hecho, lo que primero que trasciende es, no, este es un hombre que lo elige solamente Milei y que se lleva bien con todos, y es Milei el que lo eligió, y fue una decisión solo del presidente. Esto es para no salir a mostrar lo que está pasando. ¿Y qué está pasando? Ayer, por ejemplo, ¿qué nos contaban gente que camina libremente en Casa Rosada? No como nosotros que estamos presos en la sala. Tenemos alguna salida transitoria para ir hasta el comedor, tenemos no más que eso. Y en una de esas salidas te cruzas con gente que te conoce y te va contando cosas. Y ayer hubo primero una foto de Adorni con Adrián Ravier, el nuevo vocero. Pero eso es lo que supo públicamente. ¿Qué pasó después? Santiago Caputo le hizo una especie de visita guiada a Ravier, Adrián Ravier, por Casa Rosada, especialmente lo llevó a la sala de conferencias. Y entre ellos, con un equipo de comunicación nuevo, ajeno a Adorni, Lanar y todo esto, estuvieron hablando de cómo va a ser la nueva comunicación.
0: ¡Apa!
1: Esa reunión y esa visita.
0: Pero usted dice que van a hacer hasta nuevos, quizás, formatos.
1: Sí, señor, incluso.
0: De las conferencias.
1: Incluso está la idea de cambiar los logos, los banners, el formato, viste, que tenía Adorni atrás.
0: Sí, que era muy trumpista.
1: Bueno,
0: muy secretaria, sí.
1: Hasta incluso se está pensando en cambiar eso, en darle una lavada.
0: Nueva imagen.
1: Sí. Epa. Sí, sí, sí, sí. Y el que está atrás de esto es Santiago Caputo, claramente.
0: Que encima Santiago Caputo, hay que decirlo, siempre es de la sombra, siempre es del ostracismo, pero ha sido bueno con la comunicación.
1: Sí, bueno, es el
0: es el métier. Recordemos en la campaña presidencial armó un poco todo, fue el gran estratega de las imágenes, de los logos, de eso no lo conozco, pero la cabeza del tipo me parece que va por ese lado.
1: No, las estrategias de comunicación y comunicación política es lo de él, sí, claro, por supuesto, es sin lugar a dudas. Y ahora está esta idea de relanzar la comunicación del gobierno. Veremos cómo termina siendo. Por un lado está este hombre Javier, que es, como decíamos, diputado, economista, más liberal que, más libertario que Milei, si querés. Hoy va a ser como una especie de presentación en sociedad, porque va a hablar a la noche con Milei, van a estar los dos en la Fundación Faro. Bien, hoy después, sí, de las 7 de la tarde. Así que, y la Fundación Faro, digo, como para que no quede dudas de esto que digo de Caputo, la Fundación Faro es la que dirige el hermano de Caputo. Yes. Con lo cual, no, para mí, aunque no lo blanqueen, no hay mucha duda que ahí fue avanzó dos casilleros Caputo y toma la comunicación del gobierno, así como retrocedió en justicia en su momento. Esa pelea entre Karina y Caputo, Canamil y Caputo, está vigente más que nunca, y ahora el que avanza dos casilleros es Caputo con el tema comunicación. Vamos a ver qué resulta, se están acomodando todavía no hay pensado, no sabe cuándo, pero va a volver con formato conferencia de prensa, y veremos cómo se desempeña, porque lo que sabemos de Javier es que tiene un estilo completamente distinto, no es Adorni, no es de

0: Los senadores, me cuenten un rato, ¿se sabe algo? No, sí, puerta cerrada, bueno, mucho ostracismo, blindaje a Adorni.
1: Pero la
0: a
1: idea
0: de él.
1: Sí, sí, la cual va a ser la estrategia para la sesión, y que ya algo se sabe, pero la idea de defenderlo y que lo salgan a defender.
0: Señores, nos vamos a la tandita. ¿Cómo sigue Facu? Facu no, ¿cómo sigue Pato? Perdón. Miro a Facu, te pido a vos, te miro a vos, ¿cómo sigue la tele? Dale.
2: 3-0 sigue ganando Portugal, minuto 55 de su partido frente a Uzbekistán.
0: Este, como dijo Patricia la otra vez, sí. Haití, no sé qué, no, se igual, clavaron ahí, el segundo tiempo no hubo. El segundo tiempo, no, falta, pero bueno.
2: Yo creo que algo más vamos a tener, algo más vamos a tener.
1: Yo también. De Uzbekistán le puedo pedir para el prode.
0: Claro, para el prode, para el claro.
2: Yo quiero gol de Uzbekistán para que mis amigos no metan plen y no me pasen en el torneo.
1: Muy bien.
0: Claro.
2: Hay que jugar también así.
0: Señores, nos vamos a la tanda cortita. Ahora sí, Facu, chicas, estoy rodeado de muchos hombres. Ahora sí, Facu, no se muevan, ya la vuelta. Ale Gómez nos sigue contando todo lo que está pasando dentro del Congreso y en la oposición.
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0: 23 minutos, señores, pasan de las 3 de la tarde. Tema del fin de semana. Jessica Sirio,
1: muy vestidor. De los videos, sí.
0: Blogs, ordenadito.
1: Son ordenados.
0: Ordenadito, sí. Señores.
2: El gol en contra que sacaste.
1: ¿En contra fue? No.
0: ¿En serio? ¿En contra?
2: Ay, Dios mío.
0: Ya está, ahora su prove ya está. Su prove, bueno, ya murió.
1: Que te dan 2 puntos cuando se.
0: No. bueno, en un rato, bueno, Patricia me cuenta, sí, todo. El fin de semana no le vamos a contar, Jessica, la gente ya lo vio, sí, ya devolvió, ya repudió. La noticia hoy es que Jessica Sirio puso a disposición de la justicia su teléfono celular, vale, junto con la contraseña.
1: Después,
0: gracias.
1: De 3 años.
0: Gracias, Jessy, qué atenta, muchas gracias.
1: O sea, vos decís que va a haber.
0: Y aparte, todo, ¿no? Ayer fueron a allanar, usted sabe esto, ayer fueron a allanar el departamento de Ortega, Gasset y Libertador.
1: Ah, qué lindo lugar.
0: Pero Jessica

0: Sirio ya no vive ahí. Con lo cual tiene tres potos muertos. No. Dos sillones,
1: me ¿viste la ropa? Que vive ahí ahora, dice,
0: ¿viste la ropa esa? No, está vacío, nene. Ah. Sí, Jessica, vos te pensás que Jessica no hace falta alquilarlo.
2: Él lo alquilaba para sacar unos mangos.
0: Qué mentalidad de pobre, claro, que tenemos
2: yo. Sí, imagino, estoy ahí, claro, no, para, tira la puerta abajo.
0: Para que me cubre las expensas.
2: Los gastos, aunque sea por los
0: bueno,
2: gastos.
0: Bueno, ¿cómo sigue todo esto? ¿Por qué el blindaje, hablando de blindaje, que es la palabra del día? ¿Por qué el blindaje a Insaurralde? ¿Cuánto poder hay? ¿Cuánto le afecta esto? Si es que le afecta algo. A la oposición, al kirchnerismo, al cristinismo, silencio de Cristina, todo esto, ¿no?
2: Sí, sí, yo creo que le afecta, por supuesto que sí, y tiene que ver con esto, ¿no? Con que está todos embarrados en un mismo lodo, digamos. Todo lo que tiene que ver con corrupción lo afecta al gobierno anterior, sin lugar a dudas. El que trata de zafar de eso es Kicillof, sin lugar a dudas, trata de salir de ahí. Pero es una gran pregunta por qué y cuáles son los entramados que hay de Insaurralde con la justicia para que no avance y con Comodoro Py, ¿no?
0: Igual es obvio, era obvio, no hacía falta ver estos videos. Estos videos corroboran lo que ya se sabe, el nivel de vida, el yate, el barco, los vuelos privados, no eran bailando zumba de ella, ni su sueldo como intendente. ¿No? ¿Usted vio el video estos últimos días? Vengo a una familia honesta, quiero seguir caminando por el barrio, comiendo en el mismo restaurante, vengo de padre y madre docente, con valores, ¿no vio el meme? Es como, dale, loco, todo lo que no está bien. Sí. Una casa de 3.000 metros, una casa con una pileta que no puede ser, una casa que tuviste que tapar el escudo de Banfield, ¿sabe eso? Para que no te pongan, ¿sabe? ¿Vio la pileta de...? ¿No vio la pileta, chicos? ¿No vieron? ¿No los invitó a Insaurralde a su pileta?
2: No, nunca estuve en la pileta.
0: Una pileta gigante, olímpica, que en lo que sería el solarium, muy lindo... Había hecho pintar con venecitas un escudo gigante de Banfield. ¿Qué pasa? Cuando en la época de los drones empezaron a filmarlo de arriba, se veía el escudo, pero era perfecto. Entonces lo mandó a cerrar, como con un toldo que se corre y se descorre, porque dijo que empezó a tener amenazas antes de todo esto de las varijas de la gente de Lanús.
2: Ah, mira.
0: A usted, Patricio, le cuento. ¿Te vio alguna vez la pileta, el escudo de Banfield en la pileta de Insaurralde?
3: No.
0: Bueno, Google de pileta de Banfield. Bueno, sabiendo todo esto, viendo cómo vivía, viendo el barco, viendo el bandido, viendo los relojes, ¿no nos dimos cuenta antes? Tenían que mostrarnos un carrión, que solamente en el carrión entran no sé cuántas bolsitas que dicen así, alguien decían que por lo menos 3 millones de dólares solamente en el carrión.
2: Yo creo que ese es el gran el gran desafío que tiene la cualquier oposición es poder armar, estructurar una propuesta y salir de ahí. Y no sé si se lo puede hacer con los mismos dirigentes. El otro día, el sábado, un discurso de Máximo Kirchner incendiario, matándolo a Kicillof, diciendo los que piden unidad, pero no la van a visitar a Cristina. Es realmente...
0: En el banderazo me está hablando.
2: Casi patético todo lo que está pasando.
0: El banderazo.
2: El realmente es patético.
0: Pero sin embargo no surge una figura.
2: Bueno, ese es el problema.
0: Porque Kicillof, que inclusive con esto de Insaurralde, ha quedado medianamente bien parado, porque yo no es funcionario mío, yo lo eché. Sí. Y yo no tuve nada que ver, y a mí me lo pusieron, y a mí me lo impusieron, y a mí me lo trajeron con moño. Inclusive Kicillof tampoco surge como una figura tremenda, preponderante, que le haga sombra a Milei.
2: No, y lo esmerilan desde adentro. Claro. El peor enemigo que tiene Kicillof es lo que pasa desde adentro del peronismo. Por un lado la tenés a la cámpora que dice se tiene que someter a lo que dice Cristina sin tener vuelo propio. Por otro lado hay un armado de lo que llama el peronismo federal que quiere armar otro candidato que lo enfrente a Kicillof. Y es el principal problema que tiene. Porque en la figura de él, de Kicillof, no está emparentada por lo menos la figura pública de él
0: con corrupción.
2: Por ese lado no le podés entrar. Él, entonces, lo que está buscando es cómo hacer equilibrio para que no lo identifiquen plenamente con Cristina, diciendo, bueno, yo no soy exactamente Cristina Fernández de Kirchner, y a la vez no perder los votos de Cristina Fernández,
0: claro,
2: que también son
0: claro
2: muchos.
0: Es un lugar de línea, está combinando una cornisa
2: y no
0: claro
2: encuentra, no encuentra exactamente la posición donde ponerse, el lugar
0: no está
2: donde
0: ungido
2: ponerse.
0: No está ungido por Cristina ni por Máximo ni por nadie, es la, creo que es la mejor figura dentro de lo que hay, pero como bien dijiste vos, te voy a tomar la idea, claro, lo esmerilan, lo encandilan de ahí mismo, o
2: y
0: sea,
2: y además, y que no es menor, mientras tanto tiene que gerenciar la provincia de Buenos Aires,
0: claro,
2: que es un despelote, ya ahí tenés un lío bárbaro porque tenés que gobernar la provincia de Buenos Aires, que ya de por sí es inmensa, tiene cantidad de problemas impresionantes, una cantidad de pobreza impresionante, de delincuencia, entonces es un lugar difícil. El problema es que tampoco encuentra el peronismo otro dirigente que lo pueda, que aparezca y diga, bueno, acá tenés un candidato.
0: Que pise más fuerte o que le haga alguna sombra.
2: Que
0: claro,
2: lo que le pasa en cierta forma a Macri. Macri dice, bueno, yo quiero abrirme, quiero tener un candidato propio, y no aparece nadie que vos digas, bueno, este lo ponés y tiene un arrastre en la sociedad que no hay, hoy no hay.
0: Y a lo mejor quien Mauricio quiere, él mismo no quiere.
2: Y que, bueno, claro, claro, claro.
0: Sí. Mejor, no sé.
2: Puede ser.
0: A lo mejor Mauricio está tratando de tentar a alguien o ofrecerle sí a alguien. Y esta persona le dice, la verdad que no me interesa nada. Sí. Pero
2: y además hoy tiene buena relación con el gobierno.
0: Muy bien.
2: Es un lío porque no. Y hoy, y creo que lo decía, yo no quiero plagiar. Me parece que fue Jorge Liotti o algún editorialista que planteaba esto, que a mí me parece muy interesante, en cuanto a que hay un lugar que es el de outsider que hoy está vacío, vacante.
0: Claro.
2: Que ya la gente lo sacó a Milei de ese lugar.
0: Sí, sí, claro.
2: Que ya lo pone dentro de la política.
0: ¿Pero
2: la gente
0: puede surgir otro outsider?
2: Y bueno, ese es me parece que es la gran pregunta para el año que viene, ¿no? Porque si vos querés un sentimiento antipolítica que es fuerte, que se mantiene, que incluso es transversal lo que pasa en distintos lugares del mundo y sobre todo en la región, como lo que pasó en Colombia el otro día.
0: Claro.
2: Y a la vez, no tenés hoy un candidato outsider y tenés todos dentro, el daño que me parece que el daño que le ha hecho a Dorni al gobierno y al presidente es en los bolsos de López, en la foto de Olivos,
0: todo.
2: Me parece que es difícil salir de ahí. El problema es que, o el tema es que si no hay otra figura, bueno, puede reelegir Milei con lo que tiene, como la gente diciendo cuando se vota lo menos peor, o bueno, más vale malo conocido que bueno por conocer, en fin.
0: Escúcheme una cosa, Ale, cortititísimo, ¿qué nos espera para mañana?
2: Mañana, miércoles.
0: El jueves en el Congreso.
2: El jueves Senado.
0: Sí,
2: bueno,
0: el jueves.
2: Y ya está medio que hay una idea de que pasarlo a comisión,
0: okay,
2: que no se vote, que lo siga en comisión y seguir estirando el tema.
0: Bien.
2: Parece que lo está empezando a muñequear el gobierno de una manera como para que no tener, como la semana pasada que parecía que se le venía el abismo, y esto del el PRO y el radicalismo que en los medios dicen que se vaya a Dorni, pero yo no lo quiero echar, que lo eche el presidente.
0: No, igual vio que bajó el tenor de la presión del PRO, porque la semana pasada era tremenda, inmediata, y sin embargo.
2: Y hoy me dan un dato muy importante.
0: A ver, cuénteme antes de irnos.
2: Falta una semana para el 30 de junio.
0: ¿Sí?
2: ¿Qué tienen que hacer los gobernadores? Pagar aguinaldo.
0: Claro.
2: Sí, claro. ¿Qué pasa? Hay que pagar los aguinaldos.
0: Con razón, están con el Toto Caputo y con Diego Santilli right now.
2: Hay que pagar aguinaldo, sí, claro. Y las provincias están sin un peso.
0: Todos los caminos conducen a Roma. Señores, 15:32, gracias Alejandro Gomel. Nos vamos a las noticias, por supuesto. ¿Terminó o no? Terminó, estamos en el tercer cuarto.
1: Vio que esto
0: es un partido de básquet.
2: Sí,
0: son cuatro cuartos, qué ridículos. Bueno, estamos en el tercer cuarto. No se muevan, amigos. Gracias, Alito Gomel. Ya volvemos.
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4: Odone defendió la estrategia de deuda en la interpelación. Ganar en pesos y deber en dólares es suicida. En su comparecencia ante el Senado, el ministro de Economía, Gabriel Odone, reconoció que el crecimiento económico se ubicó por debajo de lo previsto, aunque sostuvo que la actividad mantiene señales de fortaleza, pese al contexto internacional. Boica destaca trabajo de negociación del sindicato del frigorífico Tarariras y denuncia extorsión de parte del grupo Marfrig. El titular de la Federación Obrera de la Industria de la Carne y Afines, Martín Cardoso, dijo que se viene avanzando en la negociación de los trabajos de Alpec, del frigorífico de Tarariras, con la empresa perteneciente al grupo Marfrin.
1: Como saben, los compañeros del segundo día de licencia ya estaban negociando con la empresa, porque no tuvieron ni un día de goce de la licencia y ya la empresa le había planteado la intención de hacer una reestructura del salario y reducir la plantilla de trabajo a 120 trabajadores menos. Bueno, lo cual podemos decir que estamos cerca de un acuerdo, pero esto no es voluntad propia del sindicato, esta situación, pero sí es lo que hay que reconocer, la capacidad de negociación que tienen los compañeros de la directiva en conjunto con todo el sindicato, con esta empresa, ¿no?
4: Argentina. Fabián Fernández es el nuevo secretario de Comunicación. El jefe de gabinete, Manuel Adorni, anunció que Fabián Fernández es el nuevo secretario de Comunicación y Prensa del gobierno argentino. El profesional que estaba desempeñándose en YPF será el reemplazante de Javier Lanari.
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0: lindo, señores. Alejandro Sanz, amiga mía, uno de clásicos de su carrera, por supuesto. Cantando acá para Radio Colonia, para todas nosotras. La temperatura es igual, apenas unas décimas menos, pero producto de que el sol está más tenue, más tibio. 12 grados 3 décimas, antes estábamos en 12 grados 9 décimas. Por supuesto, se acaba de ir Ale Gomel, que venía derecho de Casa Rosada para contarnos todo lo que está pasando. Mientras tanto, obviamente, el cuarto gol de Portugal. Pato, contame un poco cómo está ahora y cuánto tiempo falta.
1: Sí, no, hace un rato llegó el cuarto gol de Portugal, que fue un gol en contra increíble, realmente. 4-0 ganan los portugueses frente a Uzbekistán, cuando tenemos ya 74 minutos.
0: Bien, señores. Déjenme contar una cosa, vamos a hacer los portales Portugal golea Uzbekistán, te lo contó Patricio, mucha conmoción por este que te conté yo hace un rato, de este atropello, este colectivo que todo indica, según Leonetti, que perdió los frenos, que no tenía el suficiente control. Bueno, esta joven fallecía de 18 años ahí en Mar del Plata. Un informe que también te lo contó Pato hace unos días, ¿por qué los futbolistas del Mundial usan botines fucsia? Sigue siendo, por supuesto, el tema. Muy importante lo que dijo Haaland, señores, en un posible, probable encuentro con Francia. Dijo, probablemente los franceses
1: no, posible,
0: nos ganen.
1: No,
0: probable.
1: No, juega la semana que viene.
0: Ah, me trae recontra
1: probable. Es el partido de la tercera fecha.
0: Certero. Probablemente nos ganen. Y hasta sean los campeones. La Boca está de un lado, Haaland, pero respecto al duelo que tendrá con Francia, como dijo Patricio, en los próximos días. Juicio por Maradona, te contaba yo hace un rato que Luque habló del error de Kosachov y apuntó contra otro de los dos imputados. Leopoldo Luque, que levanta la mano y pide hablar, es la novena vez que declara en el juicio por la muerte de Diego Armando Maradona, atravesando una instancia decisiva para la fiscalía. En ese contexto es que el médico y amigo también del 10, del astro del 10, el neurocirujano Leopoldo Luque, que es uno, obviamente, hay que decirlo, uno de los siete acusados, quiso declarar y lo hizo hoy martes por novena vez. Mientras tanto, ahora fíjense, viste, cuando ya las papas aprietan, le empezó a echar los barcos sobre la otra imputada, que era en ese momento su coequiper, que era Agustina Kosachov, la psiquiatra, señores. Tuvo un error, dijo el neurocirujano. Por ese motivo, la psiquiatra siempre tuvo una actitud de deferencia hacia él, lo trató siempre con extremo respeto y cortesía. Y la verdad que en un grupo de WhatsApp, que hoy es la prueba en este juicio, mandó un mensaje que decía que Luque era el médico de cabecera de Diego en la internación domiciliaria. Esto, según lo que dice el propio Luque, es lo que lo habría inculpado a él. Pero en realidad nunca fue así, yo nunca fui el médico de cabecera, fue una equivocación o una interpretación de la psiquiatra. Así que dijo la verdad, era Díaz, el psicólogo, y usted, señora Kosachov, quienes se tenían que encargar de él y del aparato que lo iba a tener con todos los controles médicos, no yo, que era su neurocirujano y que mi función ya había terminado. Bueno, señores, a partir de ahora, como te dije antes, cuando las papas queman, empiezan a tirarse la pelota unos con otros. Señores, todo lo que hay que saber te lo enterás primero en Colonia. Cuénteme, Pato, un minutito le regalo para que... ¿Me quiere contar un poquitito de Argelia?
1: ¿De Argelia? No, sí, no. A ver, Argelia...
0: ¿Le ganó ayer cuánto? 2-1.
1: Sí, Argelia ya le ganó 2-1 a Jordania. Lo que
0: una eliminó... Jordania que nunca levantó cabeza, ¿no?
1: No, arrancó ganando Jordania. Estuvo muy bien.
0: Pero perdió los dos partidos.
1: Sí, pero ayer arrancó ganando y Argelia se lo termina remontando. Sí. A ver, fue mejor Argelia, hay que decirlo. Sobre todo el complemento se lo llevó por delante. Pero claro, esto a Argentina le asegura el liderato del grupo. Y claro, Argentina ya sabe cuándo va a jugar por este partido. Porque Argentina, después del duelo que tiene el sábado a las 11 de la noche, frente a Jordania justamente, va a jugar ya los 16avos. El 3 de julio, en Miami, desde las 19 horas. Y claro, ya vamos a empezar a especular con quién va a ser el rival de la selección argentina. De hecho, según las estadísticas, ¿sabes cuál es el rival más probable que tiene Argentina hoy?
0: A ver.
1: Cabo Verde.
0: Me gusta. ¿Cómo se llama?
1: Cabo Verde.
0: ¿El arquero no me sale?
1: Bocinha.
0: Bocinha, yo le pongo una L, le digo Bocinha. Bocinha.
1: Bocinha.
0: Bocinha. Bien.
1: Pero Cabo Verde es el rival más probable. ¿Y sabes cuál es el segundo más probable?
0: ¿Cuál?
1: Arabia Saudita.
0: Opa, de nuestros hecho, amigos de Qatar 2022.
1: El que menos chances tiene de enfrentarse a Argentina es Uruguay, de ese grupo.
0: Mira.
1: Porque incluso es más probable que Argentina se enfrente a España antes que a Uruguay.
0: Ay, me da miedito.
1: No, igual te estoy hablando. Hay un 53% de chance de que sea Cabo Verde, 22% de que sea Arabia Saudita, 15% de que sea España y un 9% de chance tan solo de que haya un argentino y Uruguay. Que era un duelo más que probable en la previa para los 16avos de final, pero Uruguay está tan complicada que lo único que le haría jugar este duelo sería que empate contra España y que haya empate también en Arabia Saudita Cabo Verde. Porque si empatan Uruguay y España, pero gana o Arabia Saudita o Cabo Verde, cualquiera de los dos ganadores lo supera a Uruguay. En cambio, si Uruguay gana, pasa la línea de España, por lo que sería líder. Así que es muy poco probable que Uruguay sea segunda del grupo H. Así que atención con lo que va a pasar con el duelo de 16avos entre Argentina y veremos si es Cabo Verde, Arabia Saudita, España o Uruguay. Pero de momento Argentina se enfrentaría a una de las sensaciones del campeonato, a la selección debutante de Cabo Verde.
0: ¡Epa! Señores, 43 minutos pasan de las 3 de la tarde, nos vamos rapidísimo a la tandita y a la vuelta. Nos seguimos en modo mundial, pero desde otra óptica. ¿Qué pasa con la ludopatía? ¿Qué pasa con las apuestas? ¿Qué pasa con los menores de edad? Por lo general esto está siempre, pero en este contexto es como todo mucho más fácil. Quédate ahí que vamos a hablar con una experta en el tema. No te muevas, ya volvemos.
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0: Qué lindo, señores, cuando nos volvamos a encontrar, lo dice Carlos Vives, gran canción, gran letra. Me gusta, acá estamos, señores. La temperatura igual en la ciudad de Buenos Aires y alrededores, 12 grados con 3 décimas, solcito el sol. Ahora, obviamente, conforme pasaron las horas, está un poquito más tenue y eso hizo que bajaran unas décimas a partir de ahora. Y bueno, si se viene un poco más el frío, recordá que estamos en invierno. Estamos en modo mundial, más modo mundial que nunca. Y, por supuesto, celebramos, festejamos, sufrimos, gozamos. Eso es toda la parte linda, la parte que nos tiene expectante, la parte que nos une como ciudadanos, la parte que hace abrazarte con el desconocido, la parte que hace abrazarte con el contrario. La parte mala, si se quiere, la parte preocupante, la parte de la alarma del mundial tiene que ver con la ludopatía, señores, porque si bien está siempre a la orden del día, en este contexto de un mundial, y es como que el terreno estuviera un poco más allanado. Recordemos que la ludopatía es el juego patológico, es esta adicción sin sustancia, reconocida inclusive como enfermedad. Es obviamente esto, ¿no? No puedo parar con los juegos de azar y con las apuestas. ¿Por qué? Y ahora le vamos a preguntar a la licenciada, porque entiendo yo que me producen un placer inmediato de goce y de recompensa, ¿no? Entonces el cerebro libera una dopamina que es la necesaria para provocarme la euforia, que es lo que también me hace. Está del otro lado la licenciada Daniela Gasparini, ella es psicóloga, especialista en ciberdelitos, en grooming, en trata de personas, violencia de género, y hoy la convocamos para hablar en este contexto y en esta coyuntura de mundial. Bueno, por supuesto, mientras el mundial está concentrado en los goles y en las elecciones, ¿qué pasa con quienes padecen ludopatía? Que ahora entiendo que, bueno, están casi, pero a la orden del día. Daniela, ¿cómo andás? Mucho gusto, buenas tardes, Verónica y todo el equipo de Colonia, te saludamos. ¿Cómo va?
1: Hola, Vero, hola a todos, ¿cómo están?
0: Gracias bien, por bien. Gracias a vos por atendernos. ¿Qué tema este, no? Porque una cuestión mundial que tiene que ser de celebración, de estar expectantes, de felicidad, de familia, de idiosincrasia y del folclore de cada pueblo, algunos lo dan vuelta y lo convierten en algo que verdaderamente es enfermo, es patológico, es padecimiento, es sufrimiento y es descontrol.
1: Sí, bueno, yo recién te escuchaba atentamente en cómo describías esto que se llama la pasión, ¿no? Que tenemos por nuestra selección, por Argentina, por el fútbol incluso. Nosotros como argentinos, argentinas, somos muy futboleros. Y por ahí hay personas que por ahí como yo no seguimos a nuestro cuadro durante el año, pero en el momento del mundial estamos ahí a full. Y digo que es un momento también donde se une la familia, donde se unen los amigos, donde pareciera que hay una especie de unidad, ¿no?, nacional. Entonces, digo, esto es lo que sucede. Y creo que esto también es parte de la descripción que tenemos que hacer para ver lo otro, ¿no? Claro. Que es lo que es más invisible y lo que va por otros caminos, ¿no? Mientras esto sucede, por ejemplo, nosotros estamos mirando el partido y no sé si se dieron cuenta, pero hay cada vez más publicidades sobre casas de juegos de azar online.
0: Totalmente.
1: Sitios de apuestas online, que no solamente aparecen antes o después del partido, aparecen en los intervalos, en los momentos de hidratación, en los zócalos, vas a las redes sociales y tenés a todos tus ídolos diciéndote, bueno, que tenés que apostar en tal sitio porque jugar está bueno. Entonces, digo, está totalmente inundado, digamos, hay como un bombardeo de estas casas de apuestas online que estamos permanentemente absorbiendo, ¿sí? Digo, quiénes juegan y quiénes no, quiénes apuestan y quiénes no. Entonces, y digo quiénes juegan y quiénes no, ¿por qué? Porque si bien apostar no es un juego, para muchos chicos la puerta de entrada es el juego.
0: Claro,
1: ¿no?
0: Exacto.
1: Qué bueno, vamos a jugar, juguemos al PRODE, juguemos, pero por plata, ¿no?
0: Hasta bueno, Mercado pero fíjate,
1: Pago
0: fíjate
1: lanzó en su plataforma
0: eso.
1: La invitación al PRODE Mundial, ¿sí? Esto también puede ser la puerta de entrada a apostar en un sitio, en una casa de apuestas online.
0: Entonces, eso te iba a decir, y aparte, Dani, a ver, hoy por hoy en los colegios, acá en la radio, con tus compañeros, bueno, hagamos un PRODE interno, ¿cuánto va este partido? Uh-huh. ¿Cuánto? O sea, lamentablemente, lo que pasa es que la diferencia está entre que hay personas que no tenemos, gracias a Dios, ese trastorno. Entonces, nos podemos permitir porque sabemos que es, bueno, ¿cuántos goles mete Cristiano hoy? Y no pasa de eso. Hay otra gente que hace el upgrade y no se conforma con eso, sino que redobla la apuesta. ¿Se entiende? Y la apuesta bueno. por plata, y la apuesta con una consecuencia. Esta apuesta que después empieza a crecer y obviamente ya se transforma en un trastorno.
1: Bueno, lo que pasa que, digo, a ver, sí puede haber personas con ciertas, bueno, cierta habilidad psicológica que pueda ser más proclive a este tipo de situaciones, pero yo creo que nadie está exento de entrar en una situación de adicción, y más en este tipo de adicciones, ¿no? Porque estamos hablando de una adicción diferente a... las adicciones que se llevan adelante por, no sé, la ingesta de sustancias psicoactivas, de alcohol, bueno, de drogas, ¿no? Que son las que más conocemos. Estamos hablando de algo que es muy progresivo y es muy silencioso, ¿no? Porque vos pensás, vos entras a ese juego que te propone que vas a ganar un montón de dólares rápido y fácil. Entrás a ese juego, digo, porque empezás jugando, ¿no? Y después la apuesta se redobla. Toda esa generación de expectativas ya genera esta liberación de dopamina que hace que vos quieras seguir, ¿no? Y después esto es bastante cíclico, porque vos por ahí la primera vez ganás o las primeras veces tenés alguna ganancia, y entonces vos vas a querer volver por eso, ¿no? A repetir esa experiencia donde vos pareciera que estás como que te sube la adrenalina, en realidad, bueno, es todo el sistema nervioso y toda tu expectativa puesta ahí. Entonces, esto va a generar que aunque vos estés después de un tiempo perdiendo, no ganando nada, no sea tan fácil salirte, claro. ¿No? Porque el cerebro se acostumbra a esto y busca, está en la búsqueda constante. Entonces, digo... esto por un lado, y por otro lado que están todo el tiempo diciéndote en el mundo de la era digital que vas a ganar rápido y fácil dinero, claro, que claro. Esa es la forma y que si no te quedas afuera. Entonces imagínate esto cómo puede impactar en un joven, ¿sí? Un joven, un adolescente que está todavía en desarrollo, ¿sí? Digo, cómo puede impactar en alguien que tiene ciertas expectativas, ¿no? Y esto atraviesa a todos los sectores sociales, atraviesa a todas las edades, pero les afecta principalmente a los más jóvenes.
0: Claro.
1: De hecho, UNICEF dio a conocer un informe donde uno de cada cuatro chicos admitió haber apostado alguna vez. ¿Sí? Sí, no todos se volvieron adictos, pero sí apostaron alguna vez y pasaron por esa situación. Entonces estamos ante una situación bastante preocupante, dado que esto recién arranca, ¿no?
0: ¿Qué te parece? Contame una cosa, Dani. Vamos a dos escalones más arriba. Ponele que la ludopatía ya esté... ya sea parte de mi vida, ya esté asentada, sea una forma de vida, me provoca esta adrenalina, me provoca la euforia. Obviamente soy consciente que es un trastorno. ¿Es un trastorno tratable? ¿Es como otra enfermedad que se trata? ¿Cuáles son los tips médicos y familiares o el entorno, ¿no? ¿Hay grupos de apoyo? ¿Hay tratamientos farmacológicos? ¿Hay tratamientos psicológicos? Contame un poco eso.
1: Bueno, el consumo problemático, sí, la adicción es un padecimiento en salud mental, ¿sí? Entonces necesita sí o sí acompañamiento psicoterapéutico, tratamiento para poder salir de esa situación, ¿no? Porque esto genera muchísima dependencia y terminás dejando toda tu vida, y más cuando se trata de ludopatía o ciberludopatía, donde hay plata en juego, donde la gente termina endeudándose y teniendo muchos problemas y muchos sufrimientos producto de esas deudas que a veces se evalúan en propiedades, digo, estamos hablando de mucha plata, ¿no? Y todo el sistema está hecho para que vos te endeudes y para que seas quien pierda. Entonces, una persona que está pasando por esta situación es una persona que necesita ayuda psicológica, claro. ¿Sí? Genera aislamiento, disminución y desinterés de toda la vida, todos los ámbitos de la vida, genera dependencia absoluta con ese objeto, ¿no? En este caso, las apuestas, apostar permanentemente, no pueden salir de esa situación, no pueden dormir, dejan de comer, o comen muy mal, no se hidratan, empiezan a verse afectados no solamente en su sistema emocional, sino también en su sistema nervioso, su cuerpo empieza a sufrir los síntomas y empiezan a haber patologías incluso físicas. Entonces, claro, digo, es muy grave esto, ¿no? Y la gente a veces que se endeuda y no puede pagarlo y tiene muchos problemas y tiene incluso empiezan a tener problemas con prestamistas y con los bancos y todo esto puede generar que la persona se autolesione y atente contra su vida. Entonces, digo, estamos hablando de un problema serio de salud mental. Entonces hay que pedir ayuda. Sí, digo, primero pedir ayuda. 141, Cedronar, línea nacional.
0: Bien, bien que lo digas,
1: Dani. O ayuda en cualquier lugar que pueda tener un servicio de salud mental, en cualquier hospital. Y después tratar de prevenirlo lo más posible, y sobre todo con los más chicos, con los más jóvenes, que a los 3 años ya tienen acceso a la billetera virtual. Entonces, digo, es preocupante porque están permanentemente con consumo de pantalla y cada vez más alto, y todo el tiempo diciéndote tus ídolos, que tenés que apostar, que hay que jugar y demás. Y bueno, o sea, y acceso a la billetera virtual no es un buen combo.
0: El combo es tremendo.
1: Hay que hablar y prevenir lo más que se pueda.
0: Dani, acá la gente me está preguntando tu Instagram. Entiendo que sos activa, que tocas no solamente este tema, un montón más. Será la primera charla de muchas que tengamos. Me parece muy interesante esto, me parece muy preocupante. Conozco a amigos de mis hijas que se guardaban la plata, ¿entendés? Que le daban los padres para comer a ese nivel, para después la apuesta, con lo cual todo lo que estás diciendo, o sea, verdaderamente tiene un enfoque, por supuesto, y es muy, muy grave. Daniela, te encontramos en Instagram o en redes sociales o en tu página, ¿en dónde? Contame.
1: Sí, y para lo que necesiten, asesoramiento o derivación y demás, me pueden consultar. Mi Instagram es lic@lic de licenciada,
0: sí.
1: lic.danigasparini.
0: Perfecto, fácil, Dani Gasparini.
1: Bueno, y ojalá podamos disfrutar este mundial y nuestros partidos y acompañar a la selección libre de apuestas online, porque acuérdense que apostar no es un juego.
0: Bien, bien, me gusta. Daniela, un placer conversar contigo, te mando un abrazo.
1: Un abrazo gigante.
0: La licenciada Daniela Gasparini. Es muy serio, Pato, porque aparte empezamos así como en broma. No, sí, que mete un mal más el pro de lo que puse vos, lo que puse yo. Y tenemos el pro de la familia, el pro de los papi del col, el pro de los amigos, el pro del fútbol, el club del club. Y lo que pasa es que hasta en algún momento se hace el upgrade este, cuando ya empieza a hacer, obviamente, un poquito más y se termina transformando en un trastorno.
2: Claro, Pato, mi corazón. El tema con estos pro de, sobre todo, son, no sé, mencionar el de Mercado Pago, que va a ver, ese es gratuito. Entrás y
0: sí,
2: chao.
0: Sí, sí, claro.
2: Nosotros cuando ya ponés plata, ahí
0: lo que pasa es que la dopamina igual empieza a generarse, o sea, el cerebro empieza a liberar pequeñas dosis por el gratuito, porque el deseo de ganar lo tenés siempre, ¿entendés? El que es medianamente competitivo, el que le gusta el fútbol, el que sabe de lo que habla, dice, no, bueno, participo, por algo te enganchaste en un prode, sino directamente, sí. Qué sé yo, anda a decirle, no sé, a tu vieja, bueno, a lo mejor justo a tu mamá, no sé, no le importa, hay gente que nos gusta esto y que te metes es porque tenés ahí el bichito. Lo que pasa es que, bueno, obviamente el autocontrol también tiene que estar a la orden del día. Pato de mi corazón, ¿acaba de terminar el partido?
2: 5-0 ganó Portugal, metió un gol Rafael Leao al minuto 87 y liquidó la historia. Portugal 5, Uzbekistán 0, pésimo partido del equipo uzbeco. Y Portugal que va a definir si es líder del grupo o no contra Colombia en la última fecha.
0: Bien, ¿Uzbekistán tiene chance?
2: No
0: creo, ¿no? Con estos resultados.
2: La verdad que está muy complicado Uzbekistán por una cuestión de que ya tiene menos 7 de diferencia de gol.
0: Bien. Señores, nosotros hasta acá llegamos. Recordame, Patricio, hoy, 5 de la tarde.
2: Juega Inglaterra frente a la selección de Ghana. A las 8 juega Panamá contra Croacia y a las 11... Colombia frente a la República Democrática del Congo.
0: Señores, todo el schedule ya te lo contamos hoy. Estamos en época de mundial, obviamente. ¿Este es el grupo?
2: Este es el grupo K, me parece.
0: Bien, K de kilo, señores. Nosotros hasta acá llegamos. Gracias, Patricio. Gracias, Facundo. Gracias al señor Ale Gomel. Gracias a la señora Paulita Alperín. Gracias al señor Daniel Jiménez, que pasó un ratito por ahí por el pasillo. Mi nombre es Verónica Morillo. Esto es Como Te Lo Digo. Nos reencontramos mañana, miércoles, para festejar. ¿Querés cantar a las 10 de la mañana? ¿Querés cantar a la 1? ¿Querés cantar a lo que sea? Nosotros, obviamente, vamos a hacer un festejo especial. Cumpleaños el capitán, te vamos a estar contando un poquito su vida, vamos a ponerte músicas que lo homenajen y vamos a festejar sus primeros 39 años. Chau, amiguitos, hasta mañana. Tambor, tambor, tambor.
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4: Aníbal Pereira respaldó la conducción económica y cuestionó a la oposición. No se está poniendo la celeste, dijo. El senador del Frente Amplio, Aníbal Pereira, se refirió a la interpelación al ministro de Economía y Finanzas, Gabriel Odone, promovida por los partidos Nacional y Colorado para debatir sobre la situación económica y distintos aspectos de la política económica del gobierno. Lérete, la inestabilidad laboral y las dificultades para justificar ingresos complican el acceso a la vivienda. El director nacional de vivienda, Alfonso Lérete, señaló que uno de los principales obstáculos para acceder a una vivienda propia en Uruguay está vinculado a la dificultad de demostrar ingresos estables y sostener en el tiempo el pago de una cuota hipotecaria.
5: No, el problema es la justificación de los ingresos de las familias para poder sostener una cuota. El gran problema que existe en nuestro sistema es que está pensado con una trazabilidad a 25 años, donde se supone que la persona que contrae la toma de deuda durante 25 años no le va a pasar nada. Es decir, va a mantener siempre un trabajo, todos sabemos que no es así, va a mantener su núcleo familiar tipo, es decir, casado y capaz que con uno, con dos hijos, sabemos que no es así y que lamentablemente muchas parejas con la ilusión de comprar una casa propia avanzan, pero a los 4, 5 o 10 años se disuelve ese vínculo y allí se genera un problema.
3: Argentina.
4: Advierten sobre un menor flujo de dólares en el segundo semestre. Un trabajo de la UADE destacó que la actual oferta de dólares se apoya en pilares transitorios como la cosecha gruesa y emisiones de deuda corporativa que perderán fuerza en los próximos meses. Ante esta situación, el documento advierte sobre la necesidad de atraer inversiones institucionales y resolver vencimientos de deuda soberana por 4.500 millones de dólares en julio.
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1: Buenas, buenas, buenas, buenas. Inolvidable, irrepetible martes 23 de junio de 2026. En la jornada de hoy, actividad en el Moura de la Plata. Y así, así nos remitimos. Augusto Soles, y buenas tardes.
2: ¿Qué tal, Luis? Muy buenas tardes para todos. Hoy en el Mouras de la Plata hubo actividad para una TC Pista Pickup. Estuvo probando Marcelo Bergagni con la camioneta, que estuvo acompañado por Mauricio Lambiris, pero el uruguayo que se subió en una tanda por la mañana, dejando todo listo Bergagni para lo que va a ser la quinta fecha del campeonato el próximo fin de semana.
1: En la jornada de hoy también hubo pruebas en San Nicolás.
3: Bautista Roqueta giró en la jornada de hoy con el clase 2 del TN.
1: Ahora me voy a la Asociación Corredores Turismo Carretera, Jorge Bonano, buenas tardes.
4: ¿Qué tal, Luis? Buenas tardes, es gusto de saludarlo. Bueno, terminó hace un ratito la reunión de la CAF, así que no creo que tarde mucho en salir el comunicado de prensa emitido en el día de hoy, en donde seguramente habrá sanciones y algunas autorizaciones. Hoy se entregaron también los informes deportivos de las carreras que se corrieron el fin de semana en Rafaela. Hablamos del turismo carretero y del TC Pista.
1: Hubo pruebas en el Oscar Cabalén de Córdoba.
3: También para el TN, un auto de la clase 3, Fabián Gianantuoni.
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1: Como lo hacemos habitualmente, a partir de este momento habilitamos el teléfono para los oyentes. 11-34-98-0550.
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1: No es un trabalengua lo que se había anunciado, después se desdijo y ahora otra vez está en duda. Tiene que ver con la presencia de un piloto en las TCPK.
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1: Pero en un ratito se lo contamos, como también así le vamos a contar que hubo una desvinculación después de la carrera del domingo de turismo carretera. Pero también le tenemos que decir que 24 horas con posterioridad a la misma, la desvinculación dejó de ser tal. En un ratito les cuento.
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1: Ahora hablamos de Fórmula 1.
3: En un ratito, Luis, lo vamos a ampliar, pero adelantamos que una propuesta que había hecho la gente de la Fórmula 1, los equipos de la Fórmula 1, esta propuesta tiene relación directa con los motores y los porcentajes de combustión y electricidad. Ya tiene el ok por la FIA. Se sabe cómo se va a correr el año que viene y el siguiente.

0: Y ahora me voy a la Asociación Corredores Turismo Carretera con Jorge Bonano.
1: Mientras esperamos el comunicado de prensa de la CAF, de la ACTC, estamos a pocos días, y yo te diría horas, de que se anuncien las 5 carreras para la Copa de Oro. No sé cuándo será oficial, pero no va a pasar mucho tiempo. Me dicen que hay un solo detalle que hay que resolver. Ya sabíamos de la incorporación de Rosario dentro de estas 5 pruebas finales que tendrá el turismo de carretera y el de pista, y que no va a estar actual la Pampa. El borrador estaba armado, y si reemplazamos Rosario por la Pampa, hubiese quedado 4 de octubre San Nicolás, 25 de octubre Rosario. Cercanía de los lugares, menos de 70 kilómetros entre una ciudad y la otra, es una fecha correlativa con la otra, era la segunda y la tercera de la Copa. Bueno, lo que quieren resolver es que no estén tan pegadas. Seguramente, por lo que me dicen, una de las dos, uno de los dos escenarios va a abrir la Copa de Oro, en el medio va a estar San Luis, que en un principio podía ser la Copa el arranque, y la tercera fecha sí sería la otra. Pero bueno, son detalles que tienen que resolverse, y por lo que me dicen, no faltan mucho para que sean en forma oficial.
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0: Bueno, entonces sería, más allá de todos los escenarios confirmados, San Luis, San Nicolás o Rosario, Río Cuarto, San Nicolás o Rosario, Río Cuarto y el Mouras de la Plata.
1: Exactamente. A ver, primera fecha sería San Nicolás o Rosario, la segunda San Nicolás, la tercera San Luis, la segunda San Nicolás o Rosario, Río Cuarto, que ya está confirmado, 15 de noviembre, y coronación en el Roberto Mouras de la Plata.
0: Listo, aguardamos la confirmación oficial, pero de ahí no se escapa.
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0: Perdóname, pero te hice llamar de urgencia porque empecé el programa y me llegó una versión que quiero confirmarla con vos antes que siga caminando. ¿Cómo estás, Pamperito de Benedictis?
3: Hola Luis, buenas tardes, ¿cómo te va?
0: Bien, querido. Bueno, es una sola pregunta. La cerramos y listo. Me dicen que después de Posadas te bajás.
3: No. O sea, estamos trabajando en el presupuesto porque no venimos para nada bien. Pero junto con Mauro Medina estamos de alguna manera tratando de juntar el presupuesto que hoy está faltando, que venimos haciendo un aporte los dos soy optimista que lo vamos a poder darle continuidad.
0: Ah, bueno, está bien, listo. Era solo eso. Entonces, más allá que está complicada la situación para todos, para algunos un poco más, para otros un poco menos, la realidad es que no está confirmado que te bajás después de Posadas.
3: No. A Posadas vamos y después, como te decía, estamos trabajando los dos para tratar de poder juntar el presupuesto que hoy está faltando, que se hace difícil, son números muy altos los que se manejan y la situación tampoco del país ayuda mucho, así que esperemos poder darle continuidad porque deportivamente estamos bien, muy bien con el equipo, muy a gusto, venimos de estar 22 días en la final de Rafaela y creo que Posadas podemos funcionar bien y sería una gracia no tener que parar.
0: Bueno, esperemos que se logre y tengas la continuidad que se merecen tanto el equipo como vos.
3: Ojalá que así sea y podamos continuar hasta fin de año.
0: Pamperito, un beso grande, querido.
3: Dale, gracias a vos, saludos.
0: Bueno, era eso nada más, me llegó, apenas abrí el programa, me llegó, se baja el Pamperito, digo, no lo puedo creer, bueno, no se baja, pero convengamos que está complicadito.
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0: Vuelvo a la CTC con Jorge Bonano.
1: Bueno, ya tenemos comunicado de prensa acá de la CTC, donde hay 7 autorizaciones, 3 sanciones y una aprobación del reglamento técnico de la categoría turismo pista. más allá de la designación de comisarios deportivos. Es el primer punto que tiene el comunicado de prensa, donde dice designar comisarios deportivos para la competencia de TC Picasso, TC Pista Picasso, a disputarse el día 26, 27 y 28 de junio en el Autódromo Roberto Mogra de la Ciudad de La Plata, a los señores Roberto Chairini y Gustavo Mancuso.
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0: Dale, Bonano.
1: Autorizaciones. Quienes están autorizados a probar el día jueves, el 25, estamos hablando de autorizar al piloto de TC Pickup, Marcos Vianda, a probar el día jueves, 25 de junio, en el Autódromo Roberto Moura, como así también autorizar al piloto de TC Pickup Moura, Damián Pérez, a probar el día jueves, 25, en el Autódromo Roberto Moura.
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0: Más autorizaciones de la CAF.
1: Autorizar al piloto de TC Picat, Fautino Cifré, a probar el día miércoles 24 de junio en el Autódromo Roberto Moura, y autorizar al piloto Marcos Landa a probar durante una tanda la TC Picat que pertenece al piloto Fautino Cifré.
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0: Completamos lo de Fórmula 1.
4: Hoy es la novedad tiene relación con los motores, confirmados los porcentajes de combustión y parte eléctrica para el 2027 y 2028. Ustedes saben que lo que hasta hace poco era un 50 y 50 en el 2026, es un 53 de combustión, 47 la parte eléctrica. En el 2027, 58 a 42 los porcentajes, combustión, parte eléctrica, y la combustión aumenta para el 2028. 60 a 40, estos porcentajes ya están confirmados por la FIA y de esta forma serán los motores para las próximas dos temporadas de Fórmula 1.
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0: Más del comunicado de la CAF de la CTC, Bonano.
1: Completamos la autorización. Autorizar al piloto de TC Pista Pital, Antonino Langa, a probar el día jueves 25 de junio en el Autódromo Roberto Moura. Autorizar al piloto Leonardo Forte a competir en la categoría TC Pista Pital con la marca Volkswagen Amaro en el equipo Forte Ford y a probar el día jueves 25 de junio en el Autódromo Roberto Moura. Y la última autorización tiene que ver con Marcelo Bergani, y que fue autorizado el piloto de TC Pista Pital, Marcelo Bergani, a probar el día martes 23 de junio, o sea hoy, en el Autódromo Roberto Moura.
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0: Bueno, y ya que hablamos de Marcelo Bergani y sus pruebas, me voy al Mouras de la Plata con Augusto Solesi.
5: Hablamos, Luis, de lo sucedido hoy en el Mouras de la Plata, en un día que estuvo soleado, pero frío, con 10 grados de temperatura. Hubo actividad, como decíamos en los títulos, para una TC Pista Pickup. Estuvo probando Marcelo Bergani desde temprano, acompañado por el uruguayo, por Mauricio Lambiris, que se subió a la camioneta en una tanda por la mañana para ayudar en la puesta a punto de esta camioneta, que la notaba bastante inestable. Bergani, tema de la suspensión, allí estuvieron trabajando principalmente y pudo acortar camino Bergani, ¿no? Sobre todo con su propio tiempo, con su propio registro con respecto a la carrera anterior. Bergani, que dio unas 15 vueltas rápidas sobre el final de la tarde, giró hasta las 4 de la tarde, no fue demasiado, pero sí fueron vueltas valiosas y muy importante la información que le pudo brindar Mauricio Lambiris con respecto a la sensación de la camioneta, al balance de la misma, y terminó girando en 1 minuto 34 segundos 6 décimas. Fue el mejor tiempo de Marcelo Bergani con gomas usadas, dejando todo listo para la quinta fecha del campeonato, que será el próximo fin de semana.
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0: Bueno, el fin de semana hubo un golpe fuerte en el TC Pista, el de Juan Antonio Sandín. Por suerte, sin problemas para el piloto, pero el auto...
4: Muy roto, muy roto el Camry de Sandín, que pertenece al equipo de Matías Jalaf. Lo atiende la estructura que dirige Cristian Pereira, borró el lateral izquierdo, fue golpe fuertísimo contra el paredón, así que, ¿cómo está el auto hoy? Bueno, sin las chapas, está totalmente desmantelado, está la jaula, hay un solo caño que se rompió de la jaula, que absorbió el golpe, se corta, se lo reemplaza por otro y listo. Después la jaula en el 90% está impecable. Y hay que cambiar muchísimos elementos de la trompa, amortiguadores, el canalizador, portamasas y muchos más elementos de este auto. Pero ya están a fondo y no corre peligro en cuanto al tiempo estar o no presente en la próxima carrera, que será en Posadas.
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0: Bueno, nuestra tarea es así. Tenemos una punta y la otra. Cuando te va muy bien, te llamamos y te felicitamos. Cuando no te va muy bien, te llamamos y te preguntamos, ¿qué pasó? Lamentablemente, es nuestra tarea. Por ahí no es tan bueno, pero es así. Y este fin de semana, la verdad, lo que nos llamó la atención fue la cantidad de inconvenientes que tuvo el Mackin Park. Nos tiene mal acostumbrado el Mackin Park también. Entonces, cuando vemos que rompe un motor en la serie Azar, cuando vemos que Otto Friedler pierde rendimiento y a tres vueltas del final deja el auto a un costado, cuando vemos que José Manuel Urcera no puede largar desde el lugar original en la grilla, decimos, ¿qué pasó? Y cuando no tenemos respuesta, recurrimos al que la tiene. Horacio Solján, ¿cómo estás? Buenas tardes.
7: Hola, Luisito, ¿cómo te va? Buenas tardes.
0: Viste el quilombo, ¿no?
7: Es así, ¿qué va a hacer? A veces se complica.
0: No, está bien. Además, es parte, no todo es color de rosa en este automovilismo, en ningún aspecto de la vida. Pero bueno, nuestro trabajo nos obliga a recurrir a vos y preguntarte, ¿qué fin de semana negro?
7: Sí, se enredaron muchas cosas. Yo no sé si ustedes me escuchan bien, yo escucho todo lo que digo. Como con un eco.
0: Sí, te escuchamos perfecto. Vamos a tratar de mejorarlo para que estés más cómodo. Por ejemplo, el motor de Azar. Bueno, no es la primera vez que se rompen los motores, ¿no?
7: No. Recién hacíamos una pequeña estadística con los chicos. Si bien no me gusta hablar de estadística, En 2015 arrancamos con los motores multiválvula en el equipo, con a veces años en los que hemos tenido 5 autos, atendiendo 5 autos, otros años con 4 autos, y no llegamos a 8 motores rotos en esa cantidad de años. Así que creo que, nada, cosas que pasan. En el caso de Otto, se cortó una válvula y nada, la verdad que no nos pasó nunca. Y en el caso de Diego, un problema con los metales de una biela, hicieron que se funda una biela y bueno, era un desastre. Si me decís por qué pasó, si hubo alguna negligencia, te diría que no, pero estamos tratando de averiguarlo. En el caso de Manu Urcera, como tuvimos una merma a la hora de clasificar, que pensamos que era el motor, decidí sacar el motor con los chicos el sábado a la tarde. Revisamos los metales, revisamos todo, estaba impecable.

0: pasa siempre, así que estamos ocupándonos de que no nos vuelva a pasar.
1: Bueno, porque más allá de haber perdido el lugar en la grilla de partida y el inconveniente que uno imaginaba, sale medio herido largando desde el fondo de la grilla, ganó lugares y me estoy refiriendo a Ursera y completó las 25 vueltas.
0: Sí, sí, el motor lo banqueamos hoy y no perdió un caballo de cómo salió, así que no pasó el fin de semana de Manu, por lo que veo yo acá o lo que puedo analizar, por una cuestión del motor. Habrá sido más general de otra índole. La verdad que yo no encuentro respuesta acá en el taller. Tampoco vi ningún Toyota pelear firme adelante en Rafael. Se ve que a la marca tampoco le ha caído demasiado bien ese circuito.
1: Bueno, ¿y cómo sigue? Laburando como siempre, porque hace un ratito te llamamos y estabas tirando un motor.
0: Bueno, ese es el motor de Ursera, como teníamos duda, pero no, está, el motor está bien. No digo que sea el mejor motor de la categoría, no, pero está dentro de los parámetros normales, así que no pasó tampoco a los rendimientos de Manu por este motivo. Así que nada. Habrá que trabajar, Luis, para la que viene llegar mejor.
1: No tenemos duda que lo harán como habitualmente. Horacio, a mí me llegan muchos comentarios y yo me tengo que sacar las dudas y te pido disculpas, pero acá me llega un comentario que me dice: no te extrañe que Ursera a muy corto plazo corra en forma particular un Mercedes.
0: No lo sé, habría que preguntárselo a Manu.
1: No, yo suponía que vos lo sabías, por eso.
0: ¿Qué sería en forma particular para vos?
1: Dentro de la estructura.
0: Este oyente o este comentario se quede tranquilo, de parte de la familia Ursera y la mía hay una gran relación y nuestro arreglo de palabra es que corre todo el año en el equipo y nada, después bueno, sí, no te diría ni que no ni que sí.
1: Bueno, pero puede correr con un Mercedes también. Yo nunca...
0: Sí, tendría que charlar Manu con la gente de Prestige Auto, que es la que representa la marca Mercedes en el país, y si hay un acuerdo entre ellos, yo no tengo problema en hacer un auto.
1: Bueno, no, esa era la pregunta. En ningún momento dije en otra estructura, bajo la misma estructura, me dijeron, pero con la marca Mercedes-Benz. Por eso hice la referencia particular, no tercero oficial, ¿entendés?
0: Exacto. Creo que la única forma que se podría hacer algo de eso es que haya un tercer Mercedes oficial, así que... Pero bueno, no es algo que maneje yo, Luis, ni que maneje los chicos del equipo, es algo más allá de lo que yo pueda manejar.
1: Bueno, pero mi obligación era preguntártelo, por ahí había algún avance, está claro que no hay ninguno, por lo menos hasta que haya llegado a Venado Tuerto, ¿no?
0: No, quizás el comentario sale porque estamos haciendo un auto, estamos haciendo un tercer Mercedes, para tenerlo, nuestra idea es, si queremos pelear firme un campeonato con la marca, por cosas que no han pasado en otros años, de un golpe o algo en un auto, tener un auto listo por cualquier cosa, así que eso sí lo estamos haciendo.
1: Ah, capaz que aparece por ese lado el run, Horacio.
0: Sí, viste, a tomar mate al taller viene mucha gente, así que por ahí alguno vio que se estaba construyendo otro auto y salga por ahí.
1: Claro, y inventó el resto, o le calzó justito.
0: Sí, puede ser.
1: Y no estaría mal si lo corre Ursera también, ¿no?
0: No, un gran piloto para tener el campeonato, así que no lo veo mal.
1: Bueno. Lo dejamos pendiente, es otro tema, no es tan importante. Podrá ser noticia en el momento que suceda, si llegara a suceder.
0: Exacto.
1: Horacio.
0: Y nada, hoy charlamos un poco de los motores, la verdad que me lamento mucho porque soy el responsable del equipo en este aspecto.
1: También sos el responsable cuando andan bien, ¿eh?
0: Sí.
1: Te digo porque te rasgás las vestiduras ahora que le fue mal.
0: No, la verdad que el domingo cuando termina la carrera y faltando una vuelta, Otto dice que explotó el motor, me agarró una amargura tal que me fui al CM.

0: un dolor de cabeza. Y nada, me quedé tranquilo un rato sin hablar con nadie y después se lo fue pasando y hoy ya nos abocamos a estamos armando dos motores nuevos para los Mercedes, para la carrera de posada, así que esperemos llegar a tiempo.
1: Bueno, es muy difícil, ¿no? No compensa lo bueno con amarguras del tipo del fin de semana, por lo menos por lo que me decís vos, no te compensa.
0: No, porque yo me lamento por Diego Azar, que él quedó fuera de los que están en el playoff, sí. por esta rotura. En el caso de Otto, se podía haber puesto segundo en el campeonato. Está bien que se nos pinchó una goma antes, así que fue esos fines de semana que no sale nada, bueno, sí. No salió nada.
1: Hay de esos fines de semana, los tenemos todos.
0: Sí.
1: Capaz que te mal acostumbraste también, Horacio.
0: No, pero me duele cuando se rompen los motores porque uno le agarra cariño, ¿viste? Es sí, como sí. que, como si se te lastima un hijo, una cosa así. Y bueno, sí. uno arma todo con los chicos muy prolijo para que no pasen estas cosas y pasaron. Así que, nada, la verdad que son las menos, pero pasa.
1: Horacio, te agradezco muchísimo por prestarte a esta charla, por el tiempo que nos dedicaste. Te mando un abrazo grande. Y te dejamos seguir porque me imagino que vas a seguir laburando ahora.
0: Sí, estoy acá, tengo el motor de mano, estamos desarmando y tranquilo que vamos. No somos de bajar los brazos nunca, así que no lo vamos a bajar ahora.
1: Pero no tengo duda. Un abrazo, Horacio.
0: Abrazo grande, saludo a la gente.
1: La palabra de Horacio Solján, el responsable del Macimpar.
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1: Bueno, recién hacíamos referencia a los autos golpeados en Rafaela. En el TC Pista fue el de Juan Antonio Sandín. Y en el Turismo Carretera, Norberto Fontana y Gastón Ferrante en La Chicana también estuvo involucrado el Pipi Castro, pero en menor medida.
3: Una tercera serie. La serie, recordemos, se largaron un poco más tarde de lo habitual, a partir de las 11 de la mañana. Y bueno, todos los elementos que se rompieron en la trompa de Norberto Fontana, porque también lo agarraron en la parte trasera. En la parte trasera se solucionaba, porque era algo de chapa y nada más, pero la trompa estaba muy dañada, muy, muy comprometida. Lo mismo le pasó a Gastón Ferrante en el Mustang del equipo de Di Meglio, la trompa muy rota, muy destruida, todos los elementos que debían cambiar estaban, pero no alcanzaba el tiempo para poner los autos en condiciones, más aún teniendo en cuenta que no se podía trabajar a las apuradas y que es Rafaela, un circuito muy exigente, de muy alta velocidad, por eso en los dos equipos decidieron lo mismo. Tanto en el equipo de Azar con el auto de Fontana y en el equipo de Di Meglio con el auto de Ferrante, decidieron dejar pasar la final y ponerlos bien para la próxima carrera.
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1: Y ahora retornamos a la Asociación Corredores Turismo Carretera con Jorge Bonano.
4: Bueno, sanciones que tiene este comunicado de prensa de la CAS para seguir con él. Una de ellas es aplicar al piloto de TC Pista, Faustino Cifré, la sanción de largar en la última posición en la próxima serie que participe por haber llegado a los 3 apercibimientos. Aplicar al piloto de TN Clase 3, Lucas Vicino, la sanción de largar en la última posición en la próxima serie que participe por maniobra peligrosa contra el auto número 66, perteneciente al piloto Adrián Percas, en la serie disputada en el autódromo Roberto Moura de la ciudad de La Plata. Y el otro sancionado que habla este comunicado de prensa dice aplicar al piloto de turismo pista clase 1, Lucas Vallala, la sanción de multas, pesos 300.000, por infringir el artículo 55, inciso 07-15 del reglamento deportivo RDA-CTC, dirigirse en forma indebida a los comisarios deportivos luego de la serie disputada en el autódromo de la ciudad de Rosario, la que deberá depositar por cuenta y orden de la CTC dentro de los 30 días notificados a la Fundación Favaloro, comunicando el cumplimiento de la misma al departamento deportivo.
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3: Estamos en la previa de Austria. Se corre el próximo fin de semana. Y hay declaraciones que realizó hoy en algunos medios europeos Flavio Briatore. Y las mismas tienen relación con la continuidad en el 2027 de Franco Colapinto. Le preguntaron por el equipo. ¿Cuándo iba a anunciar Alpine a la dupla de pilotos para la próxima temporada? Briatore dijo, tenemos carreras hasta fines de agosto y antes de las vacaciones de verano, allí en Europa, tomaremos la decisión. Si Franco sigue rindiendo como hasta ahora, y la relación con Pierre sigue como hasta este momento, ¿para qué hacer cambios? Dijo Flavio Briatore. De todas formas, dejó algo en claro. No lo apuren hasta fines de agosto para la decisión.
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1: Me preocupa sobremanera que ese hombre haya dicho eso. Podía haberse quedado callado, haber dejado correr el tiempo. Me preocupa. ¡Vuelvo a la CTC con Jorge Bonano!
4: Último punto, el comunicado de prensa de la CAF de la ACTC dice aprobación técnica reglamentaria categoría APTP, hablamos del turismo pista, queda aprobada la ficha técnica número 102, 310, 315, 316 del 2026 al reglamento técnico de la categoría APTP, la misma se encuentra a disposición del departamento técnico y en la página web de la categoría.
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1: Bueno, en un ratito le cuento lo que iba a ser, que después no fue, que ahora aparentemente será. Sí, sepa. Eso tiene que ver con las TC Pickup. Y en un ratito le cuento una desvinculación que fue, que ahora no es y que puede volver a ser. Va y viene, la vida va misma. Y viene, es la vida.
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1: Y ahora me voy a la zona de boxes en el Mouras de La Plata, Martín Rojas.
5: Voy con Marcelo Bergagni. Bueno, una nueva prueba con la camioneta. ¿Cómo estás? Buenas tardes.
6: ¿Qué tal? Buenas tardes a toda la audiencia. Sí, una nueva prueba después de un tiempito aceptable de la última carrera, pero queríamos venir a probar algunas cosas y primero que nada agradecer a Mauri Lambini que me vino a dar una mano a ver qué era, porque a veces lo mío no es 100% creíble y por suerte pudimos coincidir en cosas que había que hacer en la camioneta con respecto fundamentalmente a lo que hace a suspensión y a lo que hace a alineación, ¿no?
5: ¿Ayuda bastante que un piloto de turismo carretera esté probando la camioneta?
6: Y te puedes imaginar, una te da credibilidad uno porque no se equivoca, y otra, uno de repente aprende esas determinadas cosas que ellos tienen natas y es muy profesional, que a uno le viene bien, porque creo que con cubiertas usadas nosotros no habíamos hecho nunca este tiempo, así que para mí muy valioso y, como digo, ¿no?, agradecido obviamente a todo el equipo que hizo todo lo que le dijo Mauri, pero es importantísimo medirse con un profesional.
5: Prueba más que necesaria después de lo que fue la última carrera que tuviste el accidente.
6: Sí, una prueba bastante necesaria, no solo producto de la camioneta, sino también producto mío, que me tuve que hacer una intervención para estar mejor, así que bien. Totalmente contento, me he bajado de la camioneta con buenas sensaciones de respiración, así que nunca agotado. Y hoy, en la cantidad de vueltas que dimos, realmente fue bastante aceptable, vinimos mejorando y bueno, obviamente que midiendo y analizando y copiando algunas cosas de un profesional como Mauri Lambini, uno achica muchos tiempos, ¿no?
5: ¿Ya pensando en lo que será la carrera del fin de semana?
6: Sí, ya pensando en lo que va a ser el sábado por la mañana, que las pruebas nos van a definir algo importante que ahora nos quedó un poquitito porque se terminó rompiendo un Ackerman, así que es importante que se haya roto ahora, así que el sábado a la mañana haremos las pruebas para eso y después, bueno, tener una buena serie y ojalá podamos tener una linda final y que el tiempo nos acompañe y... como siempre digo, agradeciendo a la CTC que me da la posibilidad en esta etapa de mi vida disfrutar del automovilismo desde adentro, que no es una cosa menor.
7: Gracias.
6: No, gracias a ustedes, como siempre presente en las pruebas, en todos lados, así que hiper agradecido. Déjame que agradezca a la gente de Peuso que está presente permanentemente y fundamentalmente a la gente de Erpla que hace posible que yo no solo esté en las prácticas, sino que deje la empresa para poder venir a accionar un poco más al deporte que realmente me apasiona.
5: La palabra de Marcelo Bergagni.
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8: ¡Hablamos de la prueba de San Nicolás!
3: Bautista Roqueta giró en la jornada de hoy con el clase 2 del TN del equipo Canin Motorsport. En una jornada muy linda en cuanto al clima, la temperatura máxima bajita, 13 grados y medio, algo de viento, el cielo completamente despejado, dio unas 40 vueltas. En la jornada de hoy, en el final, marcó minuto 37, uno momento de escuchar a Bautista Roqueta.
9: Hola, buenas tardes a todos. Hoy fuimos a probar a San Nicolás, una pista que no conocía, así que fue un doble trabajo que tuvimos con el equipo, fue conocer la pista, adaptarnos al circuito y a su vez mejorar el auto, que es algo que veníamos penando en las últimas fechas. Así que nada, la verdad que fue un lindo día de trabajo, pudimos mejorar mucho el auto. Y ahora lo último, ya más en la última tanda, cuando fuimos a poner todos los cambios en pista, tuvimos una pequeña falla que nos hizo perder la última tanda, pero aún así fue un día muy positivo y muy contento con el avance que tuvimos.
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1: Volvía.
4: Reforma y anexos técnicos que tiene la categoría turismo pista. Bueno, las reformas son las siguientes: la pista técnica 102/2026, pero le corta plata, tres puertas, el ingreso de aire al vano motor, se permite una canalización desde la parte central de la rejilla de frente hasta el radiador, un orientador de flujo de aire desde el radiador hasta el inicio del perímetro exterior del portafilter de aire. Esta canalización tendrá 300 milímetros de ancho máximo y sus laterales 50 milímetros más. Cortar refuerzos verticales de la traversa superiores de la carrocería en toda suspensión. De usar esta opción, el panel del radiador de refrigeración no podrá tener una altura mínima de 270 milímetros. Artículo 11, freno para la clase 1. Disco diámetro máximo 240 milímetros, material ferroso, ficha técnica 310, 80 etios, carrocería. Se permite también para golpe trasero acorde con el actual modelo delantero en uso, ficha técnica 316, 80 Yaris, artículo 206, entre eje máximo, debe verse 2575 milímetros. Y el último a reforma de la ficha técnica número 315, Chevrolet nuevo Onix. Peso mínimo debe leerse 945 kilos.
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1: Bueno, ¿se acuerdan ustedes que hace casi un mes, acá mismo dijimos que Agustín Canapino no iba a seguir corriendo en las TC Pickup? El próximo fin de semana corre en las TC Pickup. Era una decisión del equipo por una cuestión de falta de presupuesto. Tres, cuatro días después se acercó gente al equipo para aportar publicidad y entonces ahí se revirtió la situación. Entonces, de aquello que no corría a esto que corría. Ahora que estamos a 4 días que comience la actividad, bueno, cambió otra vez la historia. ¿Y qué dice la historia? Que por ahora Agustín Canapino no corre el próximo fin de semana las TC Pickup. Pero yo voy a cometer una infidencia y Agustín me dice, no confirmes ni por sí ni por no. Estoy haciendo lo posible por el sí. Pero hoy martes no está definido. Bueno, yo le voy a agregar y le pido disculpas a Agustín que hoy martes está definido que no. Si alguien lo puede revertir, es solamente Agustín Canapino.
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8: Y ahora hablamos de las pruebas en el Oscar Cabalén de Córdoba.
3: Y en Córdoba también, linda jornada en cuanto al clima, con sol, algo de viento y una temperatura que llegó a los 17 grados. Allí estuvo probando Fabián Gianantuoni con el Focus de la clase 3. Desde muy temprano, una prueba que necesitaban realizar. Hicieron muchísimos cambios. Más allá de los tiempos, lo importante era poder realizar modificaciones a lo largo de este ensayo. Este es el audio que nos dejó Fabián Gianantuoni.
7: Bien, bien, todo bien, todo bien. Nos fue bien, bien, una buena prueba. Dimos más de 30 vueltas, arrancamos temprano, 9 y media de la mañana. Pero bien, una prueba que la veníamos programando ya hace bastante y bueno, nada, tratando de mejorar y pulir para ver si podemos pelear bien arriba en termas.
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10: Hola, Cali. Saludo de Chascomús. Tanto tiempo sin poder saludarte. Estaba sin teléfono. Desearte buena transmisión para el fin de semana. Me gustó el turismo carretera. Muy entretenido el TC Pista. ¿Te gusta que te llame de Chascomús, Cali? Abrazo grande.
8: Chao, un abrazo. Me alegra mucho que te haya gustado el fin de semana de Rafaela.
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8: Y la próxima semana el Turismo Nacional se presenta en las termas de Riondo y está previsto pruebas para el día de mañana.
3: En San Nicolás, para la clase mayor, Leandro Carducci. Está previsto que giren mañana para la clase 2, allí en San Nicolás, Maximiliano Vestani y Pedro Gripo.
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4: Un pedido de prueba más y seguramente será oficializado la semana que viene o la otra, porque es para la semana previa a Posadas para el Turismo de Carretera y el TC Pista. Y es para Eugenio Proven. ¿Se acuerda que Proven me iba a probar la semana pasada? Uh-huh. Estaba cerrado el Roberto Mouras de La Plata y el equipo de Ramiro Galarza decidió suspender estos ensayos. Bueno, para la semana previa, entre martes o miércoles, a Posada, Provence va a estar probando entonces en el Autódromo Platense.
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8: Y este fin de semana hay Fórmula 1.
3: Se viene Austria este fin de semana para la Fórmula 1, allí estará Franco Colapinto con Alpine, formato tradicional para esta nueva presentación. El viernes, 2 entrenamientos. La primera práctica 8:30 de la mañana del Río de la Plata y la segunda a partir de las 12 del mediodía. El sábado el tercer entrenamiento 7:30 de la mañana. La clasificación a partir de las 11 y el domingo el Gran Premio de Austria de Fórmula 1 arranca a la hora 10.
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1: A ver, ¿cómo se los digo? Porque no puedo dar los nombres. No puedo dar los nombres, pero ¿saben por qué no puedo dar los nombres? Sencillamente porque la definición no está dada aún. Sí que pasaron cosas, sí que hay una reunión y sí que puede salir para un lado u otro, pero voy a intentar no dar nombres, le voy a tirar algunas pistas y si ustedes lo sacan, lo sacan, y si no, tienen que esperar hasta el jueves.
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4: Bueno, de ganar las entradas para ver al Turismo Carretera, el TCPIT y la Fórmula 2 en Misiones, en Posadas. Esto es 11 y 12 de julio, sencillo, valores. 40.000 pesos la general, 150 el sector de boxes. 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
3: Y en el equipo Haas hay cambios, por lo menos para el primer entrenamiento de este viernes, porque se sube el japonés Ryu Hirakawa en el auto de Esteban Ocon. Como siempre ocurre en algunos grandes premios, la posibilidad es obligatorio para todos los equipos a lo largo del año ir moviendo el plantel de equipos, darle la chance a algún novato o al probador que puede estar en esa primera práctica. A partir del segundo entrenamiento se subirá para tener fin de semana normal Esteban Ocon, que por ahora marcha en el puesto 16 del campeonato.
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11: Hola Luis, buenas tardes, te habla Darío Puntalta. La verdad que haces un programa excelente todas las semanas y bueno, el fin de semana mejor con las carreras. Te mando un gran saludo y ¿te gusta que te llamen de Puntalta, Luis?
8: Más vale que me gusta que me llamen de Puntalta. ¡Un abrazo grande!
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4: Bueno, tenemos dos sancionados este fin de semana por la CAF. Uno de ellos la va a cumplir, la sanción, es quien probó en el día de hoy, Marcelo Bergani, por sanción de la CAF tiene que largar en la última posición la serie que le corresponde. El otro no la va a cumplir porque no va a estar presente y es Hernán Sala, que seguramente cuando retorne va también que largar último la serie que le corresponde.
1: Gordo, me parece que hay poquitas TC Pickup, ¿no?
4: 14 TC Pickup. No están con respecto a la carrera anterior Hernán Sala, el Mago Barlín y Canapino. Y recién me acaban de decir que está complicada la participación de Julián Santero.
1: No, serían 13 si no va Santerito. Bueno, igual lo de Canapino todavía no está definido. Yo diría que hay un 70 que no, pero hay un 30 que sí, que se puede agrandar con el correr de las próximas horas. O definir en contra en este mismo tiempo.
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8: Distinto es el panorama para este fin de semana de las TC Pista Pickup, ¿no, Gordo?
4: 18 TC Pista Pickup, tiene una baja, la de Simonetti, era el 19 de la carrera pasada, bueno, Simonetti no estará presente y serán 18 los protagonistas.
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8: Y ahora hablamos de Nicolás Barrone.
3: Corre este fin de semana Fórmula 2 en Austria con uno de los autos del equipo VAR, el equipo de Países Bajos, el viernes 6:05 del Río de la Plata, el único entrenamiento del fin de semana, luego la clasificación a partir de las 10:55, el día sábado el sprint, 9:15 de la mañana, y la carrera será el domingo 5:10 de la mañana en el Red Bull Ring de Austria, Fórmula 2 y Nico Barrone.
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1: Bueno, desde ya le digo, le voy a vender algunos datitos cambiados. No muy cambiados, pero el domingo, después que terminó la carrera de Rafaela, se produjo una charla entre un piloto y el dueño de un equipo. Dueño de un equipo que supo ganar en turismo carretera. Dueño de un equipo que tiene más de 2 autos en el turismo carretera. Bueno, la charla fue amena. Todo bien. Pero allí se había decidido de común acuerdo que las partes tomen caminos separados. Hasta aquí una historia y esto había sucedido el día domingo. Yo les cuento la verdad, perdónenme, no les voy a dar los nombres. Reitero, algún datito se lo voy a cambiar, pero el jueves se define. Después de lo del domingo, ya el equipo había preparado el comunicado hablando de la desvinculación del piloto, reitero, en muy buenos términos, pero cada uno por su camino. Antes que saliera la información oficial de parte del equipo, hubo un llamado. No me pregunten de quién, porque no se los voy a decir. Conclusión, luego de ese llamado, se decidió una nueva reunión entre el dueño de equipo y un allegado al piloto. Repito, le estoy vendiendo algún datito cambiado. Cuando digo allegado, piense en otra cosa. Cuando digo un equipo que supo ganar en turismo carretera, no haga mucha memoria. Bueno, conclusión. Lo que estaba hecho el domingo se deshizo el lunes y queda todo pendiente para el jueves. Jueves, día en que se llevará a cabo esa reunión. Entonces, el jueves vamos a tener la confirmación oficial o no si Jorge Barrio sigue en el Prodecom.
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1: Y no lo repitan. Y no lo repitan. Porque les dije que algún dato le estoy vendiendo cambiado.
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8: Retornamos a la Asociación Corredores Turismo Carretera con Jorge Bonano.
4: Bueno, ya que estamos con inscritos, hablamos de las especificidades, tenemos que decir que el Turismo 4000 argentino tendrá 20 protagonistas este fin de semana, la Copa Bora 19 y la Fórmula 3 Metropolitana, 30 serán los participantes para esta nueva fecha que se desarrollará en el Roberto López de la Plata.
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1: Y ahora hablamos de la Fórmula 3.
3: Matías Colnaghi, el otro argentino que va a estar presente este fin de semana en Austria, con uno de los autos del equipo MP también para él. Comienza la actividad este viernes. 4:55 del Río de la Plata, la única práctica. A las 10 de la mañana saldrá a clasificar. El sábado tendrá su carrera sprint a las 5:05. Y el domingo, viene en la madrugada del Río de la Plata, a las 3:40, la carrera de Fórmula 3 allí en Austria.
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1: La última desde la Asociación Corredores Turismo Carretera Bonano.
4: Me olvidaba porque el TC Junior también corre este fin de semana. Por ahora tiene 12 inscritos. Recordar que este fin de semana la categoría tiene carrera con pilotos invitados.
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1: Bueno, y el fin de semana en MotoGP hubo un hecho que involucró a Marco Bezzecchi con un oficial de pista. Lo recordemos, le pegó un par de cachetadas. Un par, dije, dos.
3: Dos, claro.
1: Una ida y una vuelta.
3: Del mismo lado.
1: Sí, el oficial de pista estaba queriendo rescatar la moto de la cama de Leca. Bezzecchi se enojó, aparentemente. ¡Ping, ping! Bueno, no lo dejaron correr a Bezzecchi.
3: Ese fue el castigo.
1: En principio, pero ahora lo siguen castigando.
3: Sí, vos sabés que hay un piloto en particular que no estuvo de acuerdo con lo que hizo Bezzecchi. El resto de los pilotos lo bancaron y dijeron que producto de la adrenalina había hecho lo que hizo Marco Bezzecchi, que hay que estar en el lugar de Bezzecchi para poder opinar. Ojo, no lo dijo cualquiera, lo dijo un deportista de élite como es Marc Márquez.
1: Es verdad, pero también hay y la adrenalina del oficial de pista.
3: Dijo, Marc Márquez dijo, los deportistas que tenemos entre 20 y 30 años todavía estamos aprendiendo. No sé si están así, pero bueno.
1: Hasta los 100 se aprende.
3: Me quedo. Tienen todavía. Me quedo con el que opinó distinto. Porque el resto opinó todo igual. Lo bancaron todos a Bezzecchi.
1: No. Que es elevada la adrenalina, estamos todos de acuerdo. Pero si vamos a justificar por la adrenalina actitudes de esa magnitud, bueno, estamos hasta las pelotas.
3: Esto dijo Pecco Bagnaia sobre lo ocurrido. Lo conozco muy bien, se refiere a Bezzecchi. Sé cómo puede afectarte la adrenalina. Eso no quita lo que le hizo al comisario deportivo, porque no puedes tocarlo. Están trabajando para vos, te están ayudando. Estuvo mal, se equivocó. De todos los pilotos, este es el comentario más diferente. Por eso lo rescatamos, lo que dijo Pecco Bagnaia.
1: De todas formas, está clarísimo. No se puede justificar una agresión.
3: Por supuesto.
1: No, no hay forma de justificar una agresión de ninguna naturaleza. Entendemos la adrenalina con ese criterio. Bueno, te imaginás, una carrera de NASCAR, sí, se agarran a trompadas, sí, lo vimos. Pero no están agarrándose a trompadas todos los días, cada vez que bajan de los autos. Y se cagan a golpe. Y digo NASCAR por decir algo donde se golpean mucho.
3: Y también debemos decir, Luis, también agregamos que hubo disculpas públicas a través de las redes sociales de Bezzecchi y que se disculpó personalmente con este oficial de pista que estaba actuando en la tercera curva donde fue al piso el italiano.
1: Está bien. Yo no digo, tampoco no hay que ponerlo en la horca, pero no hay que justificar. Con eso es suficiente.
3: Tal cual.
1: O sea, no crucifiquemos a Bezzecchi, pero no lo justifiquemos tampoco.
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1: Señoras y señores, se nos terminó el tiempo por hoy. Nos vamos despidiendo. Nuestro reencuentro será mañana a partir de la hora 19. Tengan todos ustedes muy, pero muy buenas noches.
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1: Sean todos bienvenidos al programa de mayor audiencia en el mundo de habla hispana, guiado, dirigido y conducido por los reconocidos científicos de la Unión Universal Esotérica del siglo XXI, que han unido sus conocimientos para brindar a todos ustedes un cambio definitivo a todos sus problemas. Quedan ustedes en la sintonía de este su programa, Un Encuentro con la Verdad.
2: En el nombre de Dios Padre, Dios Hijo y Dios Espíritu Santo. Amén. Hola, ¿qué tal mi gente linda y hermosa, mi adorada familia de Argentina? También mi familia de Uruguay, reciban el saludo cordial a través de Radio Colonia, la 550 AM. En este maravilloso día martes, hoy es martes, guiados por el planeta Marte, martes 23 de junio de este año 2026, en esta semana futbolera, esta semana mundialista. La verdad, muy contento, mucha gente visitándonos, muchas personas llamando a separar cita para nuestra gira de suerte y sanación, muchas personas acudiendo también a nuestros centros de ayuda en San Miguel y también en Capital Federal. 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Recuerde que si usted quiere participar, puede hacerlo. Déjeme su nombre completo, apellido, fecha de nacimiento. Escoja 3 cartas del 1 al 22. 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Un saludo muy cordial a toda la gente del Uruguay, de Tacuarembó, de 33, la gente que se comunica desde Durazno, de Paysandú, también nos reportan sintonía, lógicamente desde Montevideo, de Canelones, la gente que se comunica de diferentes partes. Es increíble la cantidad de llamadas que tenemos desde la República Oriental del Uruguay. Próximamente estaremos yendo por allí a atender consultas personales. Estamos buscando un número local de Uruguay para que usted se pueda comunicar y pueda separar su cita, separar su consulta allí con alguno de nuestros asistentes en Montevideo, Uruguay. Vamos a iniciar con la gente que se está comunicando a través del WhatsApp, que envía sus mensajes de audio. Escuchemos.
3: Mi nombre es Sergio Gustavo Suárez. Vivo en Mar del Plata. Soy nativo de La Barría. Nací el 19/9/58. Y bueno, quería preguntar sobre un salud, sobre próstata, colon, vejiga, todas esas cosas que después que pasamos los 60 empezamos a tener ciertos problemas. Y bueno, a ver cómo me encontraba, me siento bien, me duelen un poco las piernas, me pusieron en su momento un marcapaso, pero gracias a Dios ando bien, por suerte ando bien. Y tenemos una propiedad en venta en La Barría que está dura de vender y digo, bueno, vamos a llamar a ver si nos da una manito acá la gente de este programa para que se hablan de todo esto y más que nada por el tema de salud también. Somos nada más que dos, mi hermana y yo, los dos tenemos una familia constituida, pero herederos de esa propiedad nosotros solos. bueno, está alquilada, cuesta un poco también que se vaya la señora que alquila y todas esas cositas, pero bueno, creo que vamos a salir adelante. Y bueno, por el tema salud, los números, el 4, el 2 y el 8. Muchas gracias, muy amable, y la verdad que el programa es muy interesante, muy lindo. Gracias.
2: Mi querido Sergio, gracias por comunicarse, gracias por participar. Usted escoge las tres cartas, el 4, el 2 y el 8. La primera carta me habla acerca de usted. Vemos que ha sido un hombre muy trabajador. Veo que no ha sido conformista, siempre lucha por más. Por eso se fue de su ciudad de origen, se fue a vivir a otra ciudad donde, gracias a Dios, creció económicamente. Aquí lo